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0: Buen día, buen día, buen día, buen día. ¿Qué tal? ¿Cómo están? Saludos cordiales para todos. Bienvenidos a la programación de Territorio Santaniano, Santaní para todos. El gusto, el placer de compartir con ustedes en esta hermosa mañana de lunes. El lunes, ya semana laboral que inicia de esta manera también. Así que saludos cordiales para todos aquellos que ya están en plena sintonía. Edgar Zacarías y Fran puesta al aire. Vamos hasta las 7 de la mañana con todas las actividades, todo lo relacionado al gran proyecto de Cristian de Clesis, intendente de Santaní. Sí, señor, licenciado Cristian de Clesis, intendente de Santaní, lista 2D. Lista 2D, sí. Con el apoyo, por supuesto, del líder del departamento de San Pedro, Freddy Tadeo de Clesis, y todo el gran equipo de San Pedro para todos, honor colorado. Bueno, ya estamos todo el equipo aquí de Santaní para todos, ya listos, prestos para comenzar a compartir con toda esta mayoritaria audiencia. Miguel Salas, buen día.
1: Buen día, buen día. Edgar Zacarías, bien amigo David López, entero vestido, bien en derecha, pues acá, pecuaco, hora, pecuaja. Programación Territorio Santaní. Ñañe Puno Yeta, te día lunes, amigo, y pues juestea, todas las cosas, ñamo, y la mano del Señor, y que a tu janguaya ya logras toda la oía, la ñane. 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no iba, ija, oi, iba, ipa, ite, oico, último tiempo, veja, pese, a veí, ya, mumma, ite, dice, amigo caray, licenciado, Cristian de Clesi, a ema, oila, intendente, ya, mumbe, uta, jinamba, epa, la, o Yehuba o Yehuta, porque hoy gente y nervioso paga con última hora, estimado Edgar Zacarías.
0: Sí, señor, ya está también aquí el licenciado Emilio Fleitas con nosotros. Buen día, profesor, ¿cómo estás?
2: Muy buen día, Edgar, don Miguel, David, a todos los oyentes de esta prestigiosa emisora, la programación Santaní para todos. Entonces, nuestro respeto, nuestra admiración, y bueno, a través de este espacio, traspasando puertas, paredes, y hacer llegar los saludos, los proyectos del gran equipo Santaní para Todos, encabezado por el gobernador, el amigo de todos los sanpedranos, don Freddy Tadeo de Clesis, y acompañando fuertemente la candidatura de nuestro intendente en espera, el licenciado Cristian David de Clesis Jiménez.
0: Muy bien, así es. Antes que nada, quiero saludar a la señora Miriam Noceda, que ya está en plena sintonía, nuestra próxima concejal municipal. Saludos para vos, concejal. Sé que estás intensamente trabajando. Ya tiene actividades hoy a las 7 de la mañana, así que ya, oye, por una OQE. Bueno, tenemos actividades que se desarrollaron el fin de semana. El licenciado Cristian de Clesis, primeramente participó el día sábado de una reunión de coordinadores con el equipo del concejal Lucas Guillén, del próximo concejal ingeniero Lucas Guillén, una reunión de coordinadores, más de 350 coordinadores que estuvieron participando, impresionante realmente la convocatoria, la organización por sobre todas las cosas. Posteriormente, la inauguración de un sistema de agua potable en la zona de San Felipe, y con el concejal, próximo concejal nuevamente, Adán Rojas Martínez. Así que tenemos materiales para poder pasar. Ya, saludos cordiales al concejal, ya está en plena sintonía. Adán Rojas, abrazo franqueado, mi querido amigo, ya está en plena sintonía. Tenemos la entrevista con el concejal Freddy Guillén, ¿sí?, de la actividad del día sábado con los coordinadores de su equipo, lista 2F, opción 1. Adelante.
3: Buenas tardes, Edgar. Buenas tardes. Entero de este mañana, desde ya puse acá, Becoaco, Orabe, se pollo, puse Maite y entero de este a todos los amigos correligionarios, y en la desde ya puse acá, dejáis en la Edgar multitudinaria de presencia de coordinadores. Apeas a Eina, tiene trabajo. Haremos ya en Bogotá, en un día escuela, ya donde a ver, no te envía apoyo, ya por el trabajo delegado, todos los coordinadores allá, donde porque ya se hay aproximadamente 400 coordinadores, vimos a salir allá, donde hoy a ver presente. Apea, es importante estar ahí porque allá, donde ni coteja, escuela de trabajo fundamental, ya por estar pedida a DEPE, porque la escuela votó, la escuela votó en Batejá. Coaco equipo ya votar la diferencia para que Cristian Iglesias sea intendente y Lucas Guillén sea concejal el más votado de Santa Anita.
0: Bueno, y muchos proyectos que vamos a ir impulsando con, por supuesto, con el liderazgo del gobernador Freddy Tadeo de Clesis, que tiene un gran equipo que le está apoyando, y por supuesto, ¿verdad? El próximo intendente que va a cambiar a Yane Concejal a Bellu Pesante ahí. Ella es un joven que tiene muchos proyectos. Ya renovada la ñan de Junta Municipal y Catucua, jamás ya ABI, la juventud Orecobe tiene espacios. Ya es importante, ya es ahí, porque Lucas también es un joven que tiene apenas 23 años, pero tiene la lucidez, como dice aquí el compañero Emilio Fleitas, a pesar de su edad, tiene también la experiencia ya contigo también como trabajador. Sabemos que tiene su propia empresa y es un excelente un excelente empresario también, así que dar oportunidades laborales con el gobernador, con el licenciado Cristian de Clesis, y que esta ciudad definitivamente despegue, concejal.
3: Así mismo, siempre leyendo el líder, siempre leyendo inculcar PAP Tapere, PAP Camino, al servicio de la gente, ya es lugar, ya por la fuente de trabajo, PAP la fundamental, ojalá también de Santa Anime, se cree que la Cristian de Clesis un ajeno ve este interimba, ella recota la de distrito, ve, según ahora ya crea, ve está la oportunidad, ella de joven escuela, ve, ahora a través de su concejal Lucas, ella de oye, cuaja esa 23 años, recoja y mitaja, o recoja esa esperanza a la juventud, eso ahí me existe por la presencia original, abeja, o recoja la confianza, esperanza a la Lucas, o recoja la esperanza de las Cristianes, así a creer que ella de favorecerla una vez que oír la poder mexicana y en el líder llegó a esa freita de iglesia y en de oye puta sombra este ahí en de quiere 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más votado, pero la lista 1.
0: Muy bien, excelente. Agradecido, concejal. Nosotros vamos cerrando aquí el contacto porque realmente fue impresionante la cantidad de gente. Se la aprobando usted, concejal, antes de despedir, ¿verdad? Realmente épico la ñan de coordinador escuela o Uco Abeja Tecu, un dos excelentes y que allá por la comodidad y por estar muy a gusto, ¿verdad? Aquí y porque se le dificultó también al nuestro candidato a intendente, el próximo intendente, porque entero este año es en 10. La Lucas y la Cristian, y Oyer Espacio, ese tipo Cabure, y se alañan de gente allá. Pero hay gusto, eso da gusto ver en nuestros candidatos porque hay credibilidad en ellos, concejal.
3: Impresionante, era Sego Pea siempre va por Anduno y está en Baígulo y Copa la Santa Nime, eso es que es Jampa, y se dan cualquier cosa a Jape Baby. 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Y Cristina Iglesias y Paiteja y Lucas Guillén Paitemo la Santa Nija, impresionante la aceptación, no hubo con la gente allá en deja. Ya no hemos creído, ojalá, ya no coordinador, cuál algo es esa. Algunos go. 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
3: 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Apeamos la gente hoy cuál, la Luca y la concejal más votado tal la del distrito de Santanime. Hacerlas desea la ciudadanía, la pueblo, Ave Santaní, tu sacuella de bebé, todos los amigos correligionarios, correligionarios y en duda gina. Aniquen allá ya ubico el 7 de junio. Va, eres a EBM, aniquen allá ya porque Frei de Clesi es gobernador. Ha gobernado hermano con la Cristian Esclesi. Ha lo vea o mío poder vengo este y beneficio ya por la leyenda de distrito de Mara. Deja ahí con Ana y Vigina. No, firmación. O firmar, no firmarse. Ojo, llegué ya. Ojo, llegué a Hacienda. Ojo, llegué a otro lado. Ojo, otro distrito. La beneficio apenas. Güey, impresionante con la vela. A chaval que es la Cristian. O en la intendencia, déjala. Y mi hermano no acaparla. No firmé. Y mi hermano el documento la, para el beneficio de la comunidad. A ver cómo era ahí sencillo. Y te a ver cómo deja ahí. Oye, pues a Freddy de Clesi, oye, pues a Cristian de Clesi. A ver, la pueblo la o sufría. Va, yo, mi gente, a veces en mi 2-3 cuadras y pues tapé. Allá, o solo pa, desastre, de hipori. Va, trancapala, trabajo, y coa, que pega moa. 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Ya yo puse un vago, te me acabo de tomar eso y ya sea adelante. A pesar de llegar a todos los correligionarios, correligionarios, y en ella pues acabe a Nique con el 7 de junio de hoy. Magnífica oportunidad ya de con Cristian Esclesi y después intendente, a Luca Guillén, concejal más adoptado. Muchas gracias.
0: Ahí está. Muchísimas gracias, concejal. Y cerramos el contacto con esta reflexión. El 7 de junio es la oportunidad del pueblo santaniano de dar el apoyo al equipo que es de bien, que es decente, que busca siempre dar oportunidades al pueblo, a la gente, a las familias, y el otro lado donde tenemos violencia, donde tenemos malvivientes, vocabulario seoses, vocabulario fuertes, maltrato, etcétera, todo lo que respecta a la maldad, todo lo que respecta a la violencia del otro lado. Así que es una magnífica oportunidad, le decimos a mucha gente que todavía no se decidió que esta es la oportunidad. Este es el gran equipo, lista 2D, Cristian de Clesi, intendente. Cerramos el contacto aquí desde el PC del ingeniero Lucas Guillén, concejal. De Clesi gana,
4: Santani gana. Ya estamos de vuelta, 6:16 en toda la República del Paraguay. Impresionante realmente la convocatoria del equipo de la lista 2F, opción 1. Saludos cordiales para todos. Realmente, yo creo que eso va a, o digamos que tenemos de esta misma manera que la organización también, los concejales que están en pugna dentro de este equipo, porque ese es lo que hace la diferencia. Cuando hablamos de organización, y organización significa que hay una metodología de trabajo y que va a tener sus resultados. Por eso decimos que vamos a tener y a obtener la gran victoria el 7 de junio, licenciado.
2: Asimismo, Edgardo, Miguel, oyentes y todos los concejales de la lista F y L, en este caso para aglutinar la mayor cantidad de votos. Y lo que está haciendo nuestro candidato a intendente, nuestro precandidato, estamos seguros de que Ñambateta jala mayor cantidad y así, entonces, dar un poco esa garantía, esa confianza al licenciado Cristian, porque es eso lo que estamos buscando, ese trabajo mancomunado. Poder entonces llevar adelante los sueños de mucha gente de los barrios, de la zona rural, de la ciudad. Entonces ya interpreta ya Jaojina de que el ejecutivo hoy cotejábete y cantidad importante de concejales, de consejeros de Icatujangüeya, peape proyecto pe identidad ya recuperarse así, no llegará adelante. En este equipo estamos pregonando la paz, la tranquilidad, la concordia. Eso es muy importante. De la gente dice añade, peseguinte que na peape estilo. Eso es muy bueno. Y en el equipo lo que se hace es, en este caso, queremos educar entre todos a la soberbia. Pete y mal, pete y vicio, hipogetería, y no te hace dormir. Entonces, este es un equipo humilde, un equipo fuerte, un equipo con ideas, con proyectos y con una visión de futuro.
0: Así es. Bueno, y después a esta actividad tuvimos la inauguración en calle San Felipe, ¿sí? Ahí con el concejal Adán Rojas. Tenemos un material de esta actividad en Punta Suerte. Adelante. Tenemos todavía, bueno. Saludos cordiales a nuestra querida próxima concejal también, Lourdes Mesa, que está en sintonía. Concejal, excelente el trabajo. Está por la zona, o va a estar por la zona de Republicano, dice. Así que saludos cordiales para vos, concejal. Ya tenemos el material. Adelante.
5: Muy buenos días, Iván Oviedo. Buenos días ahí al compañero Edgar y Fran. En la consola hoy le toca al amigo, compañero también, Cristian La Pulga Ríos. Y muy en especial a todos los oyentes en este hermoso domingo, hermosa mañana, con una temperatura súper agradable. La Jacuy, Nahonsai, temperatura agradable para seguir trabajando por el proyecto Cristian de Clesis, intendente, lista 2D, y Adán Rojas, concejal municipal, lista 2F, opción 2. Quería nomás un poquito, Iván, sé que tenés muchos compromisos también con las marcas que te acompañan en esta programación, que hace 16 años lo llevas adelante con mucha altura, lo llevas con mucha dedicación, con mucha responsabilidad, con mucha disciplina, un programa muy escuchado. Quería nomás compartir un poco con ustedes la inauguración de ayer en la comunidad de Punta Suerte, San Felipe, calle Primero de Mayo, y les agradezco también que hayan acompañado esta habilitación oficial de un sistema de agua potable. Estuvo ahí el compañero Edgar Zacarías y nos acompañó el licenciado Cristian de Clesis, nuestro próximo intendente municipal, Dios mediante. Jacueje, licenciado Beja, Yaguatá, Ñanderape Arima, Ñandeña construía Cueari Yaguatá, mucha gente ayer ahí de la comunidad que nos acompañó, y que esa sonrisa, esa felicidad se evidenció ayer porque estuvieron presentes, y también es una manera un poco de valorar lo que se ha invertido allí, porque esto sale de los recursos económicos de la gobernación de San Pedro, la construcción, la excavación de un sistema de agua potable, colocación de motobomba, motor, caño, asimismo también la colocación de un tanque, y ya solamente la gente allí abre la canilla, el grifo, una necesidad básica. Imagínense, me estaban diciendo de que cuando hace calor hay temperaturas muy altas, muy elevadas, es una toda una odisea, toda una lucha era cuando tenían que juntar el agua, y hay gente todavía a quien no les alcanza, que está pendiente también la ampliación con un caño de 2000 metros para la comunidad, que también estamos gestionando, y yo estoy seguro de que vamos a conseguir, porque tenemos un gobernador guapo, un gobernador predicador de Clesis, comprometido con el departamento, comprometido con su gente, comprometido con la gente de Santaní, y también el licenciado Cristian de Clesis. Con esto demuestra su alto compromiso con los barrios de nuestra ciudad, con las compañías de nuestra ciudad de San Estanislao, que realmente necesita de autoridades competentes, necesita un intendente preparado, un intendente que pueda llevar las riendas de la administración municipal con mucha honestidad, con mucha transparencia. Asimismo, también nosotros en la Junta Municipal necesitamos, los seis concejales necesitamos también autoridades, colegas más competentes. Pea ABI ya menciona mi araña y cotene gente por lo menos ya debati mi jangua, por lo menos ya plantea jangua upepe la ñan de punto de vista. Que yo estoy seguro de que en esta ocasión con la lista 2F, opción 2, para llegar nuevamente a la Junta Municipal y todos los precandidatos. También aprovecho y le saludo a todos los integrantes, a todos los precandidatos de nuestra lista 2F. Asimismo también le saludo a los integrantes, a los precandidatos de la lista 2L, que son las dos listas oficiales del Movimiento San Pedro para Todos, Honor Colorado, liderado por el gobernador Freddy Tadeo de Clesis, y donde va a surgir una nueva autoridad, un nuevo intendente, licenciado Cristian de Clesis. Quería nomás mencionar un poco también mi felicidad, porque a través de estas gestiones y a través de estas inversiones físicas que son tangibles, que podemos ir a mirar, a tocar, a ver, como lo hicimos ayer a la tarde, en ese día sábado maravilloso, donde compartimos en familia con la comunidad de San Felipe. Así es que me pone muy contento, me reconforta y nos irradia energía positiva para seguir caminando por los barrios, por las compañías de nuestra ciudad. Mis infinitas gracias a nuestro gobernador por este compromiso, por darme la posibilidad de poder ser una herramienta de servicio. También no me quiero olvidar de una gran persona, de un gran amigo que también me estuvo acompañando durante todo este tiempo para esta gestión y también para otras gestiones. Nuestro presidente de la Junta Departamental, Felipe de Clesis, una persona muy comprometida, una persona íntegra, una persona que se desvela por los jóvenes, también por la gente de Santaní y del departamento de San Pedro. Recordemos que él tiene...

0: Bueno, de esta manera, en el programa del sábado estuvo conversando el concejal Adán Rojas, una linda jornada ahí en San Felipe, Punta Suerte, una inversión muy importante para todas las familias con el sistema de agua potable. Bueno, y ayer el gobernador estuvo hablando también en la programación de San Pedro para Todos, dialogando también sobre lo que aconteció, digamos, lamentablemente, con respecto a nuestras columneras, a nuestras pancartas, lamentable realmente, pero no importa. Eso es sinónimo de desesperación, sinónimo de impotencia ante el avance de este gran equipo para el 7 de junio. El gobernador Freddy Tadeo de Clesis.
1: Feliz domingo para toda la gran audiencia, para todos los compueblanos, compueblanas, para todo el departamento de San Pedro. Contento de poder estar un poco también en contacto directo, recuperándome también de una pequeña dolencia. Ya nuevamente estamos ya para seguir nuestra hoja de ruta con muchas actividades, muchas inauguraciones durante toda la semana, y ya creo que ya hay breve tiempo ya, ¿verdad? Y hacer una pequeña reseña de lo que hicimos también durante la semana, inauguraciones en varios distritos de Puerto Antequera, inauguraciones de empedrados, inicio de un polideportivo en San Vicente Pancholo, inauguraciones también de cocinas, comedor, cocinas, depósitos, empedrados, y también ayer inauguración de sistemas de agua corriente, de agua potable, pozos artesianos con tanque en San Felipe, Punta Suerte, calle San Felipe. Y mucho trabajo a través de la gobernación, cumpliendo nuestra misión encomendada por el pueblo y por sobre todas las cosas, también actualizar un poco, comentar los últimos acontecimientos de cómo va yendo la campaña. Saludo a los amigos que están, a los compueblanos que están también participando. Le voy a interrumpir un poco brevemente que están participando para la entrega de frazada. Felicitarle a nuestro próximo intendente, a Cristian, que tenga ese sentido de solidaridad, que tenga también esa sensibilidad social, porque eso es muy bueno que tenga una autoridad tiene que estar siempre pensando en las necesidades de la gente, del pueblo,

0: el próximo intendente, que eso se va a replicar después en todos los barrios de Santaní. Eso es lo que la gente espera de su autoridad, ¿verdad? Que les piense por la gente, por el día a día de la gente. Y también ahora con esta, justamente con este clima fresco que estamos teniendo, que es de suma importancia también, una frazadita, ¿verdad?, que también puede alivianar un poco el frío del invierno que se viene, pues estamos en otoño recién, ¿verdad? Nos llega con mucha fuerza ya el frío, el fresco. Estamos en la época. Y también felicitarle a Cristian que se acuerde de la gente, ¿verdad? Mientras otros están repartiendo violencia, están repartiendo peleas, están instando a la división de la familia santaniana, el proyecto político de Cristian de Clesi de la lista 2 están haciendo cosas de bien para la ciudadanía, ¿verdad? Entonces, mientras otros están quitando nuestros afiches, nuestros carteles, nuestros columneros, nosotros estamos haciendo obras de bien. Entonces, bueno, también la ciudadanía ya ha tomado, ya justamente ya os llama hoy con el programa, quién es la mejor opción, cuál es la mejor opción y la mejor autoridad que podemos tener. Por eso masivamente el pueblo se está volcando a apoyar a Cristian, para que tengamos un intendente digno, un intendente que nos va a representar con altura, que nos va a representar con dignidad, no nos va a hacer pasar vergüenza en ningún escenario. Por eso y por muchas razones, Cristian hoy tiene las preferencias, por amplia diferencia del noble pueblo santaniano. Justamente una última encuesta publicada a través de Radio Ñeseindí, mandado a hacer por la dirección de la radio, que salió el viernes por una de las empresas más prestigiosas y más creíbles que tenemos en el rubro, en el ramo de las encuestas, que es Adolfo Grau y Asociados, en donde le da una muy importante diferencia irreversible a favor de Cristian, le da 10 puntos de diferencia, y eso con la cantidad del electorado que tenemos en Santaní es muchísimo, ¿verdad? Va a ser muy grande la diferencia. Y en estos 15 días, claro que los indecisos también que he visto en esa encuesta, que son interesantes, prácticamente un 20% de indecisos, esos 20% se van a inclinar hacia Cristian de Clesi porque es la mejor opción, y va a terminar el resultado muy amplio, muy amplio. Tú la diferencia el 7 de junio. ¿Por qué? Porque el pueblo apuesta por autoridades que tienen dignidad y por autoridades que realmente estén a la altura de lo que la gente espera, ¿verdad? Entonces, mientras este equipo de la desesperación, impresionantemente cómo están obrando, están actuando, nosotros hemos empezado a colocar respetuosamente nuestros columneros desde la rotonda de Santaní, la entrada integral, yendo y viniendo hasta el centro, yendo hasta el monolito, y nos tomamos la ingrata sorpresa de que fueron totalmente quitados durante la noche, durante la madrugada, en medio de las tinieblas, como actúan los delincuentes, ¿verdad? Tapados por la oscuridad, realizan sus fechorías, ¿verdad?, de gentes cobardes, ¿verdad?, que no actúan en la sombra, y por supuesto mandados a ser por las personas que ya todos sabemos que cómo se acostumbran a manejarse con violencia. Y el otro que actúa como un falso profeta, que hablando por la radio
1: es una
0: movida a Santa Teresa de Calcuta, y pero en el fondo es totalmente de lo contrario.
2: Ya nadie le cree.
0: Dicen una cosa y hacen otra cosa, pero el pueblo los tiene totalmente ya identificados, y el 7 de junio les va a pasar la factura, y vamos a descansar de esta clase de gente que quieren pregonar el odio y que quieren instalar la violencia y que quieren llevar todo a Lombareté. En Baletepe la democracia no se construye.

0: así de esa forma. Entonces, realmente por en estos casi 20, 25 años de mi vida política, nunca vimos este tipo de cosas en Santaní, ni siquiera en las épocas más difíciles, cuando las internas eran más fuertes y muy peleadas, siempre se respetó los afiches y las propagandas de los equipos, porque eso tiene su costo. Yo les dije muy bien a todos los que integran el equipo de marketing que colocaban los columneros, que ellos no toquen los afiches de ellos, que lo dejen así como está, porque mientras estaban colocando los columneros, pasaron por varios lugares donde también ellos tienen sus propagandas y continúan ahí. Nosotros no hemos tocado en absoluto ni un afiche de ellos. ¿Por qué? Porque yo di esa directiva como líder. El líder debe ser el ejemplo. Y acá lo que vemos de parte de ellos es el ejemplo de la maldad, el ejemplo de la desesperación, el ejemplo de la destrucción, del caos, del desespero. Entonces, realmente es muy lamentable, pero tenemos que hablar y decir, ¿verdad? Entonces, nosotros siempre respetamos a todos los equipos políticos, ¿verdad? Y también en cuanto a lo que es el tema de la colocación de la gigantografía y también de los columneros. Y para más, ya para allá, después al otro día, también ya fueron totalmente destruidos nuestras gigantografías en todo el distrito. Desde allá, desde el cruce Bertoni, desde Oriental, en la ciudad, en todos los lugares, rompieron totalmente nuestras gigantografías, la gigantografía de Cristian. Yo no me estoy lamentando, no estoy llorando, pero estoy contando a la gente cómo actúan esta gente. Ya tengo una llamacila, ya por llegar, nosotros vamos a volver a poner, así como lo hicimos con los columneros al día siguiente, ya lo hemos colocado de vuelta. Y las gigantografías también vamos a colocar de vuelta. Y si ellos lo vuelven a sacar, nosotros no vamos a caer en lo que ellos quieren. Ellos quieren ya nada más es crear un ambiente de zozobra, ellos quieren ya embarrar la cancha, ya saben que pierden lejos las elecciones del 7, y entonces ya están entrando ya en estos temas desagradables, ¿verdad? Que poco favor hacen a la democracia, ¿verdad? Y si se equivocan muchísimo, ¿verdad? Y si cree que arrancando nuestros afiches ellos van a tapar la realidad, claro que no van a tapar la realidad, porque el apoyo de la ciudadanía no está en un pasacalle ni un columnero. El apoyo de la gente está en el corazón, en el corazón, y la gente siempre tiene al mejor proyecto, al mejor equipo y al mejor candidato. La gente le tiene ya en su corazón a Cristian. Eso está en cada vecino que nos abre las puertas de su casa, está en cada joven que se suma con esperanza, está en cada trabajador, en cada madre de familia y en cada ciudadano cansado de esta gente que siguen estas prácticas nefastas, de estas prácticas obsoletas, de estas prácticas ruin y de malévolos, ¿verdad? Porque estas cosas no se hacen. Entonces ellos pueden arrancar 1.000 carteles si quieren, pero nosotros vamos a volver a ponernos otra vez. Pero no van a poder nunca arrancar la decisión que ya tomó el pueblo de Santaní, de que Santaní quiere un intendente decente, Santaní quiere un intendente preparado, Santaní quiere un intendente con sensibilidad social, Santaní quiere un intendente que va a estar al servicio de todos los compueblanos. Entonces, la gente quiere un cambio verdadero y el 7 de junio va a empezar una nueva etapa, un nuevo episodio. Un nuevo episodio va a empezar en Santaní. Termina un ciclo de 2 periodos y bueno, y vamos a empezar otro nuevo ciclo, ¿verdad? En donde vamos a trabajar con mucho más armonía y con mucha más fuerza la gobernación con la municipalidad juntos para que podamos hacer las grandes necesidades que tiene Santaní. Esto, y por muchas razones, Cristian tiene la preferencia. La gente quiere una ciudad mejor administrada. La gente quiere una ciudad con más oportunidades, la gente quiere un distrito en el cual reine el respeto y con autoridades que estén cerca de la ciudadanía. Y por eso el proyecto de Christian de Clesis sigue creciendo día a día, impresionante. Y nosotros entendemos perfectamente lo que está pasando. Cuando los números ya no te acompañan, cuando ves que vas a perder las elecciones, cuando la diferencia comienza a sentirse en las calles, en los asentamientos, en los barrios, cuando la ciudadanía empieza a expresarse masivamente, aparece la desesperación, y muchas veces la desesperación te hace cometer estos errores garrafales, estos errores muy grandes que en política cuesta muy caro, ¿verdad? Pero nosotros no vamos a entrar en provocaciones y no vamos a responder con odio ni con violencia, porque nosotros creemos que nosotros tenemos nuestra forma de hacer política, y nuestra forma de hacer política no es dañarle a nadie. Entonces vamos a seguir caminando, vamos a seguir trabajando, vamos a seguir hablando con la gente, con la frente en alto, porque tenemos la tranquilidad de saber que estamos haciendo bien, correctamente las cosas. Entonces nosotros no vamos a ir a sacar también, porque ellos hicieron por nosotros lo que hicieron, que nosotros vamos a ir también, o vamos a dar la directiva también de que se les saque, que se rompa todos sus carteles, sus gigantes. No, absolutamente. Si ellos piensan que eso, nosotros vamos a caer en esas provocaciones, están muy equivocados. Ellos están ya perdidos ya, y están totalmente desorientados, están totalmente desbandados. Y bueno, entonces yo le agradezco a la ciudadanía el apoyo que le está dando a un proyecto noble, a un proyecto serio, a un proyecto que va a honrar al pueblo santaniano, que no vamos a defraudarle a la gente. La gente sabe muy bien que va a ser así. Así es que con esto me despido, porque creo que les llevé todo el espacio ahora, y les pido disculpas a los amigos que no pudieron llamar para...
1: Bueno, de esta manera escuchábamos al gobernador Freddy Tadeo de Clesis. Creo que desde un tiempo a esta parte ha tenido una proyección de liderazgo positivo, y así también se encamina nuestro próximo y seguro intendente, licenciado Christian de Clesis. Traigo a colación las palabras del gran amigo César Jaramillo para dar un saludo cordial, está en plena sintonía. Solamente un de Clesis supera a otro de Clesis, así que ya le tenemos en comunicación. Apreciado próximo seguro intendente, licenciado Christian de Clesis, muy pero muy buenos días y bienvenido.
2: Muy buenos días, Edgar, buenos días Miguel, no sé si está por estudio.
1: Está también audiencia. Emilio Fleita también está.
2: Bueno, un saludo entonces para el licenciado Emilio. Un gusto, un placer también de estar en contacto con la audiencia, con la ciudadanía. Bueno, tantas cosas hay para comentar, ya que están sucediendo últimamente, lastimosamente, aquí en nuestra querida ciudad de Santa Niega.
1: Bueno, comencemos primero con lo negativo, porque creo que es una manera también de denunciar la situación que se va generando en un grupo que evidentemente ya muestra su desesperación, su impotencia ante la gran victoria que vamos a tener contigo el 7 de junio, licenciado.
2: Así mismo es. Ya sabemos de sucesos últimamente ocurridos aquí en Santaní, cosas muy, muy negativas. Prácticamente esto no sucedía hace, bueno, hace tantos años. Prácticamente nunca ha sucedido vandalismo postal del movimiento de los adversarios ocasionales. Y bueno, lástima que esto provenga de la propia cabeza, es el intendente actual Agustino Bando, y que él mismo pueda estar dando las directivas para que se esté realizando estos tipos de vandalismo, la destrucción de los carteles. Esto yo creo que realmente demuestra lo que son realmente esta gente. No es entonces la ciudadanía, el pueblo santaniano, sacando las conclusiones de qué tipo de personas son esta gente, de digamos, no sé, no tiene un término específico esto, ¿verdad? Porque nunca ha sucedido en Santa Anís esto. Y bueno, es una lástima que estemos retrocediendo a tiempos, digamos, muy, muy anteriores, ¿verdad? De que sucedan estas cosas, hoy día ya no sé, no entra en la cabeza de nadie. Entonces yo creo que la ciudadanía santaniana está ya consciente, la ciudadanía santaniana ya, bueno, tiene la película clara de qué clase de gente son los que quieren llegar a ocupar el sitial fundamental, cuál es la administración municipal de nuestra querida ciudad de Santa Anís. El pueblo santaniano esto no va a permitir, no va a permitir personas que tengan estas actitudes de prepotencia, de vandalismo, de patoterismo. Esto realmente son actos vandálicos que, como estuve diciendo, encabezados por el propio intendente y el candidato a intendente también de ese equipo político. Entonces, la ciudadanía realmente ya ha dado el veredicto de que no se va a dar oportunidad a estas clases de gente que lo único que quieren llegar al poder es para tener beneficios propios, beneficios personales, y que no le importa la ciudadanía. Entonces, lamentamos esto, repudiamos estas actitudes. Y bueno, yo creo que, como dije al principio, uno demuestra lo que es con hechos, Edgar y profesor Emilio.
1: Bueno, aquí yo quiero pasar de ya la página, porque es evidente la desesperación que están teniendo esta gente, por eso están actuando de esa manera. Y bueno, comentar lo positivo, porque ciertamente también estamos en conocimiento de que probablemente una de las propiedades del Club Coronel Vicente Mongelós estaría siendo probablemente empeñado para esta campaña, ¿verdad? Y eso es muy grave. Hablábamos ayer con el doctor René Duré, uno de los referentes del Club Coronel Vicente Mongelós. Tu papá, don Gillo, también en su momento fue presidente del Club Coronel Vicente Mongelós, y decían ellos que van a llamar a una asamblea probablemente esta semana, evidentemente, para solicitar el título de propiedad de este recinto, para estar y cerciorarse realmente de que todavía esta propiedad pertenece al Club Coronel Vicente Mongelós.
2: Y bueno, justamente hay rumores, hay comentarios de que posiblemente se ha negociado, posiblemente se ha empeñado un bien, un patrimonio que es de la institución, que es del Club Coronel Vicente Mongelós, y que, bueno, una vez más, esta gente creo que han hecho algo que no corresponde y que realmente es algo gravísimo. Esto es algo gravísimo que incluso puede tener una consecuencia muy, muy fuerte, jurídicamente hablando, si esto se llega a comprobar y si se llega a si se llegó a ejecutar. Yo creo que es posible de que puedan tener una digamos una denuncia penal. Imagínate vender un bien de una institución o empeñar un bien de una institución. Esto es algo gravísimo, esto es gravísimo, esto puede tener consecuencias penales muy, muy fuertes. Sabemos que nadie puede tocar ni nadie puede vender un patrimonio de una institución, y más de un club que tiene tantos seguidores, también un club que, que puedo decir también que es mi club. El Club Mongelós es el club de mis padres, de mis hermanos, en síntesis de que nosotros somos de este barrio, que es el barrio Mongelós. Entonces, sería realmente una catástrofe que haya, si ocurrió esto. Esto yo creo que se va a tener que hacer las averiguaciones para que se pueda también esclarecer. Y bueno, repudiamos también estos tipos de actitudes de que estando al frente de una institución alguien pueda estar realizando estos tipos de situaciones, porque no tenemos la certeza, pero hay rumores, hay comentarios que ha sucedido esto.
1: Y ante la duda, lo cierto y lo concreto es aclararlo. Bueno, acá ya te saluda el licenciado Emilio Fleitas.
3: Buen día.
2: Adelante, profesor.
3: Señor licenciado Cristian David Eclesi Jiménez, Neco Emporante Pa, Maisha Pa. Estamos contentos con el equipo, trabajando día, noche, y bueno, seguimos trabajando, buscando esa tranquilidad y tratar de devolver un poco lo que en su momento fue Santaní y darle un poco esa identidad que estamos perdiendo, licenciado.
2: Así mismo es, profesor. Sabemos del trabajo que están realizando ustedes también. Cada grupo, cada equipo de concejales están haciendo un trabajo extraordinario, un trabajo impecable. Aprovecho la ocasión también de enviar un saludo a todos los candidatos a concejales del Movimiento Santaní para Todos, y que felicitarles por todo ese trabajo, por todo ese esfuerzo que están haciendo, y que bueno, estamos ya a días nada más de coronar todo el trabajo realizado por los compañeros, y que estoy más que seguro que la mayor cantidad de concejales municipales que van a estar clasificando el 7 de junio va a ser del Movimiento Santaní para Todos. Por eso un trabajo extraordinario lo que están haciendo todos. A mí me consta, porque prácticamente todos los días estamos saliendo y teniendo reuniones con cada candidato. Y bueno, ese trabajo arduo también próximamente serán premiados por el pueblo, por la ciudadanía, y que tengamos candidatos realmente representativos, candidatos que la ciudadanía merece tener candidatos decentes, merece tener candidatos profesionales, candidatos que van a estar representando con mucha altura en la Junta Municipal, y que estaremos trabajando juntos, muy, muy de cerca con todos los próximos concejales municipales, porque esa es la que la ciudadanía espera. La ciudadanía quiere que sus autoridades puedan trabajar armónicamente y que realmente podamos hacer todos los proyectos que estamos teniendo, una cantidad importante de proyectos que estaremos desarrollando próximamente, para que podamos también de esa forma cambiar el rostro de nuestra querida ciudad de Santaní, y que Santaní pueda crecer, pueda desarrollarse con el acompañamiento de sus autoridades. Por eso la importancia de que tengamos una camada de concejales comprometidos con el pueblo, comprometidos con la gente. Y bueno, Dios mediante, estaremos ya en muy poco tiempo teniendo este acompañamiento de gentes que realmente quieren ocupar los cargos para servir, y ocupar los cargos también para cumplir con las necesidades de la ciudadanía toda, profesor Emilio.
1: Bueno, ya te saludo acá, Emilio, Miguel Salas, ya en la parte final.
4: Buen día, licenciado
2: Cristian. Adelante.
4: Buen día, licenciado Cristian de Clesi, Andrew Mailane con Esponjas, amigo querido. Pego leña importante a Proyecto Poná, Yagüere Coja, último tiempo en Gogu con gente, si es siempre la verdad, Evara, licenciado Cocurera, Nica, Javier Bey, Veneno, Urupue, Pea Ramoní, Yeco, Aipo, Peango PMP, Teila, Pueblo Rajupape, oye, preparape, camiseta paraguaya, oye, regalata, Anga, el 29, Caru, Pituma, Ye Bandeja, Peango Tucha y Tereimba, Ore Campesino, Ore Gente Humilde, Mime, La Pella Poaja, hay poco veneno urucuepe, arramos ni nada veneno urucue, estimado licenciado Jaecuera Yeco Oreco Oyoco Sejanda y Catuino Jaecuera Coja Oyapo, siento de que Jaecuera anda Jaey Santanillara, estimado licenciado.
2: Así mismo, Miguelito. Bueno, nosotros hoy en día ya estamos ahí, se fuera en el día de la escuela, en de actividad propia, en el vamos a estar ahí compartiendo con todos los amigos, con todos los compueblanos.
1: ¿A partir de qué hora es eso, licenciado?
2: Como siempre, nosotros de forma decente vamos a estar compartiendo ese día. Así es que creo que estamos llegando a la parte final.
1: Sí.
2: Vamos a estar comentando más de eso en estos días también. Y bueno, decirles a la ciudadanía santaniana que bueno, que nos dé ese acompañamiento, que nos dé también el voto de confianza para que podamos estar el día de mañana representándoles dignamente, como se merece la ciudadanía de Santaní. Muchísimas gracias por el espacio y bueno, estaremos de vuelta en estos días. Un abrazo, Pollo Pul, Añoa, entero de Teape, Guaragal.
1: Gracias, licenciado, próximo intendente, licenciado Cristian de Clesi. Nosotros nos vamos. Muchísimas gracias, profesor Emilio, muchas gracias. Muchas gracias. Miguel Salas, muchas gracias.
5: Chao, chao.
1: Hasta mañana.
5: Hasta mañana.

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0: Saludos, amable oyente, gracias por sintonizarnos en este día. Para Bienvenida González y Mario Luis Matos, es siempre un privilegio encontrarnos con ustedes en Integración Familiar. Bienvenida, ¿cómo estás?
1: Yo estoy feliz de que estés aquí en el estudio de Radio Transmundial y que podamos realizar programas en bien de la familia.
0: Así es. Y hoy tenemos un tema muy interesante. Vamos a hablar de rivalidad en la familia.
1: Ese es un tema grueso, Mario Luis.
0: Así es. Pero estoy seguro que la mayoría de nuestra audiencia está familiarizada con este concepto de que en la familia, si bien es cierto que estamos llamados a convivir en un ambiente de armonía, amor, relaciones recíprocas, también hay episodios donde se manifiesta mucha rivalidad.
1: Indudablemente. Y la invitación que nos hacemos tú y yo para abrir este tema es extrapolarlo a todo el contexto de la familia, porque la tendencia o pudiéramos decir que el concepto clásico es el de rivalidad fraterna, la rivalidad entre hermanos. Pero si nos adentramos un poco y examinamos las estructuras familiares, nos vamos a dar cuenta que en todos los niveles de las relaciones familiares pudiera instalarse la rivalidad, es decir, esa lucha a nivel de observación y también a nivel intrapsíquico, sí, de las personas en su familia.
0: Normalmente la rivalidad se da con relación a el deseo que la gente tiene hacia algún objeto. En este caso, los hijos obviamente desean la atención de los padres, el amor de los padres, el apoyo de los padres, y muchas veces hay una idea de que si mi hermano o mi hermana obtiene esta atención, es a expensa de que yo la reciba. Entonces empieza una competencia por esto.
1: Sí, sí. Y es una manifestación, en cierta medida, Mario Luis, de ese sentimiento de justicia, de justicia. Y nosotros tenemos en la palabra de Dios la clásica historia. Digo clásica porque es la historia de los comienzos entre Abel y Caín. Eso que tú estás diciendo lo vivenció Caín, porque él pudo constatar que Dios recibía los sacrificios de Abel, su hermano. Imagínate las preguntas que fue levantando Caín respecto a esas vivencias. ¿Y por qué a mí no? ¿Y por qué? Sí, entonces, el problema no es Dios para mí, diría Caín, el problema es mi hermano, que él está haciendo algo distinto a mí y eso que hace me desfavorece en alguna manera y recibe una recompensa que yo no la estoy recibiendo.
0: Fíjate que es interesante lo que dices. La percepción de Caín es que Dios no es el problema.
1: Sí.
0: No es Dios quien ha escogido a Abel sobre él, o por lo menos no es Dios quien ha escogido el sacrificio de Abel sobre el sacrificio de él, que es el punto de referencia bíblico, ¿verdad? Él ve a Abel como el obstáculo.
1: Exacto.
0: Hacia él como objeto o receptor del amor y el favor de Dios.
1: Sí, y observamos otras dinámicas en el contexto bíblico y nos vamos a topar con evidencias palpables de que esa rivalidad no solo se dio en el contexto de las relaciones entre hermanos, sino que en el caso específico de Rebeca e Isaac, aunque no se expresa de manera literal, esa pareja tenía rivalidad, Mario Luis.
0: Así es. Rivalidad que luego, de alguna forma, se traspasa hacia la relación entre los hermanos. Pero, ¿cuál era aquí el punto, el objeto de la rivalidad entre la pareja? Yo pienso que la idea de quién es el padre más bueno, más popular,
1: más inteligente.
0: Exacto.
1: Más creativo. Porque Rebeca tomó el sartén por el mango y dijo, me toca a mí ahora desplegar mis acciones como mujer, como madre. Y lo hizo. Y fíjate que ese manejo de esta pareja alimentó lo que ya venía caminando en la rivalidad entre estos dos hermanos.
0: Sí, fíjate que hay varios elementos ahí que se constituyen en objetos de deseo que fomentan esa rivalidad. Aquí está el problema de roles.
1: Exacto.
0: Entre el padre y la madre. Aquí hay un problema de poder la discusión por la primogenitura que representaba poder, y obviamente ese poder involucra también el dominio de las cosas materiales, el dinero. Entonces, aquí hay involucramiento de dinero, sexo, para referirnos a los géneros, y poder. Exacto. Que normalmente son las cosas que sirven de combustible para la rivalidad en las relaciones.
1: Y esto último que acabas de decir tiene mucho sentido, Mario Luis, porque ¿qué hay detrás de la rivalidad? ¿Por qué la rivalidad?
0: Esa es una pregunta muy interesante, bienvenida, y vamos a continuar hablando de ello al regresar de una breve pausa.

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1: Muchas gracias por permanecer en nuestra sintonía. Hablamos de rivalidad en la familia. Antes de irnos a la pausa, bienvenida, hablábamos de qué elementos incentivan o fomentan la rivalidad.
2: Sí, porque detrás de cada dinámica de rivalidad hay unos elementos que lo determinan, unos elementos que alimentan esta dinámica opresora, diría yo, esta dinámica que lleva a la familia a una disfuncionalidad extrema y a veces con consecuencias funestas.
1: Así es.
2: Porque hay casos de rivalidad entre hermanos, rivalidad entre marido y mujer que tienen resultados muy lamentables.
1: Sí. Un factor pudiera ser un sentido de inseguridad. Normalmente las conductas que se manifiestan, ya sea de parte de los padres, con relación a los hijos, pudiera crear inseguridad en uno de ellos que se siente, bueno, menospreciado, no validado, no considerado, por lo que de alguna manera va a actuar en función de esa percepción.
2: Sí, y de manera práctica, la rivalidad se gesta, es decir, se concibe en el contexto de una familia y se patrocina para que se ejecute. Pudiéramos pensar en la posibilidad de que se aprende a luchar entre miembros de la familia para obtener la primacía, el comando del poder y de la fama y de la creatividad. Hasta donde una familia puede darse la oportunidad de que todos sean creativos y ver esa estructura de un cuerpo con diferentes miembros que de manera conjunta contribuyen al funcionamiento de ese cuerpo, de ese organismo. ¿Hasta dónde, Mario Luis, se trabaja para esto? Y descartar el ver a la otra persona, ya sea el esposo, la esposa, el hermano, la hermana, como alguien que me va a afectar a mí, y no verlo como alguien que va a contribuir para mi desarrollo físico y emocional.
1: Y eso, bienvenida, tiene que ser intencional. Si alguien se siente inseguro en la relación y de alguna manera lo ha verbalizado o su conducta lo ha manifestado, si el otro se da cuenta, pienso que el papel que hay que desempeñar es afirmar al otro. Mira, yo quiero que tú estés seguro de que yo te amo, que eres parte de mí. Todo lo que tengo es tuyo. Los hijos necesitan escuchar de vez en cuando eso. Todo lo que tengo es tuyo. Mi trabajo es formarte, es servirte, es proveerte. Un padre tiene ese rol y la madre también puede hacerlo.
2: En esencia es un asunto de amor, de prodigar el amor necesario y la confirmación, la garantía de que eres de nosotros, todos somos iguales como personas, tenemos el mismo valor, porque esa fue la concepción de Dios. Y puedes contar, aunque me enoje contigo, que yo te amo por encima de todas las cosas, porque esa inseguridad, como tú la planteas, lleva al traste cualquier relación y contribuye para que un miembro que se sienta relegado luche por estar en el centro, luche por ser visto, luche porque necesita ser confirmado, y en esa lucha se pueden arrastrar otros asuntos valiosos en la familia, y ahí hay que poner suma atención.
1: Y eso de lucha que mencionas se puede dar a veces de forma buena y de forma mala. Yo pienso, por ejemplo, en el caso que citamos de la Biblia, Jacob, que su nombre significa usurpador, por la inseguridad que él experimentaba en el seno de la familia, recurrió a métodos que incluían la manipulación, el engaño, de lo cual participó también la madre. Entonces se crearon ahí dos bandos rivales.
2: Sí.
1: Entonces, en la familia eso se da y a veces ni siquiera nos damos cuenta.
2: Oye, cuánto me gusta lo que acabas de decir, de que en esa familia de Rebeca e Isaac se formaron dos bandos. En esencia, eran dos familias que funcionaban en una a nivel de apariencia. Y esto nos puede llevar a cuestionar hasta dónde yo, como perteneciente a mi familia, hasta dónde yo me estoy abanderando de un lado y de otro, ¿sí?
1: Los hijos muchas veces van a imitar, como dijimos al principio, la rivalidad que ven en los padres. Entonces los padres tienen que procurar enviar un mensaje de que aquí somos un equipo.
2: Exacto.
1: Y estamos trabajando juntos para alcanzar los mismos objetivos, que es la seguridad, el bienestar de la familia.
2: Sin lugar a dudas, Mario Luis, así es.
1: Bienvenida, este es un tema bastante amplio, pero también es algo que vivimos cada día, por lo que vamos a continuar hablando sobre rivalidad en la familia en nuestra próxima entrega de Integración Familiar. Gracias por habernos acompañado hoy, así que queda la invitación hasta nuestra próxima sesión.

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0: Buen día, Maisha Pá. Bienvenidos a Radio Ñaza Hindú. Bienvenidos a Mano. Estamos iniciando nuestro trabajo de esta mañana. Hoy es día lunes 25 de mayo del año 2026. Una mañana con cielo nublado. Aparte que se suma otra vez el cielo nublado, es un riesgo. Último tiempo con la gente y formar pasa, lastimosamente, pechas, amigo. Y bueno, listo para acompañarles en esta mañana. Esperemos que tengan una linda jornada de lunes y una muy buena semana. Esperemos que no sea una semana muy cargada. Ya chupé. Aunque política, ya estamos, está problema hoy. Resultado de encuesta que todavía tiene su básico ya su repercusión, su coletazo a muchos le afectó. A nivel nacional estoy hablando, ¿verdad? Porque la encuesta de Grau fue a nivel nacional y realmente bastante interesante. Y no lo digo simplemente porque nosotros publicamos, ¿verdad? Sino porque fue así. Fue tendencia, de hecho, este fin de semana eso. Y bueno, y también acá en San Daniel los hechos de destrucción de cartelerías de Clesis que fue denunciado. Eso forma parte del código electoral también. Estipula penas para quien destruya carteles de su adversario político. Ojo con eso. Es peligroso. No hay gusto y pecha porque vamos a popeñan de Oputipa Guazula, problema. Afecta entero, vea. A mí, con los ciudadanos de bien, no vinimos hoy a ver el problema, pero a muchos les afecta y a nosotros también como comunicadores, porque en deñe, hemos de apetecer. Ellos de cómplices, o si no, de encubrir, o si no, de hoy en boligalla. Entonces, todo un problema con eso también para nosotros, pero ya, puta, aquí estamos. Jamie, ¿cómo estás? Buen día.
1: Buen día, compañero Edgar, Cristian, al compañero David, en esta mañana del lunes 25. Feliz inicio de semana para todos, para toda nuestra audiencia en este día. Ya bienvenidos sean en Mano a Mano, luego seguidamente en Matinal 1+1. Les invitamos a que nos acompañen en esta jornada periodística y en la semana también. Así que lindo día para todos, una mañana que es agradable, pero ya no podemos decir ni fresca porque amanecimos con temperatura de 17 grados.
0: 17 grados, sí.
1: Incluso ya estamos usando el aire acondicionado acá en
0: sí, para el secar el... Ya hay humedad.
1: ¿Cómo estás, compañero Cristian Ríos? Buen día.
2: Buen día, Jamie. Buen día, Edgar Julio, a la audiencia de la 620. Bienvenido aquí en Mano a Mano a través de Radio Ñaza Hindú. Mi saludo y mis respetos para todos. Bienvenido en esta semana. Iniciamos la última semana del mes de mayo. Sí, la última semana completa.
0: Ya están empezando los exámenes en la escuela, ¿verdad?
2: Sí.
0: Ahora rendí, Maggie. Coste de semana de Cheralibo toca guaraní. Tinguay, eso movió un millón de a mi palabra. No.
2: Pero eso
0: es adjetivo calificativo demostrativo. Busquen un poco en guaraní, ¿cómo se dice? Primera vez en tu misa.
1: Sí, nosotros dábamos eso. Y la traducción es bastante complicada. Sí. Es mejor no entrar más en eso.
2: Sí. Filosofía de
0: años. Tinguay, ¿no?
2: Ya que filosofía de.
0: Bueno, Ashengo a la.
2: Ay, mi madre profesora de baja, imagina, voy a llevar a mi.
0: Ashengo a la facultad de. Ciencia humana, veis, pues no hay que matemática, a mí hace primero, hay matemática, estadística, psicometría. No, y por culo el problema. Argel, ¿verdad? Pero bueno, vaya a votar.
1: De guaraní, matemática no te salvas ni
0: una vuelta,
1: creo.
0: Ay, me había sido, ¿verdad? Portugués, inglés, mira, vamos más allá, ponemos la matemática de guaraní, y tú dices, vaya.
1: Sí.
0: Y conste que yo hablo guaraní, en la guaraní, ecuador, ya. Si es mi lengua materna, y hablamos en guaraní. Pero una cosa es hablar, y otra cosa es saber escribir.
1: Y leer,
0: así que ni qué decir. Así. Entonces, ella, puta, ya. Con a mitad, ¿acuerdan? O estudiante, ahí mero trámite burocrático, es porque no, ¿acuerdan? Llego, no entendéis la Oyapua, no entendéis las IA, ¿acuerdan? Un Yaponte.
2: Pero de esos, y algunas veces sale de esa cantidad, así como dijo Ever, tal vez es un complemento de conocimiento para aquellos chicos, esta materia de tener un poquito más el lenguaje más profundo de lo que es guaraní, pero al final se apasiona y al final se dedica a futuro a estudiar lo
1: pero
2: que
1: son
2: es.
1: Pocos,
2: sí.
1: Pocos.
0: Lo que pasa es
2: y
0: que...
2: Y matemática también es la misma cosa, ¿verdad?
0: Pero, ¿sabes qué es lo que pasa con...? Estas pues no son materias aplicativas en el sentido de la vida, ¿verdad? Matemáticas sí, suma, resta, capaz, sí, multiplicación, a lo sumo división, vas a usar en tu vida. No vas a usar la hipotenusa, ¿verdad? Pero, ¿sabes qué es lo que hacen las materias de ese tipo? Lengua, cualquiera sea idioma y matemática, el razonamiento.
1: Sí.
0: Lo que hace es que vos
1: puedas
0: razonar, como que puedas entender no solo los números, sino la vida misma te da la posibilidad de abrir un delante de cerebro, de desarrollar.
2: Cálculo.
0: Apenas imaginar lo mismo al jugador de fútbol, tío.
1: Sí.
0: Todos los días ya pones ejercicio o disparar,
1: sí.
0: Trotar. Claro, tiene que tener estado físico. Entonces tu mente necesita de estímulos, de números, de palabras, como idioma guaraní, inglés, portugués, castellano, para que vos puedas en el futuro tener un cerebro musculoso, ya si eres Aishandera, ya. Entonces, eso es lo que se busca con eso. Por eso muchas veces los muchachos, hoy es un día más sin haber usado los catetos al cuadrado.
1: El trinomio cuadrado.
0: Pero no es eso. Yo sé que gracias a que hiciste eso, estás pudiendo hilar esa idea. Y decir ese chiste, por ejemplo, ¿verdad? Gracias al
1: captar mejor lo que está pasando,
0: claro.
1: Tu ambiente.
0: O sea, no es justamente para aplicar en tu vida así de manera tácita, sino que desarrollas un grande cerebro. Entonces, hay que seguir estimulándole a los chicos, ¿verdad? Porque muchas veces los padres mismos, mira, ahora ya, y de provecho más, y de provecho página, y de provecho patagina. Bueno, ¿qué tenemos de última?
2: Simplemente para ir un poco... también en tema del mundo del deporte nuestro, ¿verdad? Parece que tiene esa connotación también a nivel de las elecciones de autoridades en cada club. Ayer sale en el rumor que supuestamente tiran un sector político también que hay que ver cómo va ese aspecto también.
0: ¿Pero qué es lo que tiraron?
2: Voy a ir al paso, ¿verdad? Hay que ver cuál es la veracidad a esa información que están manejando. Y van a tratar de también, casi similar a lo que está pasando en el agrícola, hacer en Mongelos. Exigir un poco más a la gente de Mongelos documentación de inmueble del club. Y en agrícola me parece que por ahí también están las cosas. Por ahí también está la situación.
0: ¿Y ahora qué es política?
2: Y yo digo en el sentido político deportivo, ¿entendés? De autoridades. Pero en el Mongelos ya mira más porque quiénes son los que manejan el club, ¿verdad? Por ese lado, ¿verdad? Pero digo nomás que...
0: Pero pasa que, ¿sabes lo que...? Siempre, cuando se habla de personas que están en una... El presidente de Agrícola es de Mongelos de Verón, ¿verdad? Carlos Verón.
1: Sí, Carlos Verón.
0: Siempre, cuando se habla de ese... Se aborda una cuestión que afecta a un candidato, en este caso, se va a tratar... Siempre como una cuestión política, ese uno. O, en el otro caso, fuera de ese escenario político, cuando se exige documentaciones o transparencia a muchas personas, ¿entendés? Son dos aspectos que sí o sí te van a utilizar. Ahora con lo de Verón van a decir que es política. Y si fuera el caso de otra persona, hay que transparentar nomás la cuestión. Y lo de la política, obviamente van a decir que es política, por lo de Verón le van a querer atacar. Pero bueno, agrícola es lo mismo, ¿verdad?
1: Pero sin importar si es una cuestión política o no, yo creo que deberían, si es que la gente o los miembros o los fanáticos del club piden una documentación, se tiene que mostrar, si
0: claro.
1: No hay nada que se está escondiendo.
2: Sí.
0: Aparte, el club es una entidad privada. Claro. Un club es una entidad privada. Yo siempre digo que las instituciones privadas no deberían recibir beneficios institucionales. Hoy por hoy las municipalidades de todo el país... apoyan el deporte y allá, pero el deporte no se apoya de esa

0: Entonces, pero me decís que están apoyando al deporte. No, eso no es apoyar el deporte, eso es apoyarle a un club. Si vas a apoyar al deporte, crea tu Secretaría de Deporte y que a partir de la Secretaría de Deporte se fomente la práctica de los deportes. Crea pistas de atletismo municipal, crea tinglados, no sé, polideportivos municipales que tenga recursos de la municipalidad y que pueda apoyar, a fomentar o a crear nuevos valores en el deporte. Eso es apoyar el deporte. En lo que vos estás haciendo, entregando muralla, entregando tejido, entregando camiseta, estás apoyando a un club, una entidad privada. A mí me agarró niño una vez por decir esto en el supermercado. Me dijo que yo no tengo que decir esto porque porque el deporte necesita el apoyo. No. Si vamos a ir por la ley, no pueden. Así nomás. Pero yo creo que hay cuestiones mucho más importantes que un. Porque, viste, esta es una cuestión acá de Santa Anita. Nuestra radio se escucha a nivel departamental, a nivel nacional. Entonces, hay cuestiones que de repente podemos abordar en otro momento. Pero sí es interesante porque se ven involucradas personas públicas, digamos. Tanto lo del agrícola como de Mujerlos son personas públicas. Entonces, no digo que no sean importantes, pero sí. Hay cuestiones mucho más prioritarias, ¿verdad? Y el otro tema es la de Santaní. Ese sí es más rimbombante. O gana Yegma.
1: Sí, la segunda victoria consecutiva.
0: Yo perdí Yegma. O
1: Na,
0: gana Yegma.
1: Nayeguma, ay, qué bueno suena. Justo antes estábamos
2: Está
1: hablando con
2: gustando.
1: Edgar y estábamos diciendo, viste, esta semana vino la seguida de partido. Tres
0: Sí.
1: partidos en una semana y de 9 puntos hizo 7 puntos.
0: Puntos
1: Y
0: ya,
1: se acomodó el Deportivo Santanía y ya, y gusto, y me ve 10 puntos para arriba de mañana, donde haya y gusto, y más ya, allá, y.
0: ahora tiene 11 ya.
1: Sí.
0: Sí, le mando algo de 2 puntos, 3 puntos, ¿verdad? Que tienen 3 partidos seguidos
1: Exacto,
0: empatados.
1: 16 a 20 y 15 a 20.
0: Sí, no existe ese ello. Pero viste cómo es dinámico el
1: Este torneo.
0: torneo intermedio, ¿verdad?
1: Sí.
0: Wejihao Yupion lo mira.
1: Ah, y vos sabés que parecía imparable verle a 12 de junio con Angani Castillo o despegaje, ¿no? O ni empantanada ni nada de ahí. Y así nomás, uno arranca bien y después en mitad del campeonato de la tabla del desarrollo o ni empantana. El que va en forma ascendente, el otro chaqueño, el equipo de Benjamín, desde después de que le ganó a Santaní, empezó a repuntar del 5 último partido, ganó todito.
0: Sí, de 5 ganó todo, qué bueno. Y ojalá que vaya subiendo, ¿verdad? Porque así como estábamos diciendo, es bastante dinámico esto, Wejihao Yupi, por eso da gusto. Y ojalá que nos mantengamos con la racha victoriosa, ñande, promedio de la ñande, ya que de gol la he pillado y le ascendé también a 2-3 primera fecha, ya hemos intentado y pauta ya. Y Catuina es oponente esa ya, pero la ñe pisangao y ñeticutu, pero página de pijama hoy. Entonces, cuando anda ya pilla, imagina la ñe de situación, y ya tu tonta la ñe hacen de jamás, porque es Taiti con la batalla jamás allá, está más rezagado y nada ya. Entonces, hay otras cuestiones que tenemos que jugar acá: la permanencia, el buen. De cuando es ahí, solamente con. O es ascender o es descender. También en el fútbol, en este tipo, está la cuestión empresarial, también la cuestión de motivarle al público.
2: Sí.
0: Y gusto por lo mitad la charla
2: Que
0: gana mi
2: acompañe.
0: mina, el equipo joma la cancha, pues, auspiciantes, está más. Entonces, importante que sigamos en esta racha, ¿verdad? Y el que le encontró el hilo, entonces, es. ¿Cómo se llama nuestro técnico? Villarreal, ¿cómo? Nuestro técnico
1: Ojo, dice la
0: Javier,
1: no, no, no, no,
0: ¿no
1: el EPC fue el que era de Cerro Hoy me dice ya de EPC.
0: es? Villarreal, ¿no? Era
1: No, no, no,
0: Villagrán,
1: no,
0: la
1: no,
0: pucha.
1: no, no.
0: Se me fue de nombre.
1: Ay, ojo, te hice la
0: Vale, de Google Asha,
2: estamos
0: ¿no?
2: jugando.
1: Ojo, te hice la jerarquía.
0: Villa
1: Cerro, Cerro.
0: Santi,
1: No, no,
0: la
1: no.
0: pues.
1: No, a mañana ya viene otra información deportiva, hija. Ale, ya viene ahí Copa de Primera, o para que por nato, ja.
0: Aunque te será ahí cuando me viene, ¿eh? Dale, Jimmy. Dale,
1: Ojo,
0: Jimmy.
2: estoy
0: Dice.
2: buscando en la página del.
0: No, pero pone técnico del Deportivo Santa Anita en Google, ya está, ya. Fácil, Shenda ya poseína.
1: Insaurable la masa
0: Irrazábal, ya. Irrazábal. Julio Irrazábal, ¿verdad? Ahí está. Está bien. Bueno, ¿qué más tenemos? Sí tuvo mucha repercusión el tema de la. De la lectura del viernes aquí en Radio Ñase Indy, de una encuesta que favoreció a otro equipo. Técnicamente dice que una vez que el medio publique la información.

0: puede volver a hablar del tema. Eso es técnicamente, ¿verdad? Pero mejor evitar darle un número de vuelta por una cuestión de la veda electoral ya con eso. Pero sí, generó mucha repercusión. Yo en mi defensa, porque de todo un poco dijeron por mí, y vi varios. Lo que más me gusta de todo esto es que la tecnología que uno. Y yo soy muy rencoroso. Yo no me olvido de las cosas. Y vi mucha gente a quien en algún momento también le pasé la mano, nos dimos abrazos. Se trozase allá. Y digo yo, volveré. Volverá con más chisme, volverán las oscuras golondrinas. Digo, pecha lento y nada la. Tema. He visto mucha gente conocida mía trozándome y digo yo, ¿cuál era la necesidad de trozar, de trozarle, de trozarme a mí por el que, porque yo soy el mensajero, ¿verdad? Yo soy el que emite nomás ya el, en todo caso, y aparte que son gente que no van a ganar nada con estas elecciones. Son simples fanáticos. Y lo peor, y eso es lo que genera esta política donde los de arriba, el 8 se van a abrazar. Y yo ya me habré quedado con la bronca contra esa persona. Mirá por lo que genera, ¿verdad? Por eso es que es importante mantener distancia, a nivel de fanático. Porque vos, como voy a decir, urrero, no vas a ganar nada. Va a ganar tu candidato y vos no te van a dar nada. Y los candidatos, obviamente, después tendrán muchísimo beneficio con eso. De andar en un autito, van a andar en potentes 4x4, van a tener seguramente algunas estancias a su nombre. Andemba tenen siempre seguida pelele. Entonces no hay que ser fanático por esto. Y lastimosamente, yo no soy de tener enemigos, no tengo de hecho nadie, pero sí no me olvido de las cosas. Y veo que mucha gente. Por esa cuestión política de que yo haya publicado, dicho eso, no, peango, Freddy Opacio semanalmente, no, porque Jamie, Vita Acuña, peango y mi hermana candidata, y, pero esperando, vos, ¿y qué tiene que ver eso? ¿Qué tiene que ver eso? Absolutamente nada que ver. Porque ella acá en ningún momento, desde que comenzó acá en la radio y desde que comenzó la política, vino a mencionar, de hecho ni a su mamá le hace la entrevista.
1: No quiere hacerlo, para que vamos a ser sinceros, para explicar nomás la
0: Entonces,
1: Biblia.
0: pegan de ser la. ¿Y qué tiene que ver que sea su hermana candidata? Nunca habló de eso. Y aparte no tiene nada que ver. Es una cosa en la de mi hermana como propaganda. Pues, hey, no, pegan. Esperando, pues, nosotros estamos hablando de la encuesta. No estamos hablando de mi antecedente penal. No estamos hablando del antecedente judicial de ella. Su familiar, no. Estamos hablando de la encuesta. Hablemos de la encuesta, entonces. No desvíen la atención. ¿Qué tiene que ver que ella sea hermana de de una candidata? ¿O qué tiene que ver si es que yo a mí me paga semanal, mensual, quincenal, anual o diario? ¿Qué tiene que ver eso? Si cuando estamos hablando de los
1: Y si la
0: números.
1: encuesta era favorable, ella no iba a mencionar que ella es de su hermana candidata. Sencillo, así es la situación.
0: Y
1: Ellos
0: esa es.
1: nomás, cambiamos el rol, vas a decir igual.
2: Lo peor es que no estaban ni bien informados porque estaban diciendo que yo era la candidata. ¿Y cómo
0: Venga,
2: voy a
0: Inés.
2: estar trabajando dentro del periodismo como tal, siendo candidata? O sea, no, ¿a quién le cabe eso?
0: Yo, eso es nomás lo que digo. Entonces, una tontería es porque al final yo ya me quedo con la bronca contra una persona o dos o varias ya, lastimosamente. Porque yo no le había. En algún momento ya conté para ayudar a dejar deseo. No le voy a sacar en cara, pero tampoco le voy a. Le ignoro. ¿Entendés? Y me iba a decir, ah, no, pero vos trabajas en un medio de comunicación. Y no, no, historia va. Hoy hasta cierto punto. Entonces, mezclaron las cosas ya impresionantemente. Pero finalmente, yo agradezco al señor Adolfo Grau, quien me contó después que era sanpedrano, que es de San Pedro, que el ingeniero Rudy Grau, Rodolfo Grau de la ARP San Pedro, es su primo. Todo eso, yo estuve hablando con él. No fue una cuestión. No fue una cuestión, ¿cómo se dice? Que me envió un candidato porque le estaba beneficiando o un grupo político. A mí me envió, el señor Grau le envió a Jamie la encuesta y después me envió a mí. Y eso es lo que nosotros estábamos teniendo. Nosotros hablamos con él en privado. De hecho, me siguió hasta la noche del viernes, estuvimos hablando. Y eso es más, no tienen absolutamente ninguna cuestión política. Lo que pasa es que uno se ve afectado y ya ataca, ¿verdad? Y el que se ve beneficiado, pucaina. Pero es así. Entonces, esta es una encuesta que se hizo a nivel nacional. Y es una encuesta que mandó a hacer, aparentemente, no me consta, no puedo confirmar, pero creo que tiene que ver con la encuesta que mandó a hacer la propia ANR, o sea, Horacio Cartes, para ser más preciso, para sondear la figura de Pedro Aliana. A él no le importa lo que es Santaní, Guayaguí, 25, Itacurubí, no. Él aprovechó, o sea, aprovecha nomás la circunstancia y hace nomás también ya la encuesta para intendente y concejales de cada distrito. Se hizo en todo el país. Y se sondeó a los encuestados con el tema de Aliana para saber la aceptación que hay. Eso es lo que se tuvo. Y es una encuesta que vino de arriba. Y no fue local ni nada de eso. Por eso es que se pasó, enseguida se pasó, en el mismo día se pasó lo de Villa Elisa, por ejemplo. ¿Por qué se insiste mucho en lo de Villa Elisa? Porque ahí hay intendente liberal que es hermano del propio candidato, precandidato presidencial, Lento Gojina de Ricardo Estigarribia, algo presidente de la República Cejna. Entonces, humía mi cosa entero, oye, todo tiene un efecto mental, vamos a poder, ¿verdad? Entonces, de ahí viene, y se pasó lo de San Lorenzo también. Ahí donde Felipito Salomón supuestamente es su bastión, que es su feudo, que es la Marete, vea, probablemente por otro Yupiña, Canary, Jovina. Entonces esas cosas son lo que en ese contexto que nos dieron la encuesta. Pero vuelvo a decir, no tiene nada que ver ningún actor político detrás de todo esto, por lo menos acá. No sé si arriba o en alguno, pero acá por lo menos a mí, particularmente nadie, ni un actor político, me dijo, vamos a hacer mi checo con encuestas. De hecho, anteriormente ya se hacían las encuestas y nos pasaba un responsable político, ¿verdad? Y no, por decoro, por una cuestión de prudencia, no pasamos nosotros ninguna encuesta. Ni una encuesta en todo este tiempo electoral nosotros pasamos acá en la radio, hasta la sesión del viernes. Porque no viene de un sector político. Eso nomás es lo importante. Bueno, y eso nomás quería...
2: Por lo menos local.
0: ¿Eh?
2: Por lo menos
0: local. Por lo menos local, ¿verdad? Eso no me quería decir.
2: Ay, no fue la dirección de la radio también la que mandó a hacer la encuesta. Porque
0: tampoco fue la radio, ¿eh?
1: No, sí.
0: Mostraron en una ficha que dijeron que fuimos nosotros, pero no, nosotros no hicimos la encuesta. Ni mandamos a hacer. Bueno, saludo a todos los que nos están escuchando. Voy a leer algunos mensajes porque... un más de 20 más. A ver, ¿qué más tenemos acá? Espera, voy a leer. Gracias. Futsal Premium Deporte Llega. Ahí quedan este. Para matinar, ya está. Futsal Antonita está en la primera y muy bien posicionado. Sí. Gracias, Natalia. A ver, ¿qué más tenemos acá? ¿Tiene usted? Y Razábal, el técnico. Gracias, Novati. Razábal. Oye, un mensaje añadido, Novati. Bueno.
2: No querías nomás agarrar tu
0: teléfono. No agarré el teléfono porque no quiero que me distraigan. Ya Claudelina. Preparando para Chipaguazú, dice. Qué lindo que suba a ti.
2: Sí, realmente.
0: Estoy escuchando el programa. Bendiciones para ustedes. Dice, gracias, señora Claudelina. Pate, cobaina. Bueno.
2: Gilberto Ruiz también dice.
0: Maestro Gilberto.
2: Hola amiga, buen día. Todo bien escuchando tu programación de Radio Ñasaindé. Saludos.
0: Y a los que están en Facebook también.
2: Sí, los que están
0: en Facebook conectados. Saludos también para ellos. Está bueno.
2: Un tema importante también, nuevamente, sí. La nueva plaza ya se habilitó.
0: Linda plaza,
2: más,
0: ¿eh?
2: Por más de que no está inaugurado aún, la gente ya está usando. Vimos niños incluso ya usando el parquecito. Y nuevamente los vendedores están en la plaza ahí. Eso no le gusta a la gente.
0: Sí, se molestaron. Eso le vamos a pasar al intendente. Ayer muchos reclamos de eso. A mí también me enviaron que volvieron a instalarse los vendedores en la plaza. Bueno, es difícil ese tema, che. Pero se tiene que buscar la manera. Saludos a la mesa de destacado periodista, veraces y responsables, dice William. Saludos en Facebook. Sí, volvieron a instalarse los...
1: Sí.
2: Los vendedores
0: ahí.
2: Apenas se abrió, se quitó las mallas, ya nuevamente ingresaron los vendedores. No tiene que está mal, ¿verdad? Pero debería ser, debería de haber otra ubicación especial para ellos, no sí. Una plaza. Sí. No corresponde.
0: Y aparte, todo lo lindo queda en segundo plano después. Sí,
2: exactamente.
0: Leo nomás esto, y después Santa Anita está en la quinta posición en el torneo de la Liga Futsal Premium. En la quinta posición con 8 puntos. Olimpia está primero, AFEMEC segundo, Cerro Porteño 11, Exa 10 y Santaní 8. Futsal Premium. Muy bien. A ver quiénes son los goleadores. Rubén Mujica de Santaní tiene 5 goles. Peima.
1: Da ahí, ¿verdad? Yo no lo ubico. Y después la mayoría son locales.
0: Y acá me dice: el intendente no respeta a nadie. Nosotros hemos agendado realizar la actividad el viernes 29 en el PC, la noche de Albirroja, en alusión al Mundial, donde vamos a regalar 3.000 remeras a Albirroja. Y ellos suspendieron de balde su actividad el viernes por pura maldad. Van a ser ese mismo día. ¿Por qué no hacen otro día? Ay,
2: 3.000. Y también, con respecto a esa información, los alumnos de la Facultad de Derecho del semestre organizador de esta extensión universitaria que corresponde al debate también están
0: enojados
2: porque ellos le extendieron la invitación nuevamente para el viernes 29
0: y justo, justo
2: luego de que se les haya enviado la invitación cambió
1: esta semana, ¿verdad?
2: Se cambió al lo que sería el día viernes 29 la inauguración.
0: ¿Qué problema? Igual más se puede ir después de venir a la inauguración. Si el debate va a durar una hora, a lo sumo.
2: Más bien una ronda de preguntas.
0: No, y debate no es así, ¿verdad? Nosotros pues... ¿sabes qué es lo que es difícil el tema del debate? Es difícil hacer un debate así como dice su nombre. Porque en el debate de ese tipo, son así... Es como la ronda de preguntas, pero con la posibilidad de que el otro participante pueda intervenir.
2: Intervenir o refutar
0: su
2: idea.
0: Sí, o refutar su idea. Ese es el debate.
2: En el debate, pues, siempre hay una posición que está a favor y una en contra. Entonces, es un poco difícil cuando hay proyectos.
0: Nosotros lo que hacemos es más bien una ronda de preguntas, ¿verdad? Lo mismo acá en el debate en presidencial.
1: O sea, tipo, ¿qué harías si sos autoridad? Tipo así.
0: Claro, y eso, y después el otro le responde. Sí, o sea, normalmente
1: coincide, ¿verdad? En proyectos que ahora se ve eso, la mayoría coincidió. Está
0: por eso que es difícil hacer el debate en sí, porque años acá es malumita. Esta vez es muy complicado. Porque no somos capaces, pues, de confrontar las ideas.
1: Y es fácil también para los proyectistas de esto de las autoridades. Bueno, vamos a hacer esto y no dimensionan cuánto podría costar, qué se necesita. Ya hacen un tipo una evaluación que puede impactar, ya hicieron un estudio sobre al respecto de un proyecto. ChatGPT, imágenes pues redes sociales, y así es la realidad, es cierto, y tengo eso.
0: Y bueno, y eso es lo que la ciudadanía debe revisar. ¿Quién es el candidato que tiene propuestas creíbles, ejecutables, coherentes, sensatas? Porque no es tan... Es muy fácil predecir planes y después...
2: La
0: realidad, no tener presupuesto, cómo vas a ejecutar. Hay mucha fantasía ya de eso. Sí. Se mandó a ITV, con ITPB, a Jaoína, con la Junta, PTI, en Burubisa, Junta Municipal, ¿ves? Y... Se ha ayupido a la proyecto que hago, curva IPS, ya enderezada ahí. Imagínate, no pudo... Mira, de menos desayunar por la energía, ¿verdad? Así tanta viroreza ya.
1: No, mira.
0: Yo sé que es un
1: interés. Ya estudio ya de los ingenieros que se hizo así.
0: Ay, cuando, muy con todo este recurso, en esa ruta, escritiado por la ajeno, yo, pero lo que voy es. No, es fácil, puedes decir, porque vos me vas a decir, pero es necesario eso. No, es una idea descabellada, ¿verdad? Pero vamos a ir al terreno. Cuaco terreno ni escritita, cuaco corapu, ajeno o ni indenizata, sube. Tantos millones. Modo de cargar, hablan de presupuesto. 300 metros de mapa, pues ya le dan de esa agua. Que es necesario, ya. No es descabellada. La utilidad sí está. Pero ejecutada, ¿no? Va, ella ya vota ejecutada, ¿no? ¿Verdad? De que tú la herente, ¿no? Entonces, tiene que ser factible eso, realizable. Va, ese no era de esa de curva, que tengo curva por ajeno. A la de que vende se talan de terreno, la de en donde la oye vende esa agua, la te ruta no allá. Entonces, va, ese ejecuta talan el proyecto y todas esas cosas. No puedes decir una idea tan estúpida como esa, porque no hay que tomar ella, pues, pega la tema. Bueno, vamos a cerrar el bloque, ya estamos enseguida en más, con más matinal, uno más uno.
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0: Buenos días, ¿cómo están? Bienvenidos a Radio Ñaza Indy, bienvenidos a Matinal 1 más 1. Iniciamos nuestro trabajo del día de la fecha. Como todos los días tenemos agenda que vamos a estar desarrollando. Vamos a hablar con la gente de la Comisaría Octava de Santaní, vamos a hablar también con la gente de la Capilla María Auxiliadora. Ayer estuvieron de fiesta y también van a empezar a construir. Vamos a hablar acerca de una menor desaparecida en la zona de Tacuatí. Queremos hablar con el ministro Carlos Jiménez sobre el tema del pedido de la Federación Nacional Campesina. Vamos a tener informe a nivel departamental con el comisario César Vargas. Quedamos sin hablar con el intendente Rodolfo Ferreira. Le vamos a seguir buscando hoy, Rodolfo Ferreira Monjes desde Shore. Todos esos informes, los hechos más destacados de la jornada, las informaciones más importantes aquí en Matinal 1 más 1.
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0: Principales titulares de la mañana informativa: intensifican búsqueda de adolescente desaparecida en Tacuatí y activan operativo del Ministerio Público en San Pedro. La Fiscalía de Santa Rosa de La Guaraí activó un operativo de búsqueda y localización para dar con el paradero de la adolescente María Isabel Jiménez Rodríguez, de 15 años, quien se encuentra desaparecida desde la noche del 21 de mayo en la ciudad de Tacuatí. El caso moviliza a distintas dependencias del Ministerio Público ante la denuncia formal presentada por familiares.
2: Ante la situación, el Ministerio Público solicitó la intervención del Departamento de Antisecuestro de Personas, con sede en Santa Rosa del Aguaray, para reforzar las tareas investigativas orientadas a su ubicación. Las autoridades reiteran el pedido de colaboración ciudadana para aportar cualquier dato que permita localizar al adolescente, pudiendo comunicarse en la comisaría más cercana o a través del sistema de emergencias 911.
0: Adolescente de 17 años queda gravemente herido en este caso, tras caer de una motocicleta en presuntas carreras clandestinas en Nueva Germania.
2: Incautan camión trasgranado en Liberación durante allanamiento por millonario caso de abigeato en San Pedro del Ucuamanduy.
0: Gobernación de San Pedro inaugura 350 metros de empedrado en Antequera y da inicio a la construcción del futuro polideportivo.
2: En lo internacional, licitación de la hidrovía Paraguay-Panamá, o Paraná en este caso, provoca tensión geopolítica entre Estados Unidos y China.
0: Imagínate un poco. Otro título, lo destacado de la fecha: Salud insiste en la vacunación antigripal ante aumento de enfermedades respiratorias. La segunda región sanitaria recuerda que las dosis continúan disponibles en hospitales y centros asistenciales para prevenir complicaciones durante la temporada de frío en San Pedro.
2: En lo nacional, decomisan más de 1.000 kilos de carne sin documentación en Orquesta.
0: Y Santaní vence 1-0 a Capiatá y se queda con una importante victoria en la intermedia 2026 con gol de Richard Mendoza. Estos son los títulos.
1: A continuación, presentamos el pronóstico del tiempo.
2: Jornada fresca a cálida y con lluvias dispersas en gran parte del país. La presente jornada se presentaría fresca a cálida, con temperaturas máximas que rondarían entre 20 y 27 grados, tanto en la región oriental como en la occidental. Además, se prevé cielo mayormente nublado y vientos variables, luego del sur. Entre el martes 26 y miércoles 27 persistiría el ambiente fresco a cálido, con temperaturas mínimas de entre 13 y 18 grados y máximas de entre 22 y 28 grados en ambas regiones del país. Y en cuanto a las precipitaciones, para hoy se prevén lluvias dispersas en gran parte del país, mientras que hacia el este de la región oriental, estas estarían acompañadas de actividad eléctrica. Dicha condición podría persistir hasta las primeras horas de mañana martes 26, luego iría mejorando paulatinamente. Para el miércoles 27, las lluvias se limitarían al norte del país, mientras que en los demás puntos la probabilidad sería baja.
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0: El Santoral de la fecha, hoy día 25 de mayo, son 16 los santos que se recuerdan, pero la que se destacan son San Beda el Venerable, San Beda el Venerable, presbítero y doctor de la Iglesia, el cual, servidor de Cristo desde la edad de 8 años, pasó todo el tiempo de su vida en el monasterio de Bournemouth, en Northumbria, en Inglaterra. Se dedicó con fervor a meditar y exponer las escrituras, y entre la observancia de la disciplina regular y la solicitud cotidiana de cantar en la iglesia, sus delicias fueron siempre estudiar o enseñar o escribir. También es día de Santa María Magdalena de Paz.
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2: El dólar americano a la compra 6.070, a la venta 6.190. El real a la compra 1.160, a la venta 1.230. El peso argentino a la compra 3, a la venta 4. El euro a la compra 7.200, a la venta 7.600.
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0: Son las 8 de la mañana con 20. Ay, espérate que rápido pasó la mañana. Para comer mi tema, ya salí por usted, llegué a tú. Ya, jaque, eso es la mitad. Estamos en Radio Ñeza Indio, estamos en Matinal 1 más 1. Le tenemos en línea al comisario César Vargas, jefe de Prevención y Seguridad del Departamento de San Pedro, para hablar un poco acerca de los hechos de fin de semana, la tarea policial también, en estos días, porque hemos visto actuaciones de la gente de antiavigeato principalmente, que también obviamente depende de la Dirección de Policía del Departamento de San Pedro. Buen día, comisario, ¿cómo estás?
1: Buenos días, ¿cómo estamos? ¿Cómo están ustedes ahí? También un saludo muy cordial, especial para la audiencia de Radio Ñeza Indio. Efectivamente, sí, estamos. La semana fue muy fructífera en el sentido que estuvimos realizando varios trabajos, entre ellos el corte y destrucción de más de 20 hectáreas de marihuana en la zona de
0: Uribucuá.
1: Uribucuá, que fue un trabajo hecho por la comisaría de Uribucuá, no vamos a atribuirle a otras dependencias, porque fue un trabajo de la del Departamento de Prevención y Seguridad del Departamento de San Pedro.
0: Así mismo es.
1: También el Departamento de Antiavigeato han realizado varios allanamientos, vamos a decirle fructíferos, en el sentido de que se han incautado varias evidencias. Entre carne, rifle, cuchillo, shaira y otras series de celulares. También se ha incautado un camión con el que se habría perpetrado el robo de 6 o 7 ganados, si mal no recuerdo, en la zona de San Pedro Apóstol. Tuvimos también suceso luctuoso en el sentido de dos personas fallecidas en accidente de tránsito. Y un caso de hurto en la zona de Itacurubí, Rosario, hurto grabado en un surtidor.
0: El accidente,
1: en este momento,
0: sí. ¿El accidente fatal dónde ocurrió?
1: Uno en Yaguarate Fore y el otro no me acuerdo bien.
0: Ajá.
1: Tengo tanta verificaciones, pero noticias así del grupo de WhatsApp donde me envían, pero no me acuerdo del todo.
0: Okay, no hay problema, vamos a actualizar después. Pero sí hubo dos casos fatales entonces.
1: Sí, dos casos de accidente.
0: Okay.
1: Y son situaciones que estamos teniendo. Un caso de hurto grabado, como le dije, se robó aproximadamente 6 millones de guaraníes en un surtidor, que a la noche madrugada ingresaron los ladrones para perpetrar este hecho. Está en este momento en una intervención de parte del Departamento de Investigación de Hechos Punibles, y también la gente criminalística, la Policía de Prevención y Seguridad del área.
0: Uh-huh. ¿Zona Itacurubí dijiste eso, comisario?
1: San José de Puerto Rosario.
0: Ah, San José del Rosario, San José del Rosario.
1: Algo así es. Sí.
0: Ok, sí.
1: Pero algo de Rosario.
0: San José tiene un único surtidor de...
1: Sí.
0: Y ahí hay una sola estación de servicio en San José del Rosario. Sí, sí. Esa. Qué bárbaro. Y bueno, y están en pleno operativo ahí en esta...
1: En esa zona sí se están haciendo las intervenciones, en este momento verificando cámaras y circuito cerrado. También estuve hablando con el jefe de la dependencia y están trabajando sobre ese caso, muy puntual. Gracias a Dios no tuvimos muchos casos, o sea, no tenemos en el departamento muchos casos de robo o de hurto. Sí, de repente, como le dije la semana pasada, acaso creo que hubo un caso de avigeato en esta semana, y nada más, de momento.
0: Ajá. Y
1: hoy
0: bueno,
1: tenemos una manifestación de personas en el área de Cocuere, San Pablo. Personas que reclaman la terminación o la continuidad de la construcción de la ruta que une Rosario con Concepción.
0: Así es, todavía no está terminado ese, o sea, está estancado.
1: Quedó un poco estancado, no manejo yo las circunstancias del caso, pero la gente reclama, es un reclamo justo de parte de ellos, y bueno, siempre instamos a la gente que los reclamos sean dentro de lo que dispone la ley, porque el cierre de ruta está expresamente prohibido No por la Constitución expresamente prohibido, pero sí se garantiza la manifestación pública, pero no debe afectar los derechos de terceros.
0: Claro, y la circula
1: por las rutas.
0: El libre tránsito de las personas también, ¿verdad? Aunque
1: totalmente.
0: Convengamos que no es tampoco una ruta muy concurrida, ¿verdad? Esa zona todavía, pero sí, de igual manera.
1: Sí, pero muchas veces no concurrida, pero en una hora o dos horas de cierre ya se nota la cantidad de vehículos.
0: Exacto.
1: Entonces,
0: ¿y usted?
1: Eso,
0: ¿mandaron refuerzos ahí, comisario?
1: ¿Cómo?
0: ¿Mandaron refuerzos ahí?
1: Sí, tenemos dos pelotones antidisturbios en este momento, tenemos personal de apoyo de comisaría aledaña y el jefe de comisaría viene instruido para que pueda lidiar con esa situación, ¿verdad?
0: Así mismo. Entonces es importante la tarea. Vamos a hablar también con la gente de ahí de la zona de San Pablo Cocuyré para ver la situación de ese cierre. Entonces sí, en varios tramos de hecho, pero eso ya fuera de lo que es el ámbito policial, en varios tramos de esta ruta está postergado, no se está dando continuidad a eso. Excelente, comisario. Entonces mucho movimiento en la zona en el departamento de San Pedro en este fin de semana, diferente a lo que fue, ¿verdad? Ese feriado Pucú que no hubo nada, pero ahora que no amaliciado yupi y mi la temperatura, oye, por más la mitad y oye descontrola.
1: Sí, mire yupi la temperatura, ya no se me tema la vaina la plata y porque a veces que ustedes de eso, güey, época en que uno va a estar un poco sin plata, ¿verdad? Pero parece que desempolvaron su pequeño billete para poder farle este fin de semana.
0: Ok. Estamos, comisario. Vamos a encontrarnos por aquí mañana. Me contaron que vamos
1: tenemos
0: a estar.
1: Tenemos mañana una actividad también, una capacitación para los oficiales que ejercen la función de secretaría, la ayudantía, como llamamos nosotros en nuestro léxico institucional. En la ciudad de Santa Anís se va a desarrollar en la Universidad Técnica de Comercialización y Desarrollo. Nos dieron un salón auditorio, entonces vamos a estar capacitando a nuestro personal para mejorar por sobre todas las cosas, la atención al público, a las personas que van a las comisarías a solicitar residencia, copia de acta, extravío de documentos, entonces agilizar un poco esas cuestiones y también la buena redacción de los documentos, los instrumentos públicos que salen de las unidades policiales.
0: Ok, excelente. Vamos a estar ahí acompañándole, comisario. Me parece muy lindo. Gracias por tu tiempo. Estamos a las órdenes por acá.
1: A las órdenes también por el Departamento de Seguridad Ciudadana. Las puertas están abiertas las 24 horas para las personas bien que necesitan de repente alguna queja de alguna comisaría. Entonces también las puertas están abiertas. Vamos a pasar siempre las consultas y las quejas.
0: Aníate la queja, tima. Oye, digo la cosa por ahí.
1: Siempre hay pequeñas cuestiones que hay que evacuar y considerar, entonces no todo lo negro es bueno y no todo lo blanco también, entonces
0: sí.
1: Siempre tenemos que estar en el medio.
0: Así mismo es. Gracias, comisario, saludos, hasta pronto.
1: Igualmente, saludos a ustedes.
0: Hasta luego, el comisario César Vargas, Departamento de Seguridad Ciudadana del Departamento de San Pedro. No, hay que contar también las bondades de nuestra comisaría. Yo soy team policía, en el sentido de que si hacen bien las cosas hay que contar, no siempre hay que tirarle al frente y va ahí o vente, ¿verdad? La gente va ahí donde otro sala policía, va ahí por amigo, verla y va a ya subir la y ya por ponerle trabajo en la de sala y viene la de mando ahí. Y va ahí donde. Se lo va a pete. ¿Entendés? Entonces eso es muy importante. Las 9:29 minutos en todo el Paraguay. Estamos en Radio Ñaseindú, estamos en Matinal 1+1 en esta mañana de lunes. Que tengan una linda jornada de lunes y un buena semana. Como decía Cristian, la última semana de mayo, ¿cierto, Pío?

0: El domingo termina la. El lunes empezamos con todo junio, ¿eh? Pero va, es la tema del tiempo. En mayo, otoño, junio, vaya, queda ahí nada, 21 de junio entramos en el invierno. Y toda esta semana, por lo menos, hasta el. Bueno, toda hasta 20 grados, 19, la mínima es de 17 hasta el. Hasta mañana. Después baja a 15 el miércoles, la mínima. Siempre hablando de mínima, la mañana de morogías, de máxima bella, la mínima de 17, jueves, viernes 19, sábado 17, domingo 16, el lunes 17, el martes 18, miércoles 19, llegue, la próxima semana. Está así el tiempo. Bueno, estamos en matinal 1 más 1. Si no tenemos más en este bloque, vamos a ir a la pausa. Cumplimos con los patrocinantes para luego volver con más informaciones aquí en Matinal 1 más 1.
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0: 8:48, estamos en Matinal 1 más 1 por Radio Ñacendí en esta mañana. Tenemos material del compañero Cristian Ríos desde la comisaría octava para compartir resumen de fin de semana. Adelante, compañero.
1: Gracias, compañeros. Estoy aquí en presencia del subjefe de la comisaría octava, el oficial inspector Luis Armoa. Para actualizar un poco de información de lo que fue el fin de semana, resalta sobre todo la información, nuevamente podemos hablar de este hecho de hurto de un vehículo en este fin de semana. Recordamos que el lunes pasado estuvimos hablando con el comisario principal y estábamos hablando sobre eso, y nuevamente esta semana encaja otro robo entonces de vehículo, y esa es la información, y empieza a tener una preocupación, ¿no? Sobre todo para ellos mismos, porque no es algo muy habitual esto, y empieza a sumar la cantidad también de lo que va en el mes de mayo. Entonces todo esto vamos a tratar un poco de actualizar un poco esta información con el oficial inspector Luis Armoa. Muy buenos días, oficial, para la audiencia de Radio Ñacendí.
2: Buen día, Cristian, a la audiencia. Así mismo, como estás comentando, ya el día de ayer entre noche y madrugada ya nosotros amanecimos con la novedad de, lastimosamente, el hurto de un vehículo, una Toyota Premio, en misma característica, mismos modelos de hurtos anteriores en otras jurisdicciones. Ya también en esta zona es el segundo vehículo que estamos nosotros reportando en el mes. Justamente como lo está presionando, es una preocupación nuestra. Ya nosotros, lo que respecta a la tarea preventiva y de seguridad, estamos nosotros analizando los puntos débiles por los cuales de repente podría estar ocurriendo este tipo de hechos, y estamos buscando las estrategias para poder dar una respuesta un poco más eficaz al respecto. Asumimos totalmente lo que es nuestro grado de responsabilidad. También nosotros estamos hablando con nuestros pares del departamento de investigaciones, ¿verdad? La gente abocada a la investigación también, a fin de buscar dar el seguimiento correspondiente para buscar esclarecer el hecho, y de esa forma también para poder dar un resultado óptimo a la ciudadanía, teniendo en cuenta que este tipo de hechos no es muy habitual en nuestra área de responsabilidad. Tenemos que tener en cuenta que nosotros tenemos en cuanto a lo que es estadística, muy baja, la más baja de la región nosotros tenemos respecto a este tipo de hechos. Y cuando ocurren, nosotros también tenemos un llamado de alerta para nuestro sistema de prevención. Tenemos que tener en cuenta que la Policía Nacional justamente está organizada con departamentos, con direcciones abocadas a cada tarea específica. Nosotros estamos teniendo un flagelo, tenemos teniendo una debilidad en cuanto a lo que respecta la prevención de este tipo de hechos. Entonces, una vez cometido el hecho, nosotros trasladamos también el seguimiento al departamento, a la Dirección de Investigación de Hechos Punibles, para darle el seguimiento correspondiente y buscar esclarecer este tipo de circunstancias. Normalmente nosotros veníamos con una estadística bastante baja en cuanto a lo que esto, repito nuevamente, estábamos teniendo resultados bastante positivos en cuanto a lo que es la prevención de hechos punibles, puesto que en cuanto a estadísticamente hablando, en años anteriores habíamos bajado prácticamente a un 1 o 2% la comisión de este tipo de hechos en lo que va del año anterior, y estamos ya alcanzando a estas alturas del año la misma evaluación, ¿verdad? Entonces, por ello es que estamos también buscando la forma de coordinar más de cerca con los pares del departamento de investigaciones, del departamento de automotores, el personal específicamente abocado a la tarea investigativa de los hurtos de rodados también, para que de esta manera también los mismos pues puedan dar una mano un poco más específica y estar un poco más abocados al trabajo que respecta del seguimiento y la investigación. No obstante, personal a mi cargo de esta comisaría también estamos abocados, designamos personal también a la tarea investigativa para dar seguimiento también al hecho mencionado. Tenemos que tener en cuenta que nosotros, en cuanto a lo que respecta al hurto de vehículos, nosotros tuvimos la recuperación de 2 vehículos el año anterior. Respecto a la denuncia de hurtos de vehículos, tuvimos la recuperación de 2 rodados, los 2 últimos que habían sido denunciados habían sido logrados recuperar. Entonces tenemos la férrea intención de seguir en ese margen y de buscar erradicar ya esta situación.
1: Bueno, los modelos, la marca sobre todo, es preferiblemente para esta gente que se están dedicando en este tipo de hecho, se están llevando el mismo modelo de vehículo, están persiguiendo, sí, oficial.
2: Sí, justamente estamos nosotros haciendo, en cuanto a lo que es las estadísticas, como lo mencionaste con anterioridad también, en cuanto a lo que respecta en toda el área, estamos hablando de un auge en toda el área respecto a la zona, ¿verdad?, de este tipo de características. Estamos hablando de Toyota tipo premio, Toyota modelo Allion. Entonces, un hecho bastante también llamativo para nosotros es que están proliferando este tipo de modelos, específicamente los hurtos se especifican especialmente en este tipo de modelos de vehículos, ¿verdad? Entonces, por ello también un toque de alerta para nosotros. Nosotros hicimos un relevamiento de datos importantes de lo que respecta a este tipo de modelos. Ahí estamos proporcionando a la gente que tiene específicamente en su función lo que respecta al Departamento de Automotores, también tiene como función específica el seguimiento a este tipo de hechos. Entonces, también estamos con ello buscando un poco la forma de tener una mayor coordinación para que podamos buscar la forma de erradicar esta situación y lograr la aprehensión de los supuestos autores y su puesta a disposición de la autoridad competente.
1: Este hecho último de lo que estamos hablando, ¿en dónde específicamente se produjo, oficial?
2: Este hecho se produjo sobre la calle Independencia Nacional del barrio Monjelos. Esta persona había manifestado que habría dejado su vehículo dentro del patio, no contando con medidas de seguridad muy férreas al respecto. No obstante, estaba dentro del patio. Entonces, son características que nosotros estamos utilizando para el modus operandi de esta gente, para poder buscar darle el seguimiento correspondiente también.
1: Bueno, ¿forzaron puerta del portón entonces?
2: Aparentemente, lo que respecta al portón propiamente, no tenía una medida de seguridad específica. Era bastante vulnerable, por llamarlo de alguna manera, ¿verdad? No obstante, estaba dentro de un perímetro de seguridad, ¿verdad? Por ello es que estamos hablando de personas que están ya bastante avezados en la comisión de hecho. Entonces, por ello es que más estamos teniendo un toque de alerta nosotros para poder erradicar esa situación.
1: ¿La casa no tenía circuito cerrado?
2: No, lastimosamente no contamos con ningún circuito cerrado todavía en las inmediaciones del hecho. Ya lo que estamos teniendo, recabando informaciones, son de tarea investigativa y trabajo de inteligencia por personal a mi cargo, como también te mencioné, la gente de automotores y la gente de investigación de hechos punibles también están abocados a esto. Se está dando un seguimiento bastante importante para, de esta manera, teniendo en cuenta la proximidad de la comisión de ambos hechos.
1: La víctima de este hecho, ¿qué comentó al respecto del horario aproximadamente que se podría haber producido este?
2: En la denuncia, la misma manifiesta un lapso bastante prolongado, ¿verdad? Estamos hablando de que ella aproximadamente manifiesta haber llegado en horas de la tarde noche a su domicilio, tipo 8 de la noche, y del día anterior, las 8 de la mañana, se percata. Estamos hablando de un lapso de 12 horas de estudio, de verificación de circuitos cerrados en la zona, un trabajo bastante arduo que tiene la parte investigativa para poder dar también con algunas pesquisas lo que respecta al movimiento del vehículo en sí, o levante del vehículo en sí, ¿verdad?, por llamarlo de una manera. Entonces, estamos hablando de un lapso bastante largo. No obstante, el trabajo investigativo comenzó a partir del conocimiento del hecho y estamos dándole el seguimiento correspondiente. Como estaba manifestándote fuera de micrófonos, estamos manejando informaciones bastante precisas al respecto de los supuestos autores y de los destinos que podrían tomar este vehículo. Entonces, estamos pendientes de que podamos tener resultados positivos en el transcurso de las horas.
1: ¿Ayudaría porque fue acá en el casco urbano y salida, entonces se podría tener un resultado positivo, entonces, en base a la investigación.
2: Sí, justamente a eso me refiero. Estamos nosotros haciendo un trabajo de inteligencia bastante minucioso. Estamos también dándole un seguimiento investigativo respecto a esto, ya con fuente humana, también con fuentes también técnicas, que puedan ayudarnos a dar el seguimiento correspondiente a la individualización de los supuestos autores y la recuperación del objeto hurtado.
1: ¿Y otro hecho?
2: Hechos de consideración, afortunadamente no tuvimos en cuanto a lo que respecta a esto. Estamos nosotros, en cuanto a la recepción de denuncias, instamos una vez más por el medio de ustedes también a la precaución de las personas a hacer a cualquier tipo de transacciones por medios de, como se llame, por medios tecnológicos, por redes sociales. Muchas veces las personas están cayendo en muchos hechos de estafa. Entonces instamos a las personas a tener las precauciones para hacer cualquier tipo de negocio, cualquier tipo de transacción que tenga vinculación con las redes sociales, teniendo en cuenta que esto es bastante vulnerable. Entonces, cualquier cosa, las puertas de la comisaría están abiertas las 24 horas para que pueda hacer cualquier tipo de consulta o orientación. Estamos nosotros a las órdenes, y así de esa manera evitar la comisión de hechos o de repente el perjuicio en su patrimonio.
1: No hacer compra por hacer simplemente porque no averiguar bien.
2: Exactamente, tomar las precauciones, ¿verdad? Buscar la forma de asegurar cómo se pueda confirmar las identidades de las personas con las que se están transaccionando, buscar que sean páginas oficiales, buscar que sean específicamente no estar con perfiles un poco dudosos, tomar las precauciones que correspondan, ¿verdad? Y no pecar de la ingenuidad de repente, que una persona que no esté conociendo, que no esté manejando una red social, que tenga un perfil un tanto dudoso, tomar las precauciones correspondientes y evitar cualquier tipo de transacciones con perfiles que puedan generar dudas o páginas que no sean oficiales, teniendo en cuenta que está proliferando ya bastante seguidamente lo que respecta a estafas por este tipo de medios.
1: Muchas gracias, oficial.
2: Gracias, Cristian, a la orden, y un saludo a la audiencia.
1: El oficial Luis Armoa, su jefe de la comisaría octava, entonces hablando un poquito de lo que más, sobre todo de este hurto de auto, nuevamente este fin de semana, y al respecto también de lo que nos comenta en la última parte de la entrevista al respecto de estafa en redes sociales, haciendo compras, y a gente que buscan al menos de sacar provecho, a gente que finalmente cae en esto de hacer compra y finalmente son estafadas queriendo hacer unas compras. Siempre más pasan por en redes sociales. Últimamente pasa mucho que vemos producto llamativo que hoy en día, entonces por ahí también hay que estar con la alerta correspondiente para tratar de no caer en eso, porque sí, realmente si miramos en redes sociales y hacemos un seguimiento, vamos a encontrar demasiados productos en ventas, y al final son algunas que otras están en peligro para aquellas personas que en realidad pueden caer en una estafa de hacer compras en redes sociales, compañeros. Es la información que compartimos con ustedes desde la comisaría octava de nuestra ciudad.
0: Viento y sopla. Ahí está, entonces ya pasamos directamente a la ronda nacional luego del resumen policial con Cristian Ríos.
3: Controles técnicos está nuestro compañero Hugo Rodas. Muy buenos días, ¿qué tal tu fin de Hugo? Espectacular, ¿qué estuviste haciendo? Durmiendo. Ah, muy bien, me parece espectacular. Y en micrófonos, ¿quién les habla? Alicia Ayala. Muy buenos días para todos. Gracias también a los integrantes y la gran audiencia de la Red Nacional de Emisoras del Paraguay y las radios que retransmiten la señal de la ronda a través de los medios comunitarios. Comenzamos ya la agenda informativa, esta vez con nuestra compañera Marlene Aranda desde Exteriores. ¿Cómo estás, Marlene? Buen día.
4: Buenos días, Alicia, a toda la audiencia. Me encuentro en la Casa Central de la del presidente. Está hablando sobre los su gestión. Escuchemos.
5: Dentro de la alianza Ministerio de Salud y IPS, es determinar, ¿verdad?, dictaminar de que haya una sola cabeza ya sea al IPS, ya sea al ministerio, buscar los parámetros. Y segundo, de que en la mancomunión laboral las reglas de ambas instituciones sean beneficiados a ambas instituciones. En FRAN hay un solo director, que es del IPS, ¿verdad? Y esta gente tiene el lujo de tener hasta terapia intensiva. ¿Pero por qué? Uno, porque lograron, se logró la perfecta armonía de trabajo entre ambas instituciones. Segundo, hay un compromiso ciudadano. La población entendió que tenía que cuidar su hospital porque era su factor de seguridad. Nuestra cultura es difícil. Esta es una raza única creada en este lugar de las Américas. Así la gente se llama paraguayo. Hay que entender su cultura. El paraguayo siempre está a la espera que se le sirva. Tenemos que lograr la integración de ese ciudadano en que tiene que controlar, cuidar y aportar a su institución. El solo hecho de que no ensucie el hospital, ya vamos a lograr mucho. Pero yo les puedo asegurar que es muy difícil que encuentren en ese ítem un paraguayo que cuando comió todo su caramelo guarde el motor en el bolsillo y que lo tire cuando encuentre más seguridad. No, va a puta, como puta hueve.
6: Presidente, una consulta para usted o para el jefe de oftalmología. Mencionaban que hace 4 años no se cuenta con este kit necesario para las intervenciones. Hay un poco más de 150 personas en espera, pero en estos años, en estos 4 años citados, ¿se tiene por lo menos un aproximado de cuántas personas pudieron haber perdido la vista?
5: Doctor.
7: No tenemos un estimado de cuántos podrían haber quedado ciegos. La verdad que es muy difícil estimar eso porque muchas veces nuestros pacientes van y no vuelven. Ese es otro problema que tenemos siempre. Llevar una estadística en el hospital central o en cualquier otro hospital acá en Paraguay es muy difícil porque el paciente de por sí desaparece. Lo que sí les puedo decir es que tenemos la capacidad de realizar 9 cirugías a la semana aproximadamente. Con estos kits probablemente no podemos decir que vamos a aumentar el número de cirugías porque es una microcirugía muy cansadora. Tampoco puedo yo estar obligándole al médico a realizar 4 o 5 cirugías por día porque realmente uno también ya disminuye su calidad y su capacidad a medida que pasa el tiempo, ¿verdad? Con este tipo de cirugías. Entonces lo que vamos a lograr con esto es tratar de operar la mayor cantidad de pacientes de tal manera poder devolverle la vista.
4: Así estamos escuchando los avances del primer mes del presidente de Hortoliza y compañera.
7: Como le dije anteriormente, el paciente...
3: Ok, Marlene Aranda, muchas gracias. Volvemos contigo cuando la información así lo requiera. Y bueno, el doctor Isaías Fretes está allí en conferencia de prensa, quien asumió hace un mes el cargo y está tratando de reestructurar el IPS. Vamos a ver qué tal le va. 6 minutos pasaron de las 9 de la mañana, seguimos con el circuito informativo. Esta vez vamos hasta Radio Fe y Alegría. Muy buenos días, Javier Silguero, Mbaechapa.
8: Buen día, Alicia y compañeros de la Ronda Nacional. Excelente inicio de semana para todos. Compartimos el siguiente reporte de Radio Fe y Alegría. Conversamos con Fernando Acosta del Movimiento contra la Violencia Sexual hacia la Niñez y la Adolescencia sobre la marcha contra el abuso sexual infantil que se realizará este sábado 30 de mayo en Asunción con el lema El silencio protege abusadores.
9: Tenemos una actividad por el Día Nacional contra el abuso sexual y la protección sexual hacia niños, niñas y adolescentes. Próximo sábado 30 de mayo tenemos nuestra marcha número 17 bajo el lema Gritamos porque el silencio protege abusadores, y es una marcha que reúne niños, niñas, adolescentes, organizaciones de las sociedades civiles y personas comprometidas justamente con la protección de los derechos de los niños, niñas y adolescentes. Se va a realizar el día 30 de mayo en la Plaza Uruguaya. a partir de las 9 de la mañana. Ahí vamos a estar preparándonos, haciendo nuestros carteles. Siempre se van muchos niños, niñas, adolescentes, entonces ahí también están para que ellos puedan hacerse carita pintada, para que puedan hacer sus carteles, ¿verdad? Y marchamos hasta la Plaza de la Democracia. Va a haber un escenario donde vamos, en lo que todos los años posicionamos, ¿verdad? Que es como el documento que lo consiguen niñas, niñas, adolescentes para la marcha.
8: En otra parte de la entrevista, el referente social alertó sobre la gravedad de los casos de violencia sexual contra menores registrados en Paraguay. Indicó que solamente en el 2025 se reportaron más de 3.300 denuncias de abuso sexual infantil, lo que representa un promedio de 9 denuncias por día.
9: Por más que hoy en día haya más como conciencia social y la gente ya denuncia este tipo de hechos, ¿verdad? Es una cosa que sigue existiendo en nuestro país, ¿verdad? Hay más impunidad, silencio, hay revictimización, ¿verdad? Para que la gente pueda como dimensionar lo que está pasando en nuestro país. En el año 2025 solamente se registraron 3.386 denuncias de abuso sexual, lo que serían equivalente a 9 denuncias por abuso sexual hacia niños y niñas adolescentes, ¿verdad? Pero también hay como otros datos, ¿verdad? También está la coacción sexual, está el estupro, el material de abuso sexual hacia niños, niñas y adolescentes que forman parte de esa violencia hacia los niños, niñas y adolescentes, ¿verdad?
8: Palabras de Fernando Acosta, del Movimiento contra la Violencia Sexual hacia la Niñez y Adolescencia. Reporte de Radio Fe y Alegría para la Ronda Nacional. Por la atención, muchas gracias. Hasta mañana.
3: Hasta mañana, muchísimas gracias por tu informe. Y bueno, cuando escuchamos el lema, el silencio protege a abusadores, parece una frase bastante dura, ¿verdad? Pero los números muestran que es una realidad que estamos viviendo. Hay 9 denuncias por día en abusos, decía el entrevistado, y eso probablemente sea solo una parte, porque sabemos que muchos casos nunca se denuncian. El abuso suele crecer justamente en el silencio. Allí tiene sus raíces cuando hay miedo, cuando hay culpa, o las personas prefieren no involucrarse. Saben de ese abuso, pero dicen, no, ¿para qué yo me voy a meter, verdad? Por eso es importante generar estos espacios donde las víctimas puedan hablar y ser escuchadas también sin prejuicios. Muy bien, seguimos informando ahora con Radio Ñazaindú. Muy buenos días, Edgar Amarilla. ¿Cómo amaneció el clima hoy por el departamento de San Pedro?
10: Buenos días, compañeros, compañeras de la Ronda Nacional. Nuestros saludos para ustedes desde Radio Ñazaindú, ciudad de San Estanislao, departamento de San Pedro. Mañana con temperatura de 17 grados en la ciudad de Santa Anía, actualmente con cielo nublado. Conversamos con Mario Galeano, dirigente de la Federación Regional Campesina, acerca de pedidos que realizaron al Ministerio de Agricultura y Ganadería. Son pedidos que tienen que ver con asistencia técnica en la producción de mandioca, particularmente para varios asentamientos del departamento de San Pedro y de Canindeyú. Escuchemos lo que expresaba Mario Galeano en diálogo con nuestra emisora.
11: Dejaron solicitar en el asentamiento 19 de agosto en Guayabí, por ejemplo, que tiene asentamiento productivo, comunidad campesina, oye, solicitar la presencia de los profesionales técnicos, en especialista de mandioca, especialista de batata y esta variedad en el en Soreo, y estamos de investigación la semilla o vaya guapo ya del tañan del buire, más esa puede producir técnicamente. Entonces, por eso más que nadie me ha interesado, pero me llego y vete en mesa de entrada al Ministerio de Agricultura, pero solicitarte dos partes, aunque la necesidad en todo lado o falta.
10: Parte de lo expresado por Mario Galeano en diálogo con Radio Ñazaindú sobre los pedidos que realizaron al Ministerio de Agricultura y Ganadería. Es lo que compartimos con ustedes en este inicio de semana laboral para muchos a través de Radio Ñazaindú, departamento de San Pedro, ciudad de Santa Aní. De nuestra parte será hasta mañana.
3: Hasta mañana, y bueno, es un es un pedido totalmente loable el de los campesinos, porque ellos no están pidiendo regalos, sino condiciones mínimas para trabajar y producir, también insumos para poder hacer crecer el campo. Muchísimas gracias entonces, compañero Edgar Amarilla, por tu informe. Ahora vamos al corazón del Chaco paraguayo. Desde San Pedro volvimos a Asunción y ahora nos trasladamos hasta el Chaco paraguayo con Hugo Enrique Díaz. Muy buenos días.
12: Buenos días, Alicia. Saludos cordiales para ti y a todos los compañeros oyentes de la Ronda Nacional. Aquí en Teniente Primero Manuel Irala Fernández, a esta hora de la mañana, una mañana fresca, con cielo cubierto, llovizna por momento. En una entrevista que hemos realizado al monseñor Gabriel Escobar, hizo un llamado directo a las autoridades departamentales y municipales para que prioricen la inversión en las familias y en la generación de empleo antes que en obras de infraestructura que considera poco útiles para la población. Reclamó caminos transitables todo el año y una electrificación estable como necesidades urgentes de la región, y puso como ejemplo la situación de Bahía Negra, donde la falta de caminos deja a la comunidad prácticamente aislada cuando el clima impide los vuelos del CETAM. Monseñor Gabriel cerró su mensaje recordando que el dinero público debe estar al servicio del pueblo y no al beneficio de quienes ejercen el poder.
13: Yo, mi sugerencia es, tienen que invertir más en la población, no en construcción. No necesitamos nosotros construcción de polideportivo, nosotros necesitamos inversión para que puedan trabajar, para que haya circulante. Es allí donde tienen que trabajar nuestras autoridades departamentales y municipales en luchar y tocar puertas para que tengamos camino a todo tiempo, para que tengamos una electrificación, que tengamos las 24 horas sin voltaje que supera los 220 volts. Entonces, ese es el gran desafío que ellos tienen. Invertir más en las familias paraguayas, en crear fuente de trabajo. No en construcciones que al final no nos sirven de nada. A nosotros nos va a servir. Fíjate, hoy día Bahía Negra, que estaban sin camino, eso, ellos no saben cómo salir si no va el avión. Y si llueve, ya no va el avión de la CETAM. Y barcos ya no tenemos en forma periódica como lo teníamos cuando funcionaba el Aquidabá. Pero yo no me hago autoridad para sacar lucro del dinero que es del pueblo. Ese dinero del pueblo tiene que estar al servicio del pueblo y a beneficio de todos y de todas las personas que le han puesto en ese poder. Esa es una de las grandes invitaciones que yo suelo decir, invertir más en las personas y en las comunidades.
12: Así escuchamos al monseñor Gabriel Escobar, obispo vicariato apostólico del Chaco Alto Paraguay, que justamente en el día de ayer estaban festejando la fiesta de María Auxiliadora, patrona del vicariato y también de la capital departamental, que es Fuerte Olimpo. Información desde el Chaco paraguayo. Luego con ustedes, compañeros. Muchas gracias. Hasta mañana.
3: Hasta mañana, Hugo Enrique Díaz. Y bueno, el planteamiento del monseñor Gabriel Escobar apunta a una discusión muy sensible para muchas comunidades del interior, y es la pregunta de cuáles son realmente las prioridades cuando se invierte en dinero público. Lo que él mencionaba es que necesitan caminos transitables más allá de polideportivos o de canchas que se están realizando, ¿verdad?, en la zona. Por eso el mensaje genera realmente mucha importancia y también debate cuando dice que el dinero público debe estar al servicio del pueblo y no enfocarse solamente en estructuras que a ellos no les sirven, no son básicos, no son imprescindibles, ¿verdad? Nadie discute, ¿verdad?, que las canchas o polideportivos no sean importantes, pero ellos necesitan cosas básicas como educación, como caminos, salud, agua potable, educación, caminos transitables, porque cuando apenas llueve, ellos ya no pueden transitar, los niños ya no se pueden ir a las escuelas, los productores ya no pueden sacar sus mercaderías, las familias ya quedan totalmente aisladas ante una emergencia. Esto es lo que mencionaba el monseñor Gabriel Escobar. Y con esta información ya vamos cerrando la edición de lunes de la Ronda Nacional.
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3: UPGT será entonces hasta mañana. Sigan en sintonía de nuestras variadas programaciones aquí por las 6:80 AM. Por nuestra parte ha sido todo. Los dejamos nuevamente en compañía del señor Carlos Martínez.
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0: Seguimos con ustedes. El matinal uno más uno. Seguimos, Jamie.
1: Sí, seguimos. Estamos con el móvil de Cristian Ríos. Adelante, compañero.
2: Gracias, compañeros. Estoy aquí en Barrio 3, específicamente enfrente mismo de la Plaza María Auxiliadora. Todo todavía decorado a los colores que es la Virgen María Auxiliadora, que ayer fue su día. Se hizo la procesión habitual en cada conmemoración a la Virgen María Auxiliadora ayer aquí en Barrio 3 Tapiracuay. Una multitud de gente estaba participando en esa ceremonia, sobre todo terminaba ayer el noveno día de rezo a María Auxiliadora. Pero lo bueno de todo, compañeros, este año es un gran paso para la comunidad de María Auxiliadora, para Barrio 3. Pero acá, Rocío Obando, vení un ratito y después vamos a hablar acá ya con el compañero, acá con Will. Vos sos alguien que es muy identificado a la capilla de María Auxiliadora, sobre todo el barrio. Rocío Obando, buen día.
3: Buen día, Manuel. Buen día a la audiencia. Asimismo, tuvimos una muy buena participación de gente durante el novenario y ayer, que fue la fiesta patronal de nuestra madre, la Virgen María Auxiliadora. Muchísima gente y muchísimas gracias a todas las personas que siempre

0: vienen, que son devotos y nos acompañan siempre cada año participando durante el novenario y durante la misa del día 24.
1: Cayó un domingo la Caruazú ayer, digo, era coger sea yo allá Guarajala, nada desaproveché esto, y PMP, perdón, pues ni que en la domingo, pues, a comentar de bueno, Rocío, mucha participación de la gente de 9 días del novenario que tuvo la Virgen María Auxiliadora.
0: Sí, muchísima gente durante el novenario y a todas las capillas y movimientos que nos han visitado también, nuestros agradecimientos a ellos. Y como mencionaste, el Caruguazú fue todo un éxito. Tuvimos más de 100 kilos prácticamente de carne. Hicimos el tradicional son con arroz y muchas donaciones de la gente también hemos
1: Es
0: recibido.
1: el menú clásico de María Auxiliadora en su Caruguazú, ¿verdad?
0: Anteriormente hacíamos tallarín y ahora estamos con ese menú,
1: Sí,
0: que
1: pero
0: también es un éxito para, le gusta mucho a la gente.
1: sí, con sopita ahí al lado y ya está.
0: Sí, sopa, mandioca, galleta y una gaseosita al lado.
1: Otro tradicional que tiene también la Capilla María Auxiliadora es que el tema del sorteo de la rifa. Esta vez casi 100 premios se tuvo, ¿verdad?
0: Sí, así mismo, 94 premios tuvimos, todos fueron donados y 700 boletas prácticamente se vendió. Muy buena venta.
1: En lo previo ayer de la misa central se hizo una palabra inicial. Posterior, vamos a hablar un poco también con acá con Wilfrido Zárate, que es el coordinador, el encargado de obras de este proyecto que tiene la comunidad de Barrio 3. Se hizo palabra inicial. ¿A qué se debe eso, Rocío, que se hizo palabra inicial? Cuando hablamos de palabra inicial, siempre hablamos de obra, ¿verdad?
0: Así mismo es, ya hace tiempo ya queríamos ampliar la capilla, ya es prácticamente chico ya para la comunidad, porque somos grandes, estamos muchos, y entonces esa es la idea de hace rato ya. Y gracias a Dios, este año sí se va a hacer ya.
1: ¿Y los recursos, Rocío?
0: Y vamos a hacer actividades. Tenemos ya nuestro fondo. Y vamos a ir aumentando haciendo actividades.
1: ¿Cuánto se necesita?
0: Y ahora mismo no sé el monto, pero el señor presidente te va a indicar, te va a hablar sobre eso.
1: Bueno, acá entonces, gracias, Rocío.
0: A usted, gracias.
1: Rocío Bando, que es prácticamente una de las coordinadoras, y María Auxiliadora Capilla, Rocío Bando, siempre hablamos de Rocío Bando, entonces, Wilfrido Zárate, más conocido como Will, buen día para la audiencia.
2: Buen día para la audiencia de Radio Ñaseindú y buen día Manu y a toda la audiencia.
1: Bueno, la audiencia seguramente se da cuenta que Rocío me llamó Manuel, ahora Will me llama Manu porque también soy del barrio, entonces desde pequeño soy Manu en el barrio, porque Manuel es el que me conoce más, ¿verdad? Pero es mi segundo nombre. Will, vos sos el encargado de obras, me dice Rocío. Entonces, tenemos que hablar contigo al respecto de este proyecto que tiene la comunidad de María Auxiliadora de Barrio 3. Oye, remodelata o oye, ya podéis congestionar la capillana.
2: Se va a hacer uno nuevo encima de lo que está lo y se va a empezar construyendo de a poco y cuando se teche todo se va a echar el viejo.
1: O sea, adentro,
2: A, adentro, va a tener 25 metros de largo y 11 metros de ancho. Su adentro ya libre, ya 11 metros de ancho.
1: ¿cuándo arranca esto?
2: Y esta semana vamos a recurrir a los devotos y a alguna empresa para pedir algunas donaciones y el próximo lunes, si Dios quiere, ya empezamos.
1: Se habla que se tiene muy bueno también proyecto más adelante, pero ya invité, imagínalo, año por una la obra, ¿verdad?
2: Sí, ya está el plano hace rato que ya teníamos y el mes anterior mandamos a aprobar todo en la municipalidad, ya está todo aprobado y ahora queremos empezar ya porque siempre se compromete algunos devotos, pero nosotros no arrancábamos con la obra, por eso no
1: Pero con hoy.
2: van hoy más allá arrancar con todo ya. Y
1: Considerable también.
2: considerable, esperamos también para que el próximo año a lo mejor podamos ya entrar adentro. Por ejemplo, la cantidad que es la de gente que estaba ayer, yo calculo que iba a entrar todito adentro, sí, con este proyecto nuevo.
1: Excelente, felicitaciones.
2: Gracias, gracias.
1: Bueno, la pionera del barrio en el tema de capilla. Andy Castillo y escapándose de Viña, arma ayuda a esa piadita. Anila di para hacer servicio así. Buen día.
3: Muy buen día, cariñosamente, Manu, porque te conocimos así. Cristian Manuel.
1: Ella es la señora Erma Zárate.
3: Zárate,
1: muy buenos días para esa maravillosa audiencia que tiene Raviña Saindí. A Shepi Aroriro, Shape, Shanden, Sain siempre. De Oye, pues tiene un año atrás, eso ahí cuidaré. Ya ni punta más, hoy la de votos a los hoy en Beatriz, la comisión va por el cola y platitas, hoy la gente o colabora allí, hoy en Beatriz, es el momento, entonces pues, es oportuno ahí la para iniciar los yapo. Es menos que voy a ir porque en Dego, eres el cuy, oreo, ir hoy en Puna, que más amba, esa es la hoy en Puna, que la capilla, mi chía, tomico, haga tú sabes, me importa porque mi chima, o pues estás hasta ahí la gente, o hundas ahí solamente y día, cada domingo en Nijema la capilla a la mitad de ahí pesa o crecer la comunidad, entonces se proyecta para tener una tipo más como una iglesia, no ver como una capilla en la casa de María Auxiliadora, doña Alma.
3: Así mismo, muy buen día, Cristian Manuel, te digo cariñosamente, Manu, también para la amable audiencia. Así mismo, hace, digamos, allá por los 45 años atrás hemos comenzado a trabajar en pos de una capillita. Comenzamos con 5 metros y por 10, por ahí era que ya nos cabemos todo el país, nos apuraba para que ampliamos más, 6 metros más, 16 metros en nuestra capilla, pero ahora ya es imposible estar todo adentro. Entonces era que pensamos hacer una nueva construcción. Confiamos mucho en la comunidad y a toda la gente de Santa Ana. Porque siempre cuando la Comisión de María Auxiliadora hace cualquier cosa, cualquier trabajito, la ciudadanía completo siempre nos ayuda, siempre nos dice no a nosotros, siempre ponen su sí para María Auxiliadora. Entonces confiamos mucho en toda la gente, a toda la gente, porque seguiremos trabajando y decimos que lograremos muy rápido este objetivo que estamos teniendo y que ayer comenzó prácticamente. Y seguiremos, digo yo, gracias a Dios y con la bendición de María Auxiliadora.
1: Este proyecto es netamente de la comunidad, de Ipoy, Aves y a otro lado, son netamente y gente devota a la Virgen.
3: No podemos decir, porque tenemos un apoyo muy importante, que no quiero nombrar todavía, ¿verdad? Pero que está a disposición nuestro una interesante suma, con lo que nosotros estamos también juntando, queremos comenzar. Y después sí, esperamos la ayuda de toda la ciudadanía. Confío mucho porque Mama Guazú es la Virgen Santísima de todas. Anoche decimos que realmente es nuestra madre auxiliadora de todos porque vimos una cantidad de gente, mucha gente estaba y por eso confiamos mucho de que unidos todo se logra.
1: Felicitaciones.
3: Gracias, muy amable.
1: Bueno, gracias a Rocío, gracias a Will y a Arma. Es la información que compartimos con ustedes, compañeros, desde Barrio 3 de Pinacuán. Y ayer fue entonces la fecha de María Auxiliadora. Y entonces queríamos socializar un poco con la audiencia de este nuevo proyecto que tiene Barrio 3, la comunidad de María Auxiliadora. Entonces va a haber una nueva capilla. O sea, en el mismo lugar, solamente que la capillita que está ahora va a quedar como adentro. Y esperemos, y la bendición de María Auxiliadora, que dentro de un año podemos ver ya. Ya adentro entonces de la nueva casa de la Virgen María Auxiliadora, compañero. Muchísima Qué gente lindo. Participaron ayer, impresionante. El recorrido fue sobre la avenida Bernardino Caballero hasta Teniente Quintana, doblando avenida Tapiracuay, y luego se dobla nuevamente en Cerro Corá. Ojalá en estos 50 y los políticos que siempre hablan mucho que puedan llevar el recapado, la continuación de la avenida Tapinacuay hasta la avenida María Auxiliadora, y para que pueda María Auxiliadora hacer todito su barrio completo. Esperemos también que al menos en estos 5 años que vengan los nuevos mandatos que pueda proyectar un poco también ese barrio, zona de la placita 6 de enero, específicamente para aquellos que están escuchando, sé que están escuchando, y esperemos que para la próxima piense un poco también de en ese trayecto que siempre para ellos en su boca dice que es la avenida que antes era del Tapinacuay, y ese nomás era la avenida principal para ir al arroyo Tapinacuay. y que ese puede ser una muy buena salida en cada verano en la avenida, porque la avenida Bernardino Caballero colapsado siempre en verano, y puede ser una muy buena alternativa volver otra vez a ese viejo camino, ir al arroyo Tapinacuá, compañero. Con ustedes en estudios es la información en este día lunes, compañero, para compartir con la audiencia de Radio Niña Saindí.
4: Gracias, Manu. Gracias, Manu.
5: De día uno.
4: De día uno, de noche otro, de radio otro. Cristian Manuel Ríos. Ríos Ortiz, parece que es apellido. Su apellido. Sí. Saludos, compañero Cristian. Qué bueno, la gente de María Auxiliadora siempre es un barrio muy tranquilo, muy
5: organizado,
4: la gente de la capilla. Me gusta mucho. No hay que los... Porque hay también capillas en donde se conflictúa mucho. Sí. Y ahí no hay eso. Y cada año, cada vez que llega la fiesta de María Auxiliadora, siempre hay una gran fiesta y una gran celebración en comunidad. Y eso es lo lindo. Son muy unidos. Ahí la muestra es la plaza, justamente la plaza María Auxiliadora, que tienen hermosa plaza. Y oye, mo, por hacer es la política, ¿verdad? Pero donde hay puacay, los vecinos pueden más. Y de hecho, pudieron más luego. Y ahí están con esa gran obra de la plaza que ellos hicieron, que ellos hermosearon, que ellos adornan, que ellos decoran, que ellos mantienen esa linda plaza. Y hablando de plaza, se nota que Santaní necesita de más espacios para el ocio, para la recreación de la gente, de los chicos. Esta plaza Mariscal López quedó muy lindo. Muy lindo, hay que decir, no podemos... solamente el que es malo y el que es... Que está en otra cosa puede decir que es una plaza fea. Es una plaza muy linda, es muy hermosa. Se necesita... da un toque lujoso, moderno. Ahora, ¿puedo hacer una observación? Adelante. No me gusta, tampoco me gusta. No es que a mí solamente... A mucha gente no le gusta el cartel este de rústico de Plaza Mariscal López, porque lo moderno de toda la construcción contrasta con lo rústico de esa parte. O sea, ese, a mí de la no combina ya, pero no digo, no es feo, no combina nomás. Está lindo también, solo que no combina. Sería, hubiera sido mejor imitar el diseño del pórtico de la Plaza Libertad, ya que son conocidos como Plaza Yovay, una especie de plaza gemela. Hubiera sido lindo que tome esa misma característica, pero colocaron uno que veo que en opiniones la gente está dividida ahí con eso de que no es un poco un contraste, pero de igual manera es muy linda la plaza. Y lo que decía es que parece que la gente necesita de más y más y más espacios para la recreación, y prueba de esto es lo que se tiene la plaza General Bernardino Caballero, que está allá frente al museo. Impresionante la cantidad de gente que alberga todos los días. No existe, solamente cuando llueve no hay gente ahí. Incluso llueve y hay gente que está haciendo trote, caminata. Pero impresionante la cantidad. La cantidad de gente que hay en la Plaza Libertad cuando se arregló, espectacular. Ayer, el sábado, estuve ahí esperándole a una persona que nunca llegó a propósito. Y estaba viendo que esos pequeños reflectores que estaban en el piso se rompieron algunos y otros cables sueltos. Eso es peligroso, habría que mirar eso. Pero sí, también alberga mucha gente. Y después queda esta plaza, Héroe Santaniano, Joaquín Molas, como le conocemos. Necesita urgente de la reparación, de una reconversión también, y de esta forma seguir permitiendo a que los ciudadanos puedan tener mayores espacios para poder hacer su ejercicio, la recreación, lo que sea. Así es que a las autoridades, pónganse las pilas, pónganse de acuerdo también y sigan construyendo espacios para nuestra gente. Están ahí a punto de terminar la placita Cruz Humongelos, que es un poquito más pequeña, pero que se está trabajando también y parece que, de acuerdo a lo que me dijeron, hace mucho no me voy más por ahí, me dijeron que está muy lindo también el diseño. Así es que bien por eso, esos espacios es lo que se necesita. La ciudad, las ciudades son hermosas cuando tienen lugares verdes y lugares de recreación.

0: de disgusto, pero en cambio cuando tenés muchos espacios, muchas opciones, es más práctico. Y yo veo a la gente que viene en este hotel, voy a decir, Hotel de Colleville, que está frente a la Plaza Joaquín Molas, o Héroe Santaniano, llegan mucha gente ahí a hospedarse, y cuando llega la noche salen, pero se van hacia el centro, más hacia la doble plaza, porque buscan un espacio un poco más lujoso, un poco más moderno, un poco más cómodo, y esta plaza pues no ofrece esa comodidad. Entonces, bien por las autoridades, bien por la municipalidad que logró terminar ya la Plaza Mariscal López. Seguimos con más información. Estamos en contacto con el ministro de Agricultura y Ganadería, doctor Carlos Jiménez. Doctor, ¿cómo estás? Un gusto saludarte. Bye, chapa.
1: Muy buenos días, buenos días para tu amable cliente de y gracias, aquí acá.
0: Un gusto saludarte, doctor. Voy a empezar por esto. Primeramente, mucha aceptación de Milce Jiménez en... Yo sé que no te va a gustar mezclar las cosas, ¿verdad? Pero vaya, puta. En Choré, una profesional, la vez pasada he visto una gran concurrencia en su acto político que tuvieron ahí en la comunidad.
1: Sí, gracias a Dios tenemos también, bueno, por la parte de nuestra vida también, la parte política y es un trabajo que venimos haciendo con todos los amigos, un trabajo bien hecho, bien realizado en la comunidad, ¿no? Ya tenemos un equipo muy importante que está trabajando y que se va consolidando para la gran fiesta cívica que va a ser la asamblea partidaria del próximo 7 de junio.
0: Que esperemos sea tranquila, ¿verdad, doctor? Porque hace falta ese liderazgo de ustedes que están al frente de los grupos políticos, poner un poco de paño frío, porque se pone muy candente y peligrosa también, porque hay mucho entusiasmo de repente y mucho fanatismo ya desmedido, y ojalá que se pueda poner paño frío, tranquilizar un poco los ánimos también, para que ese día sea un día cívico, justamente, que sea fiesta democrática, como suele decirse, y no un día de enfrentamiento, de confrontación, y más todavía entre colorados, que después se abrazan todos otra vez ustedes.
1: Estoy seguro que así va a ser. Yo siempre estoy más de tratar de hacer una elección bien pacífica y pues, en el momento de la campaña siempre hay también mucho entusiasmo, así como bien decir, que finalmente concluye un abrazo republicano. Eso tiene que ser en el día, siempre es muy intenso porque uno quiere andar con su candidato. Nosotros tenemos que coincidimos, yo estoy seguro que va a coincidir conmigo de esa, pero esta cuestión es de años, lastimosamente, esta confrontación. Y yo soy, cosa de bien, yo soy una de las víctimas de 5 años, pues, de misericordiamente. Y siempre traté de sobrellevar y bueno, y ahí avanzamos, ¿verdad? Ahora pareciera ser que ha pasado de esa persecución contra mí, ha pasado a otra esfera. Pero sigue siendo la misma temática de gente que piensa que la campaña política se hace de otra manera, más que trabajar. La mejor manera de hacer campaña estando en gestión es hacer una buena gestión,
0: Así es.
1: haciendo un buen trabajo, convencer a la gente complicada, a la gente de la gestión. Y la gestión del administrador es lo que le va a llevar a concluir el resultado que uno esperaba.
0: Excelente, doctor. También le llamamos por otras cuestiones que tienen que ver con la labor justamente del ministerio. Estuvimos hablando con Mario Galeano en estos días, de la Federación Nacional Campesina aquí del departamento de San Pedro, y nos hablaba de ciertos pedidos que hicieron para el Ministerio de Agricultura y Ganadería, principalmente para semillas de mandioca y batata para varios asentamientos, semillas e insumos, además de capacitación, que me parece sale un poco del molde normal de pedidos que suelen hacer algunos grupos campesinos que son más prebendarios que otra cosa, ¿verdad? En este caso estamos hablando ya de cosas como la capacitación, que es muy, muy importante, incluso mucho más valioso que un aporte en especie, ¿verdad? Me decías en privado que ustedes ya están atendiendo ese pedido.
1: Sí, hay un grupo de. Bueno, nosotros en Crescencio González tuvimos el año pasado empleando justamente un tractor con todas con sus herramientas.

0: Y también allí en el tiempo fuimos acompañados por el IPA, que es una institución que posteriormente a nuestra entrega vino realizando un trabajo de capacitación, de orientación y justamente de monitoreo también de del trabajo que venimos haciendo como institución. Forma parte del sistema NAC. Por más que tiene su autonomía, es una institución totalmente autárquica. Igual coordinamos acciones y acabo yo de volver a insistir con el presidente Lista y que van a estar trabajándose a ese lugar para hacer, continuar, porque ahí llevamos justamente de batata, que es de batata, o sea, lo que sería semilla, porque ellos son productores de mandioca por excelencia de esa zona.
1: Sí.
0: Y el año pasado tuvimos, o sea, aparte del año pasado y este año tuvimos muchos problemas con la mandioca, la calidad del suelo se ha deteriorado bastante y entonces tenemos, por la sequía que afectó bastante el ambiente, o sea, no, entonces tenemos productos de mala calidad y es ahí donde, si nos invertimos por el suelo, vamos a tener esa situación y estamos trabajando para que la gente también pueda tener la capacitación y bueno, cuidar el suelo también para seguir mejorando la calidad del producto.
1: Sí, definitivamente. A mí me parece muy lindo que, lindo es muy cursi decir, pero muy bueno que la gente, que los campesinos soliciten capacitación, ¿verdad? Y porque ahí en esa capacitación estoy seguro que van a abordar eso que vos estás diciendo, que es el empobrecimiento del suelo. No sé, por la viña de la llana de Mandiabo, que moría jupado, es la deuda allá. Entonces, me parece que es efectiva o sea, es bueno el pedido para hacer efectivo el mejoramiento de los productos, porque de nada le va a servir a los productores recibir buena semilla cuando el suelo no da. O sea, son dos cosas que se tiene que abordar acá, doctor. No solamente
0: Totalmente.
1: en este pedido en particular, sino en general, digo, ¿verdad?
0: No, totalmente. Mira, la realidad de la agricultura familiar es justamente eso, productores en pequeña escala. Que siempre queremos apuntar hacia otros sectores, hacia el mercado, ¿verdad? Nosotros no podemos presionar al consumidor original vendiendo a productos que a precio que normalmente está controlado por otro aspecto, la ley de la oferta y la demanda. Entonces ahí es que el productor dice va a asistir el producto, pero nosotros siempre insistimos tenemos que hacer esa reducción del costo de producción. Entonces, para reducir la producción hay que mejorar el suelo y entonces ahí tenemos mayor productividad por hectárea y también aumentando la calidad del producto. Y ahí, por supuesto, cuando aumenta la calidad del producto, aumentamos de volumen de cosecha, que es lo que nosotros necesitamos hacer. Entonces, es un trabajo que venimos haciendo de forma transversal en todos los rubros, no solamente con la mandioca, con la batata. Y hoy vamos a estar en lo que tira arriba, en cada asustado, haciendo justamente con los agricultores, entregando insumos, herramientas. Entonces, vamos a estar en Juan León Mallorquín, en un departamento de Alto Paraná, ya en muchas cursos de la tarde, entregando también herramientas y insumos. Para lo que nosotros justamente venimos hablando era de la mejora de la calidad del suelo y lograr un producto de mayor calidad y mayor volumen, que significa reducir costos de producción, ¿verdad?
1: Sí, que es muy importante, ¿verdad? Los cañicultores que suelen tener problemas ahora están recibiendo asistencia de parte de ustedes también.
0: Sí, estamos teniendo un acompañamiento muy fuerte al sector de la cañicultura en varios distrito y en varios departamentos de la cuenca de producción de la caña de azúcar, como es Caguazú, Guairá, Toriquera, parte también de San Pedro. Entonces estamos acompañando con mayor fuerza y así lograr que este producto siga siendo una alternativa. La diversificación es la herramienta más importante en la agricultura familiar, porque nosotros tenemos un mercado bastante reducido. Y hay también productos que tienen el mercado, así como la agricultura, la producción de caña de azúcar, que es un rubro importante, pero hay que estar trabajando por lo que nosotros entendemos muy bien. Hay que mejorar la productividad para resolver parte de lo que es la problemática de la agricultura familiar.
1: Definitivamente, me parece muy muy importante. Pero está bueno también la gestión de bajar un poco los decibeles del espíritu belicoso de ciertos sectores productivos que alguna vez en de pillapay si es sincera o no su reclamo, ¿verdad?

0: hay mucho político, no sé, mucha cuestión política detrás, ¿verdad? Y por eso yo siempre critico, ¿verdad? Sectores que o joja, pule, o mombola y producto, o queman, no sé, destruyen porque no hay precio. Me parece sumamente absurdo llegar a ese, a ese, a eso, porque vos te quedás con deuda en vez de que por lo menos salvaban de pucherona del día, es joven mombopa. Y creo que muchas veces ese tipo de cosas son más que nada cuestiones políticas antes que otra, antes que una necesidad verdadera.
1: Y hay muchas cuestiones, y por supuesto uno de los factores es eso que mencionaste, ¿verdad? Y es ahí donde nosotros estamos hablando más de cerca con la dirigencia. Hablamos de esa situación, explicamos, y también nuestros técnicos, ¿verdad? Que tienen que hacer ese trabajo de contención, de hablar de la realidad, de cómo podemos ayudarnos, porque finalmente, si queremos resolver nuestro problema, porque ese es un problema real en tema del mercado. Hay que estudiar el mercado, hay que cuidarla, hay que entender la dinámica de cómo funciona el mercado. Y esas cuestiones son medidas extremas que a veces es innecesario en algún momento, ¿verdad? Pero yo creo de que también son situaciones que llegó a formar parte de la rutina. Porque no, a lo mejor nunca fueron escuchados, ¿verdad? Hasta hoy vemos todavía situaciones o lugares donde todavía tenemos vestigios de ese tipo de presiones, pero que estamos conversando. En el caso mismo de la federación, que estamos teniendo mayor comunicación, mayor diálogo, que es lo que nosotros necesitamos, es mostrarle un poco cómo se comporta el mercado, cuál es la disponibilidad que tenemos, qué es lo que podemos hacer, cómo podemos ayudarnos, porque finalmente es lo que necesitamos, ¿no? No, una manera de que al final terminamos perdiendo todo, ¿verdad? Pero de a poco estamos mejorando en nuestra vía de comunicación y nuestro diálogo más cercano, porque finalmente todos salimos ganando cuando sentamos a hablar, ¿verdad? Pero se va resolviendo esa parte. Vemos también más calma, más apertura y también así hacer que hay mayor apertura de diálogo, y eso significa bienestar, paz en el campo, porque las confrontaciones no llevan a nada.
0: Definitivamente. No, no. Ya puedan varios yo, ¿eh? Ya puedan varios yo, Karen. Hay que construir. Me parece muy lindo el mensaje. Doctor, no te robamos más tiempo. Sé que estabas de viaje para Caguazú, para Alto Paraná. Así que muchísimas gracias por tu tiempo. Estamos siempre atentos a tu trabajo, a las órdenes aquí por Radio Ñañe Zaindú también. Y que tengan una buena semana,
1: Agradecido por el espacio que tengo. Bueno, muchas gracias.
0: ¿eh? Saludos. El doctor Carlos Jiménez, ministro de Agricultura y Ganadería, en conversación con nuestro con nuestra radio, con nuestra emisora, con nuestro programa. Las 10 con 4 minutos a la pausa. Está la propaganda, van a ganar. Ya aprovecha para ir de político, ¿verdad? Ya volvemos enseguida.
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0: con ustedes en Radio Ñaza Indy, Matinal 1 más 1. Estamos en contacto con el profesor Francisco Zamudio, desde San Pedro, desde San Pablo, tengo entendido que están ahí en manifestación por el tema de la ruta 22, que no llega por Pai, no llega por ahí. ¿Cómo está, profe? Buen día. Vaya, profe. Hola. Hola. ¿Profesor? Hola. Usted ya no tiene tiempo, hija. No sé. ¿Qué pasa, pues? ¿Ya no hay eso? No, güey. A ver. Buen día, profe. ¿Cómo estamos para Ñaza Indy?
1: Hola.
0: ¿Qué tal, profesor?
1: Hola, ¿cómo estás? Cuídate, ¿cómo
0: estás? Y por antes, me estaba comentando que están ahí en plena movilización por el tema de la ruta PI-22, ¿verdad, profesor?
1: Así mismo. Hay dos situaciones. Uh-huh. Hay un tramo que va desde San Pedro hacia la comunidad de Piripucú, pero lo intransitable está a unos 18 kilómetros desde Puerto y hasta Jorge Aruguá. Uh-huh. Entonces también está en el paquete ese trato para el arreglo, la reparación total de esa parte legal. Y entonces la ruta que va desde Volendam hasta Concepción está totalmente parada hasta este momento.
0: Y los trabajos complementarios no se están haciendo.
1: Así mismo.
0: ¿Y ustedes qué están haciendo en estos momentos?
1: Bueno, en este momento nosotros estamos haciendo un cierre intermitente de la ruta, para poder exigir a las autoridades que nos digan, que nos traigan documentos que legalmente avalen este trabajo, pues, la terminación y el arreglo del camino que te mencionó.
0: Así mismo. ¿Ustedes qué es lo que, en este paquete que estaba mencionando, entonces está la construcción de la ruta más los trabajos complementarios?
1: Sí, exactamente. Porque hay lugares donde se cortan de los trabajos y están por el problema de pago a los rentistas. Uno es eso, falta de pago total a los rentistas para poder avanzar en algunos aspectos. Y hay otros lugares que tienen ya la ejecución de los trabajos, pero que no terminan porque ya desaparecen la maquinaria, las empresas responsables. Entonces la ciudadanía totalmente está desesperada y preocupada por esa situación.
0: Sí, así mismo es. Y conociendo otra vez que el camino de Correa Aruguá, mira, iba ahí estrellado, ya ves.
1: Ese es un camino que ni no queremos también comentar, pues, ni hablar de eso, si por la fealdad, por la situación que presenta, porque si hablamos en realidad, es un peligro mortal. Ya es una trampa para mucha vida que siempre están transitando usando ese camino.
0: Sí, así mismo es. ¿Y ustedes la movilización van a continuar? ¿Cuál es la idea que tienen, profe?
1: No te escucho bien, Edgar.
0: ¿Cuál es la idea que tienen con relación a la movilización? ¿Va a haber Yapota este día?
1: Bueno, la idea es lo siguiente: que venga gente del ministerio responsable a partir de los viceministros, porque a ver, hola, uno, ore, mi hijo en Botavia, ya no importa el rey, mi nombre. Nosotros nos necesitamos acá personas responsables directamente que nos hablen y que nos diga: este es el documento, tomé ahora este documento, que vamos a terminar y que vamos a hacer de esta fecha. Y oré, tomo fecha, oré, porque si no, luego ya estaba en lo mismo, porque la palabra lleva el viento y nunca se hace nada.
0: Totalmente de acuerdo. Entonces van a continuar la medida de fuerza por tiempo indefinido.
1: Así mismo, y hasta tanto que la autoridad también se preocupa por nosotros, aunque como se inunda o pero no importa, nosotros vamos a estar aquí hasta tanto que se nos dé esta oportunidad de hablar con las autoridades responsables.
0: Sí, señor. Y bueno, lastimosamente me estoy quedando sin tiempo hoy, pero te voy a volver a llamar mañana y seguir hablando un poco más acerca de este tema, profe.
1: Sin problema, te voy a agradecer demasiado, mi amigo.
0: Dale, muchas gracias, saludos,
1: muchas
0: hasta
1: gracias,
0: pronto.
1: Muchas gracias.
0: Profesor Francisco Lugo, de San Pedro Camanduyú, y con esto despedimos el trabajo. Movilización es lo que estábamos mencionando esta mañana, pero en la zona de San Pedro, zona Correa Aruguá, Mira Peina, y el otro es en la zona de Cocuera, decía el comisario Vargas, otro lugar de conflicto también. Bueno, nos vamos, feliz resto de jornada, que pasen bien. De nuestra parte, será hasta mañana.
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Buen día a toda la gran audiencia de la programación institucional de la Gobernación del Departamento de San Pedro. Lunes 25 de mayo del año 2026. Estamos en San Estanislao, emisora cabecera Radio Ñasaindú. AM620 retransmiten las siguientes radioemisoras: Radio Tapiracuay, la 88.7 en frecuencia modulada, Tapiracuay TV. También a través de TV Cable Tapiracuay y Radio Sudamérica, la 106.7, Liberación FM, Red Digital de Choré y otras radioemisoras que llevan adelante esta programación institucional de la Gobernación del Departamento de San Pedro, Poyopí, Añuán Bareté, en nombre del señor gobernador del Departamento de San Pedro, número uno en evaluación de gestiones entre 17 gobernadores, por tercer año consecutivo, trabajando de manera honesta, transparente, haciendo llegar los recursos de la gobernación a diferentes distritos del departamento de San Pedro en Santaní, con el respaldo, por supuesto, de la primera dama departamental, doña Eliane Lima de Clesis, trabajando al lado de su marido, denodadamente por nuestro departamento, el apoyo también del presidente de la República, doctor Santiago Peña Palacios, del próximo y seguro intendente municipal de Santaní, inminente, virtual, la lista ganadora, la lista 2D, a 13 días de las elecciones internas. Ya todas las mediciones lo han dicho. Ahora ya no podemos, por supuesto, develar porcentualmente, pero la gente ya sabe, todas las mediciones serias lo dan al licenciado Cristian de Clesis como el virtual intendente municipal de la ciudad de Santaní. Y por supuesto que hay mucha gente que se están sumando, que están viniendo. Nadie quiere perder en absoluto. Y ustedes ya lo ven, para muestra vale un botón, en el otro equipo hay desesperación, hay vandalismo, están echando carteles nuestros, pero eso lo único que hace es ahuyentar a los electorados. Nadie quiere estar en un equipo cachiay, en un equipo de patoteros, en un equipo vandálico. Y lastimosamente sabemos de quién provienen las órdenes del actual. Piensa que con eso va a solucionar el problema de la orfandad popular que está teniendo. Entonces se dedica a hacer eso. Lo único que la gente hace es huir o disparar palo mitad suyo. Entonces ya está todo dicho. El licenciado Cristian de Clesis es el virtual intendente municipal de Santaní, en nombre de nuestro querido presidente de la Junta Departamental San Pedro, Felice de Clesis. Saludamos también a todos, en nombre del diputado nacional, profesor Leonardo Sáiz, en nombre de Alberto Ireneo Greco Ibáñez, intendente municipal de General Aquino, intendente Recutú. Saludamos a todos los señores intendentes municipales del departamento de San Pedro. Ayer, como cada domingo, el gobernador de San Pedro estuvo hablando, dirigiendo un mensaje justamente con respecto a

0: estos hechos de vandalismo en la ciudad de Santaní, orquestado, dirigido por Agustín Obando y Carlos Verón. Lastimosamente hay que decirlo, están desesperados, están pero ultra desesperados, mega desesperados, y taro vaya, oye, desesperado, güey. Y bueno, la gente lo único que está haciendo es huir de ellos, o de Iparacio y quedar lo mitad. De Iporio ni al equipo perdedor, ni de Iporio puta sea. Nadie quiere perder. Entonces, en este equipo hay armonía, en este equipo se abren las puertas de par en par, y la gente se está sumando masivamente a la lista 2D. La lista 2D. Sí, señor. Bueno, vamos a escuchar lo manifestado por el señor gobernador del departamento de San Pedro ayer domingo.
1: Erifram, feliz domingo para toda la gran audiencia, para todos los compueblanos, compueblanas, para todo el departamento de San Pedro. Contento de poder estar un poco también en contacto directo, recuperándome también de una pequeña dolencia. Ya nuevamente estamos ya para seguir nuestra hoja de ruta con muchas actividades, muchas inauguraciones durante toda la semana, y ya creo que ya hay breve tiempo ya, ¿verdad? Y hacer una pequeña reseña de lo que hicimos también durante la semana, inauguraciones en varios distritos, distrito de Puerto Antequera, inauguraciones de Empedrados, inicio de un polideportivo, en San Vicente Pancholo, inauguraciones también de cocinas, comedor, cocinas, depósitos, Empedrados. Y también ayer inauguración del sistema de agua corriente, de agua potable, pozos artesianos con tanque en San Felipe, Punta Suerte, calle San Felipe, y mucho trabajo a través de la gobernación, cumpliendo nuestra misión encomendada por el pueblo y por sobre todas las cosas. También actualizarme un poco, comentar los últimos acontecimientos de cómo va yendo la campaña. Saludo a los amigos que están, a los compueblanos que están también participando. Le voy a interrumpir un poco brevemente, que están participando para la entrega de frazada. Felicitarle a nuestro próximo intendente, a Cristian, que tenga el sentido de solidaridad, que tenga también esa sensibilidad social, por eso es muy bueno que tenga una autoridad. Una autoridad tiene que estar siempre pensando en las necesidades de la gente, del pueblo. Iniciativa brillante de la panadería comunitaria, que está realmente satisfaciendo también de la mejor manera las necesidades de la gente en cuanto a la adquisición de productos panificados a bajo costo, a precio de costo. Brillante iniciativa de nuestro próximo intendente, que eso se va a replicar después en todos los barrios de Santaní. Eso es lo que la gente espera de su autoridad, ¿verdad? Que les piense por la gente, por el día a día de la gente. Y también ahora justamente con este clima fresco que estamos teniendo, que es de suma importancia también. Una frazadita, ¿verdad? Que también puede alivianar un poco el frío del invierno que se viene, pues estamos en otoño recién, ¿verdad? Nos llega con mucha fuerza ya el frío, el fresco. Estamos en la época, y también felicitarle a Cristian que se acuerde de la gente, ¿verdad? Mientras otros están repartiendo violencia, están repartiendo peleas, están instando a la división de la familia santaniana. El proyecto político de Cristian de Clesi de la lista 2 están haciendo cosas de bien para la ciudadanía, ¿verdad? Entonces, mientras otros están quitando nuestros afiches, nuestros carteles, nuestros columneros, nosotros estamos haciendo obras de bien. Entonces, bueno, también la ciudadanía ya ha tomado. Ya justamente ya hoy se llama, hoy cuál programa, quién es la mejor opción, cuál es la mejor opción y la mejor autoridad que podemos tener. Por eso masivamente el pueblo se está volcando a apoyar a Cristian para que tengamos un intendente digno, un intendente que nos va a representar con altura, que nos va a representar con dignidad, no nos va a hacer pasar vergüenza en ningún escenario. Por eso y por muchas razones, Cristian hoy tiene la preferencia, por amplia diferencia, del noble pueblo santaniano. Justamente una última encuesta publicada a través de Radio Yaseindú, mandado a hacer por la dirección de la radio, que salió el viernes por una de las empresas más prestigiosas y más creíbles que tenemos en el rubro, en el ramo de las encuestas, que es Adolfo Grau y Asociados, en donde le da una muy importante diferencia irreversible a favor de Cristian, le da 10 puntos de diferencia, y eso con la cantidad del electorado que tenemos en Santaní es muchísimo, ¿verdad? Va a ser muy grande la diferencia. Y en estos 15 días, claro que los indecisos también que he visto en esa encuesta, que son interesantes, prácticamente un 20% de indecisos, esos 20% se van a inclinar hacia Cristian de Clessy porque es la mejor opción, y va a terminar el resultado muy amplio, muy amplio. Tú se creíta la diferencia el 7 de junio. ¿Por qué? Porque el pueblo apuesta por autoridades que tienen dignidad y por autoridades que realmente estén a la altura de lo que la gente espera, ¿verdad? Entonces, mientras el equipo de la desesperación, impresionantemente cómo están obrando, están actuando, nosotros hemos empezado a colocar respetuosamente nuestros columneros desde la rotonda de Santa Nía, la entrada integral, yendo y viniendo hasta el centro, yendo hasta el monolito, y nos tomamos la ingrata sorpresa de que fueron totalmente quitados durante la noche, durante la madrugada, en medio de las tinieblas, como actúan los delincuentes, ¿verdad? Tapados por la oscuridad, realizan sus fechorías, ¿verdad? De gentes cobardes, ¿verdad? Que no actúan en la sombra, y por supuesto mandados a ser por las personas que ya todos sabemos que cómo se acostumbran a manejarse con violencia. Y el otro que actúa como un falso profeta, que hablando por la radio
2: es una
1: Santa Teresa de Calcuta, es la doña, pero en el fondo es totalmente lo contrario.
3: Ya nadie le cree.
1: Dicen una cosa y hacen otra cosa, pero el pueblo los tiene totalmente ya identificados, y el 7 de junio les va a pasar la factura, y vamos a descansar de esta clase de gente que quieren pregonar el odio y que quieren instalar la violencia y que quieren llevar todo al Lombareté. En Lombareté, pues, la democracia no se construye así, de esa forma. Entonces, realmente, en estos casi 20, 25 años de mi vida política, nunca vimos este tipo de cosas en Santaní, ni siquiera en las épocas más difíciles, cuando las internas eran más fuertes y muy peleadas. Siempre se respetó los afiches y las propagandas de los equipos, porque eso tiene su costo. Yo les dije muy bien a todos los que integran el equipo de marketing, que colocaban los columneros, que ellos no toquen los afiches de ellos, que lo dejen así como está, porque mientras estaban colocando los columneros, pasaron por varios lugares donde también ellos tienen sus propagandas, y continúan ahí. Nosotros no hemos tocado en absoluto ni un afiche de ellos. ¿Por qué? Porque yo di esa directiva como líder. El líder debe ser el ejemplo, y acá lo que vemos de parte de ellos es el ejemplo de la maldad, el ejemplo de la desesperación, el ejemplo de la destrucción, del caos, del desespero. Entonces, realmente es muy lamentable, pero tenemos que hablar y decir, ¿verdad? Entonces, nosotros siempre respetamos a todos los equipos políticos, ¿verdad? Y también en cuanto a lo que es el tema de la colocación de las gigantografías y también de los columneros. Y para más, ya para allá, después al otro día, también ya fueron totalmente destruidos nuestros nuestra gigantografía en todo el distrito, desde allá, desde el cruce de Bertoni, desde Oriental, en la ciudad, en todos los lugares, rompieron totalmente nuestra gigantografía, la gigantografía de Cristian. Yo no me estoy lamentando, no estoy llorando, pero estoy contando a la gente cómo actúan esta gente. Ya tengo mañana en Brasil, ya por llegar tarde, nosotros vamos a volver a poner, así como lo hicimos con los columneros al día siguiente, ya lo hemos colocado de vuelta, y las gigantografías también vamos a colocar de vuelta, y si ellos lo vuelven a sacar, nosotros no vamos a caer en lo que ellos quieren ya nada más es crear un ambiente de zozobra, ellos quieren ya embarrar la cancha, ya saben que pierden lejos las elecciones del 7, y entonces están entrando ya en estos temas desagradables, ¿verdad? Que poco favor hacen a la democracia, ¿verdad? Y si se equivocan muchísimo, ¿verdad? Y si creen que arrancando nuestros afiches ellos van a tapar la realidad, claro que no van a tapar la realidad, porque el apoyo de la ciudadanía no está en un pasacalle ni un columnero, el apoyo de la gente está en el corazón. En el corazón, y la gente siempre tiene al mejor proyecto, al mejor equipo y al mejor candidato, la gente le tiene ya en su corazón a Cristian. Eso está en cada vecino que nos abre las puertas de su casa, está en cada joven que se suma con esperanza, está en cada trabajador, en cada madre de familia y en cada ciudadano cansado de esta gente que siguen estas prácticas nefastas, de estas prácticas obsoletas, de estas prácticas ruin y de malévolos, ¿verdad? Porque estas cosas no se hacen. Entonces ellos pueden arrancar 1000 carteles si quieren, pero nosotros vamos a volver a ponernos otra vez. Pero no van a poder nunca arrancar la decisión que ya tomó el pueblo de Santaní, de que Santaní quiere un intendente decente, Santaní quiere un intendente preparado, Santaní quiere un intendente con sensibilidad social, Santaní quiere un intendente que va a estar al servicio de todos los compueblanos. Entonces, la gente quiere un cambio verdadero, y el 7 de junio va a empezar una nueva etapa, un nuevo episodio va a empezar en Santaní. Termina un ciclo de 2 periodos, y bueno, y vamos a empezar otro nuevo ciclo, ¿verdad? En donde vamos a trabajar con mucho más armonía y con mucha más fuerza la gobernación con la municipalidad juntos, para que podamos hacer las grandes necesidades que tiene Santaní. Esto, y por muchas razones, Cristian tiene la preferencia. La gente quiere una ciudad mejor administrada, la gente quiere una ciudad con más oportunidades, la gente quiere un distrito en el cual reine el respeto y con autoridades que estén cerca de la ciudadanía, y por eso el proyecto de Cristian de Clesis sigue creciendo día a día, impresionante, y nosotros entendemos perfectamente lo que está pasando cuando los números ya no te acompañan, cuando ves que vas a perder las elecciones, cuando la diferencia comienza a sentirse en las calles, en los asentamientos, en los barrios, cuando la ciudadanía empieza a expresarse masivamente, aparece la desesperación, y muchas veces la desesperación te hace cometer estos errores garrafales, estos errores muy grandes que en política cuesta muy caro, ¿verdad? Pero nosotros no vamos a entrar en provocaciones y no vamos a responder con odio ni con violencia, porque nosotros creemos que nosotros tenemos nuestra forma de hacer política, y nuestra forma de hacer política no es dañarle a nadie. Entonces vamos a ir caminando, vamos a ir trabajando, vamos a ir hablando con la gente con la frente en alto, porque tenemos la tranquilidad de saber que estamos haciendo bien, correctamente las cosas. Entonces nosotros no vamos a ir a sacar también, porque ellos hicieron por nosotros lo que hicieron, que nosotros vamos a ir también, o vamos a dar la directiva también de que se les saque, que se rompa todos sus carteles, sus gigantes. No, absolutamente. Si ellos piensan que eso, nosotros vamos a caer en esas provocaciones, están muy equivocados. Ellos están ya perdidos ya y están totalmente desorientados, están totalmente desbandados y bueno, entonces yo le agradezco a la ciudadanía el apoyo que le está dando a un proyecto noble, a un proyecto serio, a un proyecto que va a honrar al pueblo santaniano, que no vamos a defraudarle a la gente. La gente sabe muy bien que va a ser así. Así es que con esto me despido, porque creo que les llevé todo el espacio ahora, y les pido disculpas a los amigos que no pudieron llamar para llevar su frazada, ¿verdad? Pero van a haber otras programaciones, ¿verdad? A través de la Radio Sudamérica también van a ir habiendo otras programaciones, porque yo valoro mucho el gesto de que nuestro próximo intendente tenga esa sensibilidad social de ayudarle a la gente en las necesidades. Salud para todos y un feliz domingo en familia, para toda la familia santaniana, para toda la familia sanpedrana y para toda la familia paraguaya.
0: Apreciado próximo seguro intendente, licenciado Cristian de Clesis, muy pero muy buenos días y bienvenido.
2: Muy buenos días, Edgar, buenos días Miguel, no sé si está por estudio.
0: Está también la gran audiencia. Emilio Fleita también está.
2: Ah, bueno, un saludo entonces para el licenciado Emilio. Un gusto, un placer también de estar en contacto con la audiencia, con la ciudadanía. Bueno, tantas cosas hay para comentar, Edgar, que están sucediendo últimamente, lastimosamente, aquí en nuestra querida ciudad de Santa Niega.
0: Bueno, comencemos primero con lo negativo, porque creo que es una manera también de denunciar la situación que se va generando en un grupo que evidentemente ya muestra su desesperación, su impotencia ante la gran victoria que vamos a tener contigo el 7 de junio, licenciado.
2: Así mismo es, ya sabemos de los sucesos últimamente ocurridos aquí en Santaní, cosas muy, muy negativas. Prácticamente esto no sucedía hace, bueno, hace tantos años. Prácticamente nunca ha sucedido un vandalismo postal del movimiento de los adversarios ocasionales. Y bueno, lástima que esto provenga de la propia cabeza, es el intendente actual Agustín Obando, y que él mismo pueda estar dando las directivas para que se esté realizando estos tipos de vandalismo, la destrucción de los carteles. Esto yo creo que realmente demuestra lo que son realmente esta gente. No es entonces la ciudadanía, el pueblo santaniano, que estará sacando las conclusiones de qué tipo de personas son esta gente. No tiene un término específico esto, ¿verdad? Porque nunca ha sucedido en Santaní esto. Y bueno, es una lástima que estemos retrocediendo a tiempos, muy, muy anteriores, ¿verdad? De que sucedan estas cosas hoy día ya no entra en la cabeza de nadie. Entonces yo creo que la ciudadanía santaniana está ya consciente, la ciudadanía santaniana ya tiene la película clara de qué clase de gente son los que quieren llegar a ocupar el sitial fundamental, cuál es la administración municipal de nuestra querida ciudad de Santaní. El pueblo santaniano esto no va a permitir personas que tengan estas actitudes de prepotencia, de vandalismo, de patoterismo. Esto realmente son actos vandálicos que, como estuve diciendo, encabezados por el propio intendente y el candidato a intendente también de ese equipo político. Entonces, la ciudadanía realmente ya ha dado el veredicto de que no se va a dar oportunidad a estas clases de gente que lo único que quieren llegar al poder es para tener beneficios propios, beneficios personales y que no le importa la ciudadanía. Entonces, lamentamos esto, repudiamos estas actitudes. Y bueno, yo creo que, como dije al principio, uno demuestra lo que es con hechos, Edgar y profesor Emilio.
0: Bueno, aquí yo quiero pasar de ya la página, porque es evidente la desesperación que están teniendo esta gente, por eso están actuando de esa manera. Y bueno, comentar lo positivo, porque ciertamente también estamos en conocimiento de que probablemente una de las propiedades del Club Coronel Vicente Mongelós estaría siendo probablemente empeñado para esta campaña, ¿verdad? Y eso es muy grave. Hablábamos ayer con el doctor René Duré, uno de los referentes del Club Coronel Vicente Mongelós. Tu papá, don Gillo, también en su momento fue presidente del Club Coronel Vicente Mongelós, y decían ellos que van a llamar a una asamblea probablemente esta semana, evidentemente, para solicitar el título de propiedad de este recinto, para estar y cerciorarse realmente de que todavía esta propiedad pertenece al Club Coronel Vicente Mongelós.
2: Y bueno, justamente hay rumores, hay comentarios de que posiblemente se ha negociado, posiblemente se ha empeñado un bien, un patrimonio que es de la institución, que es del Club Coronel Vicente Mongelós, y que, bueno, una vez más, esta gente creo que han hecho algo que no corresponde y que realmente es algo gravísimo. Esto es algo gravísimo que incluso puede tener una consecuencia muy, muy fuerte, jurídicamente hablando, si esto se llega a comprobar y si se llega si se llegó a ejecutar. Yo creo que es incluso es posible que puedan tener una digamos un bueno, una denuncia penal. Imagínate vender un bien de una institución o empeñar un bien de una institución. Esto es algo gravísimo, esto es gravísimo, esto puede tener consecuencias penales muy, muy fuertes. Sabemos que nadie puede tocar ni nadie puede vender un patrimonio de una institución, y más de un club que tiene tantos seguidores, también un club que, bueno, que puedo decir también que es mi club. El Club Mongelós es el club de mis padres, de mis hermanos, en síntesis de que nosotros somos de este barrio, que es el barrio Mongelós. Entonces, sería realmente una catástrofe que haya, bueno, si ocurrió esto yo creo que se va a tener que hacer las averiguaciones para que se pueda también esclarecer. Y bueno, repudiamos también estos tipos de actitudes de que, estando al frente de una institución, alguien pueda estar realizando estos tipos de situaciones, porque no tenemos la certeza, pero hay rumores, hay comentarios que ha sucedido esto.
0: Y ante la duda, lo cierto y lo concreto es aclararlo. Bueno, acá ya te saluda el licenciado Emilio Fleitas.
3: Buen día.
2: Adelante, profesor.
3: Señor licenciado Cristian David Eclesis Jiménez, Neco Emporante Pa, Maisha Pa. Estamos contentos con el equipo, trabajando día, noche, y bueno, seguimos trabajando, buscando esa tranquilidad y tratar de devolver un poco lo que en su momento fue Santaní, y darle un poco esa identidad que estamos perdiendo, licenciado.
2: Así mismo es, el profesor. Sabemos del trabajo que están realizando ustedes también, cada grupo, cada equipo de concejales están haciendo un trabajo extraordinario, un trabajo impecable. Aprovecho la ocasión también de enviar un saludo a todos los candidatos a concejales del Movimiento Santaní para Todos, y que felicitarles, primeramente felicitarles por todo ese trabajo, por todo ese esfuerzo que están haciendo, y que bueno, estamos ya a días nada más de coronar todo el trabajo realizado por los compañeros, y que estoy más que seguro que la mayor cantidad de concejales municipales que van a estar clasificando el 7 de junio va a ser el Movimiento Santaní para Todos. Por eso, un trabajo extraordinario es lo que están haciendo todos. A mí me consta, porque prácticamente todos los días estamos saliendo y teniendo reuniones con cada candidato. Y bueno, ese trabajo arduo también próximamente serán premiados por el pueblo, por la ciudadanía, y que tengamos candidatos realmente representativos, candidatos que la ciudadanía merece tener candidatos decentes, merece tener candidatos profesionales, candidatos que van a estar representando con mucha altura en la Junta Municipal, y que estaremos trabajando juntos muy, muy de cerca con todos los próximos concejales municipales, porque esa es la que la ciudadanía espera. La ciudadanía quiere que sus autoridades puedan trabajar armónicamente y que realmente podamos hacer todos los proyectos que estamos teniendo, una cantidad importante de proyectos que estaremos desarrollando próximamente, para que podamos también de esa forma cambiar el rostro de nuestra querida ciudad Santaní, y que Santaní pueda crecer, pueda desarrollarse con el acompañamiento de sus autoridades. Por eso la importancia de que tengamos una camada de concejales comprometidos con el pueblo, comprometidos con la gente. Y bueno, Dios mediante, estaremos ya en muy poco tiempo teniendo este acompañamiento de gente que realmente quieren ocupar los cargos para servir, y ocupar los cargos también para cumplir con las necesidades de la ciudadanía toda, profesor Emilio.
0: Bueno, ya te saludo acá, Emilio, Miguel Salas, ya en la parte final.
4: Buen día, licenciado
2: Cristian. Adelante.
4: Buen día, licenciado Cristian de Cresci, Andrú Maylán, con los amigos queridos. Apego le importante a Proyecto Poná, ya huerecoja, último tiempo con gente, si es siempre la verdad, Evara, licenciado Cocurera, Nica, Jaoya, Bebí, Veneno, Urupue, Pea Ramoní, Yeco, Aipo, Peango, PMP, 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Santanillara, estimado licenciado.
2: Así mismo, Miguelito. Bueno, nosotros hoy en día ya tenemos en Sejuera Ñendella, en el Colegio de Actividad Propia Ñendella. Vamos a estar ahí compartiendo con todos los amigos, con todos los compueblanos.
0: ¿A partir de qué hora es eso, licenciado?
2: Como siempre, nosotros de forma decente vamos a estar compartiendo ese día. Así es que creo que estamos llegando a la parte final.
0: Sí.
2: Vamos a estar comentando más de eso en estos días también. Y bueno, decirles a la ciudadanía santaniana que bueno, que nos dé ese acompañamiento, que nos dé también el voto de confianza para que podamos estar el día de mañana representándoles dignamente, como se merece la ciudadanía de Santaní. Muchísimas gracias por el espacio, y bueno, estaremos de vuelta en estos días. Un abrazo, Pollo Pul, Añoa, entero de Teape, Guadalajara.
0: Gracias, licenciado, próximo intendente, licenciado Cristian de Clesi. Exactamente, son las 11 de la mañana con 6 minutos, lunes 25 de mayo. Agradecerle al Todopoderoso por darnos salud, por permitirnos estar trabajando aquí en la radio. Está Gilberto Ortellado, ya se sumó al plantel de operadores. Ahora en su turno, en su horario, en Radio Tapiacuén está Valentín Sosa, también saludos cordiales para los compañeros. En Radio Sudamérica está Juanjo. Saludos cordiales desde aquí a la gente de TV Cable Tapiracuay, Tapiracuay TV, a Red Digital de Xoré y Radio Liberación FM y toda la gran cadena de radios. Bueno, continuamos en Santaní. Ayer también surgió una noticia bomba, ¿verdad?, sobre el club Coronel Vicente Monjelos, que ustedes ya saben por quién está siendo manejado, por la familia Verón. Y bueno, surgió una duda sobre si uno de los activos del club en cuanto a terrenos, se ha vendido, se está investigando, y uno de los dirigentes del club Coronel Vicente Monjelos, su padre fue presidente, me refiero al doctor Blas René Duré Chávez, su padre el finado don Reinerio Duré. Todo el mundo le conoce, es fanático, son una familia fanática por el club Coronel Vicente Monjelos, y preocupados ellos por esta situación que ayer surgió sobre una supuesta venta de uno de los patrimonios del club, un terreno que está ubicado ahí frente mismo a la cancha del club del mismo nombre. Habló el doctor René Duré ayer también sobre este tema.
5: Un saludo fraterno para ti, apreciado Raúl.
0: Muchas gracias.
5: Y mira, me estoy desayunando esta desagradable noticia en realidad, si es que así se confirma, ¿verdad? Porque, como estaba mencionando, tu querido padre, toda la familia de Clesi son de Monjelos, así también nuestro padre Reinerio fue mucho tiempo presidente. Toda la familia somos de Monjelos, queremos al barrio, queremos al club, y si realmente eso acontece sería demasiado triste, porque con mucho esfuerzo se había conseguido negociar con la familia Villalba ese terreno. Es un inmueble que forma parte del patrimonio institucional, y es institucional, que se entienda bien eso, no es un patrimonio familiar ni de las personas que están a cargo del club. Eso se tiene que entender, porque pareciera ser que este último tiempo se están confundiendo la gente y lo quieren utilizar como si fuera algo particular, personal. Y yo me remito también, Raúl, a una breve historia cuando nosotros habíamos conseguido con Nasser, el diputado La Rosa en su tiempo, con el presidente Nicanor, la muralla perimetral, hacer también la gradería, y queríamos poner un agradecimiento, muchas gracias por la muralla, doctor Nicanor, justamente esta familia que está prácticamente pintarrajeando todo el perímetro del club poniendo su nombre, se opusieron tajantemente de que se ponga el agradecimiento al presidente de la República. Y ahora ellos lo están haciendo como si fuera algo particular, personal. Y eso es una molestia no solo mío, sino de todos los simpatizantes del barrio. Y ahora eso que se comenta, Raúl, si se confirma, esto sería algo gravísimo, muy grave. Y tiene que poner la cara, tiene que salir a explicar ahora esta situación, Raúl, porque sinceramente como simpatizante del club, como miembro, como socio, yo no estoy de acuerdo para nada que se utilice patrimonios institucionales a beneficio personal. Entonces, sinceramente, Raúl, desde mañana me voy a poner en campaña para poder averiguar y conocer dónde está el título de la propiedad de ese inmueble, porque eso es lo que tenemos que hacer ahora, Raúl.
4: Así mismo, o sea que prácticamente como yo estás, entonces te desayunás vos esto. Yo también no puedo afirmar ni desmentir, yo no puedo decir si vendieron ese terreno o empeñaron, pero tampoco puedo decir que no lo hicieron. Entonces, ¿quién más mejor persona que convocar a los miembros, a los socios, a una reunión? El presidente, yo no sé quién es actualmente del Club Coronel Vicente Monjelos, convocar a una reunión y llevar el título de propiedad, inclusive solicitando a una escribanía el libre gravamen sobre ese terreno que no está hipotecado, que no está empeñado. Tiene el término, eso ahora no me viene, eso cuando la condición de dominio, ahí está.
0: la condición de dominio del inmueble que le pertenece al Club Coronel Vicente Mongeló, Upechao Añoité, Yaicuá, Tañandé, Mongeló Jaisa, La Yapú. Ahí sí podemos desmentir, pero mientras eso no ocurra, mientras no presente el título de propiedad de ese terreno patrimonio del Club Coronel Vicente Mongeló, entonces siempre va a estar en duda. Así es que te agradezco, desde mañana también vas a ponerte en campaña y también vamos a tratar de buscarle un poco a Modesto González y Delín González, a preguntarle, a consultarle un poco, porque ellos son siempre referentes también del Club Coronel Vicente Mongeló, de la directiva, siempre antes ellos integraban, hoy día yo no sé cómo está la comisión directiva, no sé quién es el presidente, pero es grave la noticia, René. Así es que te agradecemos, René, nuestra molestia por hoy. Nuestra consulta es referente a nuestro Club Coronel Vicente Mongeló, que no se lesione la confianza al club, a toda la gente del barrio. No queremos que eso sea realidad. Ojalá no sea así, doctor René.
5: Totalmente de acuerdo con tus expresiones, Raúl. Sinceramente, esto sería una lesión grave contra los sentimientos y los patrimonios de la institución, y esto sería algo catastrófico, porque si de este modo se está actuando, si se confirma la veracidad de los dichos, esto sería el presagio, la antelación, ¿verdad?, de una catástrofe también para nuestro distrito. Así es que, sinceramente, yo me pondré en campaña, visitaré a los amigos de antes, a los antiguos, a las antiguas familias del barrio Mongelós, para que podamos nosotros todos juntos otra vez izar la bandera roja y también del glorioso Mongelós. Tan glorioso y poderoso, nunca fuiste desleal ni traicionaste al mariscal, dice una de las estrofas de un poema escrito hacia el coronel Mongelós, Raúl.
0: Así mismo, yo tuve la idea, yo fui el que di la idea de ponerle nombre al estadio, porque yo le conocí a don Juan José Mesa, es papá de mi tía Teresa, que en paz descanse, tía Teresa Mesa, la hermana de doña Lela, la mamá de la concejal
6: Lourdes,
0: Lourdes Mesa. Entonces, en un tiempo atrás, cuando buscábamos nombre, cómo ponerle al estadio, entonces yo di mi opinión y la historia, tu papá, vos, ustedes seguro que habrán escuchado que en una época quisieron despojar ese terreno al Club Coronel Vicente Mongeló, muchos años atrás, cuando éramos nosotros niños, y se opuso don Juan José Mesa, se opuso a que eso suceda. Sí. Entonces,
5: totalmente.
0: A mí mi papá, esa historia a mí me comentó, entonces yo no encontré otra persona más meritoria que don Juan José Mesa. Seguramente vos le conocés a mi tía Teresa, a la mamá de Coco, mi tío Roberto, que ya también hoy día ha fallecido, y el papá de ellos es don Juan José Mesa. A lo mejor vos sabés inclusive más hermanas de mi tía Teresa, que yo creo que doña Celia también.
5: Sí, así mismo.
0: De Curi.
5: Así mismo.
6: ¿Quién es el presidente del Mongeló ahora? Disculpame, yo acá estoy
0: otro ¿quién lado, preside el Club Coronel Vicente Mongeló, René, si vos estás al tanto?
5: Sinceramente no lo sé, Raúl, porque nosotros prácticamente no conformamos, y esto como se hizo como un monopolio ya, algo familiar, entonces no manejo esa información, Raúl.
0: Pero bueno, vamos a interiorizarnos entonces
7: Yo también voy a hablar con los amigos, voy a preguntarle, porque ese terreno, vos te acordás bien que en la época se hizo un canje con Eri Villalba, con la familia, ¿te acordás, René?
5: Ah, sí mismo me acuerdo. Y como te digo, esta gente hace rato que están empotrados ahí en el club y están manejando a discreción el club, y tenemos que también volver a interesarnos, Raúl, a tratar de buscar espacios, porque sinceramente ellos cerraron la puerta a quienes no comulgan con ellos en sus ideales, en su forma de liderar una institución. Entonces, esto ya no puede ser en este tiempo de democracia, en donde uno puede y tiene la posibilidad de expresar sus ideas, lo cual a ellos no les gusta. Entonces tenemos que buscar mecanismos para poder entrar otra vez al querido club y podamos dirigir otra vez por los buenos senderos, Raúl.
7: Así es, doctor. Entonces, ni sí ni no. Muy sabias tus palabras, porque no podemos apresurarnos, no podemos afirmar, no podemos desmentir. Recurrimos a vos, como vos sos un señor preparado, uno de los pocos que tiene la ciudad de Santa Aní en cuanto a la formación académica, que siempre estás estudiando día a día. Y me enteré vez pasada que también ya te recibiste de abogado, te jubilaste en tu profesión, ocupaste los puestos más encumbrados, y quien una voz autorizada, por eso te llamamos a consultar, doctor René.
5: Así es, Raúl. Usted sabe que la educación y la formación tiene que ser continua, porque la sociedad y los procesos de cambio son muy vertiginosos, y uno tiene que ir capacitándose, actualizándose, para que pueda realmente introducir también mejoras en su familia, en la sociedad, porque no podemos quedar en el tiempo y tratar de presentar ideas arcaicas que ya no comulgan con la realidad, Raúl.
7: Asimismo, te agradecemos el contacto. Saludos a tu madre, a tus hermanas, hermanos, Suni, Marisa.
6: Bien. Gracias, Gilberto. Parte de lo expresado por el doctor René Duré. Lamentable la situación que está viviendo el Club Coronel Vicente Mongeló, de ser cierta esta información que surgió ayer sobre la probable venta de una de las propiedades del club. Eso se debe dilucidar, se debe aclarar por la actual directiva, porque de ser cierto es gravísimo. Y seguramente los fanáticos de los Diablos Rojos del Club Coronel Mongeló están muy preocupados. Yo también soy parte del club, soy del barrio, así que también estoy preocupado por esta situación. De ser cierto, es gravísimo si es que se ha empeñado el título de propiedad del club. Estamos ya con el concejal Adán Rojas Martínez para hablar de lo positivo: inauguración de pozo artesiano, tanque de agua, motobomba para más de 50 familias en la calle San Felipe, Punta Suerte. Gestión del abogado Adán Rojas, concejal municipal actual y concejal Recutú. Más de 50 familias beneficiadas. Ahí no es la primera vez, arreglos de caminos. Bueno, estuvieron hablando ahí en la casa de la familia Mesa, los hijos de Don Nito Mesa al finado, donde el concejal Adán le ha prometido, a quien en vida fuera uno de los activos dirigentes ahí de ese grupo de familia de la calle San Felipe, agua potable con el equipamiento completo a través de la gobernación de San Pedro. Estuvo presente el próximo intendente municipal de Santa Aní, licenciado Cristian Eclesis, Adán Rojas. Estuvieron presentes también ahí vecinos, Leonor, que habló muy bien también. Bueno, concejal Adán, ¿cómo te va? Buenos días, bienvenido.
8: Muy buenos días, Iván Oviedo, buenos días a los oyentes de las diferentes radioemisoras y este programa tan escuchado.
6: Bueno, Dan, obras son amores y no meras razones, una vez más cumplir con lo prometido, ya que otro se ha comprometido, ¿verdad?, cuando fue a pedir voto, el caso de Agustín Obando, y después hizo caso omiso, se olvidó, y bueno, inteligentemente y con esa alta sensibilidad social, Cristian Eclesis, Adán Rojas, dijeron sí una vez más,
0: y cumplieron con los vecinos, que estuvieron muy contentos. Yo estuve presente, algarabía total, Getafe, ya compartí, Chipaguazú, Getereía, Oquea y Pire, Iguazuca. Eso aparte, agradecerle ahí a la familia, que la familia humilde siempre nos trata muy bien, Adán, hay que decir eso.
8: Así mismo, Iván, fue una habilitación, inauguración del sistema de agua potable, que con mucho sacrificio, con mucha paciencia también, las familias estuvieron solicitando. Y recuerdo que nos habíamos comprometido, solamente que nosotros tuvimos que cumplir ese, Iván, así como lo estabas anunciando, y más de 100 personas estuvieron presentes. Agradezco a todas las familias de calle Primero de Mayo, San Felipe, y también ahí se pudo evidenciar un poco la felicidad, porque esta obra realmente representa muchísimo para esa gente que no contaba con el sistema de agua potable. Agradecer al licenciado Cristian de Clesis por la gestión, por el acompañamiento, y por supuesto a nuestro gobernador Freddy Tadeo de Clesis por darnos la posibilidad de poder ser una herramienta de servicio para la gente allí en la zona. También al presidente de la Junta Departamental, a Felipe de Clesis, por el acompañamiento constante a nuestra gestión, y esta es una muestra. Vos estuviste, Iván.
0: Sí, señor.
8: Presente, viste todo lo que venimos haciendo y todo lo que vinimos haciendo durante todo este tiempo desde que asumimos en la Junta Municipal, y también con el acompañamiento, por supuesto, de la Gobernación de San Pedro, porque sin la Gobernación no podíamos llevar adelante este tipo de trabajo, este tipo de servicio, este tipo de gestión. Y así como les dije, si estuvimos en las pequeñas cosas, ahí en la zona, habilitación de puente, también los tubos ahí para la capilla, rastroneada, como así también otros tipos de servicios, lo que conlleva cuando uno está en un cargo electivo. Y si estuvimos siempre en esas pequeñas cosas, en esas pequeñas acciones, por supuesto que vamos a estar también para las grandes cosas, para las grandes gestiones en esa comunidad de San Felipe. Agradezco el acompañamiento de toda la gente, de todas las familias, y esto se va a reflejar también con el apoyo masivo que ya se sintió, la efervescencia popular,
0: vos me copias,
8: de la
0: Adam.
8: Gente a favor del licenciado Cristian de Clesis para la
0: Bueno, Adán, ¿me copias, Adán?
8: Y por supuesto, nosotros también, dos, Iván.
0: Bueno, Adán, tenemos ya medio segundo de tiempo. Vamos a hablar de otro tema, la parte negativa. Esta actividad que íbamos a realizar nosotros, que ya fijamos con anterioridad, con antelación, para el 29 de mayo, entrega de 3.000 remeras de la Albirroja. Bueno, sabemos de que la plaza se iba a inaugurar el viernes pasado, no se inauguró. Y bueno, Agustín Obando y Carlos Verón, por supuesto, hicieron coincidir eso en forma maliciosa, Adán. ¿Qué opinás al respecto, Adán?
8: Bueno, nosotros respetamos ese evento, por supuesto, y al momento que ellos anunciaron la suspensión de esa actividad, nosotros lanzamos ya para este viernes un evento ahí en nuestro PC. Pero después ellos vieron eso y fijaron nuevamente la misma fecha en que nosotros fijamos, y prácticamente en el mismo horario. Pero estamos acostumbrados, la gente ya sabe, Iván, esta gente no le respeta a nadie. Ahora justamente estoy viendo acá, estoy pasando por uno de los carteles que fueron violentados. Ellos no respetan la propaganda de nuestro equipo, y sus carteles están intactos. ¿Por qué? Porque nosotros como equipo político respetamos. Y así como decía el gobernador, eso tiene un costo, nosotros respetamos eso. ¿Cuándo respetáis más? Y a mí no me extraña que hayan fijado nuevamente en el mismo día de nuestro evento y en el mismo horario. Ando respetáis más a ver, Iván.
0: Adán, muchas gracias por tu tiempo. Hasta todo momento.
8: Muchas gracias. Hasta cada momento.
0: El único responsable de la del vandalismo es Agustín Obando y Carlos Verón. Dos responsables. Con esto nos despedimos. Muchas gracias. Hasta mañana.
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Lao, Maisapa, Ñande Pujarebe. Lunes, Rorí. Lunes 25 de mayo. 25 de mayo, mes de la madre, mes de la patria que se está yendo. Y nosotros ya cerrando este mes, siempre con noticias positivas desde la Municipalidad de San Estanislao. Por ejemplo, el fin de semana, es cierto, por la inclemencia del tiempo, no se pudo realizar la inauguración de la Plaza Mariscal Francisco Solano López, pero de igual manera se hizo una inauguración de un sistema lumínico en Tacuara, del Sport Tacuara. O sea, pasó el fin de semana con inauguraciones una vez más. Quiero enviar un gran abrazo, un gran saludo a todos los integrantes de este club Sport Tacuara. Decirles que siempre el deporte es bueno en todos los sentidos de la palabra, para los adultos, porque generalmente los clubes sociales van mayormente adultos, jubilados, se mezclan con los jóvenes, pero hoy en día nosotros entendemos de que enfocarse en el deporte es ayudar a que un joven esté alejado de los vicios. Por eso es importante, estimados y apreciados amigos del Club Sport Tacuara, que ustedes sigan con ese camino de apoyar actividades deportivas, invitar a los jóvenes del barrio, de la comunidad, a preparar torneos internos, porque hoy en día los clubes sociales cumplen una función importante también. Algunos dirán, va a ir piola, o ya apoyé y treí las clubes sociales de parte del municipio. Estoy seguro que algunos van a decir, porque la vez pasada estuvimos ahí en el Sport Futboleros. Allí fue también el vallado perimetral, la obra de la Municipalidad de San Estanislao, y esta vez el sistema lumínico en el Club Sport Tacuara. Y algunos dirán, ¿por qué es importante los clubes sociales? Voy a desarrollar un poquito eso en breve. Por lo menos lo que pienso yo, ¿verdad? Uno tendrá su opinión diferente y lo respeto como siempre. Estamos en democracia.

0: Quiero agradecer a Dios en primer lugar. Gracias, Señor, por este día que nos regalas a mí, a todos. Gracias por la salud, gracias por la vida, gracias por todo realmente. El fin de semana, como todos sabemos, se estaba preparando un gran evento aquí en Santaní, y lo que es la condición meteorológica es a veces demasiado traicionera, porque a la mañana parecía que íbamos a tener una lluvia intermitente toda la tarde, inclusive parte de la noche, porque así se presentaba la mañana. No había ambiente, inclusive era un ambiente bastante fresco, o queja y virubí, o pi. Oye, decidió yo suspender recién al mediodía. Aquí recordará la gente, el intendente vino. Bueno, nadie quiere suspender una actividad, porque vos ya preparaste todo, los grupos, el protocolo, veñe, pero llega de nuevo. Aparte, siempre la suspender es todo un tema. Pero el tiempo realmente no daba a la mañana. Después, a la siesta, parte de la tarde ya empezó a mejorar, será. Mana, hoy vio las 5, las 6 de la tarde, oye, por un malo mitado, escribí grupo de WhatsApp, algunos escribí Cheo, escribí intendente, escribí Carlito. Ya ponte la actividad, ya ponte, maná. Pero oye, suspender, no, igual de Jota Lomita. Y no van a creer que hay gente que no está en las redes sociales. No todos, pues, yo creo que estamos en un 90% hoy en día con un celular, por lo menos. Pero hay gente que no. Había gente acá que vino. Y algunos me escribieron ahí, ahora te la actividad, oye, por un tablero y más, a ver. No, pero oye, íbamos a suspender a las 11:30. Y lastimosamente algunas personas vinieron de la plaza. Bueno, ¿qué pasó? Y bueno, el tiempo después ya, a la noche sí que ya, ni una gota de lluvia. Fue una pena, pero repito, la condición meteorológica, el pronóstico a veces es muy traicionero. Yo inclusive hablé con la dirección nacional con el director de la Dirección Nacional de Meteorología y me dijo, hay una alta probabilidad, otra vez, de 46% para la tarde-noche. Y ustedes saben que nuevamente para el viernes, ya. Nuevamente para el viernes. Nosotros hicimos pasar el evento para este viernes. Para este viernes 29. Y nuevamente hay una posibilidad, porque el pronóstico habla de posibilidad, no habla de situación real, por eso dice pronóstico, 47%, pero por el momento estamos teniendo para este viernes. Todo queda en manos del intendente, porque él es el que decide qué día se va a hacer, si se va a posponer, se va a adelantar, se va a hacer el mismo día. Porque entendemos que si llueve también un evento al aire libre no se puede. Pero ya les aviso que este viernes es la fecha tentativa, con los mismos grupos, inclusive estaban viendo una sorpresa más. Carlito también me dijo que están buscando contratar un grupo más, porque hay un grupo que pide la gente. Bueno, todo eso depende de un buen tiempo, y ojalá que Dios nos ilumine y nos brinde una jornada para poder inaugurar ya nuestra plaza. Pero ustedes saben que a la par de eso, la plaza ya se abrió, la plaza se abrió, las vallas, y la gente ya entró. Hoy quema UPP a Jesús Casepe, hoy miramos PSA redes sociales, PSA todo, y ve página municipalidad, página por Yehupicur y la video. A Carlitos Verón, página pea veía, pesa la gente, más ese tema, ojo, ve familia. Jaco, este día, pues, me andé a desarrollarse dos temas. Primero, la importancia de clubes sociales, y segundo, los espacios públicos inclusivos. Hoy en día, los espacios públicos no es un espacio más. Nosotros, luego de la pandemia, la pandemia vino a encerrar a todos y nos afectó inclusive psicológicamente. Yo entro en el paquete, porque no quiero también o sea, no quiero decir le afectó, les afectó a ustedes nomás, a todos nos afectó la pandemia. Nosotros no sabíamos más qué iba a pasar. Estábamos con el Jesús en la boca, apenas veníamos a trabajar con miedo. Recuerdo que en un momento dado, lastimosamente cuando falleció Celso Antonio, también los compañeros de Radio Ñasaindí se contagiaron y tuve que ir a cubrirle con mucho miedo. Oré a Dios para que no me contagie también, porque cuando eso, pues no había vacuna. Y alcohol, amoíbe, tapabocas, pero nos afectó psicológicamente. Y los espacios públicos estaban vacíos. Hoy podemos decir, a 4 años de ese triste y penoso COVID-19 que se llevó a tanta gente, podemos decir que de a poco va volviendo todo a la normalidad total. Porque en un principio los jóvenes, como estaban encerrados casi 2 años, la mayoría quedaron allí. Ya la pandemia terminó, pero los jóvenes se divertían más con su videojuego, con su celular. De derecho ya en la plaza se me voy, ya tereré, ya tapejope jugaba. Nadie quería más salir en las plazas. Ahora hay un despertar sano nuevamente y hoy en día podemos decir que la población santaniana se volcó de lleno. Imagínense que una mamá se va a jugar con su hijo en el cochecito. Eso es totalmente diferente a que le ponga el celular y vea la imagen de este dibujito tan famoso para niños de 1, 2, 3 años, Pepa. Totalmente diferente es la interacción de quien está ahí cerca, interacción de familias. Y la población vuelve a tener contacto social a través de las plazas. Ñañi Monguetá, Ñañi E, buen día, Maezapa. Algunos aremanda y yo topadei, algunos llevan sus mates. Legalmente les digo la verdad, muy poco estoy viendo que lleva la gente cerveza en la plaza. La mayoría va con su mate, algunos llevan tereré. Lo que en privado veo. Ah, ¿quiere salir al aire? Bueno, un oyente, adelante, adelante, Valentín, por favor. Un oyente quiere salir al aire, me dice mi compañero. Don Maidana, buen día, Maezapa.
1: Buen día, ¿cómo estás, compañero? ¿Sí?
0: Y por ambas y nada más, tuya yo servía, adelante.
1: Me encantó ver la nueva que se está, por la inclemencia del tiempo, como dijiste, no se pudo inaugurar.
0: Sí.
1: De cualquier manera está muy bonito, muy linda, excelente. Felicitaciones por la nueva obra. Y así van siguiendo, construyendo y para bien de nuestra querida ciudad Santa Ana.
0: Yo decía a don Maidana recién, no sé si escuchaste la primera parte, pero estaba diciendo que estamos logrando nuevamente, gracias a los espacios públicos, la interacción de la población. Oñe Mongueta, Oñe Ondieña, Ramona, Kai Juan, que nadie ni nadie yo saluda, vengo de pandemia, iré. Hasta que extraño llegó a la hermosa ciudad de Santa Aní. Hoy en día, el viernes, yo he visto, algunos se iban, conversaban entre familias, los niños jugando allí con el jueguito, o sea, hay una sana interacción social nuevamente de don Maidana.
1: Así mismo, y no se debe cortar ese hilo de comunicación social.
0: Sí.
1: Porque eso hace que nos sintamos sin banderías políticas, ¿sí?
0: Sí.
1: Y mirarnos el color de los trapos. Porque los trapos solamente tienen uso en breve tiempo en las elecciones, para las elecciones. ¿Y el resto? Hola tío, ¿qué tal? Mi pariente, mi... ¿Me entendés?
0: Sí.
1: Entonces, tenemos que volver como se dice vulgarmente, a reinventarnos socialmente.
0: Totalmente de acuerdo. Resetear nuestro chip mental.
1: Claro, claro. Tomar otra vez el TDD entre colorados, liberales, encuentristas. Era idea. Porque de nada sirve que andemos como esos perros en celos. Eran todos entre todos.
0: Uñaron, vaya, yo veo.
1: Todos. ¿Qué cosa?
0: No, sí, totalmente.
1: No, no, tratemos de mancomunar ese cariño de ciudadanos, de conciudadanos. Y al final, todos somos de una especie que se llama madre. Y madre hay una sola. Estamos en el mes de la madre patria.
0: Sí.
1: Patria. Y ande está. Y ande ciudad. Ni ande la hijuja, ni ande la hijoja. Tienes ya cuidar, ya mantener limpia, aseada, y que por lo menos la gente de otros lados que viene y entra en nuestra ciudad encuentre una ciudad limpia, acogedora, con muchas personas de bien, no de antro de ladrones. Por favor, cuidémonos todos. Y para todos.
0: Qué lindo mensaje, don Maidana. Cuando usted guste, compañero, donde gusta mío, estamos disponibles, don Maidana, y en estos días vamos a encontrarnos en la plaza ahí para compartir un mate.
1: Ok.
0: Gracias, don Maidana.
1: Bueno, muchas gracias por darme el espacio.
0: Ah, cuando guste. Bueno, gracias, don Maidana.
1: Saludos.
0: Muchas gracias. Qué atento el señor, qué gusto hablar con gente educada. Péñeme en cuenta, la educación es como un buen perfume, un brillante de pijama la gente cuasi ahí. Al revés, ¿pensan de ahí? Que a mí me encanta hablar con gente educada como don Maidana, porque enriquece la entrevista cuando alguien habla con tanta educación y sabiduría. Y yo estaba hablando con el tema de la plaza. Y, hay un detalle. El intendente fue ahí, hicimos ahí un video ahí para volver a invitar a la gente para el viernes. ¿Qué pasa? Acá me está escribiendo Raúl Torres. Por lo visto opinas. Buen día. Hola. Llámame en llamada normal porque... Hola, buen día.
2: Hola, Daniel,
0: y por ambas, y nada más. Es para que tú y yo serví.
2: Opinas de mí, todo Dios, y nada, otro programa. Si vos andúaste, Javi, aquí, ando y mando, hay aquí, Club Monge, Loña, Peña y Cancha, algo así, y de gente, cuera.
0: O sea, amigo, sé por lo menos más, sé más hindú, pero la opinión adelante. Sé más hindú, en la otro programa, adelante.
2: Mi gente, la doña que cantaba la hora del Club Mujelores, con y partido joven, ando ya con la radio y tienta. O para una parte, oye. Nunca ando ya ni pelota regalada, así que ya, para más tú. Oye, como que te quieres la hora de nación, 100 millones de premios, me dejé al actual campeón.
0: Sí.
2: Sin embargo, nunca no me iba a ver, yo. Con el TVN ahí, tío, ya son 4 o 5 meses, ya está aquí, ya 100 millones de la mujer de aquí por el premio. Ja, nunca no me he dejado ahí a Doña Peña Cancha. No digo, mira, papá, ¿y qué? Lo he demostrado aquí.
0: ¿Otra cosa, Raúl?
2: ¿Dónde la tienes? Mira, primero te llevo al día, y que la mujer de Londres, ahí está todo ni puesto clínico, aquí.
0: Los enduina atentamente, adelante. Bueno, este tema del club, yo creo que legalmente yo no estaba escuchando el programa, aparte estaba hablando de otras cosas, estaba hablando de la plaza, y no puedo mezclar todas las cosas. Si hay algo que se tiene que aclarar, que se aclare como corresponde, el club tiene que sacar un comunicado, si hay un premio que se tiene que cobrar, se tiene que cobrar, eso es aquí, allá y en todas partes. En Argentina, Belgrano salió campeón, recibió $500,000 en el acto. Realmente muy poco, hablando de un torneo tan importante como Argentina. Paraguayo paga por una belleza. Y si la gobernación se comprometió, tiene que pagar. Sencillo. Eso es aquí, allá y en Nigeria, en cualquier parte. Esa, del tema que habló el señor. Pero, como dije, no, no, no acostumbro a mezclar todas las cosas, y también yo no escucho otros programas y menos este tema de agendó Pepe oye eco y coger uñas en oyeguita a Pepe a pesas a mucha. En todo caso, el club que haga un comunicado y que diga: miren, señores, hasta este día no se ha cobrado la compensación del premio ganado por el torneo ganado por el club legítimamente, y que la ciudadanía saque sus conclusiones. Eso uno. Dos, si hay alguna denuncia de algún terreno, porque yo no entré en contexto, entonces se tiene que hacer otro comunicado. Y si alguien dice, entonces, si es falso, está la justicia, difamación y calumnia. Sencillo, por lo menos yo soy así, ¿verdad? No. Pero la imagen indigena, fulana, cae fulano, por lo menos cenas ahí, pisagua. Yo, si alguien dice algo por mí, directo, si alguien dice que yo soy ladrón, tiene que demostrar. Si no, la justicia directo, sencillo. Bueno, sigo hablando del tema, porque hace un año mezcla pajan, hace el año, en la, te estoy mandando ahí, mamá, es el año, es inacurí. ¿De qué es lo que estaba hablando en la recién? Ah, de la plaza, ahora me hace recordar acá, de don Maidana recién llamó justamente. No podemos mezclar las cosas. Bueno, seguimos hablando de la plaza. Bueno, y aparte que este programa de la municipalidad, programa institucional, y los oyentes que escuchan son liberales, colorados, encuentristas, y todos tienen derecho a escuchar las informaciones institucionales. Entonces, continuando el tema, alguien me dice: ¿por qué inclusivo, Diego, me cuestiona un candidato a la Junta Municipal? Para empezar, solo para empezar, la rampa, al colocarse una rampa en una plaza, ya es inclusivo. Solo para empezar y nada. Dos, hay un mobiliario preparado para todas las edades, para abuelos, abuelas, y también hay un juego preparado para personas en situación de silla, en situación de discapacidad, que está, por ejemplo, en una silla de rueda. Entonces, a partir de ahí es inclusivo. Tres, los juegos que se ha habilitado allí, hay una un porcentaje importante de juegos para todos y otros juegos para niños especiales también. Entonces es importante aclarar que en nuestro país, ustedes saben que en nuestro país hay una ley, inclusive, hay una ley que obliga a tener parques inclusivos a cada municipio. Unión, Guayaibí, Itacurudí, El Rosario, todos tienen que tener parques inclusivos, porque esa gente, nuestra gente, también se merece respeto, y respeto se le da a la gente a través de ofrecerle un espacio público inclusivo. La ley 6284/2019 es la ley que no es lo que insta ni sugiere, obliga a crear espacios públicos inclusivos. Así que a este candidato a concejal, que repito, el jueves tuve una sana discusión con él, porque uno se puede discutir, pero que sin faltarnos el respeto, pero yo le dije: te voy a explicar acá y voy a explicar al aire también por qué se llama inclusivo. Y antes de cerrar el programa, porque me queda dos minutos, también quiero desarrollar, porque también otra persona me dijo: ya apoyé y la clubes sociales, estamos en la prioridad.
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0: la gran audiencia de Radio Ñacendí, Enfoque Deportivo, tengan todos ustedes muy, pero muy deportivas tardes. Arrancamos el programón de la siesta. Ganó el Deportivo Santaní, ya lo analizamos, ya hablamos con los protagonistas el día sábado por la novena fecha, partido jugado a orillas del Tapiracuay. Dos victorias en menos de 6 días prácticamente, porque Santaní el martes a la tarde-noche, partido jugado en Campo Grande ante un difícil rival como lo es Independiente de Campo Grande, lo derrotó jugando de visitante y pisó fuerte y la cuarta la vencida para ganar ante los pocos santanianos, santanianas, y no porque vinieron gente de General Aquino, he visto a gente de Rosario, de Villa, de Itacurubí, de Yataití, de Guayibí también, de Barrio San Pedro, algunos amigos de alrededores, ahí de Bertoni, de Bacajún, y supo capear donde hay que darle la derecha al cuerpo técnico, que va encontrando el nivel y va conociendo el plantel de a poco, y los jugadores que asimilan lo que quiere el cuerpo técnico. Santaní encuentra el triunfo jugando prácticamente, para no confundirlo a nadie, en la cuarta fecha, novena fecha, pero cuarto partido, la tercera, no pudo nuevamente ante Tacuarí jugando de local, donde creó situaciones y de lo que siempre hablábamos, Santaní, la ansiedad, la puntada final, y va encontrando, y lo más importante, que mantiene el arco en cero. La cuarta la vencida, en un sufrido partido, es cierto, porque Santaní no liquidó, el segundo gol fue anulado, pero Elian Bogado estaban totalmente en posición fuera de juego, pero se comportó nuevamente la línea defensiva, la línea de contención, un equipo muy solidario, donde por momento el juego asociado, y encontrando el camino, el conducto para abrir el marcador. Y Santaní encuentra de una fórmula que le está facilitando y le va bien esta fórmula, el de lateral tipo centro, no es luego tipo que es centro, pero con brazos realmente que le facilita a un jugador que está acostumbrado como Justo Mbopi González, porque van dos asistencias de lateral con lo fuerte que tiene con los brazos para tirar tipo centro y tratar de alimentar, y los jugadores, porque esto es una fórmula, andas ahí opointe al añan de jugador, y eso es bueno, eso es muy bueno. Y antes de entrar en detalles, saludarlo al director don Damasio Julio Silva, a Quique Tortellado, que me acompaña en sala de sonido, los demás compañeros, no sé, están de permiso, qué onda, y acuja, ¿verdad? Y a lo mejor se acoplan enseguida. Pero como siempre el soldado, acá está, quien les habla. Donde hoy se completa la novena fecha con dos partidos. Carapeguá, que cayó jugando de local y le costó el puesto al técnico. Hoy en el estadio municipal, que juega nuevamente de local ante Tembetarí, a las 17 horas, y más tarde completan la fecha General Caballero ante Guaireña en Juan León Mallorquín. A las 19, a las 7, ya pues haremos, Ibea. A la noche ya, porque 19:30, 7 y media, en el Estadio Carendí de Juan León Mallorquín, donde General Caballero puede aprovechar. Y esto va a ir así, esto. Que no aprovechó 12 de junio, un empate ante Tacuarí, Santaní, que le ganó a Capiatá, Fernando de la Mora, que no pudo ante Sol de América, 3 de noviembre tampoco aprovechó jugando de local en Los Jardines, y le cuesta al 3 de noviembre porque no juega en su reducto. Empató con Resistencia. Y Benjamín, que nuevamente está pisando fuerte. Está pisando fuerte. Jugando en el municipal, le ganó a Paraguarí. Y hoy se completa la novena fecha. Hasta el momento, ¿cómo está la tabla? Hasta el momento. Fíjense quién está liderando la tabla, que cuando vino a jugar contra el Deportivo estaba en el fondo, Benjamín Acebal con 20 puntos, pero con 9 partidos jugados. 12 de junio, que se frenó con su empate ante Tacuarí, con 9 partidos jugados, está con 20. El que puede darle alcance es General Caballero, si gana su compromiso esta noche a Guaireña, difícil partido. Si gana, alcanza la punta y 3 van a estar con 20 puntos. Pero hasta el momento General Caballero está con 17 puntos con 8 partidos jugados. Independiente está con 15 pero con 9 partidos jugados. Atlético Tembetarí, que está con 13 con 8 partidos jugados, que puede sumar. Sol de América está con 13, pero sí con 13, con 9 partidos jugados. Deportivo Capayatá también con 9, está con 13. Luego viene en qué posición está el Deportivo, compañero, en el octavo. La octava posición está el Deportivo Santaní, que sumó también saliendo del fondo. Con 11 puntos, de igual manera Guaireña con 11 y Resistencia también con 11 puntos, pero con la diferencia de que Santaní y Resistencia ya con 9 partidos jugados, Guaireña puede pasar. A ver si gana su compromiso, va a ir a 14, pero para eso tiene que ganarle a uno de los punteros escolta, en este caso General Caballero. Qué lindo partido va a ser este compromiso. Y Guaireña está con 11, pero con 8 partidos jugados. Luego están Carapeguá, que se frenó con 10, con 8 partidos. Hoy, de ganar Carapeguá, también va a 11 puntos, pero para eso tiene que ganar. Encarnación, con 9 partidos jugados. Está con 8 puntos. Paraguarí con 9 partidos jugados ya quedó con 7. Tacuarí y 3 de noviembre, último en la tabla, ambos equipos con 9 partidos jugados, con 5 puntos. Así está la tabla. Quedan 2 partidos por jugarse. General Caballero ante Guaireña y a ver Tembetarí contra Carapeguá, ¿sí? Este es lo, estos dos, Carapeguá juega a las 17 y General Caballero en el estadio Carendy juega a las 19 y 30 minutos ante el conjunto de Guaireña Fútbol Club. Artemio Vergés Jara Casco, ¿qué tal? Buenas tardes, Baixaba.
1: Buenas tardes para ti, Miguel, al compañero Gilberto, como así también la audiencia, mi saludo y respeto, y en especial a nuestro director honorario, don Damasio Julio Silva, que está atento.
0: Benjamín Aceval, mira que sigue sumando de a tres de visitante. Le ganó a Paraguarí en la novena fecha 2-1. Pisa fuerte. Mira que cuando vino, ¿qué fecha vino General? Acá yo tengo la estadística. Acá mismo tengo. A ver, a ver, a ver, a ver, a ver. Creo que si no estoy equivocado, la tercera. Oh, no, no. La tercera, la cuarta.
1: O la
0: Porque,
1: quinta.
0: tercera fecha, 12 de junio. Y la cuarta antes, sí, la quinta. La quinta fecha. ¿Y venía con Lero cuando eso?
1: Y venía sin puntos prácticamente, pero el Deportivo Santander, que en un partido
0: Y
1: paupérrimo para Santander,
0: sí.
1: porque un equipo mediocre le vino a ganar, pero
0: 2 a
1: venía
0: 0.
1: levantando cabeza.
0: 2 a 0 no anoche.
1: 2 a 0. Pero venía.
0: Con dos goles de Osvaldo Argüello.
1: El 10.
0: Sí. Y
1: Y
0: bueno.
1: así como está la cosa, en el Chaco está la disputa por el ascenso.
0: Es cierto,
1: En el Chaco.
0: pero ahora, por ahora.
1: Por ahora. Pero
0: Muy cambiado.
1: fíjate un poco, si es que de repente hoy terminase el campeonato, directa asciende 12 de junio, en este caso
0: Sí, sí,
1: 12 de junio,
0: No,
1: y la
0: primero.
1: lucha está entre.
0: Campeón, si ahora mismo, por diferencia de goles, Benjamín, campeón. Porque hay diferencia cuando hay
1: A
0: dos.
1: Benjamín le alcanza a
0: No,
1: 12.
0: Benjamín está puntero con 20 por diferencia de goles y escolta es 12 de junio con 20 también. Y General Caballero se queda con la mano vacía con 17 puntos.
1: Da igual.
0: Escolta a falta de un partido. Porque hoy juega General Caballero. De ganar General
1: Alcanza
0: Caballero.
1: la punta también.
0: Sí.
1: 17 tiene ahora.
0: Sí. Y va
1: A
0: a 20.
1: 20. Entre 3.
0: Sí.
1: Ahora, allí mismo, Miguel, se tiene en cuenta, ahora, el primer emparejamiento que se tiene en cuenta es entre los chaqueños.
0: Sí.
1: Benjamín con 12. Pero ¿cómo termina? Si tiene mayor cantidad de puntos el 12, de igual forma, es primero el 12 de junio, el Benjamín. ¿Por
0: Mirá,
1: qué?
0: Benjamín
1: ¿Por qué?
0: tiene 14 goles a favor y General Caballero, a ver, goles a favor, no, General Caballero va a ser el puntero.
1: Pero ¿cómo termina? Ellos todavía no se enfrentaron.
0: Mirá, General Caballero tiene 20 goles a favor, pero 11 en contra, más 9.
1: Sí.
0: Y
1: Decime la diferencia de gol entre 12 de junio y Benjamín Aceval.
0: no, y
1: Decime.
0: tiene 14 goles a favor. Los dos equipos tienen 14,
1: Bueno,
0: pero
1: bueno.
0: en contra tiene 4 Benjamín. Más ahí ya tiene más 10, ¿verdad? Porque
1: Sí.
0: 4 y 12 de junio tiene 14, pero menos 6 más 8.
1: Pero de igual forma les favorece por doble diferencia. ¿Sabes por qué, Miguel?
0: Si gana por la mínima diferencia.
1: Ellos se enfrentaron, Miguel. Ellos se enfrentaron entre sí.
0: Sí.
1: Ganó Benjamín y por lo tanto diferencia deportiva tiene a su favor
0: Sí.
1: Benjamín.
0: Benjamín.
1: Si es que
0: También.
1: existe igualdad, empate, por ejemplo, allí se tiene en cuenta diferencia de gol, no sé qué.
0: Pero en esta categoría, si llegan dos equipos con igualdad de
1: No, no,
0: puntos.
1: tres
0: No,
1: diferencia de
0: no,
1: gol.
0: pero con dos. Digo, con dos. Creo que juegan un partido. A
1: No,
0: no ser que sea. ¿Te
1: no
0: acordás de San Lorenzo? ¿Te
1: diferencia
0: acordás de
1: por
0: San
1: sí.
0: Lorenzo? No, no, no. San Lorenzo Santaní llegaron de igualdad y jugaron en el Defensores.
1: Por el
0: Allá
1: campeonato.
0: perdé
1: Por el campeonato.
0: penalve. Sí,
1: Por el campeonato.
0: por el título.
1: Por el título.
0: Los dos ascendidos.
1: No, pero no
0: Pero para
1: ubicación. Pero
0: conocer.
1: no ubicación.
0: No, no, no.
1: No ubicación. Porque
0: No, y
1: ascenso
0: acá
1: no
0: el
1: los.
0: primero.
1: Ascenso no ya había.
0: No, no, no. Y por eso, para conocer al campeón. Juegan
1: Porque.
0: partido. Si llegan con igualdad. Ahora, si hay. Si llegan tres equipos con igualdad.
1: Ahí se
0: Ahí,
1: tiene en cuenta la diferencia de gol.
0: sí, sí, señor. Bueno, Santaní hizo lo suyo. Hablemos de lo que fue el triunfo. La cuarta la vencida. La novena fecha. La novena fecha Santa Ni, y por eso, la cuarta. Fue porque tres partidos que no fueron tan buenos. El primer partido, empate, ¿verdad?
1: Primer partido se jugó contra en casa, empate contra Juárez.
0: No. Sí.
1: Empate contra Juárez.
0: Perdimos contra la tercera fecha, ya Santa Ni cayó.
1: Primero cayó.
0: Y
1: después levantó cabeza.
0: La segunda presentación ante Benjamín ya perde ye.
1: En casa hablamos.
0: Y la tercera ante Tacuarí,
1: sí, sin goles. Tenés razón.
0: Empate. Y la cuarta encuentra el triunfo.
1: No, pero ya venía fortaleciéndose en su casa.
0: No, pero
1: porque el primero pero derrota, recibe si segundo contra derrota.
0: Benjamín mereció perder, ¿no? Pero con merecimiento creó tantas situaciones. Sí. Ahora, sí, 12 de junio fue muy superior desde el inicio.
1: El 12 sí.
0: Hasta el
1: 12 sí.
0: Pero Benjamín.
1: Ni Benjamín, no.
0: No.
1: Tacuarín,
0: pero. Va al lado ya, pues, que.
1: Muy bien. Hicieron lo justo y necesario.
0: Sí, muy bien la gol, güey.
1: ¿Y Santa Ni qué hizo? ¿Convirtió el tanto?
0: No, convirtió.
1: No. El partido que estamos vendiendo, estamos actualizando ya la información de que el último partido fue contra el elenco de
0: Tacuarí.
1: Contra Tacuarí ya se levantaba cabeza, 0-0.
0: Sí, y faltaba después gol, de visita, partido adelantado ante Independiente Campo Independiente, Grande, ganó.
1: ¿Qué apareció el gol?
0: Sufrido, pero ganó bien, nos quebrantó el triunfo. Hasta me animo a decir ante Capiatá, porque Capiatá desordenado y todo empezó a cargar,
1: pero,
0: y se portó la zona defensiva ante un equipo de Julio Irrazábal que se multiplicaron. Fue un equipo muy solidario, si empezamos a hablar del triunfo, pero no sin antes ya para hablar. Tenemos los goles, ¿verdad, Ingeniero Sonido? ¿Tenés los goles?
1: El gol.
0: ¿Eh? O en este caso el único tanto. Los goles ya dejamos ahí 2-0 y otro coñando un lago. Pero primero vamos a la pausa. ¿Te parece bien? Dale, vamos a la pausa y luego venimos. Vamos a hablar con Berge analizando el uno por uno, porque Santa Ni está levantando cabeza y creo que es para tener nuevamente y cifrar
1: la parte espiritual.
0: Claro,
1: antes
0: claro.
1: Los dos partidos se fueron a la iglesia.
0: Sí, ojalá que todo el día y se vayan a vivir ahí. Dale, nos vamos a la pausa.
1: Recomendación a algunos también.
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0: Continuamos el enfoque deportivo. Bueno, Santaní ganó bien, con un resultado de cierto por la mínima, pero hay que ver.
1: Sufriendo, pero de repente en el fútbol y en otras actividades también, el resultado es lo que sirve. Sufriendo. Jugó con una línea de 5 en el último. Tres centrales.
0: Claro, claro. Con el ingreso de Elian Bogado, ingresó Chucho. No entró bien Chucho. Adrián Merele demostrando siempre que es un jugador interesante y creo que de a poco va a ir recuperando terreno también. Lástima lo de Richard. Hasta el momento todavía no, yo no manejo la información, la lesión del goleador, porque es un chico que empezó jugando poco, arrancó titular, es cierto, pero con los múltiples problemas que arrancó el Deportivo, ¿por qué? No digo que por eso fueron titulares, pero si estaban todos los jugadores de aquella primera fecha, porque tres suspendidos,
1: 5 ausentes en total.
0: ¿Cuántos es lesionados? Bueno, ahora se suma entre los lesionados y lastimosamente un jugador que estaba tomando ritmo, Richard Araujo, y mirá que no hizo un mal partido Sergio Ledesma, se comportó, y es cuando el equipo gana confianza. Gustavo Arévalo, como siempre, va levantando, y él sabe de que él tiene que ser el último hombre en orden.

0: Presidente H, a quien le ganó Santaní el día sábado, está con 6. 3 de mayo quedó con 5. Sol Campo Alto está con 4. Y Coronel Escurra, último en la tabla de la Liga Premium Futsal FIFA, está con 3 puntos. Bien por la divisional de Futsal FIFA también, por los muchachos, el día sábado ganaron 5-1 a Presidente Halle. A Presidente Halle,
1: De Asunción, fuerte. De Asunción.
0: Sí, no lo fuerte.
1: El técnico es Joelito Gauto.
0: Sí.
1: Técnico criollo.
0: Todavía no está en la programación.
1: De la fecha. No, todavía no está en la programación, pero de hecho que se juega contra Sol de América. No,
0: oye, pero ¿y por qué hasta ahora ya? Me imagino, bueno.
1: Bueno, otra información, vamos. Una última información. La categoría formativa. No juegan este miércoles. Se pospuso.
0: Ah, ¿por qué? ¿Por la inclemencia?
1: Seguramente fue algún pronóstico.
0: Ah, bueno. Bueno, nos vamos, Virgen.
1: Hasta mañana, si Dios y la Virgen se lo permite de mi parte.
0: Feliz el resto de jornada. Buen provecho, buenas tardes. Permiso.
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0: arriba, arriba.
1: Hola, pava, ñañada. 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Parque de diversiones, buenas tardes, señoras y señores. ¿Cómo están, amigas, amigos? Es que en Baitesa, nada, gracias a Dios por este hermoso día, un día más que nos regala Dios Todopoderoso. Mate, Colomita, tranquilo, don Amancio Varela. Tañe en gripa, tu sé, pase tipan, bata, cero, jandea tu, dele que, doctor Germancito, Miave, Pelú, Rey de la Selva, profesor Víctor Monge, Aristide Benítez, aquí es Romero, sea tu continuación, Carla Carbón, sea tu que, dale que, hoy está de cumpleaños nuestro asesor jurídico de Parque Diversiones, muchas felicidades para él, el querido amigo abogado Mario Lele, feliz cumpleaños Mario, antes de ese cumpleaños ahí se. Saludos, Mario, para vos, para tu querida madre. Está la empanada de Cecilia Omoa, que sea, ¿eh? Saludos, Mario, para vos, sea. Disfrutar en algún momento, suave. Umoa también, Mario, no hay miedo, y sea la jangua, se la hace el programa, pero suave con esa estancia y los saludos a jangua, a ver, a controlar, y nada, vacunando, está igual con la cabeza animal, pero siempre coñan la cateína, ya huele con miel. 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Mario Lele, feliz cumpleaños, ¿eh? 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De manera que vamos a ir, profesor Alfredo, pero no la cumpleaños, Javi, es el lleno, actívame y vamos a verlo, guau. 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Ay, perfecto. 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Felicidad, Camisa, está la Jacaní, Mario Leleve, saludos Néstor Cardoso, escuchando el programa, el juego, felicidad, aquí. Para Mario Lele.

familia González, a la familia González, un saludo. A mi Irse, a sus hermanas, a toda la familia González.

cabina, César Flores. Sí, César. Vamos, César. ¿Qué pasó de Rodrigo Carrillo, mi amigo Rodri? De Formilla.

0: Sugar Yellow Music. Muchas gracias, Rolo Matignon. Familia Matignon Medina, por la confianza. Aquí Luke, el animador, junto a Banda Red.
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La red es vivo. Para la comitiva de Pinto Sí. Ya puso la cabina, César Florentina. Vamos, César. ¿Qué pasó de Rodrigo Carrillo, mi amigo Rodrigo?

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0: A ver, está, sigue hablando, ¿eh? Para todos los amigos de la Policía Nacional, arriba, está así, quebrando le suena al estilo de Sin Límite de Paraguay.
1: Ay, puta, se perdona.

0: Con esto nos vamos, señores. Agradeciendo a la Comisión de Festejos Patronales de San Blas II, Paraguarí, al presidente Martín Cáceres. Gracias, amigos de Paraguarí. Gracias, Flosson Audio. Estamos en AME con Sin Límite. Francisco Olmedo, Grito Popular.
1: Hasta luego, grandes amigos. Hasta luego, mis grandes amigos. Francisco y Hilton.
0: Muchas gracias.

arriba. Vamos, Fernando. Arriba. Dando este bien, Yoatí. Nuestro saludo, nuestro aprecio de siempre a la gente hermosa, Yoatí. Arriba.

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3: La revisión de las máquinas de votación por parte de los principales partidos políticos esta semana es un punto central para disipar las dudas en torno a su utilización y el impacto que tienen esas máquinas en los resultados finales. Varias cuestiones que tienen que ver con resultados que se dieron en comicios donde no se usaron las máquinas electrónicas, como el caso de Ciudad del Este, en donde los últimos comicios realizados en esa ciudad, Mujica derrotó por un 40% al Partido Colorado con utilización de papeletas, dejaron severas dudas en torno a si realmente los resultados en las nacionales donde ganó Peña no hubo manipulación de esos datos, de esos resultados. Muy especialmente cuando se dio un gran debate sobre constatar los resultados de las máquinas con el sobre 4 que no se pudo abrir. Eso terminó creando y instalando una seria duda en torno a los resultados y a la confiabilidad de las máquinas. El hecho que las mismas sean contratadas con una relación que mantiene un banco del que era parte Santiago Peña, no solo incrementa el nivel de duda, sino también genera una profunda desconfianza sobre el uso de las máquinas electrónicas. Esto hay que terminar de disiparlas. Si seguimos con esto, los resultados no serán confiables.
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3: El estado vial del Paraguay es realmente lamentable. El estado en que se encuentran nuestras rutas en la mayoría de los casos demuestra un completo abandono de esta administración, de la de Peña y la de Claudia Centurión, la primera ministra mujer del ramo, que ha dejado realmente muy mal el ministerio, especialmente en acciones que tendrían que ser de su incumbencia y que no ha podido resolver. Venía ya con el fracaso del Metrobús, en el que ella había sido también parte del mismo, y a pesar de que hablaba de que sus conocimientos en el tema de transporte proveniente de su experiencia en Chile podría significar un antes y un después en materia de transporte interurbano, hoy tampoco tenemos ningún resultado, y ya casi se completa 3 años de este gobierno. Tienen nueva ley para una nueva reglamentación en términos de transporte, pero la ejecución dista mucho y no hemos tenido ninguna idea original, como por ejemplo la utilización de tranvías eléctricos multimodales que lleva una gran cantidad de personas y que podría ser una gran solución para el grave problema de incomunicación que tienen barrios y ciudades del Gran Asunción. Pero nuestro Ministerio de Obras Públicas continúa aplazado.
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3: El desarrollo de la inteligencia artificial ha traído consigo una serie de dudas en torno al futuro del mundo que conocemos. Es evidente de que habrá un despido masivo de personas que no son necesarias con la utilización de esta tecnología que ha podido manejar datos y relacionarlos de una manera veloz y eficiente. Y no solamente en esas cuestiones, sino también en ámbitos que van a la relación con el hombre y la medicina. Y también en las personas y el derecho, el impacto de la inteligencia artificial se ve de manera clara y contundente con la afirmación de un banquero inglés cuando le preguntaron sobre la utilización de la inteligencia artificial en su banco. Dijo, bueno, va a atacar simplemente a un sector del mundo laboral marginal, refiriéndose en esos términos a los seres humanos que trabajan en su banco. Tuvo que pedir posteriormente por su afirmación, y eso ya nos marca cuál es el sentir que tienen algunos sectores económicos con respecto a la utilización masiva de la llamada inteligencia artificial. El Papa León XIV prepara una encíclica sobre el tema, colocando los puntos sobre las íes, de manera a definir de mejor forma el impacto que tendrá esto que ya está entre nosotros y que tendrá una presencia todavía aún mayor en los próximos años.
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5: Lunes 25 de mayo del 2026 comienza la segunda parte del tiempo ordinario, octava semana. Hoy celebramos el día de la bienaventurada Virgen María, Madre de la Iglesia. Evangelio según San Juan, capítulo 19, versículo 25 al 27. Nuestro pueblo tiene muy presente a la Virgen María, la Madre de Dios, bajo diversas advocaciones. La Virgen María forma parte de la identidad de nuestro pueblo, porque María es una mujer del pueblo, una mujer madre, una mujer pobre, una mujer de esperanza, una mujer madre de Dios, madre de toda la humanidad. El Evangelio de Juan dice: estaban de pie junto a la cruz de Jesús, su madre y la hermana de su madre, María de Cleofás y María Magdalena. Al ver a su madre y a su lado al discípulo a quien él quería, dijo Jesús: mujer, mira a tu hijo. Luego dijo al discípulo: mira a tu madre. Y desde aquella hora la acogió el discípulo a su casa. María estaba ahí firme al pie de la cruz. No le importa si a ella también la matan. Es la entereza de la madre. Jesús agonizante se preocupa de que alguien cuide de su madre después de su muerte. María sufre profundamente. Es su hijo que agoniza, hijo único, muy amado, y escucha la palabra que Cristo le dirige: mujer, mira a tu hijo. Jesús agonizante pone ante los ojos de María a toda la humanidad representada en el discípulo. Es la nueva maternidad de María, engendrada por la fe. En su casita de Nazaret aceptó la palabra de Dios: soy la humilde servidora del Señor. Al pie de la cruz acepta la palabra de Dios: mujer, mira a tu hijo. Y queda de nuevo como embarazada por todos los hombres amados por Dios, salvados por Él, llamados a nacer de nuevo por esa muerte y resurrección de Jesús. Por eso María, la Madre de Dios, es mi madre, es nuestra madre, es madre de este pueblo sufrido, pobre, pero con esperanza. Que Dios Padre nos bendiga, que el Hijo de Dios nos devuelva la salud y que el Espíritu Santo nos ilumine, nos anime y nos reconforte en el nombre del Padre, y del Hijo y del Espíritu Santo.

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0: Son las 3 de la tarde más 19 minutos. Estamos en Radio Ñasaindú, alcance nacional. Agradecer a Dios por sobre todas las cosas en primer lugar, como siempre. Luego de nuestro bloque con el doctor Benjamín Fernández Bogado y también nuestra oración con el padre Celso, ya estamos con nuestro invitado especial. En esta sección donde siempre asisten los candidatos, esta vez un candidato a intendente de la vecina ciudad de Unión. Estamos hablando del licenciado Guido Jiménez, quien ya está presente aquí en la radio. Y quiero pedir a la gente de Unión que está escuchando la radio que pongan un poco más fuerte su radio, porque es muy importante esta entrevista. Es la primera entrevista que yo le voy a hacer acá al licenciado Guido, ya como candidato a la intendencia municipal. Y si pueden, quiero pedirles que me envíen un mensaje al 0973 418 621. Pero tal vez me dice Rojendújina, ve Santa Catalina, ve San Antonio, ve San Miguel, ve Centro, Unión, ve. Pero importante ahí, si hay cua mila moite pañanguajeina, si hay cua poná o ingente ñanderendú, sí o sí, en la zona de Unión. Tengo un amigo que creo que nos escucha en San Antonio, don Rodríguez. Saludo especial. Después tenemos, o sea, si voy a nombrar va a resultar corto, pero hay gente fiel, fanática, que sí o sí siempre envía mensajes. Jaco este día sea Yerure PM, porque la programa horero dedicado este día a la ciudad de Unión. Licenciado Guido Jiménez, buenas tardes, bienvenido a Radio Ñasaindú, programa de frente.
1: Buenas tardes, Diego. Buenas tardes a toda tu amable audiencia, y en especial un saludo para todos mis compueblanos, mis correligionarios de Unión, Diego.
0: Licenciado Guido Jiménez, es importante que la gente también tenga en cuenta, él fue en su época futbolista de importantes clubes de la ciudad de Santaní, también de la selección santaniana de fútbol. Nos gustaría que empecemos por ahí, Guido, porque la gente te conoce más como deportista y también como docente allá en. Entonces, en Beumil la gente ve los clubes que te llegó a tener el honor de jugar con su camiseta allá.
1: Así mismo, Diego, a los 17, 18 años, terminando mi secundaria en mi ciudad natal, Unión, he venido acá en Santaní a hacer mis estudios terciario, docente, formación docente. También tuve la facultad de filosofía. De ahí me quedé a trabajar como docente en la ciudad en los últimos tiempos, en el prestigioso colegio, a quien estoy agradecido siempre de corazón. Voy a estar agradecido al Colegio de Jesús Sacramentado. Y durante el tiempo de estudiante estuve también participando como futbolista en algunos clubes de la Liga Santaniana, como Mariscal López, Club Coronel Mongelós, y mi último participación como futbolista fue justamente en el Deportivo Unionense, que estuvo participando también en la Liga Santaniana. Entonces, a partir de ahí ya empecé a trabajar como docente, me dediqué al trabajo. Hoy día, gracias a Dios, soy jubilado del nivel escolar básica, también del nivel medio. Sigo activo en la facultad, soy docente de la Facultad de Ciencias Económicas, filial San Estanislao. Entonces, sigo todavía como docente activo en esa parte de Santaní, estoy todavía, pero mayormente en los tiempos estoy ya por mi pueblo. Actualmente soy concejal de Unión. Entonces, ahora más, después de mi desvinculación como docente del Ministerio de Educación, ahora más estoy dedicando ya todo el tiempo que tengo mi vida política, Diego.
0: Bueno, importante destacar esta hermosa ciudad de Unión. Hay mucho por hacer. Es una ciudad realmente que tiene un potencial enorme. Yo creo que más que nadie vos como concejal municipal sabés eso, pero tal vez falta explotar un poco en todos los sentidos de la palabra. Pero por eso te quiero dar la iniciativa, estimado Guido, de tembe uanguamba epala lo más importante de Jechande como concejal que hay que cambiar, porque el discurso es el cambio. Yo, sí, desde que seguí tu carrera política, siempre estuviste como un concejal municipal que hizo una oposición responsable. Entonces, es conocer un poco tu proyecto ya, porque la concejal pues, limitado la difusión. A la intendente de Orecola, la piscera, muchas veces la no íramos de equipo, ve, jateisha cu ni castuyan va bella ya po allá vaguido.
1: Así mismo, Diego, nuestra función principal es la de hacer proyectos que beneficien a la comunidad, cumplir nuestra función de fiscalizar los recursos, estar controlando los recursos del pueblo. Entonces se limita mucho a eso. Más que eso, si uno no tiene el apoyo del ejecutivo, difícilmente hacer ejecutar los proyectos, lo cual estuve presentando proyectos importantes que no, que fueron rechazados, o sea, que no fueron aprobados por un justificativo que no me convencen personalmente. Y lo único que en ese caso me queda es estar al lado del pueblo, defender lo que son los recursos, informarle a la gente cómo se está manejando, cómo se está usando los recursos. Y así como usted estaba diciendo, tenemos como nosotros siempre como docentes para elaborar proyectos, siempre analizamos las debilidades y la fortaleza de cada de cada institución. También en la política siempre es importante implementar eso en una comunidad, especialmente como Unión. Como bien dijiste, tenemos muchas fortalezas, tenemos también debilidades que hoy día resaltan mucho. Y se observa, yo observo mucho una falta de interés, una falta de amor al pueblo, una falta de preparación, una falta de gestión, una falta total de voluntad de hacer el bien común, de buscar el beneficio al pueblo. Hoy día nosotros tenemos una ciudadanía, un pueblo donde no hay casi circulante, una ciudad apagada, donde no hay, como te digo, gestión de parte del intendente. No hay un programa, un proyecto político que luche contra esa situación, que esté haciendo algo para que la comunidad, para que el pueblo tenga algo, un apoyo de parte de la municipalidad. Y hoy día más me doy cuenta, porque estoy recorriendo todas las comunidades, estoy visitando a todos los correligionarios, y me doy cuenta de una falta total de acompañamiento, de seguimiento, de interés, de voluntad de la municipalidad. Entonces, más o menos eso, desde que empecé a activar políticamente en mi pueblo, ya me estaba dando cuenta ahora más. Entonces, todo eso me obligó, Diego, a enfrentar, a lanzar, a dar una oportunidad a mi pueblo, a dar una opción a la gente que quiera realmente hacer un cambio, porque necesitamos a alguien que le quiera al pueblo, necesitamos a alguien con voluntad, alguien que tenga capacidad de gestión, capacidad de administrar, de minimizar los costos, de maximizar los recursos que tiene el pueblo. Hoy día se trabaja, es impresionante, si te cuento con detalles, y te voy a contar con documentos, porque tengo varios documentos, muchas cosas irregulares que pasan, que siempre...
0: ¿Qué, por ejemplo, licenciado?
1: Y justamente...
0: Dos puntos irregulares para que la audiencia, especialmente unionense, sepa.
1: Por ejemplo... Una obra, mejoramiento de caminos rurales, un trayecto de 7 kilómetros, a la municipalidad le costó 100 millones. Se firmó contrato con la empresa San Lucas, no, según los vecinos, no apareció la empresa San Lucas, estuvo trabajando, según los vecinos, maquinaria de la municipalidad y maquinaria de MOPC. No estuvo presente, no se puso el tablero, que es por ley obligatorio, que es una obra licitada y que la empresa San Lucas está haciendo esa obra, no tiene, y eso le costó 100 millones a la municipalidad.
0: Para que se entienda, esa irregularidad sería, y usted me corrige y la audiencia también por ahí, si hay algún otro concejal que está escuchando el programa, cuando yo hago una licitación, para una empresa X, en este caso San Lucas, San Lucas lo que tiene que ir a trabajar,
1: sí,
0: porque
1: sí,
0: ese es el que está cobrando.
1: Sí, sí, sí.
0: Pero al ir otra vez, maquinaria del MOPC o municipalidad, tal vez se le carga combustible nomás.
1: Ahí está.
0: O sea, si me estoy equivocando, me corrige, licenciado.
1: Así mismo es. O sea, que una obra que a la municipalidad le cuesta 100 millones...
0: En los papeles.
1: En los papeles, o le cuesta, en realidad le cuesta porque son obras ya pagadas.
0: Pagadas ya.
1: Pagadas por la municipalidad. Eso le debería de costar máximo 10 millones, 20 millones a la
0: municipalidad. En combustible.
1: En combustible, ¿por qué? Porque
0: tiene que hacer viático,
1: tiene que firmar convenios con MOPC y licitar lo que es necesario, ya sea combustible, nada más. Y eso le debería costar, eso sería minimizar los costos. Eso
0: ¿usted
1: es,
0: denunció amor, eso en la Junta?
1: En la Junta y socialmente, porque tenemos un programa informativo en Unión, siempre participé, siempre mostré los documentos. También pedimos informe al Ejecutivo por qué no tiene esos tableros y tuvimos una respuesta de San Lucas que realmente, no sé, nos
0: tomó el pelo.
1: Me dijeron que un temporal llevó el tablero, que nunca apareció, nunca hubo un temporal y que en la brevedad posible iban a reponer.
0: La ley obliga, ¿verdad?
1: La ley obliga.
0: Eso, a cada municipio.
1: A cada municipio. Es más, está en el contrato el primer punto, 1 millón, dentro de 1,5 millones el tablero. Le cuesta a la municipalidad, ya pagó eso. Y no aparece. En total son 4 tramos que se hizo de esa manera. Y que
0: ¿a 100 millones cada uno?
1: No, en total sumó 310, más de 310 millones esas obras. Son 4 tramos. Tramo Cobacué, Cañada, desde Cruce San Antonio, San Miguel y San Blas, en total 313 millones. Ese pagó sin tablero y también nunca, según los vecinos, nunca apareció la tal empresa a hacer esa obra. Y los vecinos ven que es la municipalidad con, ya como sabes, con la maquinaria de MOPC, a veces que se va también a perfilar. Y difícil es controlar en ese sentido porque vos ves que el sector de la municipalidad, MOPC, están perfilando. Entonces es normal, ¿verdad? Está bien eso. Pero al fin y al cabo, revisado documento,
0: había sido que se pagó.
1: Había sido se pagó, es una obra licitada. También apareció una obra fantasma que en el estudio de rendición de cuentas nosotros habíamos reclamado también, que en agosto del año pasado ya se entregó toda la obra, se pagó todo, casi 30 millones, 2 tubos en un asentamiento San Antonio que es de Guavira. Nos fuimos nosotros a verificar y no encontramos tal obra. Vinimos...
0: Sería una obra fantasma.
1: Obra fantasma, es y justamente eso habíamos dicho, porque sesionamos en la semana y pedimos informe al intendente dónde está ubicada esa obra. Y o sea, es que al otro día empezó a bajar los tubos en ese lugar.
0: Después de la denuncia.
1: Después de la denuncia ya. Tenemos documentos, yo me fui a revisar otra vez después. Encontré en proceso la obra, me acompañó 2 policías de Unión, le pedí acompañamiento policial, nos fuimos, verificamos, encontramos en pleno proceso, justamente en Semana Santa, y la obra ya en documento, en agosto del año pasado, ya estaba terminado, teníamos el acta ya de entrega, acta provisoria de entrega donde firmó San Lucas, donde firmó el intendente y el arquitecto de la municipalidad, y ya estaba todo pagado la obra.
0: ¿Usted tiene el monto de aquella obra?
1: De aquella obra es casi 28 millones.
0: ¿Eso también presentaste a tus colegas de la Junta Municipal?
1: Presenté totalmente. También tenemos una obra sin cartel que le costó a la municipalidad 204 millones utilizando la figura de licitación de referéndum, lo cual no pasó por la Junta, tenía que pasar, y era 204 millones, iluminación y mejoramiento de espacio público, que no se observa en Unión, tampoco tiene el cartel lechero.
0: ¿Qué parte mismo sería eso?
1: Y tenemos, a ver, 3 plazas, doble avenida, o sería incluido.
0: ¿Eso es lo que figura en el papel?
1: Eso es lo que figura en el papel.
0: Sí.
1: Y no se observa, la gente sabe conmigo, la gente de Unión, que nuestras plazas están casi oscura, están descuidadas. Hoy día tenemos una hermosa plaza en abandono total, sin luz, sin mantenimiento.
0: ¿Se rechazó o se aceptó el balance?
1: se aceptó, tenemos 6, 6, 3, 3 somos los que rechazamos y 6 aprobados.
0: A pesar de
1: a pesar de los documentos presentados, de los reclamos, y la gente sabe de un

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0: este espacio denominado Visión Juvenil, este programa que acompaña el proyecto que busca que Cristian de Clesis sea el próximo intendente de la Municipalidad de San Estanislao, quien está fuertemente respaldado y apoyado por el gobernador del segundo departamento, el señor Freitas de Clesis, así como también por el presidente de la Junta Departamental por tercer año consecutivo, el amigo Felice de Clesis, y todas las personas que forman parte de este grandioso equipo, San Pedro para todos de la mano del gobernador y Santaní para todos, Santaní en marcha de la mano del licenciado Cristian de Clesis. Estamos hoy día lunes 25 de mayo del año 2026, ya solamente a 13 días del 7 de junio, el día en que todos nosotros, con ayuda de la ciudadanía, con ayuda de Dios, vamos a hacer que Cristian de Clesis sea el candidato oficial por la lista 1. Recordemos que estamos desde la 88.7 FM Radio Tapinacuay, en simultáneo con la 620 AM Radio Ñaseindú, 106.7 Sudamérica FM, 92.9 FM Radio Ciudad, así también en las plataformas de streaming y en las redes sociales de la FM 88.7 Radio Tapinacuay y en el canal 38 de Tapinacuay Videocables. Nuevamente, estamos a 13 días, ustedes ya saben que la lista ganadora va a ser la lista 2D. El licenciado Cristian está trabajando bastante incansablemente todos los días, porque ya esto está llegando a la recta final, señores. Ya estamos a 13 días de la gran victoria. Así que vos, que ya te decidiste por el licenciado Cristian, te invito a que puedas unirte a este equipo para poder trabajar todos juntos. Se siguen sumando gente a este grandioso equipo. Todos los días son personas que están viniendo al equipo ganador, porque Santaní ya eligió, ya Santaní está en marcha hace un tiempo de la mano del licenciado Cristian. Volver a recalcar es algo que siempre menciona: el licenciado Cristian tiene totalmente la capacidad de poder estar al frente de una institución tan importante como lo es la Municipalidad de Santaní. Él ya tiene la formación y por sobre todo la experiencia de haber estado ya al frente de un ente tan importante. Y bueno, sabemos que de su mano, de la mano del licenciado Cristian, por supuesto siempre encabezado por el gobernador Frei de Clesis, se tuvieron muchas obras de gran impacto a nivel San Pedro Sur y obviamente también San Pedro Norte. Pero durante que el licenciado Cristian de Clesis estuvo en la cabeza de la sede administrativa de la gobernación acá en la ciudad de Santaní, se pudieron hacer muchos convenios con institutos. Por supuesto, también las becas siempre estuvieron, hasta ahora siguen estando en realidad, para las segundas convocatorias. Recordemos que pueden acercarse a la oficina administrativa de la gobernación de 7 de la mañana a 3 de la tarde. Así que si quieren aprovechar esta oportunidad de formarse para luego, cuando haya fuente de trabajo, estemos totalmente preparados, les invito a que puedan acercarse y también a formar parte de este equipo. Acá todos son bienvenidos, acá todos los días se trabaja, y si vos tenés las ganas de trabajar, este es tu lugar. Acá te estamos esperando para que te sumes. Muy bien, quiero dar la bienvenida a mi compañera Antonella Agüero. Buenas tardes.
1: Muy buenas tardes, compañera, también a Valentín, que nos acompaña acá por los estudios de la radio Tapinacuay, también a toda la audiencia. Un gusto estar de vuelta el día de hoy. Yo creo, puedo decir que hoy fue un día ya más agradable, con menos frío realmente, compañera, y como siempre, para estar informando también sobre todas las actividades y proyectos que se están llevando a cabo con el licenciado Cristian, los precandidatos a la municipalidad y también del querido gobernador, como también del presidente de la junta, el amigo Felice de Clesis. También estamos nada más a 13 días. Sí. Dios mío, yo creo que cada día pasa más rápido y más rápido. Es como que la otra vez estamos diciendo, no, faltan 30 días, ¿entendés? Y ahora ya estamos ya a 13 días. Yo sé que cada vez más la gente está convencida realmente de que el licenciado Cristian es la persona correcta por quien debemos de votar el 7 de junio. y también a todos los buenos candidatos que están pugnando para la concejalía de nuestra ciudad. Todos están llevando un buen trabajo, buenos proyectos y se están ayudando mutuamente realmente. Entonces, como ya dije, también estamos a 13 días y 13 días también tienen gente para seguir sumándose al equipo, porque saben que en este equipo estamos para ayudar, para tener buenas ideas, para fomentar cosas nuevas también en nuestra ciudad y también espacios que nos dan nuestras autoridades, ¿verdad? Porque como jóvenes tenemos grandes espacios realmente, entonces les invito una vez más a que puedan sumarse, a que puedan venir con nosotros a llevar todos juntos este trabajo realmente, y que el 7 de junio esté reflejado realmente en todos nosotros. Y yo creo que en los jóvenes va a estar también la gran diferencia que vamos a tener en nuestra ciudad.
0: Así mismo es, compañera, y hablando de avisos importantes, queremos comentar que desde la semana pasada nosotros estuvimos comentando lo que iba a ser la actividad del día viernes 29, la previa del mundial y la entrega de más de 3.000 remeras que tenía preparado el licenciado Cristian. Se informa a toda la ciudadanía que la actividad prevista para el día viernes 29 de mayo, correspondiente a la entrega de remeras de Paraguay junto a Cristian, queda postergada. La decisión obedece a que en el mismo horario y ubicación se realizará otra actividad de carácter político. Como equipo, seguimos sosteniendo que el respeto, la convivencia pacífica, la responsabilidad ciudadana debe estar siempre por encima de cualquier diferencia política, evitando así situaciones que puedan generar conflictos o incitar a la violencia. Cabe destacar que la superposición de actividades no ha surgido del seno del equipo Cristian de Clesis, ya que nuestra fecha había sido anunciada y fijada con anterioridad. Sin embargo, pese a ello, tomamos la decisión de ceder el espacio y priorizar la tranquilidad de la ciudadanía, demostrando una vez más nuestro compromiso con una Santaní civilizada, respetuosa y en paz. Se agradece la comprensión de todos y próximamente estaremos informando la nueva fecha de la actividad. Lista 2 de Cristian de Clesis, intendente.
1: Y excelente realmente la iniciativa de nuestras autoridades también, porque como ya saben, realmente el viernes se iba a llevar a cabo una actividad en la plaza. Yo ya estaba emocionada, yo creo que muchos de nosotros también ya esperando la remera de la albirroja. Muchísimas personas ya nos escribieron a mí, ¿cómo hacer? Yo quiero la remera. Y no se preocupen, no se preocupen, porque
0: se va a estar anunciando nuevamente.
1: Se va a estar anunciando. Yo sé que también va a haber muchas sorpresas otra vez para ese día. Entonces, a todas las personas les digo que no se preocupen, que las remeras ya están. Y vamos
0: les
1: a.
0: Están esperando cada una de sus remeras.
1: Sí, yo creo que van a estar pasando nada más de 10. Y realmente les felicito porque es pues un mal ambiente ahí que vos estés en la esquina y enfrente del tuyo. Sí. Entonces, para que ninguna persona se sienta mal, yo creo que.
0: Aparte, sabemos también el tipo de gente que va a acudir a ese otro evento. Con todos los eventos ya que están ocurriendo últimamente, los carteles con la cara del licenciado Cristian ha sido vandalizado y normalmente nosotros no estamos ajenos a que esas cosas pasen. Muchas veces ellos quieren escudarse con el hecho de no, es una ley que vamos a hacer cumplir y demás cosas, sí, pero que sea todo por igual. Es muy llamativo nada más que solamente los carteles del licenciado Cristian estén siendo destruidos, y que si esto en realidad es por hacer cumplir una ley, que se haga en forma. De parte de este equipo no hay problema, pueden seguir sacando carteles, pueden seguir rompiendo los carteles.
1: Ayer justamente eso dijo el gobernador, sigan haciendo y nosotros vamos a volver a colocar.
0: Exactamente, que si ustedes quitan 100, nosotros vamos a levantar 110 carteles y van a seguir por ese camino, porque acá las únicas personas que están destruyendo este tipo de cosas y muchas otras cosas también a nivel Santaní es el otro equipo. Nosotros seguimos firmes, seguimos trabajando, y para evitar también cualquier tipo de confrontación ese día, se posterga esta actividad. No sabemos si entre hoy y mañana vamos a tener sorpresas y se vuelve a retomar en la misma fecha, porque casualmente luego de que el licenciado Cristian haya suspendido la actividad, también se ha postergado la otra actividad. Y mi intuición me dice, Anto, que vamos a tener un debate con un solo candidato nuevamente de la ANR. Esto ya se está perfilando así, justamente, esto se ve venir, compañera.
1: Sí, justamente yo le estaba diciendo al licenciado Cristian, ¿cómo vas a cumplir con toda la actividad del viernes? Y él me dijo, sí, vamos, hay Cristian para rato, para todos lados. Y de la parte del licenciado Cristian, yo estuve viendo justamente mi institución, mi facultad, ya estaba viendo que se envió, que él ya aceptó la propuesta de los estudiantes de la Facultad de Derecho. También van a estar otros candidatos que son de la oposición, también están ellos. Y por el otro lado, como ya estaba diciendo, compañera, yo no sé si ya están todos los demás candidatos también de la ANR. Entonces esperemos que el viernes podamos llevar a cabo esa actividad y el licenciado Cristian va a estar presente, entonces ahí con más tiempo para todos nosotros. Ahí se va a estar transmitiendo también acá por la radio Tapinacuay, también por la radio Ñaseindy. Entonces para todas las personas que yo creo que no todos van a poder ingresar a la facultad por el tema del espacio más que nada, pero para todos los estudiantes está abierto la invitación, entonces van a poder estar escuchando por la radio y seguro también transmisión en vivo que van a estar teniendo las diferentes emisoras que van a estar ahí.
0: Ya que tenemos la información acá también de primera mano, el debate en sí, en el lugar físico, pueden acudir solamente los estudiantes de dicha institución, no va a estar abierto al público para poder dejar en claro también, porque hay mucha gente que quiere asistir como tal.
1: Por lo que tengo entendido, compañera, yo creo que sí van a poder, pero yo creo que por el espacio es lo que no se va a poder, porque como ya saben, nosotros somos luego muchos los estudiantes y no por cuestión de espacio es lo que no se va a poder, porque para la Facultad de Derecho es una extensión universitaria. Entonces yo creo que se va a estar dando prioridad a los alumnos de la institución.
0: Seguro que vamos a estar por ahí, por afuera, tratando de escuchar, aunque sea con altos parlantes.
1: Estaba muy interesante. Estaba escuchando que con el licenciado Cristian estaban diciendo, igual vamos a irnos a estar afuera.
0: Y sí, totalmente. Pero es algo que se está esperando mucho, porque nosotros confiamos totalmente en la capacidad que tiene el licenciado Cristian. Es una persona que donde se le invita para este tipo de actividades, él siempre está. Número uno, por la capacidad de gestión que él tiene. Número dos, porque tiene bien en mente todo lo que él... todo el plan de gobierno que él tiene, o sea, tiene respuestas a las preguntas que le van a hacer, como pasó anteriormente en la 620 AM Radio Ñaseindy. Y bueno, esperemos que la gente dé la cara, y cuando sabemos a quién nos referimos cuando decimos la gente, si vos te preparás en realidad, si tenés una formación académica y si estás poniéndote a disposición de la gente para un cargo tan importante como es ser el intendente de esta ciudad de San Estanislao, tenés que estar mínimamente preparado para poder responder preguntas. Y ya también, hablando de preguntas y respuestas, estuvieron circulando imágenes de preguntas que se hicieron en cuanto a un proyecto muy ambicioso también que está lanzando el otro equipo. Sabemos bien que se respondió, sí se respondió. No, nosotros vamos a acudir a binacionales, a entidades privadas para que esto pueda ser sostenido, pero sabemos bien que es demasiado difícil. Es que la gente piensa que respondiendo de esa manera, que el decir es hacer. Desde acá nosotros podemos decirles con total propiedad, un proyecto tan grande muchas veces no se puede materializar en un periodo o en dos. No es lo mismo levantar 3-4 columnas con 10-12 chapas y decir que un pequeño tinglado es un polideportivo a que hacer un verdadero hospital como se debe para poder ayudar a muchísimas personas, para poder recibir a una cantidad de personas bastante grande con el personal habilitado. O sea, son muchas cosas que vos tenés que tener en cuenta para poder decir esto y esto es lo que voy a hacer. Porque el entonces diputado, hoy en día gobernador, en ningún momento él habló con la prensa a decir, sí, yo me voy a ir en Itaipú, yo me voy a ir en Yacyretá, yo me voy a ir al Ministerio de Salud para ver cómo puedo hacer. No. Este tipo de proyectos y de gestiones tiene, número uno, papeleo. Número dos, tiene que tener una sustentabilidad por sobre todas las cosas. Y este tipo de proyectos no se hacen en 1 o 2 años, no salen este tipo de proyectos. Así que, gente, no queramos mentir una vez más a la ciudadanía. Un proyecto de gran envergadura no sale de la noche a la mañana. No piensen que el decir yo voy a hacer, qué sé yo, un polideportivo de 7 plantas donde se puede jugar tenis, ajedrez, donde se puede hacer ópera, donde se puede. Es fácil decir, pero concretar eso es demasiado difícil y por sobre todo que pueda ser sustentable. Tenemos el caso del mercado número 2 de Santaní, que están en total abandono hace muchísimos años. ¿Por qué? Porque la infraestructura es algo que no vale totalmente la pena. ¿Por qué? Porque no se pensaron bien muchas cosas y se ejecutó un proyecto que no era rentable para la ciudadanía. Terminó siendo, en pocas palabras, un gasto al pedo. No tan al pedo, ¿verdad? Porque ahí tenemos también algunos locales comerciales que están funcionando, también el cuartel de bomberos amarillos. Así que, gente, hay que tratar de usar un poco la cabeza y no solamente la boca, porque hablar y escribir es demasiado fácil. Pero hacer que esto realmente funcione es algo que lleva muchísimo tiempo, mucho trabajo, mucha capacidad de gestión. Y para que vos tengas capacidad de gestión, tenés que tener ya experiencia. Porque una persona que ni siquiera puede dirigirse a un auditorio por falta de preparación, por falta de oratoria, no va a estar preparado también para irse frente a personas, a ministros, frente a personas que puedan en realidad hacer que este sueño se haga realidad, para poder defenderse y para poder presentar su proyecto, su postura, para poder argumentar también por qué hace falta este tipo de proyectos. Y bueno, sin nada más que agregar, también quiero dar la bienvenida al caballero de la mesa de trabajo, Esteban Agüero. Buenas tardes.
2: Muy buenas tardes, queridas compañeras Antonella, querida compañera Oji, y a toda la audiencia de Edición Juvenil. Más yo ya quería meter mi cuchara al escucharles, pero no puedo interrumpir la locución que están viniendo a hacer. Y realmente es difícil que den la cara porque ellos no están acostumbrados a dar la cara. Están acostumbrados a salir de noche, usar pasamontañas raros.
0: Y haciendo hacer cosas legales, entre comillas,
2: claro,
0: por supuesto.
2: Una a las 2 de la mañana. Entonces, yo creo que dar la cara no es lo de ellos. Entonces, nosotros abogamos justamente por la no persecución, porque te molesta. Vos decís algo, ellos ya sacan un flyer hecho con IA: estamos en contra de la violencia. ¿Y qué es esto, este tipo de persecución? Hacer un poema, no, es violencia. La ley municipal, la ley tiene que ser igual para todos,
0: para
2: no
0: todos,
2: para unos cuantos. O sea, bueno, está prohibido poner cartelería en la plaza, por decir, Plaza Libertad, genial. Que se retiren de los dos equipos, entonces.
0: Exactamente. La Plaza Mongelós también,
2: justamente
0: para
2: eso
0: tener
2: iba.
0: En
2: O sea, que
0: cuenta.
2: La Plaza Mongelós es una propiedad privada, porque ahí no hay un cartel, ahí hay una gigantografía del otro candidato. Entonces, yo creo que tenemos que ser un poquito empáticos, un poquito coherentes en lo que, con lo que decimos y lo que hacemos. O sea, que si hay permiso para un sector porque me corresponde y no para el otro. Usan clubes inclusive para hacer
0: eso
2: comunicados.
0: Eso fue demasiado bajo.
2: Entonces, a lo que vamos es, nosotros realmente siempre abogamos por una política diferente, por una forma de, o sea, tenemos otra visión de hacer política. No venimos a hablar todo de balde, a venir a citar como loros lo que se nos ordena que se digan, y por sobre todo a cuando se te pregunta cosas, a repetir lo mismo. No, nosotros vamos a hacer esto. ¿Y esto por qué no se hace? Entonces, ¿dónde está ahí la coherencia? Entonces, es un llamado también para que se siga trabajando. Trabajen, genial. Nosotros no estamos en contra del progreso. Felicitamos y aplaudimos todas las cosas buenas en Santaní. Pero no apoyamos que usen un evento financiado por una institución municipal para hacer un cierre de campaña. Porque no ganan justamente ir a decir que este es el trabajo, se invirtió tanto. No, ahí van a promocionar directamente,
0: claro,
2: a sus candidatos.
0: Totalmente.
2: Y eso está mal, está mal.
0: Pero, Esteban, es algo que se veía venir porque se está utilizando también la página institucional de la municipalidad para hacer proselitismo, algo muy bajo. Y también yendo un poquito
2: no
0: al tema,
2: imagínate, una red social institucional para promocionar y recompartir posteos de un candidato, eso es un grave error, no se puede.
1: Sí, compañero.
0: Yo quiero saber a quién le asesora a esta gente, porque realmente es una pena. Y también, antes de leer el comunicado, compañera, quisiera tocar también un poquito la cuestión que el compañero ya mencionó también, que están utilizando un club para poder tirar cizaña nuevamente.
2: Un club con tanta historia,
0: un club muy grande, la verdad. Y yo, como fiel seguidora también de este deporte, yo tengo conocimiento de que los premios se entregan a tanto al campeón como al vicecampeón en categoría primera y la juvenil se entregan. Sí, totalmente, lleva su tiempo, pero recordemos que son Copa Gobernación San Pedro y no es solamente el distrito de San Estanislao ni la Liga Santaniana que recibe esta compensación al campeón y vicecampeón, sino que es a nivel departamental, todos los distritos están recibiendo los premios. Y también, ¿por qué tanto apuro? Hay que mirar de ese lado. Justo ahora, siendo que el candidato del otro equipo también tiene presencia en ese club, ¿por qué tanto apuro ahora también
2: a días de las elecciones?
0: Aparte de que también no vamos a multar a la gente que pone los carteles perfectos, pero a punta de multas tampoco se va a llegar a un objetivo de cubrir faltantes,
2: pero hagan de los dos equipos,
0: exactamente,
2: hagan de todo por igual.
0: No seamos hipócritas
2: porque están
0: demasiado
2: hipócritas.
0: Encima que tienen otra vez cara para decir por qué. No, imagínate que la Gobernación de San Pedro pueda entregar el premio, no sabes ni siquiera en qué va a ser usado, porque justo en este momento a ese, entre comillas, la página del club, y vuelvo a decir muy entre comillas, tenga ahora el apuro. Aparte de eso tiene que ser invertido en obras para el club. No es que van a poder despilfarrar o usar de otra manera ese dinero. Así que, gente, coherencia. Se supone que tienen títulos universitarios, títulos profesionales. Por lo visto, ni siquiera el colegio de esta gente pudo pasar como se debe, porque la coherencia no es un don que ellos están teniendo. El asesoramiento que esta gente está teniendo es paupérrimo, por Dios. Uno no. Inclusive, yo había visto y compartí con los compañeros que están teniendo, inclusive se están olvidando de cortar el pie de foto donde está la inteligencia artificial con la que se hicieron los flyers. Están totalmente cambiando el aspecto de sus candidatos con tanta inteligencia artificial, por una cuestión que hace tiempo también se viene mencionando, no solamente a nivel santaní, sino que a nivel Paraguay se está comentando muchas cosas, y como para poder tapar eso están utilizando demasiado la tecnología. Claro, no estamos diciendo no usen tecnología, pero cada cosa tiene su lugar, y lo único que están pasando es vergüenza, porque se ve demasiado la desesperación. Ellos están diciendo no, que por nosotros que estamos desesperados, ¿quiénes? Todos se toman el tiempo de ir cada cartel de madrugada. O sea, ustedes se ponen a pensar que estos doctores, ingenieros, arquitectos, estudiantes de medicina están saliendo de madrugada a vandalizar las cosas. ¿Por qué digo eso? Porque según ellos, el problema, o sea, las personas que forman parte de este problema social, no solamente a nivel santaní, sino que a nivel nacional e internacional, a nivel mundial, están de este lado. Pero ellos están demostrando totalmente lo contrario.
2: La mitad de su equipo creo que van a tener que usar lo que están diciendo, porque muchos de sus periodistas son amantes de todas estas cosas que ellos tanto promocionan.
0: Pero es una locura, ¿no? Pero claro, totalmente. Pero ellos, como el otro día, fue una frase muy acertada lo que había dicho, la profe Lucía Barreto, creo que fue, o Moisés Jicuey, y ya cañan de Acaare. ¿Por qué? Todo lo que ellos están tirando en contra de este equipo es lo que realmente refleja al de ellos, y es una total lástima. A mí me da pena como joven, porque lo que ellos dicen ser, a mí no me representa, a mí no me representa una persona que de madrugada sale con la cara tapada, en pleno frío, a ir con palos, con cosas puntiagudas a poder bajar o romper carteles, no. Y si quieren seguir así, sigan. Sabemos que ese tipo de personas que rodea a esta gente es la que está haciendo eso, y pueden seguir haciéndolo sin problemas. Sigan bajando los carteles, que nosotros tenemos un equipo gigante, que yo les aseguro que si ustedes logran bajar todo eso en 3 horas, nosotros volvemos a levantar en 1 hora. Así que seguimos con la programación, y ya también la compañera nos va a estar leyendo un comunicado que estamos teniendo. Luego vamos a un bloque musical de la mano del amigo Valentín.
1: Sí, así mismo, compañera, también ya de la situación que estuvieron hablando, la gobernación de San Pedro también ya alzó su comunicado, y les voy a estar leyendo. Comunicado a la opinión pública y a la familia deportiva. Ante el comunicado emitido por el Club Vicente Coronel Vicente Mongelós de Santaní, actual campeón de la Copa Gobernación, aclaramos a la ciudadanía y a la dirigencia deportiva que el compromiso asumido con relación al premio correspondiente será cumplido en su totalidad. Este compromiso lo hemos honrado año tras año con todos los clubes campeones de las distintas competencias patrocinadas por la gobernación, y este año no será la excepción. El gobernador Freddy de Clesis no rehúye en ningún momento a la responsabilidad asumida con el deporte sanpedrano ni con las instituciones participantes. Actualmente la gobernación se encuentra aguardando los desembolsos y el cumplimiento de los procesos administrativos correspondientes, situación que depende de los mecanismos burocráticos establecidos dentro de las instituciones del Estado. Entendemos la inquietud y las expectativas legítimas del club campeón y de su afición. Sin embargo, pedimos comprensión ante los tiempos administrativos que muchas veces requieren un lapso prudencial para concretar los pagos y desembolsos oficiales. Queremos transmitir tranquilidad a la ciudadanía y especial a los clubes protagonistas de esta edición de la Copa Gobernación, al Club Coronel Vicente Mongelós de Santaní, campeón del torneo, y como también al Club Monte Alto, subcampeón del torneo. También se le entregará el premio comprometido, porque este fue el compromiso asumido, porque históricamente siempre hemos honrado nuestra palabra con todos los campeonatos y clubes que han contado con el apoyo de la gobernación. Reiteramos nuestro respaldo permanente al deporte departamental y nuestro reconocimiento al esfuerzo realizado por cada club participante, especialmente al campeón y al subcampeón de esta edición. Vamos a cumplir como siempre lo hemos hecho.
0: Excelente, compañera, ya también aclarado esto. Vamos a un bloque musical de la mano de Valentín. Vamos a ganar, The Clashes gana, The Clashes gana.
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0: Muy bien, estamos de vuelta en Visión Juvenil. Estamos todos indignados el día de hoy. Estamos con unas ganas también de decir muchas cosas. Acá en este programa nosotros nos enfocamos siempre en otras cuestiones, de comentar cosas positivas, pero todo tiene su límite también, gente, y también queremos hablar un poquito de la cuestión que estábamos comentando hace un rato también, el hecho de usar páginas institucionales como lo es la de la municipalidad para hacer propaganda política de un sector. Eso, gente, es malo, es feo. ¿Por qué? Porque no corresponde.
1: Y eliminan comentarios también, compañeras. Se les dice algo y eliminan comentarios y bloquean a la gente del Facebook de la municipalidad.
2: Eso no pueden hacer. La municipalidad es una institución. Mira, ahí justamente tenemos en pantalla, para los que nos están viendo también, cómo es que ellos están haciendo esto. Usan la red social de la municipalidad para promocionar candidaturas políticas. Y esto es totalmente prohibido, no se puede hacer. O sea, nosotros no podemos poner carteles en la calle, pero ellos sí pueden hacer esto. Nosotros no podemos poner carteles por columnas, pero ellos sí pueden poner gigantografías en una plaza conocida de la ciudad, que es el Coronel Vicente Mongelós. O sea, eso no es propiedad privada de nadie. Entonces, yo creo que hay que ser coherentes con lo que decimos y hacemos. Por nuestra parte, nosotros realmente
0: estamos
2: mostrando que no estamos hablando de balde. Esto es algo verídico y realmente es... no sé, indignante para mí, porque no tendrían que hacer eso. Para eso están las redes sociales del candidato, para eso están las redes sociales de otras páginas. Ellos usan mucho una página que no es justamente también, que sí cumple esa función, y también ahí está, justamente está compartido, es administrada por uno de los que alguna vez fue también parte de este equipo y hoy por hoy está con ellos y haciendo este tipo de trabajos. Entonces, no vamos a mencionar el nombre de nadie, ni de la página, pero se ve. Pueden ver totalmente todo, a no ser que empiecen a borrar ahora, ¿verdad? Pero ya hay los screens, ya existe todito. Entonces, nosotros hablamos con pruebas y con hechos. Aparte de eso, también este fin de semana el equipo de jóvenes del el licenciado Cristian de Clesis estuvimos reuniéndonos este domingo de día a la luz del día, porque nosotros sí nos reunimos a la luz del día, no a la noche.
0: De madrugada, compañero.
2: De madrugada, yo ya estoy en mi quinto sueño. Hay que trabajar al día siguiente, hay que producir, hay que moverse. Entonces, justamente tenemos un lindo material que estuvimos compartiendo con los jóvenes también, para que podamos ver y escuchar. Podemos pensar diferente, apoyar distintos candidatos, pero siempre con respeto.
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0: Estuvimos compartiendo el material, así que una vez más nosotros decimos que la coherencia también sea parte del día a día de toda la gente.
2: En tiempo real, permitime mostrar, mira, para que vean que no es que nosotros hicimos como ellos suelen hacer acá en la cámara, en este, así se ve.
1: Creo que por la luz se toma un poco.
2: Pero bueno, ahí se ve perfectamente que ellos comparten directamente propaganda electoral. Ahí directamente ellos comparten propaganda electoral. Eso en tiempo real ahora estamos viendo.
1: Sí, ahora
2: entonces,
1: estamos viendo.
2: Para que vean que no es tanto como ellos dicen. La ley tiene que ser igual para todos.
0: Totalmente. La ley no es selectiva, gente. Así que en el momento que ustedes también deban asumir las consecuencias de sus actos, perdón, también cuando se aplique la ley para ustedes como debe ser para todos, bueno, también tendrían que bancárselas, porque ahora nosotros nos estamos bancando como podemos, este equipo sigue trabajando, no hay ningún problema. Quieren multarnos, múltennos, sabemos bien que...
2: Mútense todo por igual.
0: Claro, pero acá no hay problema en cuanto a multas. Este equipo va a acatar también eso. Pero si ustedes siguen bajando los carteles de este equipo, nosotros vamos a seguir una vez más alzando todo esto. Así que tenemos que... cuando se aplica la ley, que eso sea todo que por sea igual. Así que nuevamente,
2: nosotros vamos a dejar de alzar cuando ellos bajen los de ellos también. Ahí sí vamos a ver que es igual. Nosotros sí somos respetuosos de la ley. Entonces, cuando veamos que esto es igual para todos, vamos a respetar sin ningún problema.
1: Inclusive la ley, dice Esteban, también habla sobre el tema que no se puede violentar, ni quitar, ni todas esas cosas, los carteles de otros partidos políticos que son contrarios. Entonces también deberían de leer un poco.
0: Punto también, compañera, que es solamente de nuestro candidato, porque también hay carteles de los candidatos de la oposición, de otro bando político, pero mira que eso no se está tocando, es solamente carteles del licenciado Cristian. Eso es algo, una vez más yo me pregunto, y todos los días me pregunto, ¿quién será que le asesora a esta gente? Por Dios, cero coherencia, cero profesionalismo, cero creatividad, porque también en cuanto al uso de la inteligencia artificial no les ayuda demasiado, porque les está forzando, parece, hasta usar esta herramienta tan provechosa cuando sabes usarla. Y bueno, se está usando para mal, pero nosotros estamos tranquilos. Desde acá el licenciado Cristian sigue trabajando. Y volvemos a decir, ustedes bajan los carteles, nosotros vamos a volver a alzarlo de nuestro candidato y vamos a parar de levantar esos carteles nuevamente cuando veamos que esta ley, entre comillas, sea para todos y no haya más carteles del candidato de ustedes, porque ni siquiera es, la misma gente que todos los días está en redes sociales atacando, denigrando y por sobre todo hablando estupideces de este equipo, son las mismas personas que se mueven de madrugada para bajar los carteles y encima que son personas prepotentes. O sea, con esta persona vos no vas a poder dialogar de, amigo, bajan a mi cartel, pero baja el tuyo. O sea, esta gente te ven y tienen palos en la mano.
2: Sí,
0: es increíble. O sea, y esta gente no respeta ni siquiera a la mujer que tiene al lado la cabeza. Y bueno, mira que nosotras también no podemos, porque si era por mí, yo también me iba ir en la Plaza Coronel Vicente Mugeló y va a decir, bueno, nosotros nos acoplamos a la iniciativa de este equipo, vamos a sacar los carteles de lugares públicos, este es un lugar público, este es un cartel proselitista y nosotros vamos a sacar. ¿Por qué no hice eso prácticamente yo? Porque tengo miedo también, porque esa gente no respeta a nadie. Y bueno, lo único que queda es seguir trabajando. El licenciado Cristian no se cansa. El señor gobernador también dijo, dejen que bajen los carteles que nosotros vamos a volver a alzar. Y esa es la actitud que debe de tener un líder. Ningún líder de este equipo va a decir tapejopen boyipade y peja peico ahí la peico ahí o no. También debido a eso, el fin de semana, el día viernes, se pospone la actividad. Ya también llamativamente ellos también su actividad postergaron y bueno, ahora volvieron a poner un comunicado donde van a ser un día antes, así que vamos a ver también la cabeza de este equipo, el equipo comando también, cómo reacciona esto, si vuelve a ponerse la actividad para el día viernes o qué decisión se toma. Pero las remeras están ahí esperándoles a todos ustedes. Esto, gente, recién empieza. Santa Anía está en marcha y el licenciado Cristian no para de trabajar. Y una vez más, invitamos a la gente a que se una a este equipo. Acérquense junto a nosotros. El PC del equipo siempre está abierto. Pueden llegar ahí. Anoche, ¿viste? Estaban compartiendo una cena y el licenciado Cristian con los muchachos. Así que
2: licenciado Cristian nos cocinó.
0: Exactamente. Sí. Estaba mirando y este es un ambiente de total respeto.
1: Estaban diciendo que hay polución a ella también, compañera, y yo nunca escuché de parte de los verdaderos vecinos que están ahí, que son el señor Zafuán, que está ahí al lado, que son las verdaderas
2: los Esperanza,
1: que se pueden quejar realmente. Entonces yo no escuché, creo que es una mentira total, y yo estoy segura que ahí la gente se va a compartir, se va a cocinar, se va a compartir con los amigos, y nunca escuché que haya, no sé, un barullo enorme que en el PC. Entonces,
12: cualquier
1: igual les
2: con un JL, chico, para Dios mío.
1: Polución sonora. Entonces, igual les invito comunicado a todas las personas que se quieran quedar. Ayer estábamos a la tarde, estábamos con las compañeras. ¿Saben qué? Estábamos con las compañeras y la gente llegaba nomás ya traen el PC. Gustazo, nos llevaron helado. La gente llegaba nomás ya ahí junto a nosotros. Entonces, hasta las criaturas se quedan, se van un rato ahí también al costado en la plaza y vuelven y así están. Entonces, les invitamos a todas las personas que quieran ir en el PC. Están más que invitados y pueden ir con la familia, inclusive que no pasa nada, como dicen los players de ChatGPT.
0: Dola.
2: Y los comunicados también, no se olviden de los comunicados.
0: Una vez más, agradecer la confianza que tiene en nosotros el señor gobernador Freddy Eclesis, el amigo presidente de la Junta Felice de Eclesis y el licenciado Cristian por darnos la oportunidad de estar acá. Acá nosotros venimos a defender a nuestro candidato también, porque él tiene totalmente el apoyo de este equipo y por sobre todo nos dejan expresarnos libremente. Nosotros acá no estamos diciendo cosas que no son, nos estamos basando en pruebas y lo único que pedimos es coherencia, por favor, lo que dicen y lo que hacen que vayan de la mano, porque es demasiado bajo todo lo que están haciendo. De este lado del río, como se dice, nosotros seguimos trabajando. Les deseamos muchísima fuerza al licenciado Cristian de Eclesis. Nosotros vamos a seguir trabajando y vamos a seguir apoyándole a él en todas las actividades. No se olviden nuevamente que para este viernes 29 está previsto el debate. Esperemos que el licenciado Cristian no sea el único candidato por la ANR que participe en ese debate, porque como ya lo había dicho, mi intuición,
2: otro equipo y todos ya confirmaron,
0: mi intuición me dice que tiene que pasar algo y solamente va a haber un candidato de la ANR. Así que a todos los que aceptaron este debate, mis respetos desde acá, porque una persona que da la cara es la persona que realmente puede defenderse frente al pueblo y por sobre todo responder estas inquietudes, estas preguntas. Así que mucha fuerza a todos los candidatos, en especial al licenciado Cristian de Eclesis. Así que no se olviden, estamos a 13 días, gente, para que el 7 de junio podamos elegir todos juntos. Vos vas a elegir, yo voy a elegir. De Eclesis gana, Santaní gana y vos ganas. No se olviden, lista 2D, Cristian de Eclesis, intendente desde Visión Juvenil. Nos despedimos, será hasta mañana.
1: Hasta mañana.

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0: 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retransmisión esta programación Territorio Colorado, programación con tradición que se emite a través de más de 33 radios emisoras en el departamento de San Pedro, Kakaru, retransmitía y cuay, ñan de programación. Así es que, Samigo, Supecuera, Guaná, Aveiñan de Aguille, a los dueños de radios emisoras, a los operadores, Oyapoa posible, Ayepa y Cartujanguencha, ñaño Gendupaité, Samigo, ñan de Tabore, San Pedro, Veña y Mea, Guive, allá, 20.002 kilómetros cuadrados, Huerescoña, en el departamento de San Pedro, Jaupechante, Aveía, Yepa, a través de las redes sociales, a través de la página del Facebook, Radio Tapiracuay, Canal 38 de la grilla local a nivel nacional, ABI, Ñandere, Chapa, Estelo, Mistás, amigo, dentro de los 406.752 kilómetros cuadrados que tiene la República del Paraguay, y por ende también para todos los amigos diseminados en diferentes puntos del mundo. El saludo cordial aquí desde nuestra programación, programación que es presentado en forma exclusiva por el mejor gobernador de la República del Paraguay, por tercer periodo en forma consecutiva, por unanimidad. La rendición de cuentas fue aprobada por los 21 concejales departamentales, algo que no todas las veces se da dentro de un municipio, dentro de una gobernación, y por qué también decir a nivel nacional. Así es que, ese amigo, certificación internacional GIP allá de que Freddy Tadeo de Clesis es el mejor gobernador de la República del Paraguay. Y catúco lo mitad, yepa, y la cosa diferente, pero, ese amigo, lo escrito está. Así es que el saludo cordial a cada uno de los amigos, a cada una de las amigas. Gracias por la sintonía, gracias por la preferencia de siempre. Jaabeí, ñame, ñan de Lugasupe, ayepa, ñan de agradecimiento especial. Jaego, ya po posible, ayay, catujanguense, ñaime, oñón, dibe, Radio Tapinacuaime, coca, arupe, ayay, este día, ayay, cuaja, y sea 25 de mayo. A propósito, también es feriado nacional en la República de la Argentina. Hoy es la independencia de nuestro país vecino, Argentina. Así es que para todos los argentinos que viven también en nuestro país, el saludo cordial correspondiente, como así también a los paraguayos. Hoy tuve la posibilidad de comunicarme con algunos santanianos que están en la Gran Buenos Aires. Ja, omombe, ustedes y que allá feriado jaupepe, es cierto, es la fundación de la patria de la Argentina. Así es que para todos los argentinos diseminados en el departamento de San Pedro y dentro de la República del Paraguay, vaya pues las cordiales salutaciones para todos ellos. En nombre del líder del departamento de San Pedro, señor gobernador Freddy Tadeo de Clesia, Egolayane, presidente la departamento de San Pedro, vaya pea Oyapocuri posible, más de 85.000 personas en el departamento de San Pedro, y Catujanguaycha Yepa ñan de representar ante el Ejecutivo Nacional como Ejecutivo o Departamental el señor gobernador Freddy Tadeo de Clesi. Saludo cordial también para el vicelíder del poderoso equipo político San Pedro para Todos, profesor Leonardo Sainz, diputado nacional, ojajuzuela, ñan de ocasionales adversarios, cueras amigos. Vengo ya hipotado, digo la jugador, ojalá poner a la gente de equipo, vengo ya hipotado, y ella, ojajuzu, todos los días, veí, mandu, AGC, este ABI, amigo, venía en el número 10, ajina ya el capitán, el buque insignia del equipo político San Pedro para Todos, el señor gobernador Freddy Tadeo de Clesis, jaupeisha ABI, ojajú, y que el añan de próximo intendente de Santa Nive, va a épico najani allá, porque ego el añan de autoridad, ajina lo mitad, a partir del próximo mes de noviembre, después de las elecciones generales. Ya Guerajata Mabe y su vecina Yepa como intendente municipal en el distrito de San Estanislao, ya totalmente preparado. Ya Guerescoma, Yandés Amigo, Yandé Planilla, totalmente preparado para el día de más de 14.500 afiliados al Partido Colorado. Y más sí, Ayepa al próximo intendente municipal del distrito de San Estanislao. Así es que, ese amigo, Tuya la diferencia es, yo digo que tenéis, o ya fue que tenéis publicidad de una marca tradicional de cerveza en nuestro país. Tuya la diferencia es. A pesar de la diferencia, Lomita, sin soberbia, sin realmente desconsiderar al ocasional adversario político, porque es amigo de siempre, ya allá de que ñaño tantea imitan de goya, güey, imitan de goya, yupe cancha verlo mitad, jape algo normal, ayer papé tení partido grande, un partido tradicional dentro de la República del Paraguay, es amigo siempre ñande ya güere con las internas, ayer para la oñón de Ibecuera, es amigo el próximo 7 de junio. 14.500 afiliados al Partido Colorado ya están listos y prestos para dar su veredicto final al próximo intendente municipal del distrito de San Estanislao. Porque ya de Yacuá, ponerse amigos sin desmeritar también a los partidos políticos, a los otros partidos políticos que tenemos aquí dentro de Santaní, prácticamente allá para Dorecoy y Cuay Chance ñane ganáramos allá. Entonces, ese amigo ya es el virtual intendente del distrito de San Estanislao, el licenciado Cristian de Clesis. Ojalá añetete su velomitas, amigo, en las colonias, en las compañías, en los barrios, en el casco urbano, Orecó una aceptación total. Imagínense, queridos compañeros, cerca de 23.000 colorados que tenemos aquí en el distrito de Santaní dentro del padrón electoral, 14.500 ya están alistados para venir el próximo 7 de junio a dar su voto de confianza al próximo intendente municipal del distrito de San Estanislao, al licenciado Cristian de Clesis. Y la mayor cantidad de concejales municipales también va a salir del equipo político Santaní para Todos. Y Catujangüencha, Yepaja, Escuera, ABI, Cuñaja, Cuimba, Escuera, o acompañar al intendente municipal en su trabajo, en su gestión, al frente de una de las municipalidades más importantes de la zona norte del país. No solamente en el departamento de San Pedro, sabemos que es el distrito más importante, la ciudad, el distrito de San Estanislao, pero es uno de los distritos más importantes también de la zona norte de nuestro querido Paraguay. Así es que contento, mis queridos amigos, queridas amigas, correligionarios, correligionarias, de poder compartir nuevamente con todos ustedes. Como siempre, ya decía, gracias al Creador que nos da esta posibilidad de compartir a través de la radio, a través de la plataforma del Facebook, a través del canal 38, canal local. Así es que el saludo cordial a cada uno de los amigos. 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Peixomba, pues no realmente lo mitad en las campiñas de nuestro querido departamento de San Pedro, y por qué no también dentro de nuestro territorio nacional. Hoy me ascendí ese Anguirucuera, veí, Mitanusú, Castupirí, compañero abogado José Aurelio Liuzzi. Va, te coban de Caru. Pero hago vete y protocolar de Aporandune, porque has echado, dice amigo, cementerio, pues ese espíritu de mete, José Mateco.
1: Que arrancando este 2026, desde el primero de enero, nosotros ya andamos con el rostro sonriente, con el corazón siempre positivo, ese espíritu entusiasmado por integrar un equipo político maravilloso como lo es San Pedro para Todos y el equipo aquí local Santaní para Todos Honor Colorado, bajo ya las directivas del licenciado Cristian David Esclesis, próximo intendente. Ja, ya años me tenía equipo en Bareté, en donde nos ayudamos todos, en donde no existe egoísmo, en donde existe compañerismo, y tenemos un líder ejemplar como lo es el gran FTD, el gran gobernador de San Pedro, don Freddy Tadeo de Clesi. Buenas tardes, compañeros, ¿cómo están? Apreciado licenciado Atilio Báez, don Miguel Martínez, aquí en la sala técnica, José Enciso, en la radio Ña Saindú está el licenciado Cristian Ríos. A todos los compañeros operadores de la mega cadena radial que ya están trabajando, poniendo su granito de arena también para poder retransmitir esta programación a lo largo y a lo ancho del segundo departamento de San Pedro, territorio colorado, con más de 20, 25 años al aire de manera ininterrumpida, gracias al líder indiscutible del departamento de San Pedro, ¿verdad? El segundo departamento de San Pedro, don Freddy Tadeo de Clesis. En dos periodos gubernamentales, gran diputado, y hoy en día en este periodo gubernamental como flamante gobernador. Muchas cosas positivas se vienen las internas coloradas, faltan días nada más, y nosotros ya sabemos prácticamente 22.600, aproximadamente 23.000 correligionarios habilitados para sufragar aquí en el distrito de San Estanislao en tres locales de votación: gimnasio municipal, la escuela número 32 don Carlos Antonio López y el colegio Sebastián de Hierro, más conocido como colegio técnico. Tres locales de votación para las internas coloradas aquí en San Estanislao, aproximadamente 23.000 correligionarios habilitados, 22.600 para ser precisos, 7.000 habilitados en el colegio Sebastián de Yegro, 7.000 habilitados en el gimnasio municipal y 8.600 personas en el colegio número 32 don Carlos Antonio López. Realmente un equipo que ha aguantado bastante, el equipo Santaní para todos, que lidera el licenciado Cristian David de Clesis Estamba. Hemos aguantado, realmente hay que decirlo, muchas ofensas, muchas críticas. Cuando a Mondoro Paipe, a Pama de Jico y la Cartel Cuera, pasacalles, columneras, se volvió a trabajar, se volvieron a colocar estas columneras. Muchas cosas negativas que ha atravesado el equipo Santaní para todos, realmente hay que decirlo. Y con esa capacidad siempre de encarar con mucha civilización, porque dañan de equipo Santaní para todos, o yajéramos o ofenderamos más de allá, para el contrario, siempre procurando y llamando a la unidad dentro del coloradismo y dentro de la sociedad santaniana y sanpedrana en general. Comunicado importante del gobierno departamental de don Freddy Tadeo de Clesis al respecto al Club Coronel Vicente Mongelós. O reclamáis que le di premios, y compañeros y oyentes, 100 millones que era para el campeón y 50 millones para el vicecampeón del torneo. Pero, como sabemos, existen procesos burocráticos, papeleos administrativos para que se pueda desembolsar esa suma de dinero. El compromiso está asumido, el compromiso está pactado, pero han cumplido los procesos burocráticos dentro de la institución, que es la gobernación. Se procederá, por supuesto, a cumplir con este compromiso asumido, pero algo no cumplí tan de hoy, sino que la burocracia golpea hoy, ayer, para abrecó distintas etapas, distintos procesos, y el principal, que es el desembolso del gobierno nacional en cuanto a los recursos. Vamos también a leer y tocar un poco este comunicado del gobierno departamental de don Freddy Tadeo de Clesis. Prácticamente de 10 puntos estamos 8 a 1, 8 a 2, 9 a 1, más o menos. Misa en la tendencia, Gina, compañeros. La encuesta verdadera de esta consultora Grau que salió, yo creo que condice totalmente con la realidad, con la percepción social, con lo que vemos, con lo que oímos, con lo que sentimos. En cuanto a la diferencia que está llevando el licenciado Cristian David Clesis de 10 puntos en la encuesta para estas internas coloradas, yo creo que condice mucho con la realidad de lo que vivimos, de lo que palpamos el día a día. Estos 10 puntos a estas alturas, irreversible la victoria del licenciado Cristian David Clesis, compañeros. Como siempre, un gusto y un placer integrar esta mesa con ustedes, licenciado.
0: Así mismo, José, realmente es así. De Eres Aisha Inés Amigo, allá condice realmente con la realidad de lo que se viene trabajando a nivel del distrito de San Estanislao. Ya Aisha lleva yagüereco actividades muy importantes durante esta campaña electoral, y hemos tenido una aceptación realmente multitudinaria de la gente en el distrito de San Estanislao y a nivel del departamento de San Pedro, lógicamente también con el líder departamental, señor presidente del departamento de San Pedro, señor gobernador Freddy Tadeo de Clesis. Equipo San Pedro para todos, poderoso equipo político San Pedro para todos, que ya tienen a sus respectivos candidatos, se ha hecho candidatos allá, porque es amigo en prácticamente en todos los distritos va a salir triunfante el poderoso equipo político San Pedro para Todos, capitaneado por el señor gobernador Freddy Tadeo de Clesis. Don Miguel Martínez, Batecobio Necaru, querido amigo, ¿cómo estás? Un gusto, buenas tardes, bienvenido a Territorio Colorado.
2: Muy buenas tardes, Tilio, José, a la audiencia. Qué tan importante sería no estar hoy presente realmente con todos ustedes, con la audiencia que siempre está en sintonía, y si nosotros de repente no estamos cubriendo esta programación de Territorio Colorado y dando las informaciones que ellos se merecen, que necesitan escuchar, y realmente siempre nos están acompañando ellos, por eso que estamos liderando hoy el departamento como la ciudad de Santa Aní, con la intendencia de Cristian de Clesi, y como bien lo estuvieron diciendo ustedes, el liderazgo del gobernador justamente se hace sentir en el departamento. Estamos en todos los distritos con todos los candidatos potables, con todos los candidatos realmente que tienen esa gana de trabajar por su distrito, como también es importante también hacer saber eso de que confíen en lo que es hoy este gran equipo político del gobernador Freddy Tadeo de Clesi, a la gobernación y con su hermano el licenciado Cristian de Clesi. Vamos a llevar muchos, o sea, que vamos, podemos decir, van a dar mucho por de sí para que se desarrolle realmente como se merece, como una ciudad moderna ya, Santa Aní. Santa Aní se merece mucho. Nosotros sabemos, Atilio, José, también de que tenemos una cantidad de habitantes ya en Santa Aní que se merece también estar bien, realmente, que así como se habla de las inversiones que hoy se están viendo, estos extranjeros que están queriendo venir a traer también de lo que nosotros necesitamos, el país necesita de que vengan los capitales de afuera, porque solamente con los capitales de afuera podemos crecer, dar más desarrollo a la ciudad, al departamento y, por qué no decir, por el distrito, porque lo desarrollo no va a venir solamente en Santa Aní, lo desarrollo está fijado, marcado para el departamento como la ciudad de Santa Aní. Por eso estoy contento, feliz de trabajar y apoyando siempre este equipo muy poderoso, como podemos decir. Poderoso es una forma de decir por la cantidad realmente de seguidores y gente que confía en este
3: equipo político. Electoralmente hablando.
2: Electoralmente. Entonces, tenemos el liderazgo permanente del gobernador Freddy Tadeo Clesi, hoy de su hermano Cristian de Clesi, como ya intendente de la ciudad de Santa Aní. No lo decimos nosotros, nosotros estamos transmitiendo, más dice el pueblo, la gente que vive, vos en la calle estás escuchando el día a día. Ahí en el trabajo, en las emisoras, vos estás escuchando, vos escuchás a los taxistas, y estos colectivos internos que estamos teniendo, todo en sintonía total, todos estamos en sintonía, y eso es lo más importante. Es como decir que, como si fuera que Paraguay mañana juega, hoy ya sabemos esa alegría de dónde vamos a sacar. Sacamos de un pueblo bien trabajador, un pueblo muy heroico, Atilio, un pueblo que realmente necesita, merece un lugar mejor en la ciudad de Santa Aní, como en el distrito, también con la ayuda de la gobernación, Atilio.
0: Así mismo es, don Miguel, por eso yo te decía, el líder del departamento de San Pedro ya tiene los números preestablecidos para lo que va a ser el próximo 7 de junio, 14.500 afiliados al Partido Colorado en el distrito de Santa Aní, ya están realmente dentro del equipo ganador, lista 2D. Vean, daja eis amigos, seja ea yepa, daja ei gobernadores ea, sino que El cariño de la gente, el apoyo de la gente, el aprecio de la ciudadanía santaniana hacia la figura del próximo intendente municipal del distrito de San Estanislao. Va y sapicos amigos, y hoy Santa Aní me lo mitá. Va y sapico ñandella ya ahorita coaco, oportunidad brillante ya huerecoa de tener como intendente al hermano nada más y nada menos que del presidente del departamento, el gobernador de nuestro departamento de San Pedro, señor Freddy Tadeo de Clesis, jaupeyante abeis amigo, vive de la confianza del presidente de la República del Paraguay, el doctor Santiago Peña, y eso vale mucho. Shamigo Yagüerecota, triunvirato en nuestro distrito. Gobierno nacional, gobierno departamental, gobierno municipal, para que el distrito de Santa Aní realmente pueda estar en marcha. Vea la importante a lo mitad. Jape a lo mitad, ontende poná a veí, don Miguel, José Aurelio, nuestra guapa concejal, la profe Lourdes Mesa, que ya está también con nosotros, una visita de lujo. Por eso, estos 14.000 afiliados al Partido Colorado ya dice sí al próximo intendente municipal de nuestro distrito de San Estanislao. Guapa, querida concejal actual, profesora Lourdes Mesa, ambos es Aracatupirú y allá. Hey, Jaisa Lomita actualmente ya es jubilada, está dedicada directamente a trabajar con la gente, por la gente y para la gente. Eso vale mucho. De igual, Jaisa, oye, y curia malicia, tiro en dejamos el programa, Jaisa, porque informalo la gripe la Jaisa. Pero cuando el deber llama, ahí está un buen soldado del Partido Colorado. ¿Cómo está mi querida concejal? Y nuevamente concejal por el distrito de Santa Aní, Boejara Lourdes Mesa, buenas tardes, bienvenido a Territorio Colorado.
4: Muy buenas tardes, apreciado querido amigo Atilio, Miguel, José, muchísimas gracias por la invitación y por darme este espacio para poder un poco la gente.
2: Qué lindo, ¿eh?
0: Así es.
1: Lo tenemos aquí y acuérdense, compañeros, queridos oyentes, los seguidores también de Territorio Colorado, porque hay seguidores quienes nos escuchan día a día con mucha atención y lo que están también escuchándonos en esta tarde en todo el departamento de San Pedro y aquí en la ciudad de Santa Aní, de que el propio señor gobernador había adelantado una encuesta de concejales para este distrito. Y según la encuesta que maneja el señor gobernador y nos dio lastimosamente solo dos nombres, la primera concejal, o sea, número uno y Tepe o Zeta, es la concejal actual, la profesora Lourdes Mesa, que va por el Recutú en primer lugar. En segundo lugar ya viene Lucas, el joven Lucas Guillén. A Pepe de Caray, gobernador, adelantaña de la encuesta, nombre Upasilla de Iñandé, no, ahí para no quebrantar ni generar algunas opiniones subjetivas, pero sí nos adelantó aquella vez en Territorio Colorado dos nombres.
0: Y lo cierto y lo concreto es que aproximadamente vamos a tener 9 a 10 concejales clasificados del equipo político Santaní para todos, para las elecciones generales del próximo 4 de octubre, ¿era verdad?
1: En octubre se vienen las generales.
0: El primer domingo de octubre.
1: Sí, señor.
0: Ya cena de la duda, José.
1: Cointerna ya le cota 7 de junio. UPE octubre veña definita.
0: Sí.
1: Octubre, ¿el 4 puede ser?
0: El 4.
1: Sí,
0: 4.
1: Señor.
0: Domingo 4 de octubre.
1: Y en noviembre se asume la nueva gestión.
0: Así mismo. Uh-huh. En noviembre se asume, ya asume Cristian de Clesis como nuevo intendente municipal de Santa Aní, acompañado y acompañada ya de los concejales y concejalas que van a estar trabajando con él por un quinquenio, un periodo de 5 años. Ja, boe, jara lurdengo, ja, omombe, use jina curila, y a lo mitad, yepa la, y pasa vida y pasa tiempo a veí. En su época de juventud fue jugadora de handball de la selección santaliana de fútbol. Ayepa, boe, jara.
4: Upechiste Atilio se ha integrado la selección santaniana de handball. Fui pivó en el equipo, integramos Jenny Martínez, entre otras amigas. Fui con las primeras jugadoras de la selección santaniana de handball. Gracias a Aña Otilia, nuestra mamá Guazú también del handball, que formó y sigue formando a jugadoras que representan a nuestra ciudad.
0: Así mismo, es una importante deportista también, eso vale mucho.
4: A ver, hija de Sende Atilio, jugaba con el Cerro Porteño, fui una de las mejores jugadoras.
0: Integrante nada más y nada menos que del plantel de Cerro Porteño.
2: El lugar donde le toca jugar el equipo. Quiere decir que toda su vida tuvo marcaciones, o sea, que la marca de hoy es lo que le hacen dentro de la arena política, no es nada para ella.
1: El club más populoso, el club más grande de la República del Paraguay, Cerro Porteño. Por más que algunos seguramente se van a enojar con nosotros.
0: No, está José, me va a
1: coger. No, no le gusta a José Enciso. No, Cerro Porteño, un gran club, el club de los amores, el club de la pasión. Y realmente un compromiso grande tiene la concejal Lourdes Mesa, la profesora Lourdes Mesa, porque tengo o puntear la encuesta para concejales.
0: Claro, claro.
1: Y eso es una gran responsabilidad. A Nikene Kangue, concejal, al contrario, esta cifra, estos números tienen que darte más fuerza para seguir trabajando más y más fuerte, porque realmente sigue manteniendo ese caudal electoral y
0: inclusive superando,
1: inclusive sumando,
0: sí, sumando más.
1: Jape, es importante, eso quiere decir que tuvo una muy buena gestión, una muy buena aceptación como concejal municipal.
0: Aunque Ndape Huereco y la respaldo del ejecutivo esta vez me concejal, pero y a lo mitad arejella mi abeilandera picuerepe recorre harupi perupi dego a lo mejor ereta se naimengo se conforme la haya por mi acuendie, pero jetai treita pisacuera ome ende y aguille jaupear ejeje y lleguinde ñame lleguina profesora Lourdes BPT oportunidad y catujangua enseñan de representar y jaco hagango o cree allí para la ciudadanía santaniana de que con Cristian de Clesis ña conseguita jajeta bemba es no movimo ahí añan de la palo a la rueda ñan de recibita jala iños vicina pe daja emo ahí la PTI grupo de concejales privilegiados ante la oye recibita, sino que Cristian ya lo dijo, Santa ni para todos, habiendo yeguere como hay color de camiseta, sino que se le va a tener en cuenta al pueblo santaniano en general. Japeango se no humana deben de mombarete a veí concejal y catujanguay se ayepa epinumbarete ja pe eguere coa cuepe otro periodo ve ayepa ve tapisacuera o yerovia anderje coanga prácticamente ya dobla concejal.
4: En primer lugar le quiero agradecer a Dios, adiós por darme otra vez esta oportunidad de venir a compartir con ustedes y para que la gente me pueda escuchar. Gracias mamá que está en el cielo, que ella siempre me acompaña y me guía. Y a mi marido, a mis hijas, a mi hijo, a mi gran equipo LM que siempre me apoya, me acompañan. Y la gente que cree en la profesora Lourdes, o cree a la profesora Lourdes, porque profesora Lourdes, hoy que cuida la municipalidad pe, como concejal. Daja ahí es Juan Aguapu. Profesora Lourdes está ahora con las apicueras este día. Ayúa Mombe UOPM, ABI, un miñón derecha, vagina, hoy cuajan a la profesora Lourdes, getamba, oyapo. Siempre yo digo que el trabajo habla por una persona y yo vengo hoy a decirle a ustedes, la profe Lourdes está para rato, porque está areco la cosa, ayapo, acue, Atilio, Miguel, José, ayapo, areco con prueba. Ahí le envié a Atilio que puede compartir con la gente, muchas horas estuve ejecutando, gestionando y ejecutando como concejal municipal.
5: ¿Tienes material, Atilio, para
0: ir? Sí, claro.
5: Después puedo debatir un poquito
0: Material de apoyo ya, Oguereco, mañana de Anguirú, José Enciso. Hago
1: imágenes.
0: Sí, hago
1: ya. Estamos en Facebook.
0: Ya me comparete, ayer para acá, Carúa, Beí, Mitanuzuca, Tupirúa, pues Cañan, Areco, Jagui, Beja, Coanga, ya. Oje, Saucata, Mabe, Ñandé, Coapeñandé, Ñaño, Mongue, Tacueo, Yajao, Jina. Material.

0: Estuve compartiendo en reuniones con la
1: Reuniones,
0: gente.
1: sí, reuniones.
0: Sí.
1: Importante ahí el apoyo de la gente en las reuniones, concejal, porque se ha gestado la tapizacuera hoy,
0: Sí.
1: ya nendive en cada reunión, ayepa. Aupa, es importante ahí.
0: Ese fue mi primer obra, Atilio Miguel, en mi barrio, en mi calle, sobre Enrique Cofier. Ese cuando gestioné alumbrado público. Ese es mi primer obra de pozo artesiano en una comunidad que nunca tuvo, en 78 años tuvo su agua potable, que es en la localidad de Sotocue. Peaja allá poco arreglo de camas de pediatría en el hospital. Coacatuja es a gestionar, a conseguir silla de rueda ahí en la comunidad de Pepe Lañi por no agua. Ajá, al hospital, a relacar la tupá, a peaja es, era moitero, ya puedo mi última gestión en el barrio La Victoria, un pozo artesiano con nuestro guapo y seguro intendente licenciado Cristian Desclesi. A ver, hija, curia, vein debe pepo, hija, a gestionar, a conseguir tener silla de rueda. Una señora es de la comunidad.
2: Valioso, valioso elemento de la Junta Municipal le tenemos a la concejal Lourdes Mesa.
3: Es un aporte de lo que ella maneja y quiere hacer, le gusta hacer para convivir con la
2: ¿Y
3: gente.
2: cuándo hemos escuchado que la concejal Lourdes Mesa, por ejemplo, haya ofendido, haya hablado con términos despectivos? Siempre es a oye portá poná como concejal, ha conseguido muchas cosas, ha ayudado a los compatriotas, a los ciudadanos de Santaní, y eso ha hecho que hoy en día incremente, inclusive, como dijo Atilio, el caudal electoral como concejal
3: Y
2: municipal.
3: como buen
0: Así es.
3: político, José,
0: Luego.
3: el político tiene que saber escuchar, saber decidir y saber ejecutar, saber el momento
0: Y
3: en
0: saber.
3: donde tiene que hablar y a donde tiene que callar.
0: Y saber dónde golpear las puertas también.
3: Ah,
0: Eso
3: eso
0: es lo
3: sí.
0: más importante porque
3: Pero lindo que vos
0: siempre.
3: tenés, profesora, tenés un líder que te da esa oportunidad, porque yo puedo golpear miles de puertas. Y eso no tengo una persona como Frei Tadeo Ecclesi, que te abre las puertas a nivel central, a nivel país, a nivel departamental, y hoy te puede abrir dentro de tu ciudad como ya nuevamente electa concejal. Y vos sí tenés el apoyo de lo que hoy es el licenciado, el intendente. Yo creo que tenés
0: Llegó a
3: mucho
0: mi
3: premio.
0: íntima y condimento. Jae a la cune, gana de trabajar. Jare cobete y líder y guapo a jae. Sheputinua. Lo ayuda a la gente que realmente confía en este gran proyecto que es el equipo FTD, que estamos nosotros trabajando y solucionando de acuerdo a nuestras posibilidades las
3: Que es lo
0: situaciones que nos
3: importante,
0: presentan.
3: que es
0: Eso
3: lo
0: le puedo
3: importante.
0: decir con propiedad. Peaja esa huesna, pea cururu, pe curia ja, pe te cuña caraía topa. Hoy cotebete y silla de rueda y hoy en día vos sabes que nuestra guapa primera dama, la señora Eliana, también está ayudando mucho al equipo. O huerúa, ja, o mea de y orero, jo, la gente, pero y putimó ha venido Miguel.
3: Qué lindo, qué lindo.
1: Van llegando en este caso, los mensajes de apoyo al número de la radio 0984-101030. Excelente la programación. Mucha fuerza a la profe Lourdes Mesa. Cururuó, apoyo total a los amigos de Cururuó. El saludo cordial. Coañan de programación Urupibe. Coa Abeige y otro mensaje. A ver. Otro mensaje que vamos a leer. Como y mensaje de apoyo
2: Dan las
1: Yepa.
2: candidatas muy fuertes para la Junta Municipal, hay que
1: Así mismo,
2: decirlo, hay que decirlo,
1: sí.
2: una candidata muy
1: Buenas
2: destacada.
1: tardes, señor Atilio, y a la guapa concejala Lourdes Mesa, seguro Recutú, Cristian Intendente, desde Cururuó, 100% con la profe, familia Cabrera Soria. Como
0: Qué
1: Guajemán, desde
0: bueno.
1: que le saludo, un bojar.
0: Muchísimas gracias. Igualmente a ustedes. Un abrazo, un pollo, un barete. Pepe Avellas, esa es una. Bombe UCA de IPM, CELA, CHE suplente, y na, el guapo director de la 32, el profesor Pedro Genia Beiro, gestionar o conseguir IPT y polideportivo en la escuela 32.

0: 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oyupimbo de hoy en aquel tiempo oñe don Osvaldo Esperanza ni jae hoy en guaré de gobernador jae y supe cuál hace primer pedido de potar la calle la victoria ella pobeite si la empedrado je jaroñe por un mapo y hoy en día ya jao ya guatar la barrio la victoria bella topata totalmente empedrado totalmente gracias ya. A nuestro guapo gobernador ja se llegó a gran la grande desafío. Le puedo decir a ustedes que con el gobernador nosotros nos proponemos y decimos, bueno, gobernador, aquel tiempo yo me acuerdo que los vecinos en la radio se hizo pe gobernador, vaya con de la diputado, jalandero gascotape, y va ahí San Japán de Penain de ella, fue la empedrado, eso de ley diputado eso. Ja, se ha de ahí, no entendéis, ja, o pedido y coche y la concejal, ja, o pepe añeme en cuenta que los recursos manejan los intendentes y los gobernadores, ja, ja, hoy que eran, ya oye, poma, hoy te puedo decir que gracias al gobernador, nosotros, nuestro barrio, 24 cuadras de empedrado tuvimos con él, 24, ja, ja, cita, cuave y ven.
1: A la pinta. Sí, sería interesante 24. También, porque es lo que la audiencia y todos tus seguidores necesitan.
0: Sí, yo soy una persona que conozco, recorro y me voy donde la gente me solicita y gestionamos y acompañamos.
1: Esta calle que te recordaste recién, la Victoria, ¿dónde mismo queda? Estoy transcordado un poquito.
0: Vea, y casi pegado a la Quinta.
1: Ah, ahora sí.
0: Hasta la escuela. Hasta la escuela,
2: una escuela Virgen de Lourdes.
3: Sí, otro mensaje que llega dice: buenas tardes a Tilo y a toda la audiencia de Radio Tapiracuay FM. Un saludo especial a todos y todas los que están allí en este momento. Quisiera dar mi apoyo a la guapa concejal Lourdes Mesa, nuevamente concejal, y a nuestro próximo intendente, licenciado Cristian de Clesis, familia Candia Jiménez de Itán, 100% con el equipo Fuerza. Ingeniera Gloria Candia, un saludo especial, Mojara.
0: Muchísimas gracias, Gloria, para vos y un saludo especial a tu familia.
4: Están compartiendo con nosotros, Están compartiendo, los oyentes están apoyando a la profe Lourdes Mesa para su proyecto recutó a la Junta Municipal.
3: La señora María Benítez, Ñarrubia ABI, como un agente de la, y saludo cordial, fuerza correspondiente. 100% la familia con la concejal Lourdes Mesa, seguro recutó.
0: Gracias, amiga Ñarrubia. Hasta ya van a más tarde el asado. Asadito de Ñarrubia, pojaron baiteta con pijarepe, pepe. Ya compartíamos.
4: Muy bien, ahí cerca de nuestro PC, siempre del PC central, sí. De la lista 2D, ahí en la esquina misma suele estar Ñarrubia. Hermoso PC que está realmente activando bastante. Ya llegan las internas coloradas. Peñiñandú Poná vive concejal como candidata. El Oye Jaijula Cristian de Clesi cada día va sumando. Hay un equipo que va decayendo y otro que va sumando cada día más. Esa es la diferencia en la balanza. Hatusata la victoria con 7 de junio, concejal.
0: Hace cuando debe ir a este día se aganata.
1: Sí, señor.
0: O ganata y la Cristian porque la trabajo ñe orereje. Todos los días estamos trabajando, ayudando a la gente. Yo al despertarme estoy ya recibiendo a la gente y de acuerdo a mis posibilidades estoy solucionando la situación. Entonces, vean que te pepe en dúa cuerpe o mensajeaba Gloria, por ejemplo, de Siratú, a Eupepe de Curi, Cristian Esclesi, oye, ocho de cuera y pozo, ¿no? Hay que comentar eso a la gente también, que en mucha parte se cavó pozo, que ñan de gobernación o ya po con la ayuda de Cristian que encabezó. Entonces, esta y te imba de pecaria, o ya po, sino que ñan de un daja interla ya estereía, ñan de un peñandera cuerelo, ñan de reina, se peja es siempre allá. Se ayudamos, beuta PM, cosas que hicimos. No quiero venir a hablar por otra gente, sino que la gente que que quiere conocernos, que nos conozca por nuestro trabajo.
3: Así es. Otro mensaje que llega también, profesora. Somos testigos de la capacidad y muy buena predisposición de la profesora Lourdes Mesa. Estamos seguros que va a ser la más votada en estas elecciones. Cada día estamos sumando más valores a este equipo ganador. Barrio Carmelitas es territorio LM. Arnaldo Bragues y familia. El saludo cordial para el gran amigo Arnaldo también, profesor.
0: Muchísimas gracias, Arnaldo, a tu querida señora Pecha de Carmelita Peñandez de Tamba, ahí te envía apoya y apoja ya seguita ñamba apó para bien de nuestra comunidad.
3: Así mismo, así mismo. Y ni importante es una concejala, yepa ñambombe u siempre la ñandelita, ñande opción, lo mitad, porque ore copamos, digo, lo mitad y corazón y después vaya. Lo mitad ya hoy cuadamos, hoy la intendente, ¿no? Upear es una curico, se han ido fuera, pero ya puedo unión 10, siempre programación allá, don Miguel, José Aurelio, Pablo Escobar, Jaecoanga, Oina Betei, Tembia Poya, Poina Yepamo, Radio Emisora Sudamérica, ¿verdad?
4: Mantenimiento.
3: Mantenimiento realmente general, y él como director está acompañando el trabajo que se está realizando allí, Upear es Endoguía, ya entonces. 14.500 afiliados al Partido Colorado ya hoy más alistado para el próximo 7 de junio para depositar su voto de confianza por la lista 2D. Pea se ajesa, caraí gobernador, pea ya oguerecoma pelistado de amigos colorados. Añame Subecuera, agradecimiento muy especial y le invitamos cordialmente a los ocasionales adversarios políticos para que se pueda ya unir con nosotros. Porque ñandego como colorados ayepa siempre ya huerecobete interna, y en Santaní las internas siempre fueron reñidas ayepa, pero con angas amigos ya hoy es Tereima hoy la ganadora, ya boima hoy la candidato ganadora, entonces ya invitamos a su escuela, ya invita a su jefe de campaña, el intendente actual de Santaní, el intendente saliente, el licenciado Agustín Obando, al amigo correligionario Carlos Verón, para que ya pueda venir a trabajar con nosotros por la lista 1, porque José Eiche de Ginacurí, 22.600, cerca de 23.000 habilitados dentro del padrón en el distrito de Santaní, Añandé Yagüerecó, 14.500, ya totalmente alistado para el día de...
4: Planillado, carimbado.
3: Así mismo, carimbado totalmente. Uh-huh. Entonces, peaje y sé de que la victoria del pueblo santaniano es irreversible, porque ve ñane música y jaisas amigo ayepa, gana de Clesis, gana Santaní, ganas vos. Sí, das ahí no va a ser triunfo de Freddy ni de Cristian, sino que del pueblo santaniano que tiene y sabe elegir para sus autoridades. Yareco comunicación, José. Oyente de comunicación telefónica con nosotros. Buenas tardes, bienvenido a Territorio Colorado. ¿Con quién tenemos el gusto? Te saluda Atilio. Aquí estamos con don Miguel, José Aurelio y la concejal actual. Y nuevamente a consideración de los amigos en el distrito de Santaní, la profesora Lourdes Mesa. Buenas tardes.
2: Buenas tardes. Yo estoy llamando para darle mi apoyo a la profesora Lourdes. Yo soy César Ortigosa.
3: César Ortigos. Saludos a mí, de César Mojara.
0: Muy buenas tardes, apreciado amigo César Agüeteingo, la ejeno y agüereña, compartí mi jamuaja, ave hija, escende vejina, siempre ñamba apoño un die, ya ayuda a la gente, pero de acuerdo a nuestras posibilidades, y muchísimas gracias por confiar siempre en mí, y vamos a seguir ayudando, porque la lista 2L opción 1 está para rato, César Neikua, hoy upea, va a ir para ende, porque siempre ñai la gente o necesita, quiere en cualquier parte.
2: Sí, así es, concejal. A Ñeñedo, aquí que llega a número uno llegue.
0: Ah, güey, yes, César.
2: Cristian de Esclesia, tú ya voy a dejar como intendente, ¿verdad? Da después ya esa... invita a la persona, oñe suma, se añade en 10, catuja, oñe suma, y de... Porque hay de uso. Amadia, o niño, y que, o no, y ve a la persona, añade en 10, y de gusto, ñambo, tu chala, añade el grupo.
3: Excelente, César, excelente. Saludo cordial para ti, saludo cordial para tu querida madre, a mi gran amigo Yaka, a mi amiguita también. El saludo cordial a la familia, César.
2: Está ya. Muchas gracias y mucha fuerza, concejal.
0: Gracias, César.
3: Muchas gracias. Gracias, César, por el contacto. Buenas tardes, concejal Lourdes Mesa. Queremos que sepas que estamos 100% con usted. Tenemos toda la fe y la convicción de que vas a lograr la reelección porque se nota el trabajo y el compromiso que tienes con la gente. Vamos con todo y vamos lejos. Estamos seguros de que esta victoria ya está encaminada. Le deseamos la mejor de la suerte. Acá tiene nuestro apoyo incondicional. Familia Villalba Escobar está contigo. La licenciada Zuli Villalba.
0: Muchísimas gracias, licenciada Zuli, por el aprecio de siempre. Peaja EPTI, Boejara Catupurida Bei, Oñe Sumá, o confiada profesora Lourdes, Omba Apoa, todos los días en Niesna, ASPM, casi 2000 planillados, imagina, profe Oreco, todos los días los planillados, los sistemas, imagina. Tengo un equipo de trabajo que todos los días se reúne en casa, estamos trabajando, entonces. PAP equipo PABI agradece a Vela a nuestro equipo de plana mayor de la profe Lourdes Mesa y estamos para enfrentar este gran desafío y vamos a estar adentro Atilio, Miguel y José.
3: Iba leoico licenciado Cristian de Clesis ABI UPEARES en Goicota soy intendente Ginayepa a partir del próximo mes de noviembre. Porque o elegí por ahí candidatos, hay candidatas de acuera. Dai por la y putrereteleyes y que guatamina 24 o hijo ya pasa cara ahí gobernador con gaiteo. A lo mejor algunos ne irá tío monguas en bala y planillas y na lleva porque hey, hay sambo de jara Lourdes o carimbante de Ginaya o planilla tío jo Ginaya. Pero el gobernador ya tiene una lista de 14.500 afiliados al Partido Colorado ya totalmente planillado y preparado para el día.
4: Y tiene, tiene una encuesta.
3: Claro.
4: Coin de Correo adelantado, Oreo, y en primer lugar va a entrar la concejal Lourdes Mesa. Sí. En primer lugar.
3: Así mismo es.
4: A segundo, ¿y qué tal Lucas Guillén? Porque está rompiendo también con su campaña el joven Lucas, ingeniero Lucas Guillén. Pero los seis primeros concejales electos van a ser del equipo del licenciado Cristian de Clesis.
3: Totalmente, totalmente.
4: Jaupeimo, Coin y Catupe, séptimo, octavo, y que es el otro equipo, va según la encuesta. Y noveno, décimo, décimo primero, décimo segundo, completando los 12, todo de la lista 2D.
3: Así mismo.
1: Del tiempo, miren, Yandé, te encuesta AP, Yandé, de
4: Sheja. Encuesta Carapé.
1: Yandé, te encuesta Shae. Yandé, oyeres con la. Yandé, gobernador, encuesta. Pues Yandé, oyeres con años de encuesta.
3: De los dedicados a don Miguel, Seaje Shaja, Oya Polo Mitala, y cierre Cuera Jombe, Hueca, Tuja, hay gente la de candidato a concejal cuera será.
1: Pero
3: entonces esa está la y tú y de la PAP situación pero hay que janguar porque profesora Lourdes Mesa número uno, profesora Maicio, Lucy número uno, Pepi Catu, ella es Luca número uno, entonces y Catu y posiendo en día alguno
1: ya, claro,
3: pero ya entena pedí ella oye clasificata el próximo 7
1: a Pepe a Pau en Boña de ya el año de llegue porque ya de vendu con la miña de adversario con ya de vendu y no cuase con una cosa allá tengo siempre ya era hoy la realidad del por qué nosotros estamos anticipando la victoria del licenciado Cristian de Clesi. A ti, un conocedor del fútbol también, y todos los que jugamos fútbol sabemos de que el equipo que se prepara en el fútbol sale campeón. ¿Por qué Olimpia salió campeón? Porque se preparó, porque trajo valores. ¿Y qué hizo Cristian de Clesi? Cristian de Clesi, con la ayuda de su hermano, trajo los valores más importantes. Pues imagínate, Atilio, hoy la concejalía está para bien. La mayoría son docentes.
3: Sí.
1: ¿Y de quién depende nuestro hijo el día de mañana? O sea que. ¿De quién depende el hijo? El futuro de nuestro hijo. Para que pueda encontrar su pequeña cultura, educación, todo. Se dice que la profesora de la educación se lleva de casa a lo ya, ¿verdad? Y lo que hace más es ustedes perfeccionar de lo que he aprendido, lo que aprendió en casa, y para que tenga su desarrollo. Y yo pongo la firma por todos los docentes, y no docentes también, ¿verdad? Yo siempre estoy con los profesionales. Porque nosotros si queremos crecer a nivel de nuestra ciudad de Santaní, a nivel departamental, y por qué no decir a nivel país, necesitamos de buenos profesionales para que puedan dar de sí lo que han aprendido y darle a la patria, y aquellos que vinieron de la escuela pública a la facultad pública, tiene que retornarle todo lo que el gobierno, todo lo que ha recibido. O sea que yo formo una forma patriota nomás también así, en decir. Por eso es que estaba diciendo nomás, seis tenemos lo que hoy prácticamente entra, según ya la estadística.
4: En primer lugar.
1: En primer lugar, ¿verdad? Uh-huh. ¿Y cuántos están ustedes, las mujeres, dentro de esa lista de Luca que va bajando? ¿Cuántos?
0: Entre tres docentes estamos como concejal.
1: Tres concejales.
0: Liliana, la profe Liliana, la profe Lucy, yo somos docentes. Tres mujeres.
1: Imagínate, concejal. Ellos tienen la suficiente experiencia. Ellos
4: y las tres, y las tres van a estar de vuelta. Aquí,
1: muchas veces
3: cambiamos. O sea, eres con la proyección, Pedalla. Es el sapo Cominalan de...
1: Sí.
0: Va a ser profesora
3: de Pumbiripo
0: Pehua. Que llega como concejal. Porque hay que amapo, ayapo empedrado. Si voy a decirte la cantidad de empedrados que gestioné y ejecuté, son muchos.
1: Y por la calidad de llamada de que ya ahí se nota que...
0: Obras de pozo artesiano en distintas comunidades, aulas en instituciones educativas, tinglados, ayudas sociales, lucecitas enfrente de las iglesias, ayudas sociales, acompañamiento en instituciones públicas, ya sea acá en Santa Aní o en la capital con la ayuda del señor gobernador, y asistencia.
1: En un buen momento la ayuda del gobernador, la ayuda social que dio, dio y sigue dando estas ayudas sociales a través de su ambulancia, a través de la gente que realmente necesita. Todos necesitamos la vida, pero hay algunos que necesitan más, y ahí es donde están ustedes.
0: Sí.
1: La gestión.
0: La gestión del gobernador, desde que yo le conocí, él fue así. No solamente ahora. Shai Kuai es su EPAPE Caraí, Petén, buenísima persona que siempre está al lado de esa gente que más necesita. Y ay, cuando uno más necesita, Peñandera, suya, ¿verdad? Nicote, Eina, ja, Pepe, hoy la gobernador. Pea, él las enviapó. O gestionas ahora con gran hospital, porque esa es una necesidad de todos nosotros.
1: Todos.
0: De todos nosotros.
4: Hay un comunicado importante, entre paréntesis, y quiero que me disculpen. El licenciado Cristian David Ectesis, estaba prevista una actividad para este viernes, entrega de 3.000 remeras de la Albirroja. Una actividad importante en el PC Central aquí sobre Soído González y 14 de mayo, en el centro mismo de la ciudad. Queda postergado, esta actividad queda postergada, comunica la lista 2D, licenciado Cristian David Ectesis. Se va a postergar y se va a fijar una nueva fecha, porque es que lo que pasó. La inauguración de la plaza... por parte de la municipalidad se había suspendido.
1: Sí.
4: Se había suspendido. Y en ese interín, el licenciado Cristian David Ectesis, en representación ya de la lista 2D y todo el equipo Santaní para Todos, proyectó y organizó este evento para el 29, viernes 29. Sin embargo, ahora la municipalidad tiene previsto inaugurar esa misma fecha la plaza. Entonces, para no coincidir actividades y no entrar en polémicas ni en eventos, digamos, incómodos, esta actividad del 29, viernes 29, entrega de 3.000 remeras, queda postergada. Pues no, ya, bebé, ya yo topa, acuerda, y salvaje, oye, ya mañana, oye, hay cuajen, de acuerda. Entonces, para impedir, para evitar esos momentos, incómodos, sabiamente el licenciado Cristian David Ectesis comunica que esta actividad de la entrega de 3.000 remeras prevista para el 29, viernes 29, queda postergada hasta nueva fecha. Porque Oñando Jasso de Cuero inaugurada y la plaza justo para ver fecha. Entonces, una actitud más para tener en cuenta, para que los electores puedan tener en cuenta las actitudes que están desarrollando cada candidato para estas internas coloradas, porque las conductas son importantes, cómo uno empieza a comportarse como equipo. Suspendieron la inauguración, se proyectó esta actividad de la entrega de 3.000 remeras y pasamos a inaugurar Tejico en la misma fecha, en el mismo día. Entonces, es mejor y es una decisión sabia postergar esta actividad de entrega de remeras, 3.000 remeras, para que estaba prevista para el 29, viernes 29. Oye, postergar hasta nuevo aviso. Ya. Pero oye, ya postando digo, eso es inevitable.
1: Que tomar realmente,
4: la decisión más correcta, más sabia del equipo Santaní para todos de la lista 2D. 3.000 remeras que se van a estar distribuyendo a todos los paraguayos, santanianos, a todos los amigos de en el PC central de la lista 2D. Queda postergada, a fecha a confirmarse.
1: ¿Y cómo que la democracia manda esa remera hasta nuestro adversario? Cachonales van a estar también recibiendo su remera de la Albirroja. Entonces eso quiere decir que está la unidad. Te cuento un poco a ti, Leo. Ayer estuve compartiendo famoso el Yajala Tupaope, o si no, Yajala, una celebración. La política no falta, y voy a la Yajala, la política no falta, ahí voy, porque siempre voy. Y todos estos adversarios políticos, nosotros aquí le llamamos, compartimos la mesa, hablamos, dialogamos, claro, sales comentarios, ¿verdad? Y realmente no me gustaría decir de que están ya con brazo caído, pero están reconociendo, porque estaban ahí los futuros concejales, seguidores, ¿verdad? Y estuvimos de todo.
4: Con sus, ¿verdad?, conductas ya demuestran.
1: Sí,
4: oye,
1: sí.
4: Apago y qué cartel.
1: Por eso te dije, hoy tengo ahí el patotero y nunca, pero el resto todo otra vez llega a estos momentos otra vez. Y después algunos decían que votamos paya, ñamba por paya, y a llegar la buroreíbe. Ahora no avanzamos, ay no, ahora copia pentero manjeta, ahora como llaman mente. O sea que hay tantos comentarios así, ¿verdad? Y nosotros, gracias a Dios, tenemos la convicción de que mente positiva, y ellos saben de que estamos por encima de que somos victoriosamente ya.
4: Un equipo mucho más grande, con mucho más caudal electoral.
1: Claro.
4: Ellos saben y respetan al equipo.
1: Están sabiendo.
4: Sí, realmente saben todo. Imbarete, el equipo de FTD, Imbarete. Y va a demostrar en estas internas, van a demostrar estos candidatos nuevamente la fortaleza del equipo.
1: Imagínate vos, la parte más importante que me gustó, la forma que tocó y dije, sí, llevamos la ventaja. Uno de ellos, ¿verdad? Y la Rosa Lourdes sabe de que lo primordial acá es la parte de transporte. ¿Qué tanto se enojaban porque que la cubierta, que se le ayudó a XX y viceversa? Y ese es su problema hoy, el transporte. El transporte va a ser su problema de ellos. No tiene.
3: Factor fundamental, porque es bastante grande el distrito de Santa Cruz.
1: Santa Cruz, encima no tiene, económicamente no están bien también.
4: Pero imagínense, no tiene la carrocería para afrontar unas internas coloradas de carácter distrital, mucho menos van a tener carrocería para disputar de carácter departamental. Tu sala de departamento de San Pedro.
1: Cada vez la política exige más.
4: Algo distrital lo forzamos, dice fuera. Bueno, el comunicado ya está. La entrega de 3.000 remeras queda postergada. No es culpa del equipo Santaní para todos. Hay una superposición de actividades por parte del otro equipo, prácticamente, y mañana, martes 26 de mayo, a las 9:30, una conferencia de prensa muy importante.
3: Ahí José tiene también para proyectar.
4: Tiene para proyectar, sí. El lanzamiento oficial del proyecto de remodelación de la Plaza Héroes Santanianos.
1: Mira,
4: ¿Se ve bien en imágenes?
3: Sí. Claro.
4: En la oficina administrativa de la gobernación, más conocido como subsede.
3: Así es.
4: A las 9:30 mañana, martes 26, se va a realizar la conferencia de prensa en donde se va a lanzar oficialmente el proyecto de remodelación de la Plaza Héroes Santanianos.
3: Excelente, excelente.
4: Inversión, realmente, obra, proyecto de la gobernación de San Pedro.
3: Sí, señor. Mañana invitación especial entonces para toda la ciudadanía en general a las 9:30 de la mañana. En horario matinal va a ser en la oficina administrativa de la gobernación del departamento de San Pedro. Plaza Héroes
4: Santanianos queda aquí cerca de, acá, sobre Zoilo González.
3: Sí, frente a Shell Plaza.
4: frente a la Petrobras Plaza.
3: Petrobras. Era Shell anteriormente.
4: Era Shell Plaza antes. se quedó en el tiempo, licenciado. Sí. Petrobras Plaza y frente mismo, Héroe Santaniano.
1: Mello.
4: Zoilo González está avenida.
3: Zoilo González.
4: Sí. Hace tanto tiempo, tantos años que esa plaza no se ha remodelado, no se ha realizado ninguna obra respecto a esta plaza Héroes Santanianos. Sin embargo, hoy en día, bajo la gestión del señor gobernador don Freddy Tadeo de Clesis, ya se está proyectando, y mañana la conferencia de prensa, estar atentos todos.
3: Andeico a José Orecota Japea, cancha para fútbol de salón, futsal FIFA. Orecota, cancha para practicar básquetbol. Sí, realmente es impresionante el proyecto que se tiene en esa plaza, porque ya calculañan deja de a poco pa'ojo lugares públicos para la juventud santaniana. Ape Placita Monje López, por ejemplo, o Hugo que oye remodelaba ahí, pero no permitiste yo iñan de lo mitan ya jugape.
4: Un voto y pavo. Y los que no comulgan con ellos en su equipo, prácticamente de ella y yo, bebé.
3: Claro.
4: Esa es una discriminación terrible.
3: Oye, adueñase la plaza pública.
4: Así mismo.
3: Es algo que realmente no está bien. No está bien. Así mismo es.
4: Otro tal lo mitad de calle de ruta en Uber. Sí. Habiendo tantos lugares públicos.
3: Así mismo.
4: Y para eso, mañana la conferencia de prensa.
1: Quiero ver un sueño mágico, concejal, el recuperar el Tapiracuay. Tener un lugar, un espacio para una buena caminata, llegar a esta hora, a la tarde, y si es posible, 24 horas que funcione. Porque para hacer una caminata, pues no necesita. O sea que muchas veces no puede programar, decir, voy a hacer las 6, las 7, las 8, en el tiempo que a uno le queda.
3: La costanera del Tapiracuay. Así como, por ejemplo, se tiene en Hernandarias.
1: Y ese es realmente es un proyecto desafiante y va a estar en manos del gobernador.
3: Pero donde hay cual, ya huerecóramos la intendente o apoyazo de los concejales. Sí. Porque la mayoría de los concejales que van a estar. En este quinquenio va a ser del equipo político Santaní para todos.
4: Entonces, importante, pedalice,
3: claro.
1: Un lugar para un festival.
3: Con mayoría absoluta. Entonces, no te contemos ahí. Solamente ayer para oré promocionar o acompañar allá a Yajare y me hace la obra. Ya de ahí ponimos ahí palo a la rueda, bebé concejal. Sino que llama a pota de forma mancomunada, oño diepa. Ejecutivo legislativo allá. Intendente con los concejales.
1: Una aprobación directa.
3: Oyente en comunicación telefónica con nosotros, distrito de 25 de diciembre, yo digo, compañía 8 de diciembre, Colonia Navidad.
4: El ingeniero Sindulfo por ahí.
3: Sindulfo ya intendente de Madrid, amigo, colega con Cristian de Clesis en este periodo nuevamente. Bate con don José Librado, en de Cajaruz, amigo. Buenas tardes, bienvenido a Territorio Colorado, Atilio. Bate con página.
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3: Muchas gracias, don José Lirado y espíritu por Asia. Fuerza concejal a Barrio 13, presente. 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
0: Muchísimas gracias.
3: Ya pues acá para este bueno, y también allá de programaciones ojendújico ahí nada hombre ella y apoyo y confianza a la próxima concejal algo actual concejal municipal 2L allá.
4: Opción 1 sí. Número 1 y te voy como la polca colorada
3: así ¿verdad? Mismo
4: en la polca número 1 y te ahí
1: en elección 1,
4: ¿no? Sí, señor.
1: Uno, imagina,
0: Opción 1. No,
4: uno. Uno, pues, número 1 y te podí.
3: L de Lourdes, oigo.
4: Sí, sí, sí.
0: L. De Lourdes, de Linda, y Miriano Sedaza, amiga.
4: Saludos, saludos.
0: Para ella.
3: Sí, un saludo cordial a todos los amigos, amigas, precandidatos, precandidatas que están realmente, y ahí están lo mitad, yepa, lo mitad, oí. un boca pujan, ahí ya me mete, ya preparado realmente, porque realmente una campaña bastante, bastante limpia es la que han realizado ustedes, concejal. Tranquilo, feliz, se a esa lleve allá, va esa pa 4 o 5 peñas reuní, pego a pu, peño mongueta, peña po proyecciones, daipori pepe, la y a lo mitad ya la y todo lo quiere acá, uno va a por la y ye equipo de acá, uno va a por y ye, porque ye coa esa co elección en guayé pa nominal, PM guaná, ya acá, uno ya pon la y ta y nana, venga tú y la. 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
0: Pues este Atilio es importante, a ver, y cuaco oportunidad, PME, se ve, y nada, agradecer mi agua. La vez pasada, ya ya por curio, ñon 10 pape, reunión de coordinadores, y en esa reunión yo tuve esa oportunidad de llevar 172 coordinadores, ja, me sube cuera, me tenía agradecimiento en forma personal, ja, a me te impo, yo pumarete a veí, se acompaña a huerere y etenda y por ima vea peña mea, cueni un guaraní. Entonces, las personas que se fueron con la profe Lourdes se fueron con por su voluntad y por el aprecio que me tiene. Entonces, muchísimas gracias por a cada uno de ellos.
6: ¿Ciento cuánto coordinadores?
0: 172.
4: La profe Lourdes.
6: De 2 a 5 más o menos se calcula.
4: La concejal Lourdes Mesa llegó.
0: No importa el lugar que yo ocupe, solamente quiero ser.
4: En los primeros lugares va a estar. Llegó con una comitiva impresionante en la quinta, en la casa de todos. Llegó con una artillería impresionante, coordinadores. Tiene un equipo de trabajo realmente muy importante. Y esa concejal Lourdes Mesa, algo muy importante. Todos están por cariño, por amor, por sentimiento, por simpatía en el equipo de la profe Lourdes.
3: Tenemos una comunicación telefónica en apoyo también a la guapa concejal, la profesora Lourdes Mesa. Muy buenas tardes. Qué corta soy la comunicación. Posiblemente origina en movimiento.
4: O suspender este, güey, que es la inauguración de la plaza, licenciado.
3: Muy buenas tardes, bienvenido, bienvenida a Territorio Colorado, te saluda Atilio. Aquí estamos con don Miguel, José Aurelio y la actual concejal y nuevamente concejal, la profesora Lourdes Mesa. ¿Con quién tenemos el gusto? Buenas tardes.
7: Buenas tardes, acá estamos en sintonía. Desde 25 de diciembre estoy de visita junto a mi papá, Lisa Abogado.
3: Lisa Abogado, a ver, de salud, a mí también de concejal, licenciada.
7: Sí, estamos acá atentísimas, escuchando la programación. Que está arrasando también la zona de 25 de diciembre.
0: Muy buenas tardes, apreciada, querida amiga licenciada Lisa Jaegina Mongeloa. A ver, ñanere no yo compartí ñanen die, a veitere hija, un saludo muy especial a tu familia.
7: Muchísimas gracias, profe. Acá estamos escuchando con Gustavo, él estaba poniendo a través del celular y estamos escuchando, estamos atentísimas y ya falta poquísimo para la gran victoria. Y dijo mediante de nueva concejala número 1 y. Cristian intendente. Acá en la zona de 25 también a full con el señor Sindulfo y con Aitería y Laportes y nada.
0: Muchísimas gracias, amiga, por llamar y un saludo muy especial también para tu apreciado marido.
7: Muchísimas gracias, profe, y vamos, ya falta poquísimo ya para la victoria, Dios mediante, vamos a salir otra vez victorioso.
3: Gracias por este contacto, licenciada.
7: Saludo también a toda la audiencia y a todos nuestros amigos que están, seguro que están también pendientes por la radio. Y ya, yo tranquilo por ahí, seguro vamos a triunfar, Dios mediante.
3: Muchas gracias por este contacto, licenciada. Mucha fuerza.
7: Muchas gracias. Chao, chao.
3: Chao, muchas gracias. Ahí está la licenciada Lisa Abogado. Ojendujina colonia Navidad, ojo visita, y tú a peja, diga tú ya veí, o pitáramo, tapicue peja, lleva, o saluda, setereí a la concejal y al próximo intendente municipal de Santaní, jaupechante a veica, yucape. El ingeniero Sindulfo Vinites.
4: Sí, que viene trabajando fuertemente.
3: Sí, la rompe Sindulfo, así como Cristian acá en Santaní.
4: De apoyarlo, mi concejal, más se va a genuí,
0: Sí, o pay pirella recolañan de amigo, cuera lo importante que ella rescataba y cuay que la profe Lourdes anda ahí oñepurúa cue hace 3 meses, sino que la profe Lourdes hace mucho que está con nuestro líder al lado de nuestro guapo gobernador, entonces más de 18 años estoy al lado de él, siempre con el doctor Pibe estuvimos organizando grandes eventos, entonces profe Lourdes recola y trayectoria a mí la equipo, entonces upeairo rupia de ahí está amigo curillo que recuera ahí iba hija y por allá ya oreco ya ves y cuey alguna necesidad alguna ayuda ya sea que a Dominguel ni hija huella vejina alguno y familiares así entonces upe hay olores y maite la gobernador ni lo quiere lo solucionar peaja el punto más fuerte del gobernador que es la salud.
1: Su punto débil, diría yo, que no sabe negarse a su pueblo, no sabe negarse a las personas que necesita. Esa es
4: una integrante una, genuina.
1: Una debilidad que uno puede tener de repente.
4: La profe Lourdes es una integrante genuina que no tiene el equipo.
1: Muchas veces esa debilidad te hace de buscar ver la forma. Y eso es, por eso yo siempre le llamo a la política vocación de servicio.
0: A peor es con la gobernadora. Yo anteriormente no me apoyé con la política, pero usted me tenía amigo, he tenido docente a venir, se invitaba, ya acercaba, se gustaba la forma de trabajar de nuestro líder, entonces desde esa vez estoy a su lado, fiel a él.
4: 18 años.
0: Años.
4: Imagínense la fortaleza que tiene la profe Lourdes en el equipo, que ya por 18 años está al lado del señor gobernador, pasando muchas cosas, buenas y malas.
1: ¿Cuánto te gusta, José Atilio, la política? Es como un vicio que no puedes dejar. Porque vos tenés que dejar a tu familia. Yo tengo 42 años de afiliación política. Y siempre trabajé con esa vocación de servir. Vengo también de una familia muy católica. Que la religión y la política pues son hermanos. ¿Verdad? Por la vocación, porque los valores y los principios están dentro de la religión católica como también dentro de la política. Entonces, cuando vos sentís la necesidad de la gente, de tu pueblo, y si no te olvidás de tu origen, que es lo más importante, muchas veces uno en política se olvida de su origen. Viene a crecer, se infla, hasta que de repente se olvidó, como pasó realmente con el actual intendente, ahí pasó. Yo siempre digo, no fue mi equipo político tampoco, pero puedo decir de que el mayor pecado que tuvo este señor fue haberle dejado a Freddy de Crece. Fue haber dejado, desprendióse de este movimiento. ¿Por qué? Porque de repente, yo diría que tiene capacidad el intendente Agustín Obando también. Pero sin la ayuda política de un líder, quien lidera el movimiento, y de repente vos quieres venir a debancarle a ese líder, pues mío, que iba a ir lento.
4: Pero jamás hubiese llegado en el lugar en donde está.
1: Por eso
4: sin digo, el equipo de FT.
1: Pero acabo de decir, justamente su mayor pecado justamente fue desprenderse, porque sabemos bien de que él por sí solo no iba a llegar. Y yo recuerdo que la encuesta más o menos que yo tenía en mente, que él tenía un promedio de 1.200 seguidores. 1.200 más o menos tenía él con los
3: le da cuero para ser concejal municipal.
1: Concejal municipal. Sí, y estuvo como para eso. Claro. Y de repente teniendo eso también. Por eso hace rato estaba hablando de los valores de buscar la gente adecuada en un equipo de fútbol, buscar los jugadores que te va a rendir en cancha. No traer valores que no te va a rendir, sino gente que te va a realmente te va a demostrar la camiseta. Así como estuve sintiendo también el carisma de muchos de ustedes, de lo que ya están hoy y lo que quieren volver otra vez, tener ese carisma es muy importante, ese contacto con la gente, el calor con la gente, eso se mide de tú a tú. de lo que vos hiciste por ello, de lo que pudiste haber hecho por ello. Dentro de eso hay también cosas que no pudiste hacer, pero la gente se da cuenta que intentaste, procura intentar y vas a alcanzar. Todo eso te enseña la política, Atilio,
3: claro.
1: Cuando vos das de decir. Y la gente te va a juzgar para bien, para mal. Vas a ver, si intentaste por lo menos, tenés chance. Si no llegaste, lo vas a intentar. Y le mentiste. Y esa es la ventaja que tiene hoy el gobernador. Estamos volviendo otra vez a lo que es vocación de servicio. Tiene ese carisma de poder no negarse a su pueblo. Porque ¿cuántos hijos tiene dentro, como usted también, que va a golpear las puertas, la ventana, ni le dejan dormir a lo mejor? Porque usted también, hay gente que están recurriendo a usted por la necesidad. Y usted también lleva eso también como realmente una problemática o por una posible solución.
0: Yo te puedo decir, don Miguel, que Puerto Ayo golpeado, Xañandú.
1: Por eso.
0: Añandú, vale, Añandú, porque Xena Xerezara y Moipa Ayo. A procurar a solucionar la situación o vamos a ver usted, porque sea igual a, pero necesita entender en dar voy a saber de avisar, claro. Entonces la profe Lourdes está ahí de acuerdo a mi posibilidad para ayudarle a esa persona.
1: Y yo tengo comprobado, profe, con el gobernador como con Cristian, le he llamado por teléfono. Yo no soy ese equipo político como usted hace 18, 20 años. Él no me midió a mí por lo que, si estoy ayer, anteayer o lo que sea. Mm. Simplemente, señor gobernador, hay una persona que necesita. Sí, ¿quién es? Dame su número. Tal. Yo ya no me encargo, ya otra persona se encarga, soluciona, ¿verdad? Y a mí eso me satisface. ¿Por qué? Porque como yo digo, yo en toda mi vida de trayectoria política tengo, nunca busqué cargo. Lo que yo siempre busqué era un poder de agarrar el teléfono. O mi teléfono, y llamar a las personas adecuadas, como hoy, nuestro líder. Realmente hay que reconocer, el líder mayor, el líder de hoy es Freddy Tadeo Clesi dentro del departamento. No podemos objetar, sea de cualquiera de los movimientos que venimos. Nosotros tenemos nuestro movimiento interno, dentro de nuestro movimiento interno tenemos un líder, pero el movimiento hoy del departamento de San Pedro es Freddy Tadeo Clesi. ¿Y qué es lo que no va a salir mal si le tenemos? Vamos a ser el presidente del departamento de San Pedro y le vamos a tener a su hermano como intendente. ¿Qué no puede salir mal?
4: Y una concejal que ya está por más de 18 años.
1: Y todos los proyectos que ellos tienen van a presentarse, va a ver cuál es el mejor y va a ver la posibilidad de firmar mucho más rápido, que salga, pero que salga esos proyectos y que salgan bien.
0: Y vamos a insistir para que salga.
1: Y por eso, porque... por eso te digo.
3: Claro.
4: Tema es por ahí que tu concejal ya conseguí como integrante importante y por muchos años ya del equipo del señor gobernador. Cuando asuma Cristian de Clesis como intendente, Jaichado Miguel Yarecota, caray gobernador, don Freddy Tadeo de Clesis, líder del equipo, líder del movimiento, licenciado Cristian David de Clesis, líder también de Santaní para todos. Ja, tenía concejal oía casi 18 o 20 años más la equipo de Pupe de Catuta de presentar proyecto intendente no ni negamos ay de intendente Cristian de Clesi de Catuma ellos ni negalan de proyecto la de gestión güey porque va a valorar
1: en 11 años José es mucho.
4: No, nunca se hizo. Imagínate, nada grande.
1: Yo siempre años. Objeto nomás ese el asfalto que nunca se pudo asfaltar, recapar, no sé qué. Yo bajemos, vamos a ver rotonda ella le cabe supermercado en donde
4: la terminal quedó como una
1: la
4: ilusión.
1: La quedó no
3: la avenida
1: sé.
3: Sebastián de Yegros. Te hago ñembo ahí, ahí te llamo este PM, Miguel. De punta de pértigo, no, y se abuelo y más si carneta para el cobar.
1: Pero 11 años a ti, Leo, concejal, sí. Es mucho. Y ahí sí, yo, ahí nomás lo que quiero que toda nuestra audiencia, todo el departamento y toda la ciudad de Santa Anita pueda entender en política, si no tener liderazgo, alguien que te apoye como el gobernador, no vas a alcanzar. Porque el gobernador es el que tiene que atraer, el gobernador es el que tiene que insistir en la capital para que nos venga el progreso acá. Con la ayuda de la intendencia, ustedes van a presentar su proyecto, el intendente va a juntar todos esos proyectos, va a llevar al gobernador para que sea... Esa, hablamos de la ayuda a través de la gobernación, porque nosotros vamos a tener nuestros propios recursos, los recursos genuinos, Royate, Fonacide...
4: Y esa es la oportunidad que tenemos. Esta es la oportunidad. Lista 2D.
1: Y que aprovechemos en estos 2 años y medio que nos sobran.
4: Hay que aprovechar.
1: Hay que aprovechar.
4: Lista 2D.
3: Lista 2D. Okay. Lista 2L.
4: Lista 2L,
0: opción 1.
4: Opción 1,
0: número 1. Profesor Lourdes Mesa, concejal Recutú, seguro.
3: Lista 2L, opción 1.
4: Opción 1. Pionera del equipo San Pedro para todos, 18 años.
3: Así mismo es, compañero.
1: Y el minuto que sobra, prácticamente ella, si tiene algún proyecto, algo ya que quiere soltar, algo que quiere decir, porque sobran unos pequeños minutos.
3: Sí, ya está ahí para irte mañana el tiempo, concejal. Entonces, algunos proyectos que va a estar llevando a cabo con la anuencia de la municipalidad, porque debo como concejal y Catúe Guerecolan de proyectos con la gente allá, pero más aprender a presentar a Peande, copiar a presentar al ejecutivo y a Cristian de Clesing, o sea, cree de que no ñemo cuambo vamos a hija la concejal Lourdes Mesa o presentáramos y proyectos mil la gente cuera peguano.
0: Atilio, se hace en este día que hay que la como concejal municipal ja. Esta vez se agua puja analiza, ja jecha ja añandú allá, siempre la ejecutivo recula recursos, ja ja el lado ejecutada, ja el lado íamos para la ojillapoana, entonces ama ella veía jecha jeta proyecto allá jeta ojo Facebook mi ayo yupila, oye ya pota la terminal, oye ya pota la proyecto de nuestro gran arroyo ahí, allá, todo en proyecto. Entonces siempre suelo analizar eso a ese yupejina de Catuy cual la municipalidad recursos, oye ya po, oye necesita otro layo, oye güerula recursos, a Juan a Dominguez y allá, operará ahorita la gobernación. Ya no puedo jugar, pero el proyecto fuera, ya bueno, ya ejecuta jugar, ya por jugar, ya amplía jugar y por jugar se igual por la gina gobernador licenciado Cristian ore como ibe a el proyecto, va el orero ya pota como concejal, orero acompañata ante Machupe ABI. Oye, ya pojangua de verdad pe proyecto, pea, porque está mala hecha la Facebook, jando y ya poi. Entonces, hoy yo digo que con Cristian vamos a hacer realidad esos proyectos, licenciado.
3: Excelente.
0: Javé, y agradecer PM cuaco oportunidad. PM es ahora ese Javé, y la ñan de gente cuera Xerendú, ja Xerecha jangua, ja. Ja es agua PM jina una vez es agua ya la Santa ni me lo falta la municipalidad o yo guabe tengo terreno donde se va a tirar la basura que se pueda tirar, vea que tengo problema con a que cuando yo vine era un problema, no mensajeaba a la gente como concejal, no preguntaba qué se tenía que hacer. Entonces, ¿qué solución yo puedo decir hoy? Que necesitamos un predio donde la municipalidad tiene que invertir y comprar ja upepe ñamon bojaguala ñan de basura ñan de ya ñan de ciudad y porá y potí ja o falta ñan de petejín lugar mo pa ya mo la ñan de basura
3: vertedero municipal,
4: porque la concejal sí. La concejal conoce ande y cuál concejal más esa para la gente, oye, que ja la zona de Itán, Itapeú, sí. Itán de la tira de basuras en ese lugar
1: puede ahorrar la municipalidad,
4: necesita urgentemente, sí. Necesita la municipalidad un lugar adecuado,
1: eso. Eso quiere y los camiones tienen su costo, pero no es nada para la municipalidad, para que dos vehículos, conozco de transporte de vehículos, ¿verdad? Dos buenos vehículos, y pareció al que tener nomás, no necesitan ni tan moderno, ¿verdad? Con eso nosotros hacemos el ambiente, más todavía, más con lo que sí, tener el terreno, una planta con tratamiento ya.
4: Un vertedero municipal.
1: ¿Cuánta gente van a trabajar en reciclaje?
4: Nosotros no tenemos vertedero.
3: No tenemos. Vertedero para Upiesteco. A ver, por ejemplo.
0: Que vamos a presentar si Dios quiere, vamos a tener.
3: Ordenado. Con Cristian de Clesis. Gente de San Felipe, por ejemplo, que enviaron fotos. Gente que van y tiran su basura hacia esa zona. De Guatamina, falta de respeto total. Tapiracuay, me lo mismo.
4: Ahora, Cueve tiene vertedero municipal adecuado.
3: Un mensaje para la concejal de parte de Mónica Riveros. Fuerza a la profe Lourdes Mesa, Cuña Guapa, Gatupirú, seguro Recutú número 1, para poder seguir ayudando a la gente. Barrio Lourdes Peguaina,
6: entonces. Poder seguir, La compromiso lo colocan,
3: Sí. Otro mensaje. Buenas tardes, amigo. Te saluda el ingeniero agrónomo Freddy Miranda Villar, de la calle 4000 Bertoni. Desde acá le enviamos nuestro apoyo incondicional al próximo intendente de Santaní, Cristian de Clesis, y a nuestra concejala, profe Lourdes Mesa Seguro Recutú. Fuerza, profe, 4000 Bertoni te apoya.
0: Muchísimas gracias, ingeniero Freddy, a la licenciada Mónica. Yo también no quiero olvidar en decirle a la gente, ¿verdad?, que da y fácil oré como concejal este periodo que estuvimos pasando. Para mí no fue fácil, porque pasamos muchas cosas.

0: Hoy puedo decir a esta gente que me está escuchando y viendo que la profesora Lourdes je tamba e hapucuereo je ya y peike cuape je ya je tito je feo. Entonces hay cosas que la profe daja eijina radio pe uoñe e omombe uje i uñe e hapichare, ¿verdad? Sino que la profe Lourdes oje ya hapucuere la gente o califica jamás chupe hape se hapucuere irupi profe oñe pe municipalidad pe si Dios permite ja se suda y se bendecita porque profe hoy que yo mapo 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con el equipo FTD ja el ahora intendente ja el ahora quiere ja ja geniel aromba po genielo gestiona ja geniero ejecuta ja estamba de aveiro ya po cua comita caria y bueno ja enda ja ei oñen botuxa ja 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Orere barrio pero oreco dos aulas inaugurataje. Gestión de que tuvimos con él con Cristian Desclesi gestionando y vamos a estar inaugurando próximamente más un empedrado enfrente de la institución. Ja upe ya veiu pepe. O sea, una cocina comedora de Virgen de Lourdes. Entonces, está mal. Oye, ya voy.
1: ¿Cómo creció tu comunidad?
0: Demasiado con la ayuda de la gobernación.
1: Y ahora es un recapado. Mm. Pensé que tenía que hacer con la ayuda de la intendencia.
0: Con la ayuda de la gobernación. Este tema, oye, por la gobernadora.
2: Y ahora hay un recapado gracias al gobernador. Es Blanquita Boiqueta. O a Ojasá, PPP. O sea, llegó con esta, llegó a Quinta de Crecia y ya prácticamente ahí en Vertipán sale ese recapado.
1: Lo importante es la profesora ahí, ay, que sente, ay, no interesa eso ni
2: la comunidad, o asegurame.
1: No vamos a llegar la, hey, comentador de escuela, ñaca, peinar la...
3: L opción 1.
2: Dos L opción 1. Por el compañero de Ilumina.
0: Por ella ya buscan guaje y ya peinar José...
2: 60 segundos, 60 segundos para dejar un mensaje a nuestra gente concejal.
0: Ayer hubo PMP botallero y mi mamá concejal Lourdes Mésaro. La peña arrepentimos es porque fue a JPT y suña guapa catupirí. Hoy que ye, júntame, omba apo. A oseguita, omba apo. Porque hoy cuamos para golpear la puerta o conseguí agua. La gestión hoy ejecuta agua.
2: Muchas gracias, muchas gracias. No te quedes fuera, no te quedes fuera de la gran victoria, querido correligionario del distrito de Santa Aní. Sumate a los 14.500 colorados que eligió a Cristian Desclesis como próximo intendente municipal de Santa Aní. Gracias por la sintonía, gracias por la preferencia. Dios mediante, hasta mañana. ¡Viva, licenciado Cristian Desclesis!
4: ¡Viva!

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0: 88.7 Radio Tapinacuay FM. ¿Qué tal, cómo están, oyentes de la amplitud modulada Radio Ñasaindú? Sean todos bienvenidos. Gracias al Dios Todopoderoso, a la Virgencita Azul de Cacupé, por regalarnos un día más, iniciando esta nueva semana laboral, como siempre, haciendo la programación exclusiva del proyecto Carlitos Verón Intendente, Movimiento Corazón Valiente. Gracias a los líderes que siempre apoyan este equipo político. Gracias al doctor Carlos Alcibiades Jiménez Díaz, flamante ministro de Agricultura. Gracias a los diputados nacionales, diputada Carmen Jiménez de Obando, al diputado nacional Jorge Barresi, al hombre del cambio en la gran ciudad de San Estanislao, licenciado Agustín Obando Espínola, a nuestros guapos concejales de este equipo ganador, de este equipo político, de Pollo Pumbarete, Ponacho de Cueva, tío Charlie, a la concejal Betina, a Carlos Sosa, a todos los precandidatos a concejales que están acompañando este proyecto, al virtual intendente Carlitos Verón, muchísimas gracias de corazón a todos los que están en sintonía siempre. Ya me acompaña aquí el compañero Alcides Rubén. ¿Qué tal? ¿Cómo estamos, Alcides?
1: Muy buenas noches, mi querido compañero Alfredo, a toda la audiencia de las estaciones que transmiten nuestra señal, y a nuestros líderes un gran abrazo también desde aquí, desde la radio. Con los compañeros vamos hasta las 19:25 con todas las informaciones de interés para toda la gente, como siempre hablando de propuestas, de progresos y de obras.
0: Realmente tenemos muchísimas novedades, muchísimas informaciones que vamos a ir compartiendo en el transcurso de nuestra programación. Más deporte y menos adicciones. Felicidades, Club Sport Tacuara, por el flamante sistema de iluminación que se inauguró en forma oficial. Gracias al gobierno municipal, el licenciado Agustín Obando Espínola, el hombre del cambio en la ciudad de San Estanislao. Así que realmente muy contento con todos los amigos del Club Sport Tacuara. Siempre hemos prometido nosotros que íbamos a apoyar a los clubes sociales, y lo estamos haciendo, así es.
1: Son varias entidades deportivas que ya están siendo beneficiados justamente con este gobierno municipal del licenciado Agustín Obando, como siempre, dando prioridad a lo que es la parte de educación y lo que es la parte de deporte también. ¿Por qué? Porque a través de ello nuestros niños y jóvenes se alejan de las drogas, Alfredo.
0: Totalmente, totalmente. Y hablando de alejarse de los vicios, imponente nuestra Plaza Mariscal López, las obras ya están concluidas y los conciudadanos ya estuvieron acercándose a observar esta majestuosa obra que embellece nuestra ciudad. Así que el día viernes teníamos previsto la inauguración de esta hermosa plaza pedagógica inclusiva Mariscal López. Lastimosamente el hombre propone, pero Dios dispone. Por las inclemencias del tiempo se pasó esta inauguración, pero impresionante lo que fue el fin de semana. A nosotros nos llena de satisfacción ver a tantas familias, jóvenes, niños disfrutando de una renovada Plaza Mariscal López, un espacio pensado para el encuentro, la recreación y el bienestar de la comunidad. Porque creemos que los hechos hablan más fuerte que las palabras, mientras algunos se quedan en los discursos. Nosotros seguimos trabajando y construyendo realidades. Nuestro compromiso se demuestra con resultados. Vean la famoso obra, verso, discurso y nada, así es.
1: Sí, señor, y vos sabés que yo estuve alzando eso en mi estado también. Estuve publicando lo que es la plaza. A la felicitación a la intendente Peguanaja, a Payo Lao, y por ahí con las plazas ahí. Muy hermosa la plaza. Todos así los comentarios, ¿verdad? Justamente. Y más la gente que vinieron a disfrutar con la familia, ¿verdad? Los que tuvieron esa oportunidad ya de poder venir a disfrutar, de disfrutar de todas las instalaciones que tiene ahí, justamente, de los juegos para los niños, de poder compartir con la pareja, con la familia, con los amigos. Es algo verdaderamente impresionante y le da otra imagen a la ciudad de Santaní.
0: Totalmente, compañero. Y hablando de la Plaza Mariscal López, tenemos un aviso muy importante. La Municipalidad de San Estanislao informa a toda la ciudadanía que, en base al pronóstico meteorológico que indica una alta probabilidad de lluvias nuevamente para el viernes 29, se iba a posponer la inauguración el día viernes, se iba a realizar, pero por la alta probabilidad de lluvias nuevamente para el día viernes 29 del corriente, previamente anunciada, por consecuencia se ha resuelto adelantar la inauguración de la Plaza Inclusiva Mariscal López para el día jueves 28 de mayo, a partir de las 18 horas, al CIES.
1: Claro que sí, ahí vamos a estar con toda la mejor tecnología, 155 Disconcer, con el profesor licenciado Daniel Ruiz, con todos los profesionales. Vamos a estar con la agrupación Renacer, Banda Renacer, va a estar KND. Ahora se suma la, Grupo selección, la selección también. Van a estar los chicos del Conservatorio Oscar Nelson Zafuán y Sonidos de mi Tierra también. Y más la presencia de todos los compañeros que vamos a estar ahí para la presentación.
0: Sí, señor. Así que invitamos a todas las personas que valoran el esfuerzo realizado por el intendente, por los concejales, para compartir juntos una verdadera fiesta en familia y celebrar esta importante obra para la comunidad. Realmente una obra muy importante para todos los santanianos. Yegüeros Orí, yo ayer estuve recorriendo la zona de Itacurubí, General Aquino, estuvimos recorriendo por esas zonas. Impresionante, le mandó a poner la Yequila de Plaza, la ñan de intendente, querido compañero Alcides Rubén. Y bueno, imagino, intendente, obras versus discursos.
1: Qué grande es la diferencia, ¿verdad? ¿Quién se iba a imaginar? Yo tantos años trabajando en el tema de la política también, y bueno, recorriendo el país, recorriendo los diferentes lugares, distritos. Imagínate lo que es ahora la ciudad de Santa Ana y todo lo que ha cambiado, y gracias al señor intendente municipal, mucha gente a lo mejor Isna Yapeacó, trabajos en Viapoya, Ponte Amoí, obviamente le corresponde, ¿verdad?, a las autoridades. Está cogiendo y dando Yapoya, güey, allá, para la plata, mira, allá dando Yapoya, hago la diferencia allá.
0: Totalmente.
1: Cuando vos tenés una persona honesta y transparente, ¿verdad?, que le gusta la transparencia, la honestidad, y una persona humilde, así como el licenciado Agustín Obando, como lo es el ingeniero Carlitos Verón, que le gusta trabajar con la gente, para la gente y para el pueblo, ¿verdad? Eso marca la diferencia a lo que era años atrás, por ejemplo. Había también posibilidad de hacer grandes cosas que jamás se hizo, ¿verdad? En cuanto a lo que son, por ejemplo, las obras que vaya beneficiando a cada comunidad, a cada barrio. Hoy por hoy, Santa Ana, inclusive hoy visto ya las maquinarias que estaban llegando en nuestra ciudad.
0: Queremos agradecerle a los diputados nacionales, especialmente a la diputada nacional Carmen Jiménez de Obando, al diputado Jorge Barresi, realmente por la gestión. Ya iniciaron los trabajos de capa asfáltica en varias cuadras de la ciudad de Santa Ana. El intendente Agustín Obando, conjuntamente con el querido concejal más votado en su momento, ingeniero Carlitos Verón, estuvieron supervisando personalmente la llegada de las maquinarias. Vea, las hechos y no palabras.
1: ¿Verdad?
0: Sí, señor.
1: Ahí está la gran diferencia.
0: Estoy ya la diferencia. Y nosotros tenemos, aparte de hablar de las obras que estamos teniendo, de los trabajos que estamos realizando, también tenemos varias denuncias. Así es que vamos a ir hablando también, vamos a ir analizando estas denuncias, porque ya tuve la denuncia a Ñande. Yo creo que no tiene que ser así. La Ñande de palabra, Ñamoyongo, Ñempeñango, ya ya cumplía nada. Así es, entonces quiero nomás referirme al comunicado oficial del Club Coronel Vicente Mongelós, porque están ya sacrificada para lograr un campeonato, para lograr un título acá en Santaní, por la alta competitividad que tiene el fútbol santaniano, era la Liga Santaniana. Entonces, voy a leer primeramente el comunicado y después voy a hablar un poquito también de lo que está ocurriendo. Comunicado oficial desde el Club Coronel Vicente Mongelós: queremos expresar públicamente nuestra profunda indignación y preocupación ante la falta de cumplimiento en la entrega del premio correspondiente al campeonato obtenido en la Liga Santaniana de Fútbol Copa Gobernación temporada 2025-2026. Nuestro club conquistó este campeonato con esfuerzo, sacrificio y el compromiso de jugadores, cuerpo técnico, dirigentes y de toda comunidad que acompañó durante toda la temporada. El premio anunciado de 100 millones representa un derecho legítimamente ganado dentro de la competencia. En su momento, el gobernador Freddy Tadeo de Clesis manifestó públicamente: el premio le estaremos entregando esta semana o mañana mismo al culminar el campeonato, decía, generando una expectativa legítima en nuestra institución y en toda la comunidad deportiva. Sin embargo, pese a ese compromiso asumido ante todos, hasta la fecha seguimos sin recibir lo que corresponde. Resulta imposible no interpretar que esta demora responde a una decisión política impulsada desde la gobernación de San Pedro. Rechazamos profundamente que una institución deportiva y toda su comunidad sean perjudicadas por cuestiones ajenas al deporte, cuando el mérito alcanzado dentro de la cancha fue legítimo y ganado con esfuerzo. Queremos manifestar con firmeza que el deporte no debe ser utilizado como herramienta de presión política ni quedar condicionado por intereses partidarios. Los logros deportivos pertenecen a los clubes, a los jugadores y a la gente que acompaña, no a ningún sector político. Exigimos a la gobernación de San Pedro el cumplimiento inmediato del compromiso asumido con nuestro club y con la Liga Santaniana. Pedimos respeto hacia nuestra institución y hacia cada persona que fue parte de este campeonato histórico. El fútbol une a nuestro pueblo y merece ser tratado con transparencia, respeto y justicia. El Club Coronel Vicente Mongelós, el comunicado oficial. Y tienen toda la razón la gente del Diablo Rojo, la gente del Club Coronel Vicente Mongelós. Tienen toda la razón, porque si no iba a cumplir, ¿por qué se comprometió? Si pean un municipalidad, doy un muñeco y pea o ayuda a jugar al club, ¿cuál es para allá?
1: Recuerdo esto de que el año antepasado se hizo así, ¿verdad?
0: Sí.
1: El año pasado. La municipalidad de San Estanislao justamente había dado el sponsor para el campeonato. Se cumplió. Y tengo entendido que fue con un tercer partido, si mal no lo recuerdo. Se había definido en aquella oportunidad, ¿verdad? Y, bueno, recuerdo que cuando eso se hizo la entrega del importe, después justamente a los clubes, así como correspondía, ¿verdad? En este caso, yo no sé si los dos clubes que llegaron a la final, que era Mongelós y Monte Alto, si ya recibieron o no, justamente, pero según este comunicado dice que no todavía, ¿verdad? Ahora el otro club no sé también si es que ha recibido ya su parte correspondiente justamente para el segundo puesto. Justamente el campeonato se lo llevó el Club Coronel Vicente Mongelós. Recuerdo que yo estaba ahí para la entrega justamente de lo que fue la copa al campeón, al vice y las medallas justamente, y bueno, de ahí en más ya no tengo conocimiento, ¿verdad? Pero en ese momento no se había entregado. Ahora después viene justamente, ya sale este comunicado, ¿verdad? De que había preguntado yo justamente si había algún premio para los finalistas y me dijeron mucha gente, por ejemplo, que no sabían, ¿verdad? Y me era raro, ¿verdad? Porque normalmente siempre se suele anunciar tantos millones para el campeón, tantos millones para el vice y todo eso. Justamente yo estuve ahí como maestro de ceremonia en ese día importante, pero cuando eso no se había entregado el premio, ¿verdad? Y por lo menos hasta ahora, no sé hace cuántos meses ya eso.
0: No, apeamos directamente, dicen que no tienen plata ahí. Jamba, es chico la plata, ¿cuánto que ofrece a más con religionario que ajeno de plata, jambo y para la plata? Jamba, es chico la, o cumplía más de compromiso, pero cosa que nunca luego tuvieron palabra esta gente. Realmente yo porque yo fui parte y a mí también me hicieron mucho daño en su momento. Está Seipurugi, que estaba ya aprovechado, que se dejaba ahí. Yo formé parte de ese equipo y realmente me hicieron muchísimo daño a mi familia. Y realmente por eso yo les pido y les insto a la gente que el próximo 7 de junio nos vayamos masivamente a darle nuestro voto de confianza al ingeniero Carlitos Verón, porque este Teimba Eva Ima ya poco a gente, justamente ahora está en contacto con nosotros, una madre de familia del barrio Cerrito. Ella es la señora Liliana Portillo. Si la señora Liliana puede bajar un poquito el volumen también de su retorno para que pueda también hacer su denuncia, porque está este tema, lo mitad ya aprovechas y ya puedes ir con la gente. ¿Qué tal? ¿Cómo estamos? Va a ella, doña Liliana.
2: Buenas noches, Alfredo.
0: Buenas noches. Llego
2: en el barrio Cerro.
0: No, en duda, doña Liliana.
2: Hay cosas falsas. No, oye, ese me envíe, menor de edad.
0: Va, oye, él anda en el membre.
2: nace Gustay y Alfredo. Va, ahí según con... entiende, yo ya estaba mi hija a echar las redes sociales, ve, que me acabo, ve, hija, esa mila se me mire el hoyo ya, pues, de te menor de edad, no hay por ahí, no hay Alfredo, no hay por ahí, nace parte inocente, ya me que la política se va a después, mire.
3: Ah, ah, gente, tengo pesa para ustedes, y no hay, vengo, doña Jao oh, daña, familia ajeno, mía, va, es lo que coja, doña Liliana, remínase, va, es la hija, que irán de membre.
2: Ah, estamos en la familia de Clés y doña la se membre, y menor de edad de 12 años, supuestamente, como hija, hay cual platino, hay caja, hay cual, yo aseguro la se membre, no recuerdo, te hay herida, no recuerdo, te hay cirugía, no me hago, se acuerda la clásica. 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
3: No, lastimosamente, oye, desesperada,
2: ¿qué? Inocente, mami, libre, tengo a gente, y no vale, tengo inocente, no mami, que pa' ahí, ¿qué? 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
3: Entonces...
2: ¿Qué hacer la cuñeta? 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
3: Justamente, en donde, ¿qué nivel tenés? Platino, la... No, me ¿Dónde estoy? Ja.
2: Hacerte y madre, ambas, ponte hoy, hija, cuatería, yo soy nerviosa y te han ido por ahí, compadre Alfredo.
3: No, no hay por ahí. Desde ningún punto de vista.
2: Aunque se te la inocente, entonces, mañana me quedé para las cosas, lo mismo, lo hice, y se han ido y cacuani por la inocente, deseo, ando valió, me quedé las cosas.
3: Estamos en Gojo, hay que ir inocente, este traslado, mía, y. Ajá, taro pin de héroe, bullitan de héroe, a ver ella pupa y se titima la denuncia recibí ahí. Así que mucha fuerza, doña Liliana, Nine Cangu. Nosotros vamos a estar acompañándote de cerca, y me hola cualquier necesidad. Ya, güey, escota, ya, escota, de la viña, de la, ya, de la profesión mía, güey. De ahí, güey, ponerla a Carlito Verón y güey, ponerla a Agustino Bando siempre, ¿vinde? Oye, ya, de qué, Liliana, Nine Cangu, fuerza, que.
2: Entero, ella comerá, se endo habla a mí, disculpa la que te di cosas falsas y llevarla, se me gusta la misión de ella. Ando a la ley, pecho. Hago, pero estamos muy bien, está juiciado y cuajigue y cosas de nivel.
3: Totalmente, totalmente. Muchas gracias por tu comunicación, doña Liliana.
2: Dale, don Alfredo, gracias.
3: Ahí está. Mira, la señora Liliana Portillo, del barrio Cerrito, justamente. Y por no querer formar parte de su equipo político, porque más vean con dos y le equipo cuida pues no mita con Giu y su hijo era Jacoaco Cuña Caraíla y me envió mita y creo que tiene 10, 11 años, si tiene 12, no hay nadie dice una 12 o recoja ja hijo y hombre hacho de guindete y mal agradecida porque ahora me vende platino entonces me envive jaupear en la de no formarse y abuela parte del equipo político del gobernador y del candidato Cristian.
1: Totalmente una mentira eso.
3: Y ahora la mamá está hablando,
1: lo aclaró la mamá.
3: Totalmente, con nombre y apellido, o sea, Eina. Y se la hacen en un con y platino ahí. Y ya pues, ¿cuál ahí?
1: Ni tenía heridas ahí.
3: Ni tenía heridas, oiga tú. Entonces, va a echar por calumnia y la gente chantaje hace la gente para atraer adherentes, porque. Envía po, no a paraíso, que las envía po a ellos, Ingo.
1: Bueno, y esto es una. Algo muy grave, ¿verdad? Y más todavía tratándose de una criatura. Yo creo que esas cosas tenemos que dejar de lado. Y no utilizar este tipo de artimañas, ¿verdad? Y ahí te digo la opesa. A la campaña política hay que hacerlo de otra manera, con buenas propuestas, con proyectos, con obras. De ella ya pómara o isna la nera pena. Allá ni la promesa y pota pea y pota moa, sino que voy y él han degustado en la política, me han de y conocido hoy con la persona, la gustada yo la política, la servicio y mi tan llevo yo serví pe comunidad, pe calle, pe aunque sea ahí vecino, pe allí pe de provecho, humilla allá. Pero utilizar este tipo de cosas, ¿verdad? Para momentos políticos, ¿verdad? Yo creo que está mal, sinceramente. No. Esas cosas no me gustan a mí.
3: Hoy iba yo, a pila menor de edad, mi amén, que ya tuvo. Jamba ese y te ves aquí, o nos he comunicado, jamba, y na, y que, a ni que en la mitad ya vamos a pumir, y han bajado calumnias, y que inocente, ah, mira, oye tú, realmente ellos están muy, pero muy desesperados. También, le damos toda la fuerza a la compañera Karina Serna. Nosotros, ore equipo peguaja, están los defendetas, ja, justamente,
0: el Movimiento Corazón Valiente expresa su total solidaridad con la compañera Karina Cerna y su familia, quienes habrían sido víctimas de amenaza por parte de una persona del otro sector político, supuestamente advirtiendo el traslado de un familiar al Chaco si no trabajaba con el equipo, en el equipo político donde él pertenece. Hey. Ni imagina, mira, con famoso lo mitad de hoy en Bajapola ese candidato a Chaco por otra lado, acá está ahí.
1: Seguimos pero todavía con eso ya.
0: Sí, pese a ustedes, repudiamos nosotros este tipo de actitudes prepotentes y autoritarias que la ciudadanía ya dejó en el pasado. Resulta lamentable que sectores retrógrados pretendan volver a instalar prácticas de persecución y amedrentamiento contra quienes ejercen su derecho a expresarse libremente. La democracia se fortalece con respeto, no con amenaza, así que fuerza a la familia Cerna. No está sola en la familia Cerna. Corazón Valiente sí, siempre va a estar...
1: Este tipo de amenazas nos suman y nos resta.
0: Nos apean.
1: Y más todavía hay que ver de dónde viene, ¿verdad?
0: Totalmente. Y ellos están súper desesperados. Todos los días invango audio, inclusive, que nosotros no hace falta pasar, ¿verdad? Uh-huh. Ya le copango audio. O invala, hey, Jave Petini, candidato a concejal, por ejemplo, el Yuta, hágala, Orepecebe, oye, me están de la plata, y que yo me dejo 50 mil, o me da 100 mil, y que yo me dejo 100 mil, o me da 200 mil, ahí. Jaupi, es otra de votar para la Ore candidato, Yuta, Orepecebe, oye, me están de ti boleta, oye, sortea, auto, 0 kilómetros, a motos, hey.
1: Siete motos,
0: hey.
1: Ah, no más, yo voy a ir.
0: Jaupi, vota, papo, vota, ¿en la candidato qué? Va a calcular eso. Vota, ¿en la candidato qué? Jaupi, vota, retira víveres, hey. 10 kilos de víveres, hey.
1: Llego, hey.
0: Agua, hongo, ñande, la ñande, dignidad, vale, 10 kilos de víveres, hey. Ñande, la ñande, progreso de la ciudad de San Estanislao. Va, ñande, ñande, apuito, y quién va, veo.
1: Yo pensé que ese tipo de cosas ya había terminado.
0: No, va, épico, pata, pedape práctica antigua siempre. Si llego a pago, más play equipo, cuidado, niña. Gesta y te, orero, loico, acuerdo de roca, jamás. Pedape práctica, la mala práctica en política. Gesta y te, loico, acuerdo, ore, en 10, cuidado de roca, jamás. 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
1: Se mandó a mala omisa, oye, purú, pedape, pega tu otro, versen, que bebé, peña, nata, cuape, moa, ya. Mío, los dictámenes de Mingueima, van allá.
0: Totalmente.
1: A Insagua, discurso o promesa, no sé, digo yo, ¿verdad? Ahora hay que demostrar de otra manera ya.
0: No.
1: Y la gente se ha despertado. Gente se ha despertado en Santaní con este gobierno municipal del licenciado Agustín Obando. Y bueno, tenemos un candidato que es de la gente, que el pueblo justamente pide y apoya, que es el ingeniero Carlitos Verón, justamente un hombre que desde a corta edad se ha dedicado también siempre a trabajar, a estar en la política, a estar en el deporte, a trabajar por su comunidad. Y esto es algo importante que debemos de llevar en cuenta, ¿verdad? Que es un muchacho joven que quiere seguir haciendo lo mejor, porque ya lo está haciendo desde la Junta Municipal, ingeniero Carlitos Verón, y bueno, hay que darle una oportunidad para que siga por la senda del progreso, porque el progreso no se detiene, como dice el eslogan, ¿verdad? Entonces, para caminar sobre la alfombra roja que va a ir poniendo el licenciado Agustín Obando, justamente, al entregar la posta allá por, sería noviembre más o menos, ¿verdad? Entonces, va a asumir ahí el ingeniero Carlitos Verón y va a continuar con las obras, porque está propuesta por allá, huereco, está obra oñepunuta ajina coanga, a humear lo mejor no llico ahí la opata pa en poco tiempo. Hay obras que van a terminar en muy poco tiempo, que vamos a seguir inaugurando, y hay obras que ya después va a quedar a cargo del ingeniero Carlitos Verón para poder inaugurarlo.
0: Totalmente, y nosotros estamos muy contentos, como ya lo decía el intendente, porque ya lo anunciamos, otro importante beneficio gestionado ante el gobierno nacional del presidente Santiago Peña llega para nuestra ciudad hoy gracias a las gestiones la diputada Carmen Jiménez. Recibimos trabajo de pavimentación asfáltica que contribuirán al desarrollo y bienestar de los ciudadanos. Los primeros trabajos ya se encuentran en marcha sobre la calle Libertad, vía que conduce al CENEPA, al Ministerio de la Defensa Pública y al Estadio de la Unión Agrícola. Así que agradecemos profundamente el apoyo constante y el cumplimiento de los pedidos realizados en favor de nuestra gente. Y vamos a seguir avanzando juntos por una ciudad con más progreso, conectividad y oportunidades para todos. Así es, realmente impresionante. Basura cero, Yarecuay.
1: Paga tú todos los días, llamada pues amigo de Chaboí, va a acá el intendente municipal, Opuajo. Otro correo a acompañarlo, instamen justamente allá de limpieza de espacios públicos, de lo que son nuestras calles, hermoseando como siempre la ciudad. Y felicitarle también a los muchachos, ¿verdad?, que están en la parte de aseo urbano, porque impecable allá, más con doña de ciudad.
0: Una ciudad limpia es compromiso de todos. Y hoy a primera hora del lunes 25 de mayo continuamos avanzando con el plan de basura cero en Santaní, reafirmando nuestro compromiso con la limpieza, el cuidado del medio ambiente y el bienestar de toda la comunidad. Invitamos a la ciudadanía a sumarse a este importante esfuerzo, manteniendo limpios los espacios públicos y depositando los residuos en los lugares habilitados. Basura cero en Santaní, una ciudad limpia, moderna. Yo creo que este jueves 28 va a quedar chico la doble plaza. Michita Pérez.
1: Y calculo yo que aproximadamente unas 12.000 a 15.000 personas más o menos se estaría congregando aquí en la plaza, ¿verdad? Para lo que va a ser esta gran inauguración. Y desde las 15 horas ya se va a estar cerrando las arterias principales ahí de la Avenida Independencia Nacional, 14 de mayo, para que puedan llevar en cuenta la gente que van a circular por ese lugar. Y ya la Policía Nacional justamente tiene la nota presentada por el señor intendente municipal para que puedan acompañar ellos también para el resguardo justamente de la gente, que van a estar trabajando desde las 15 horas más o menos, ya desde tempranas horas sinceramente, pero a partir de las 15 horas ellos van a estar cerrando ya las calles. Van a estar la gente de la Policía Municipal de Tránsito y también la Policía Nacional este jueves 28, y a partir de las 18 horas arranca todo el show en vivo, el espectáculo, donde van a estar, por ejemplo, el Conservatorio Oscar Nelson Safuán, va a estar Sonidos de la Tierra, la Escuela Municipal de Danzas, ¿verdad?, la Escuela Murucuyá, van a estar después el acto central, y después del acto va a estar tocando en vivo la banda Renacer. Después se viene el grupo KND y cierra la agrupación La Selección.
0: Sí, señor.
1: Con todo el show, el espectáculo en vivo.
0: Sí, los grandes amigos del grupo La Selección, una actividad linda para inaugurar esta hermosa plaza. Estoy muy orgulloso yo de ser santaniano, así que soy orgulloso yo y la ciudad. Justamente hoy estuve por la capital acompañándole a mi querida abuela, me fui para que pueda realizar los estudios correspondientes. Ahí mando a ponerlo mientras la santanía de Chapaitengo. Ahora, gracias a la tecnología, todos los santanianos que viven en Asunción están siguiendo muy de cerca lo que es Santaní. Allá seguita ya progresa, como siempre, porque de la mano del ingeniero Carlitos Verón, una persona que quiere trabajar y quiere lo mejor. Ya, y barrio Monje Lobe, ni una cuadra donde vivimos, va el andorra y la Monje Lobe, y te mola y cato un enteo. Jaco, ana, y con ambas de paje, hijina, pe gobernador, ya pu. Ya han embotado, vimos la planta asfáltica en Doruy, y ya pu allá, parque industrial, Doruy, dos ya pues, allá, upei, coana, y otro modo de la cataja, plaza. Héroe santaniano, y ya está faltando 10 días para la elección de 15 días.
1: Pero eso ya está.
0: Pero intendente Agustín Obando.
1: Con el ministro de Deportes.
0: Sí, eso ya está totalmente. Plaza deportiva,
1: me parece. Pasaba ya Humo y el arquitecto, Curi.
0: Humo
1: a revisar paz y ahí justamente intendente, y ahí con Carlito Verón, revisando y observando todo, haciendo las mediciones, y de ahí va a llevar después ya lo que va a ser el proyecto para poder presentar eso al ministro de Deportes, y de ahí para la ejecución de las obras ya, ¿verdad?
0: Ay, imagina, descaradamente, y más un botado dice la gente vehículo ahí. Va a peñar de Santaní, ¿de quién debiste ahí? O correo, hijo, han aplastado ahí, ya corrí esquina. O majé casa por casa, o puedo anotarse.
3: Omo, ¿dónde mando? Ay, más ve carne, oye, me da que vivir en retirada más.
1: Se manda, ya tiene carne.
3: Está ahí, pues, ¿cómo ya pones? Y que viene porque no ya pues la trabajo, y que no ya pues la obra, no saben cómo trabajar, no saben cómo administrar.
1: El botarse de jeja, coaco, carne, y le jota de retirada.
3: ¿Qué retira? Pero eso, ¿qué dice? Oye, va, audio. Oye, va, este. Ay, me dan de plata, oye, no, no aprende combo, no invade.
1: Pero me da 100, no me da 200,
3: hey. Sí, hey, pese ahí, te, hey.
1: No, no importa, pues ya, rala y 200, sí, pese la...
3: Hoy no es un día
1: para... Hasta peor,
3: totalmente, totalmente. está con nosotros en comunicación. Hola.
1: Vamos a recibir una comunicación.
3: Sí. ¿Sí?
1: Vamos.
3: La señora Rosarito.
1: Rosarito.
3: Sí. Te escuchamos.
4: Esa plaza, esas calles tan lindas. Yo siento que no te de cualquier. A muchos otros jóvenes que siempre suelen escuchar en la radio cuando dice que este vehículo ya toda su escuela con 71 años ha hecho con el pedido de la coagueta. A la escuela por lo visto no se sabe. A otra pregunta que le dije a esta fue que este. En una lengua, ¿no? Porque se me va a dar la excelente a Mende. La hecha jamás la más supera con la necesidad y mora. Quería agradecer al licenciado Agustino Bando en su persona a todos los que trabajaron con él, porque son personas decentes, personas en quien uno puede confiar, y también desde este momento el que le va a reemplazar Carlito Verón es una persona intachable también. Para todo, Dios que lo pague y que sigan adelante.
3: Muchas gracias por la fuerza, doña Rosarito. Estamos, siempre tenemos micrófono abierto a la gente que quieran llamar y ponerse en contacto con nosotros, doña. Mucha fuerza y muchas gracias, doña Rosarito.
4: Gracias a ustedes, hijo, y que sigan ese mismo ritmo del señor Agustín Obando, porque es una persona intachable. Yo con años que tengo ya puedo calificarle a una persona qué clase son. Muchas gracias y que tengan muy buenas noches.
3: Muchas gracias, igualmente.
1: Gracias, Rosarito Melo.
3: Sí, impresionante. Y realmente nosotros no solemos luego recibir así llamados. Siempre ya recibí la llamada, pero con la gente. Ellos llaman, no porque nosotros le decimos, es no hay que ir. Esa señora, la que llamó primero, la señora Liliana Portillo.
1: Portillo.
3: Sí. Upea dice, ya no hice, Alfredo, a desmentirse la PCTP y ya puco a gente. Dice con la CMB, no le coge ni PTI, platino, hey. Hago ni tinería, no le coge. Va a decir la PCTP y ya puco, hey. Otra gente dice, Alfredo, y ya pues tengo aquí la Petra al lado mío, ya puedo ir a equipe, la Ojojan de Upindero, hay gente Bullendero, a ver, y ya puco. Y ellos están muy desesperados. Cuando anda ahí más la PCTP auto, cuando anda 5 autos a 20 motos más suerte, hasta aquí.
1: A coquito, hey.
3: Víveres, poquitos, va a ir que crujan de panadería ya. Comunitaria no funciona, hijo. Vengo, no sé, hijo, porque no hay cuadro, hijo, para echar por los mapotas. Lastimosamente, 80 años de 6, más a ver. Pero ya era mandé con la cosa. Jamba, ese cuñan de, a ver, niña de acá en mi hoja sata, ya me eñan de voto de confianza. 7 de junio, la mitad, ingeniero Carlito Verón, Parque Santaní, siga por la senda del progreso.
1: Lista 12, señores. Y con los miembros para la Junta Municipal, los candidatos.
3: Sí, señor. José, prepárame la música. Felicidades para cerrar. Hoy no es un día cualquiera, hoy está de parabienes. El hijo, el menor de los hijos de la familia Verón Esperanza, el pequeño Carlos Mateo. Así que cumplió su un añito de vida, así que le deseamos todo lo mejor. En nombre de su querida abuela, doña Lucía, don Lulí, en nombre de su tío, de su querido padre, su querida madre, de parte de todos nosotros.
1: Verón Pereira, entonces sería.
3: Sí, señor. Bueno. Carlos Mateo Verón Pereira.
1: Pereira,
3: ahí está. Muchas felicidades.
1: Muchas felicidades.
3: Lastimosamente en radio somos prisioneros del
1: tiempo. Y no se olviden el jueves.
3: El jueves.
1: Sí, la gran inauguración de la Plaza Mariscal López.
3: Con grandes
1: la primera plaza inclusiva del departamento.
3: Ani, ve, Ani, Omingue, Sepen, de Iquila, Virorey, de Plaza, Maitero, de Santaniano, Paya, ya prepara, vamos, ¿eh? Ministro de Deportes, Niña, Mama, Chaucomala, Arquitecto, Ani, que venden votado, y se dice, güey, nos vamos.
1: Nos vamos, Dios lo bendiga a todos. Felicidades una vez más a Carlito Mateo, ¿verdad?

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pero muy buenas noches. Estamos aquí nuevamente en la programación exclusiva y especial de Lucy Té con Lucy, tu concejal nuevamente de la ciudad de San Estanislao. ¿Cómo están, amigos y amigas correligionarios? Espero que muy bien. Nuevamente hoy iniciamos esta programación tan linda de todos los días, donde nos damos esa fuerza, ese ánimo con todos los correligionarios, porque esta victoria que se está aproximando ya llega a pasos agigantados. Nada más estamos a 13 días de la gran victoria. Es una victoria contundente con nuestro futuro y seguro intendente, el señor Cristian de Clesis, de la ciudad de San Estanislao. Así también tu concejal nuevamente, Lucy Barreto, Lucy Té con Lucy. Vamos a dar ese gran paso, esa victoria contundente el 7 de junio, que ya llega nada más. Ya Ñahuajeta Macuao con victoria, ya falta muy poco, así que vamos a estar ya ajustando los últimos detalles para la gran victoria. Así mismo es. Y bueno, hoy nuevamente nuestra programación cargada de muchas novedades, de mucho espíritu, de mucho entusiasmo con todos. Espero también aquellos correligionarios que quieran contactarnos en esta programación tan linda, lo pueden hacer, pueden llamarnos para debatir, comunicarnos de los proyectos que vamos a estar teniendo y haciendo, lo pueden hacer, pueden enviarnos sus mensajes. Estamos abiertos para debatir en esta programación tan linda. Nada más a 13 días de la gran victoria. O sea, traímos faltaña en debe la ñahuajeanua esta victoria contundente del 7 de junio. Señoras y señores, ñañembosaco y paitema, que ya falta muy poco. Vamos a darle ese voto de confianza, vamos a estar dando a nuestros candidatos. Lista 2D para Cristian de Clesis, futuro y seguro intendente de la ciudad de San Estanislao. Así, lista 2F, opción 3 para Lucy Té con Lucy, tu concejal nuevamente. Mañana tengo entendido que va a dar una conferencia de prensa nuestro gobernador Freddy Tadeo de Clesis. El miércoles, miércoles va a ser 9 horas de la mañana. Va a dar una conferencia de prensa importante para la remodelación de la Plaza de los Héroes. Así que vamos a estar atentos a esa invitación para poder asistir. No, martes 26 es. Sí, sí. Entonces vamos a estar atentos a esa invitación y a participar.

Qué linda música, cuando usted la necesita es el Noite Machupe. Eso es una realidad. Cuando la gente, el pueblo, está necesitando alguna solución en algún problema, siempre la concejala se hace presente y ayuda. De acuerdo a sus posibilidades, siempre ayuda y pasa la mano a la comunidad, a las personas, ¿verdad? Que de alguna u otra forma están necesitando de alguna ayuda. Eso es importante. Yo estoy trayendo para yendo a pichar, hoy en día, ¿quieres un bozazán de la ñandepo? Entonces, creo que no va a ser en vano no va a ser en vano el voto que le vamos a dar de confianza a nuestra nueva y segura concejal, Recuto Lucite con Lucy. Y por supuesto, darle el voto de confianza al señor Cristian de Clesis, seguro intendente de Santaní. Es una victoria contundente. Ya falta muy poco, a 13 días nada más. Entonces se oficializa la invitación nuevamente para la conferencia de prensa del señor Fedeitado de Clesis. Tengo acá la invitación, se oficializa para el día miércoles. Acá confirmamos a las 9:30 horas de la mañana en la oficina administrativa de la Gobernación de San Pedro.

0: Muy bien, aquí con mucho espíritu, mucha fuerza. Nuestra victoria es contundente, doctora, ya paso agigantado nada más.
1: Qué bueno, eso me alegra. Hoy tuve otra vez la oportunidad de llamar en la radio porque estaba con mucho trabajo, por eso no pude más llamar, pero siempre te estaba escuchando.
0: Qué bueno, doctora, me alegra mucho. Importante, entonces, nuestra fiel oyente de la comunidad de Tacurutú, que siempre está en sintonía, un miangore orembo, fuerza, ¿verdad? Aquí en el programa para seguir con esta hermosa programación de Lucite con Lucy, porque la victoria ya es segura, contundente, doctora.
1: Sí, así mismo es, ya falta muy poco y nada más y nada menos estoy llamando para darle la fuerza a vos, a nuestra querida concejal y nuevamente futura concejal otra vez a Lucite con Lucy y también muchísima fuerza, mucho éxito al futuro intendente Cristian de Clesis. Acá le estamos apoyando con toda la familia.
0: Qué bueno, doctora. Importante, Tereipea, escucharte hermosas palabras de aliento, de fuerza, para con el equipo, vos con tu familia. Y gusto y te echaros en dúo, doctoras, a ñañembosaco y paitema, yo porque esta victoria ya se aproxima. Y qué tal ahí también, doctora, la comunidad de Tacurutú, qué tal el ambiente ahí, nuestra gente, ya. Acuérdame, ya vamos a fecha 7 de junio, ya como te interesa un maje.
1: Sí, te han demostrado y hay full preparación, a full 100%, lucite con luz y duela a quien le duela, voy yo a su vez.
0: Qué bueno, doctora. Sí, lucite con Lucy.
1: Así mismo es, con todo el equipo, con toda la fuerza y obviamente apoyando 100% también a nuestro futuro intendente Cristian de Clesis.
0: Así mismo, esta victoria es contundente, a paso agigantado nada más. Así que instamos a todas las familias allí de Tacurutú de que tomen conciencia y den nuevamente el voto de confianza a Lucy Barreto, Lucite con Lucy. Esa comunidad sabe muy bien que ella siempre está presente, hace los servicios correspondientes. Importante también la parte religiosa, ¿verdad? Destacar de que siempre apoya ella, porque importante también estar presente en esa parte en las iglesias, en las capillas cercanas, porque siempre hay que ayudar, ¿verdad?, en esos servicios, como para con el Señor, importante ayudar, elevar una oración, porque ñandeyara coge esa paitena, coge a pegar y la yayapoa. Entonces yo creo que es digno de destacar esa parte también, que siempre se está apoyando a la comunidad de Tacurutú.
1: Sí, así mismo es, no solamente Tacurutú, ella apoya siempre
0: A varias
1: bajando
0: comunidades, sí.
1: 2.000, 4.000, 6.000, 8.000, donde sea, ella siempre está ahí. Yo de mi parte quiero destacar también esa parte que ella nunca nos dice que no puede, siempre ella está, siempre lo que deja y viene, cumple con la gente y eso es lo más importante. Ella es una señora muy guapa, luchadora, y yo creo que se merece otra vez una victoria más y más.
0: Así mismo es, doctora. Somos testigos de que nada, no es que ayuda nada más a una comunidad específica, sino que a varias comunidades. También quiero
1: Sí, así
0: destacar,
1: mismo es.
0: sí, también voy a destacar que siempre ayuda a mi querida comunidad de Bacajú. Allí siempre ayuda, ayuda siempre en la parte religiosa también, en nuestra iglesia, siempre se hace presente en la fiesta patronal, da su aporte, su granito de arena, y usted y copecha, ayudar al Señor a hacer el servicio, eso es digno de destacar porque es y entonces siempre desde arriba nos da la fuerza y la bendición, ¿verdad?, para poder seguir adelante.
1: Sí, así mismo es, y yo de mi parte y de toda mi parte de mi familia también le queremos dar la fuerza a nuestra concejal Lucy Barreto, que siga así y que se aproxima ya otra vez un triunfo más si Dios quiere, y vamos a apoyarle con todo si Dios quiere.
0: Así mismo, doctora, es una victoria contundente, se aproxima esta victoria, es segura ya. Entonces vamos a darle esa fuerza que ella necesitamos, que ella está necesitando ahora en estos momentos, ese apoyo, porque esta victoria es contundente. Entonces, para que nuestra

0: Ojalá no dude de su gente, de sus correligionarios y que siga adelante porque ya estamos próximos a esta gran victoria.
1: Sí, así mismo, mi querida Daisy, y para eso nomás yo estoy llamando también y sea
0: Sí.
1: por la concejala y ahí estamos con él. Y cualquier momento hablamos otra vez.
0: Está muy bien, querida doctora María Mongelós. Un gusto escucharte aquí en en la programación de Lucite con Lucy, cuando gustes. Y gracias por el contacto. Saludos cordiales para vos y toda tu familia. Muchas gracias.
1: Bueno, gracias a usted. Chao, chao.
0: Chao. Así estuvo en comunicación con nosotros la doctora María Mongelós de la comunidad de Tacurutú. Un gusto escuchar así a la juventud, ¿verdad? Con ese espíritu de de fuerza, de arranque, ¿verdad? Para con el equipo importante. Es una familia que siempre apoya al movimiento, apoya a lo que es la programación exclusiva de Lucite con Lucy, son fieles oyentes, son correligionarios de hace años que siempre apoyan, que siempre apoya a Lucite con Lucy, también siempre apoyan al señor Cristian de Clesis, que va a ser el futuro y seguro intendente de la ciudad de San Estanislao. Eso es importante, ya recuerdo que tiene familia que no solamente por decir es aguacero ahora, sino que siempre están presentes para con el equipo. Para con el equipo de Lucite con Lucy, este hermoso equipo que va a tener una victoria contundente con el señor Cristian de Clesis. Importante eso. También para aquellas personas que hoy están de parabienes, si están cumpliendo años, pueden enviar sus mensajitos. Tenemos un grupo con la concejala Lucite, el grupo Apuiteré, con ese nombre se identifica, estamos varios miembros allí para con el equipo y todo el día estamos full activando también allí y no nos olvidamos las fechas importantes de todos los amigos y amigas correligionarios de allí. Entonces aquellos que están de parabienes, si me envían algún mensajito o saludos especiales que quieran, desde aquí vamos a estar saludándoles, ¿sí? Y de igual forma vamos a preparar una música especial, por más de que no estén algunos en línea, igual nomás esa música, ¿verdad? Para aquellos que están de parabienes, como siempre venimos acordándonos todos los días de ellos. Vamos a escuchar para todos una breve musiquita de feliz cumpleaños para todos, ¿sí?

0: Así escuchamos la música para todos los aquellos que están de parabienes en este día especial. Nunca no nos hemos...
1: Hola, hola, hola, buenas noches, y está Tío Colorado.
0: Buenas noches, querida concejala Lucita, que nos decidió el partido.
1: ¡Viva Cristian McCleskey!
0: ¡Viva, viva!
1: ¡Viva Lista 2T!
0: ¡Viva victoria contundente de la Lista 2T!
1: ¡Viva, viva, viva Lista 2T! Opción 3, Lucy Barreto, concejal. ¡Lucite con Lucy! ¡Vota este 7 de junio! Lista 2D, lista 2F, opción 3. ¿Qué tal, doctora? ¿Qué tal por ahí? Yo con mucha fuerza, recuperadísima ya otra vez. Vate, ¿cómo hay una mitad, doctora? Porque hay ahí desde 2:30 de la mañana, de pie, de frente y arriba como el avión, al estilo Luciste con Lucy, al estilo Cristian de Crisis.
0: Así mismo es, arrancamos de tempranas horas porque teníamos un viaje en Asunción contigo, concejala querida. Entonces, de tempranas horas ya activando, poniéndonos las pilas porque teníamos muchos compromisos que cumplir, que hacer. Entonces, voy, miña, y mango, yo mandé
1: ya cumplir. Sí, ya estribó. Vean, la gente como por Andumba, ese con ella, por palan de actividad, va, ese con ella, poje. Bueno, antes quiero saludarle. Hoy está cumpliendo años mi hermana Gregoria Liliana Barreto Monjes. Está cumpliendo un año más de vida, así que hermanita querida, te quiero a mi manera y en tu persona saludo a todos los que están cumpliendo años. Ya saludaste ya, pero quiero decirle a todas las personas que hoy están celebrando un año más de vida, mucha fuerza, mucha fortaleza. Hermanita querida, que tus deseos, que tus anhelos se conviertan en realidad. Muchísimas felicidades, hermanita querida Liliana Barreto Monjes.
0: Ahí está, saludos cordiales.
1: Está como jefa en Ande Central, así que es una capa campesina, me voy cuñada, campesino, rayú, así que también saludo.
0: Muy bien.
1: A mi papá, Andrés Barreto, a mi mamá, Lucina Monjes, también a la licenciada Delcy, a las tías que están ahí acompañando, están escuchando desde Tacuruti. También la señora María Luisa de Lichi, a su hija Fabiola Lichi, a Escuela Oijina, Cardiología en IPS Central. Ya María Luisa, mucha fuerza, Ojendú, y nada de la programación. Ellas son de Arroyo Estero, Jape, Mar Valiente. Así que, a tu casa, mi querida amiga María Luisa, de la mano de Dios. Fuerza, ya Luisa, fuerza, Jape, Ojina, la amiga Lucite con Lucy, Serendú, que Jina, Añan de Yara, Tomañan de Lejea, Puente, Yuchen, San Juan de Eroga, Peña, Jandupona. Ella es fiel oyente de radio Ñaza Indri y también de la programación Lucite con Lucita de Endumina, Arroyo y Estero Peñan de Endumina, a ella y cuñado Gina, el gobernador de Cordillera. Así que, peisa, ñaña, con ella, la audiencia, ya de Paraguay, tuicha, cuella de ve, a upeisa, a veí, ya es ahí, se agina, de estas mujeres, a veí, ñaza Endú, uñan de Endú, y que nada, y se mete, dice primo Ramón. Hasta porque tenía esfuerzo la noche en Duanguay, porque hoy en España, a eso andemos la base de todo deporte, depende de Kenia, hoy, Ashwell. Hoy hicimos un viaje, doctora,
0: sí, así mismo,
1: a Asunción, las 2:30, ya estoy de Boma. Agradezco también a Cristian de Clesis, agradezco también al señor gobernador, y así también al chofer Seferino Quiñones, también a Tomás Ortiz, y también agradezco a la profesora Noelia de

0: existe 6.000 Bertoni y 6.000 Marengo, 6.000 Marengo, directora de la Escuela La Candelaria, a Pepe la chofer Yare Cocuy, Armando Silguero, a la familia Silguero. Nos fuimos tres vehículos con los directores de la zona. Ambas, el Yajayagüerú Muebles. Yajayagüerú Muebles para las instituciones. Agradeceu mi directo cuera, ojo, a cuña en el viejo, y a cuña programada, pues anda y catuya, ojo. Otro día será. Así que una jornada, una gestión positiva. Llegamos a las 8 y desde las 8 de la mañana trabajamos en equipo. Y eso es lo que le caracteriza al equipo Lucite con Lucy, a Puteré de Lucite con Lucy. El equipo a Puteré de Lucite con Lucy es equipo de Cristian de Clesis, es equipo de Santaní para todos, es equipo de San Pedro para todos, el líder gobernador Freddy Tadeo de Clesis. Llama po de esa doctora. Ayupipe tumba, agüeyil, ayupille, con mucha fortaleza. A este sería compartir en el día persona hoy que tú acuerdes cosen cereje otra o pensases otro pensamiento, otro concepto. Pero este día de arecó la oportunidad de compartir con las amigas directoras y los amigos directores y los profesores que estuvimos ahí con los profesores trabajando. Te agradezco, doctora, por esa entrega, por esa dedicación. Estás caminando conmigo, también le agradezco a Gabriel. Somos un equipo y el equipo Apuiteré Lucite con Lucy está para muchas otras cosas más. Hoy me la mojina, algunas instituciones, ojo, en el día, madre de familia. Jaime no en duda algunas instituciones, algún padre de familia, alguna madre, o en duda y no falta PMP en institución, pe, mueble en mí, a Peñaime, y Catuña conseguí. Querer es poder. Agradecerles también a la directora que de allá de la parte de esa dirección por alentarnos siempre, por esa oportunidad. Así que este día ya le copete en gestión positiva. A Ñaguajé, donde estaba Santaníme, las 5, 5 y media, las 6 y media, acuérdate, oye, libera pa los choferes. Así que, gobernador Cristian de Clesi, tenés un equipo, tenemos un equipo, tienen un equipo poderoso, fuerte, servicial. Vea el año de equipo. ¡Viva el Partido Colorado!
1: Viva, viva. Gracias por...
0: Así mismo, doctora, ya de Coañan, de Jinañan, de coordinadores, está ya de Laida Mendoza, y estamos escuchando la programación. También les deseamos una pronta recuperación al amigo Colmán. Colmán. Ani hoy que en vez de pozo haré Ginati Colmán, porque este 7 de junio de Iguajina, ya que cuarto OA por Cristian de Clesis y por Lucy Barreto. Ya siguiente ahí mi amigo Colmancito Cuimoto, pero ya no fue grave, allá vi por ahí tres y más. Usted sabe ahí, saludo muy especial a la primera dama departamental, la señora Eliane Lima de Clesis, al señor gobernador que está con reposo. Así que, gobernador, reposá. Mañana teníamos una actividad, pero sigue su reposo. Así que, gobernador, reposá bien. Y Marete, Inaco, Yarecoa, Inaco, o Guaynaco, gripe, Marete, por ahí. Tenemos que cuidarnos. Así que, gobernador, fuerza, fuerza. Hágate con una actividad como, con este tema, Plaza Joaquín Molas. UPEA hoy cota miércoles,
1: Miércoles.
0: miércoles, en la oficina administrativa, porque el gobernador quiere estar. Y claro, debe estar, sí, él es el gobernador. Así que, gobernador, muchísima fuerza, mucha fuerza, señora Eliane, que está trabajando al lado del equipo, al lado de su marido. También a la señora Lidia Jiménez, viuda de Clesiña. Lidia, sos una capa, tenés tus hijos que están siempre al lado de la gente. Fuerza, queña Lidia, fuerza, que ya falta poquísimo, 13 días nomás. A este día y 15 peñanicas, tú estás ya, Egina, que Cristian de Clesis es el candidato de la lista 1 para la intendencia. Japeisa de ella está Dios mediante, y gracias a la ayuda de cada ciudadano de San Estanislao, cada alma, o me dijiste, de Egina, pequeña oportunidad, Lucy Barreto, representante para concejal por la lista 1. Japea más o menos el pueblo de Santa Ni, doctora. Te escucho porque se miren a tu y otra. Ne pensamos, ay, ne pillamos, ay, ne entendemos, ay, doctora, y te agradezco. Ajá, tañan de ese tía la radio PRC. Arejo, aro, apu, aro, se can, manden 10 de arejo, más se, güey, pero ape, cuaco, pila. Se ya recogió, doctora, impresionante el espíritu, el ánimo que tengo, porque me ponga aña ganata este 7 de junio, honestamente y transparentemente, doctora.
1: Qué bueno, sí, así mismo es. Entonces, este 7 de junio la victoria será contundente. Cristian de Clesis, seguro intendente de la ciudad de San Estanislao, también así Lucite con Lucy, nuevamente tu concejal Recutú. Importante entonces concejala, que estés bien, que estés recuperada, mucha fuerza, seguir adelante, ya falta muy poco para esta victoria. También le deseamos al señor gobernador mucha fuerza, mucho ánimo, que se recupere bien, porque también debe de estar bien él para seguir adelante.
0: Así mismo es, doctora, y yo voy a dar espacio si alguien quiere participar del programa para que llamen, y si es necesario voy a volver a llamar, pero antes de despedirme la persona de mi querida tía Manina que nos está escuchando, doctora, muchísimas, muchísimas gracias y viva el Partido Colorado. Me dijo el señor Eligio, jefe de campaña, que ay, no hay la programa, pero hay que aguanta. Verá, yo de ahí que se guimó opi con ese envirejo de dietético, y si ya es cuajado, vea, te hago al equipo de Lucy, a putear a Lucita con Lucy, somos un equipo, y por lo tanto, se cree una.
1: Así mismo.
0: Se cree una, tepe, obesa, ahora, un ope o cambú, ojina, peju, guay, pecho, huereco, no me putáis a pesita, se cree, porque a niña andúpona. Gracias, doctora. Y para los amigos, amigas que nos están escuchando, así que ¡viva el Partido Colorado!
1: ¡Viva el Partido Colorado, concejala! Gracias por el contacto, que recuperes bien. Japeisha Yajenduña, de concejala, nos da esas palabras de aliento, de fuerza para con el equipo. Entonces, a seguir adelante. Ya Japeisha Yajenduña Chupé, también, como venía diciendo, le deseamos mucha fuerza, mucho ánimo a nuestro querido gobernador, el señor Freddy Tadeo de Clesis, que está con un poco de reposo. Entonces ya se prepara para la conferencia de prensa del día miércoles en la sede de la gobernación a partir de 9:30 horas. Va a dar una importante conferencia de prensa, así que la invitación desde ya está hecha para la ciudadanía en general a prepararse, porque nuestro gobernador seguro que nos va a dar hay una conferencia de prensa bastante importante, así que ya prepara para el día miércoles. Y muy importante entonces todo lo que estamos debatiendo aquí en el programa, y justo final año en el programa, seguramente que otros amigos correligionarios también se van a poner en contacto con nosotros para poder un poco concluir esta programación. Esperemos que así sea. Nos sobran todavía un poquitito de tiempo, ¿verdad? Algunos minutos provechosos. Vamos entonces a continuar con nuestra programación. Falta muy poco ya, como veníamos diciendo, para la victoria contundente. A prepararse todos los correligionarios, correligionarias de cada comunidad adyacente y perteneciente a la ciudad de San Estanislao. Tenemos que dar nuestro voto de confianza para nuestro futuro y seguro ya a pasos agigantados intendente, el señor Cristian de Clesis. Así también para nuestra concejala, nuevamente Recutú, Lucy Tecon Lucy. Son personas serviciales, están al lado de la gente. no nos van a defraudar. Así que ya hay puro poná que la ñan de voto, gente. Ya hay cuá que peñan de voto. Va esa itepa ya hay puruta porque la ñan de voto go y valioso. Y ñan es que a personas correspondientes que puedan servirnos, que pueda servir a la comunidad. Así mismo es. Ya vamos en baitema coaco victoria. Es una victoria más que contundente. Ya se jape cope comunidades. Comunidad haisha, comunidades. Se siente el espíritu, se siente ese triunfo para con nuestro equipo. Es una victoria más que contundente ya, porque yo que siempre estoy recorriendo con la concejala por las comunidades, por las casas, no hay otra respuesta de la gente. Cristian, intendente, y Lucy, te con Lucy, concejal nuevamente, esa es la respuesta que siempre están dando. Nos dan esa fuerza. Roger recibí por Interi. Entonces venimos haciendo esta recorrida, esta visita con la concejala, y siempre tenemos resultados positivos por parte de la gente, y eso es muy importante. Que nos reciban bien, que nos den esa fuerza de aliento y gusto Interi, porque se nota con el espíritu de la gente y ese sentimiento positivo para con el equipo. A mí es muy importante, ya recibí por una, conversar con la gente, tratar de solucionar esos problemas que tienen, por lo menos tratar de solucionar, palear la situación que están atravesando. Eso es importante y también fortalece al equipo, porque ya compañeros, ya gente, vemos, siempre ellos van a tener también esa consideración para con el equipo. Así mismo es. Para ambientar un poco nuestra programación, porque escuchamos la música de Feliz Cumpleaños ya, nunca no nos estamos olvidando de todos los que cumplen años en esta programación. UPA Laure, dedicatoria especial siempre, ¿verdad? En esta programación. Y una música más como para ambientar, si escuchamos la música de nuestro seguro y futuro intendente, puede ser un poquitito para ambientar e ir despidiéndonos.

Y justo usted que la música afuera, escuchamos así la música de nuestro seguro y futuro intendente, ya pasó a gigantados, Cristian de Clesis. Y justo y traigo la de música. De Clesis gana y vos ganás, dice. Claro que sí, el apoyo siempre para con el equipo, porque apoyando el equipo nos fortalecemos y ayudamos a la querida ciudad de San Estanislao. Con todo el equipo, con todo el apoyo que está teniendo Cristian de Clesis, vamos a estar siempre con la ciudadanía y las comunidades en progreso. Así también escuchamos la música de nuestra concejala, siempre en cada programación, dice ella, ábranme cancha, dice, ¿verdad? Ella como con ese espíritu de fortaleza siempre está aquí en el programa como ambientando y bailando con su baile especial que ella tiene, porque algunos se copian, se preguntan, ¿qué tú dices, verdad? Entonces ese baile que ella hace es exclusivo de ella, y su música ahora, ese que a continuación de la música de nuestro seguro intendente, escuchamos una partecita, abranme cancha, dice, verdad, porque ella se prepara. Y entonces este 7 de junio ya próximo se abre su cancha y ya puesta para la carrera a ganar, sí o sí. Nuevamente tu concejal Recuto.

terminó ya esta hermosa programación, pues te dijo hasta la ñane hora, capoile y pucube, pero ya estamos ya casi próximos ya. Nos sobra nada más que 2 minutitos para irnos despidiendo esta hermosa programación. Y volvemos mañana, Dios mediante, 7:30 horas. Ya realizando nuevamente esta hermosa programación para con el equipo y darles nuevamente esa fuerza, porque ya esta victoria es contundente del 7 de junio y ya estamos próximos. Así que ya se prepara para ir a la mitad a dar ese voto de confianza para Cristian de Clesis, intendente, y Lucy, te con Lucy nuevamente tu concejal. Ya deposita por Ángel Añán de voto, gente. Bueno, vamos a estar despidiéndonos ya. Ya está llegando ya al término de nuestra programación. ¿Qué tal si despedimos la música? Con esa música de nuestra concejala, ¿verdad? ¿Sí? Vamos a despedir con esa música que a ella le gusta. Y bueno, nos encontramos mañana nuevamente. Muchas gracias por esta hermosa programación.

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Yeah.

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Muy buenas noches, amigos correligionarios y correligionarias del segundo departamento de San Pedro, Pollepuín Baret, PM. Este día era 25 de mayo, 25 de mayo del año 2026, comenzaba un nuevo programa del Movimiento Colorado Añetete. Un día especial para estar difundiendo los buenos mensajes del Movimiento Colorado Añetete. Por página Jaycoa, que esta programación ya recogina en primer lugar a una figura preponderante, ya Oñemoima en la lista, así para poder darle lo mejor a la gente de San Pedro, a la ciudad de San Estanislao, a Yaejaisa y a nivel país. Porque coja es inalayan de futuro tendo tará el correligionario ya Jacob Haisha Subeja es una persona de servicio, porque hoy por hoy a ella o Guerajama la camiseta del Movimiento Colorado Añetete a ella o de Taba, de país. En el departamento de ahí, para dar mucha solución a los diferentes problemas en cuanto a lo que se refiere a la necesidad, ¿verdad?, que tienen los habitantes de esta tierra paraguaya. Vamos a hacer lo mejor de sí. Doctor Arnoldo Huin, precandidato a la presidencia de la República del Paraguay. Entonces, de esta forma estamos llegando a cada hogar de este gran departamento de San Pedro. San Pedro del Huamandillú, un departamento cuna de labriegos. Entonces, la oportunidad de hacer un verdadero cambio acá en nuestro país, porque Jacotegina ya un liderazgo, una persona que nos pueda dirigir, ¿verdad?, el destino de esta gran patria paraguaya. Apea es importante a veces ñaño mongetá, algunos influyentes, ¿verdad?, en la política actual. Apea como un acompañamiento de una dama republicana. Jaupea Catuña un a la audiencia mayoritaria. Una mujer republicana, una mujer que quiere los derechos de la gente, que como esa ya ñamoñete en cualquier momento, porque ella ñamoima ahí en campaña, amiga correligionaria, la doctora Suni Borja, que también le da un afectuoso saludo, Pollo Puimbarete, abrazo a toda la gente, a pesar un Paraguay mejor, un departamento mejor y una ciudad de Santaní mejor. Allá y ponágina Jacoa la doctora Suni Borja. Ella es miembro titular de la ANR, Asociación Nacional Republicana, Partido Colorado. Con el anterior gobierno. Y hoy por hoy ya oñemoima a disposición de la gente, porque hoy por página ya es agüeiza un Paraguay mejor, un departamento mejor, una ciudad, un Santaní mejor. Entonces, peaja la doctora Suni Borja, y cuajaiza curi o le un cargo muy importante, ¿verdad?, en el anterior gobierno. Y nuevamente ella quiere servir a la gente, ¿verdad? Ecuri o toca sube la función de ministra de Emergencia Nacional. Entonces, continuación, ya pues una servicio a la gente, mejoras de muchas cosas, ¿verdad? La política es inmensa. Tú sabes la política, y nada, ñañemón que estábamos. Está la política de educación, la política de trabajo, la política, lo que se refiere también en la parte correccional, allá política penitenciario,
y demás política, ¿verdad? O sea, hay que paitea a veinas a peas peas eina la y quebranto y que todo esa a través de la política ñango jejina tapizacuera bji ja ñame eso de cuera imbae. Qué interesante, ¿verdad? De esta forma de estar conversando con la amable audiencia de la radio y hacer propicio, ¿verdad? Esta programación que todos vamos a decir jina ya y cuamba epa y catujina ya ya poño dive pa, porque este es la gran oportunidad de todo para poder tener un departamento donde tengamos todas las oportunidades, ¿verdad? Ya y pone y tejina pesa ya y cuajina que a nivel ciudad hay muchos precandidatos a la intendencia municipal, como así también a la junta municipal. A pesar de ñande saludo a la gente de la ciudad de San Pedro del Icuamandillú, Pebe Avellare, cojina personas que realmente se preocupa por su ciudad. Hoy potágina un San Pedro, una ciudad de San Pedro mejor, quiere que llegue todos los servicios, ¿verdad? A nivel ciudad. Ñande amigo precandidato a la intendencia municipal por esa ciudad hermosa que es de San Pedro del Icuamandillú. Pepo Ijina Omacaña de Cotembiapocoa a la intendencia municipal el profesor Juan Carlos Rodríguez. El profesor Juan Carlos Rodríguez es precandidato entonces a la intendencia municipal por la ciudad de San Pedro del Icuamandillú. Entonces de esta forma estamos saludando a la gente de las diferentes ciudades, a Pebejina, a Beí, y Queretella de Cojina Nueva Germania. En Nueva Germania también tenemos un precandidato a la intendencia municipal, a Beija Ejina ya, Homo Sanambima, a Peja Pepe, Ñemonguetalo Mitandi, Ñemonguetalo Mitandi, que a tu jamuaisa Ejina, Oya Poponabe y trabajo, Homo Ajeramojina, a ser autoridad en su ciudad de Nueva Germania. Peja Inañane amigo Cristian Saiz. Cristian Saiz, una figura preponderante que ha hecho mucho ya por su partido y por su comunidad lleva. Entonces, por eso la gente pide que él pueda llegar, ¿verdad? Hasta la intendencia para así poder dar lo mejor a la gente, porque Yecuajaina, Nueva Germania, es una ciudad cuna de muchos sococués, muchos amigos que se dedican en el campo. Entonces, Pea Regina es la Iquebranto, porque hoy potágina y Coponabé lo mitad, y Coponabé y Ciudape, hay que atuar a nivel de sococué, veía un agencio que ve asistencia tan deseada y tan anhelada, ya en la ciudad, que atuar a Regina y Yareco mejores productos y demás cosas. A pesar de Cristian Salle, entonces ya una cama gina a como precandidato a la intendencia municipal de esa gran ciudad de Nueva Germania. Jaupilla Yujina, ñañemungueta, veía a la gente hermosa de Santa Rosa del Aguaraí. En Santa Rosa del Aguaraí tenemos un hombre capaz, una persona que también se preocupa por su gente, por su ciudad, quiere un mejor porvenir. A Bebe Yarecojina, al amigo precandidato a la intendencia municipal, el compañero de equipo, el profesor Alcides Ramírez. Entonces, Alcides Ramírez de Ijina, o imagina, a disposición de la gente, a una cajina, un gran trabajo en esa ciudad de Santa Rosa del Aguaraí. Entonces, el profesor Alcides Ramírez es precandidato a la intendencia municipal por la ciudad de Santa Rosa del Aguaray. Y de esta forma estamos saludando a las distintas ciudades, a los precandidatos y a la gente, ¿verdad?

0: que ocupan las ciudades donde está, donde mencionamos, ¿verdad? Donde estábamos mencionando, y eso hace que podamos, ¿verdad?, conocernos, ¿verdad?, saber, ¿verdad?, que hay muchas figuras relevantes, figuras que ya han hecho mucho por su ciudad, porque en la isla han ganado ya por los servicios, sino que siempre luego, como sabemos, por ejemplo, el precandidato en la ciudad de la ciudad de San Pedro del Guamandillú, ella hoy como hoy, Emma, hoy fue autoridad, ya fue intendente municipal, y esta vez le toca otra vez la oportunidad de ser nuevamente porque la gente lo quiere, la gente hoy posta, la gente hoy postágina en San Pedro del Guamandillú al profesor Juan Carlos Rodríguez. Coapete, apeñan de Quere Yarecoa, una gran ciudad donde también ahí está una mujer incansable, una mujer que quiere un mejor Irubucuam, una ciudad donde también hay muchos amigos, comerciantes, labriego, Abeígina, o acompañaba ahí a esta dama republicana, a la licenciada Olga Caje. Licenciada Olga Caje, Omeacama, como precandidata a la intendencia municipal de esa hermosa ciudad de Irubucuá. Entonces, Irubucuá, Pejina, Yarecógina, una dama republicana, una mujer que se preocupa, ¿verdad?, de querer hacer bien las cosas, de darle a la gente lo que es suyo. Porque la política, Pejina, ya por reivindicación de. La autoridad hace la reivindicación nomás. Upeas y Sejina que ya recibí de la ñanemba, es la corresponde a ñandeve. Japeas y la rol de las autoridades que van a tener la oportunidad de representarnos, ¿verdad?, cuando sean elegidas. Entonces, como esta ñandeña nemba, entonces, upeas y en forma. De forma igual debemos recibir, ¿verdad?, los beneficios en cuanto a servicios y otras cosas. Y entonces Olga Caje, la licenciada Olga Caje, una mujer muy distinguida, una mujer que ha hecho mucho ya por su comunidad, por la gente, porque ella es una educadora y también es licenciada en la parte de salud. Entonces, doña Garecoína, dos cosas, por la salud y por la educación, oña Eina. Hoy potabe, hoy ponabe la gente, o por recibir la buen servicio en los hospitales, y también que se reciba una buena educación en la escuela, en los colegios, es la oña encargada, hoy coala, o peten. De esta forma, entonces, estamos nombrando a la licenciada Olga Caje como precandidata a la intendencia municipal por la ciudad de Urubúcua. Entonces, es bueno, ¿verdad?, nombrarle a estos precandidatos a la intendencia municipal, a la junta municipal, a Ñandea de Yarecógina, a algunos amigos que también están ya visitando a la gente que ya están conversando, Ñemongueta, Mimima, Lomitandi, y sabemos también que a través de la capacidad que tienen estos amigos que pusieron su parte, ¿verdad? Y también queriendo que Santanís esté en primer lugar en cuanto a servicio. En cuanto a todo lo que corresponde hacer, ¿verdad?, por la ciudadanía y así, ¿verdad?, poder representarnos en la Junta Municipal. Yaguarecógina ya está con nosotros, ya está con nosotros una gran figura que ha hecho mucho ya, no siendo, ¿verdad?, precandidato. Y ahora que es precandidato a tu Omuyakin Casaca, Jinacoña Nanguinucuao, ya demasiado marginado Japó, y Jaupea lo distinguía a su vez porque ahora nosotros estamos buscando una figura joven, ¿verdad? Y lo tenemos, ¿verdad? Que figura joven con capacidad, son buenos profesionales. Pepe Yaricogina en la opción 1 al abogado José Quintana. José Quintana es muy conocido en el campo universitario, y porque llegó a esa es docente, y aparte de eso es abogado. Todas las cuestiones jurídicas, cuestiones de leyes, y eso hace que José Quintana también pueda hacer mucho por Santaní y representarnos en la Junta Municipal. Entonces, ya saludaba, imagina, José Quintana, el aporte de José. Muy buenas noches a la mayoritaria audiencia del Movimiento Colorado Añeteté.
1: Muy buenas noches, Agustín. Buenas noches a la amable audiencia de Radio Ñasaindí. Aquí hoy lunes 25 ya estamos prestos. Estamos llegando a la recta final de la campaña electoral. Hoy nos sentimos más fuerte que nunca, más fortalecido. Cada día seguimos caminando y fortaleciendo el equipo, el movimiento de Colorado Añeteté Santa Niebla. Entonces, hoy nos sentimos convencidos de que vamos a llegar al objetivo, Agustín. Si Dios y el pueblo santaniano nos dice otra cosa, estaremos compitiendo ahí por un espacio, un escaño en la Junta Municipal para representar al gran y glorioso Partido Colorado.
0: Excelente, José, realmente es así, todo está en marcha. Sabemos que en cada lugar, en cada sitio que se van, le están recibiendo con mucha alegría, con mucho entusiasmo la gente, y saben que ustedes están haciendo bien sus cosas, todas las cuestiones en cuanto a lo que se refiere a la política partidaria. Y sabemos que hoy José Quintana está marcando pauta. Oye, su madre lo mitad en Divina José, jaupeala, pero agüero, porque así únicamente podemos llegar al objetivo.
1: Claro, ayer justamente estuvimos por la zona de Siractú, por el barrio Siractú, por la zona de Itaú. Entonces, la gente nos dice, Agustín, y cueraima la política umaguareña. Esa es la principal queja, ¿verdad?, que tiene la ciudadanía santaniana. Entonces nosotros hoy tenemos esta no solamente presentar nuevos candidatos, sino que lo que necesitamos nosotros como sociedad es tener un nuevo pensamiento. Entonces nosotros necesitamos crear un voto crítico, un voto inteligente, un voto consciente para poder, digamos, mejorar como sociedad. Yo eso le digo a la ciudadanía santaniana, siempre, oye, que la política siempre va a existir, los políticos siempre va a existir. Pero depende de ellos cambiar el curso de la historia, ¿verdad? Al fin de cuentas son ellos los que van a decidir. Nosotros simplemente le ponemos una opción a la ciudadanía. A Jaicuela o Botata. Entonces, hoy estamos seguros que vamos a ocupar uno de los dos espacios para dentro del Partido Colorado.
0: Es así mismo, ya se tiene ese sentir, Romita, ya se imagina que el movimiento Colorado Añeteté o Sumata esta vez, y esta vez va a sumar en la Honorable Junta Municipal de Santaní, personas como usted, ¿verdad? Persona que tiene ese deseo, y sabemos que tienen también la capacidad de representarle, ¿verdad?, a la gente.

0: elección de Fenense otra vez para elegir a nuevas autoridades.
1: Claro, el periodo municipal dura 5 años. Cada 5 años renovamos las autoridades distritales. En este caso, la intendencia, que es el ejecutivo, y la parte legislativa, que son los concejales. Entonces, nosotros hoy nos ponemos a disposición de la ciudadanía santaniana. Y así como mencionaste, Agustín, al principio, nosotros ya demostramos en la universidad y dentro de la sociedad que algo ore de provecho lo mitad, vaya. Si ese es el objetivo de la política, servirle a la ciudadanía, servirle a alguien, servirle al amigo, servirle al vecino, servirle a la comunidad. Ese debe ser el objetivo de la política y hoy por eso estamos muy convencidos que Colorado Añetete va a tener su representante en la Junta Municipal.
0: Qué interesante entonces de esta forma saber, ¿verdad? Ese pensamiento, ese sentimiento, ¿verdad? De tu parte, ¿verdad? Porque sabemos que solamente a través de la política partidaria pues, nosotros podemos cambiar el rumbo, ¿verdad? De cada ciudad, ¿verdad? Porque los momentos se dan y también hay que aprovechar la oportunidad. Catuja ya elegía ya persona que realmente pueda representarnos en este caso en la Junta Municipal, porque ahí está los debates, está prácticamente para resolver algunas cuestiones en cuanto a lo que se refiere de la municipalidad, porque la municipalidad es una institución grande, jalañan de ya en Azuela, ya de representado, pero pues de ahí debe ser una figura excelente, o sea, debe cumplir el rol de autoridad, porque la Ñandecu de forma de gobierno es representativo ya. Apetení personas de una página Ñandecu o de Sidígena en cuanto a lo que se pueda dar en servicio, en cuanto a lo que se pueda establecer cualquier evento ya en Azuveja, Upevejina o Valejina, la digamos, el voto de esa autoridad. Porque también no solamente que ha oído un pebe y no un bacuja la silla, sino que ha oído un pebe un bapo de ahí, un bapo y acá en que son esa, en el día de mañana tener un resultado bueno, ¿verdad? Para que la gente también esté contento.
1: Claro, ese va a ser uno de los principales roles de un concejal de la Junta Municipal, es ser custodio de los recursos, del dinero del pueblo santaniano. Ese es el principal, digamos, atribución y obligación que tiene la Junta Municipal, ser un contralor del dinero municipal en este caso, ¿verdad? Entonces, a la ciudadanía santaniana le digo que tiene una garantía y de que nosotros vamos a ser realmente un contralor del dinero de los santanianos. Pero a la hora del principal trabajo está que los recursos municipales se utilicen de buena forma.
0: Y por una vez allá y cuadra peisa y entonces llamo a Ñeteta ya, o sea, y peiste me va a faltar José. 7 de junio, Ñeputeina, el gran trabajo de los representantes en la concejalía municipal, porque Upeyengo allá, Ñeputeina, en el sentido que de ahí ya van a tener una responsabilidad bárbara, porque en noviembre, Ñeputeina, la trabajo, ya no es la primera sesión. Oye, ya ponga con mucha seriedad, con mucha responsabilidad. Yarecota la oportunidad. Ya ne representata ajina a través del movimiento Colorado Añetete. Apeajina vos, amigo, ya anguin baitema.
1: Y sí, faltan solamente contados días
0: Sí.
1: para concretar este objetivo que tenemos y de que estoy seguro y convencido cada día, Agustín, de que vamos a llegar al objetivo de que José Quintana sea candidato del Partido Colorado para la Junta Municipal de Santaní. Entonces, hoy todavía no recane hoyti, lo guatataiti. Estos días que restan, estos días que quedan, vamos a seguir dialogando, vamos a seguir hablando con la ciudadanía y por sobre todo seguir escuchando, porque eso es lo que también falta dentro de la...

0: sociedad, escucharle al pueblo santaneño, ñajendúan la Ijikuei. Y más que nada, el 7 de junio la ciudadanía santaneana va a hablar por medio de la urna electrónica.
1: Sí, así va a ser, José, Jaire Mina, José, y Cuajamá, y la audiencia te está escuchando en este momento. ¿Y cuál va a ser tu prioridad, José, cuando usted llega a ser el miembro de la Junta Municipal?
0: Claro, mi primer objetivo como personal, como concejal municipal, como te dije, Agustín, es ser un custodio del dinero del municipio. Ese va a ser mi principal función, que el dinero de los santaneanos se utilice en buena manera, que no exista de repente sobrefacturaciones, uso indebido de los recursos. Ese va a ser mi primer planteamiento, mi primer objetivo como concejal. Luego tenemos los proyectos, los diferentes tipos de proyectos como concejal. Ya te había mencionado en una ocasión, Agustín, que uno de los proyectos es de agua y saneamiento. En Santaní nosotros tenemos diferentes problemas de la Junta de Saneamiento de Santaní. Tiene diferentes problemas. En cada barrio hay problema de agua. Hay barrios, zona acá de barrio Lourdes, 13 de noviembre, donde de repente el agua, si existe para una zona lunes, martes, hay zonas de repente donde a la mañana tienen agua y a la tarde no. Entonces, ese tipo de problemas hay que solucionar. Y lo que yo tengo el planteamiento es lo siguiente, ¿verdad? Que desde la municipalidad se cree un fondo de emergencia nacional, o sea, un fondo de emergencias para la Junta de Saneamiento, en donde si existe, por ejemplo, la Junta de Saneamiento de Barrio San Mongelós tiene un inconveniente con los caños o con el motor, que se le solucione de manera inmediata, ¿verdad? Que ese fondo de emergencia sea un préstamo que le hace la municipalidad a la Junta de Saneamiento, para que pueda solucionar de manera inmediata los inconvenientes que tiene. Entonces, después, una vez que tenga los recursos de la Junta de Saneamiento, porque como bien sabemos la Junta de Saneamiento es una institución privada, entonces que ellos después devuelvan ese recurso que es utilizado para solucionar de manera inmediata ese inconveniente. Otro de los planteamientos también es de hacer empleo local y economía, ya va a ver Agustín. ¿En qué consiste esto? Esto. Que el municipio, la municipalidad, haga convenios con las distintas empresas locales. Un convenio de primer empleo joven. Va a irse UPA, que entonces que la municipalidad tenga una base de datos de jóvenes que están buscando su primer empleo. Entonces, que la municipalidad nomás ya le provea a las distintas empresas locales la mano de obra, digamos. Si una empresa X está necesitando de repente de un cajero o un vendedor, entonces la municipalidad ya va a contar con esa base de datos, fulano de tal y catupiry.
1: O sea, es como una bolsa de trabajo o como una agencia de trabajo, digamos, que pueda ahí estar así teniendo todas las documentaciones y en cuanto a las distintas profesiones que pueda ejercer, ¿verdad? En una empresa, como así como personas de cajero, de repente tenemos también muchos agrónomos, hay muchísimas personas que se reciben y que no están trabajando, por ejemplo, en la parte de salud y demás cosas, José.
0: Claro, claro, lo que yo estoy mencionando es primer empleo joven.
1: Sí.
0: O mío estudia sea o un mío estudia ñepunúa estudia
1: Ah,
0: jina, para ese tipo de personas. Entonces, para que sea una ayuda, una herramienta
1: entiendo.
0: a esa persona para poder salir adelante, ¿verdad? Para que se aleje de repente de los vicios que hoy en día existe, ¿verdad? Entonces, como planteamiento tenemos que la municipalidad haga convenios con las diferentes empresas locales para que los jóvenes puedan conseguir su primer empleo, ¿verdad? Entonces que la municipalidad cuente con una base de datos Entonces, si una empresa necesita, como te dije, cajero, necesita de repente vendedor, la parte de informática, que
1: Sí.
0: entienda de parte de informática, entonces le provee ya esto. En donde la zona rural también es parte del distrito. La zona rural también debe estar a cargo del municipio. Entonces, que exista mantenimiento mensual de los caminos vecinales. Ese debe ser también otro de las prioridades que tenemos para impulsar. Okay. Muchas veces lo andan llenando, como te dije, en bares, te vienen en dudas.
1: Claro, o sea que entonces en cuanto al primer empleo es para la gente que está iniciándose recién, ¿verdad? No la gente ya que tiene ya profesión, sino que oye, pongo a estudiar, y que tengo eso tiene apoyo a través del trabajo, ¿verdad? Porque el trabajo dignifica. Entonces es una también una herramienta buena, ¿verdad? Para que por medio del empleo, del trabajo, ellos puedan superarse de varias cuestiones en cuanto a lo que necesita, ¿verdad? Apenas imponer, o sea, porque este es prácticamente una ayuda que hay que dar, ¿verdad? Una oportunidad a esa gente que quieren salir adelante.
0: Claro, nosotros como futura autoridad, lo que debemos hacer es darle facilidad y herramientas a la ciudadanía para que pueda salir adelante. Eso debe ser nuestro principal rol como autoridad y como político, porque al fin y al cabo eso es lo que estamos haciendo, ¿verdad? Otras también de los proyectos que tengo en mente es de limpieza y ordenamiento de la ciudad. ¿Y a qué se refiere esto? Ahí se vea que la recolección de basura se haga por lo menos 3 veces por semana y no dos. Entonces, que se haga de manera, digamos, día de por medio, porque la basura todo el día existe, ahí las 2 veces a la semana.
1: Así es.
0: Entonces, otro de los planteamientos es que la recolección de basura se haga 3 veces por semana.
1: O sea que sea de una forma más constante. Entonces, realmente es interesante estos proyectos porque ya lo mitango, José, así en tiempo de partidaria, siempre hemos ido ahí proyectos, pero realmente la gente confía en ti porque Olcuaina, José Quintana, es una persona que cumple lo que dice y Jaupearina cada día más lo mitamos en el día, José, y eso es motivo que también te impulsa para que vos puedas cumplirlo todas las promesas electorales, digamos.
0: Claro, una vez asumió la concejalía, lo primero que vamos a estar haciendo es obviamente cumplir con todo lo que hemos dicho en campaña, ¿verdad? Yo soy, me considero un servidor y quiero que siempre me digan político y no politiquero. Esa debe ser la misión que yo tengo como servidor, ¿verdad? Porque yo la política, desde hace años que estoy en política, hace prácticamente más de 15 años, y hoy ya siendo más maduro como persona, en lo profesional, tomé esta responsabilidad, porque esta es una responsabilidad que se tiene. Y yo no soy candidato, precandidato, simplemente hay que hacer. No es que ayer se me antojó ser candidato. Esta decisión la venía trabajando hace tiempo, hace años, para tomar este compromiso ante la ciudadanía. Y hoy por eso hablo de manera segura y convencida y de manera directa, frontal, a la ciudadanía santanihana que ha votado quiero viajeres. Porque yo les puedo asegurar que no les voy a defraudar.
1: Hoy poner la idea, José, porque la gente pesa o enduceja, hoy cuajina que y catutaja. Y catutaja, oye, cumplí pea, porque ya cuajaja a través de tu figura, porque ya trascendiste, ¿verdad? En varias ocasiones, en las diferentes cuestiones, ¿verdad? Ella cuajama, pea, José. Entonces, lo mitaña o muy manderejé confianza, o muy manderejé que con José Quintana es posible. José Quintana, opción 1.
0: Claro,
1: Lista 6, ja, y Catutejina, ñamo añete, el 7 de junio, ja, oñeme, esta de José la gran oportunidad porque ese amigo Juan Puja está más inanderera.
0: Claro, el 7 de junio, el 7 de junio del 2026 votamos.

0: La lista 6, Agustín. Ese debe ser nuestro dicho diario. Y nosotros, ya te quiero comentar algo, la otra vez justamente me estaban diciendo, nosotros en la época de la universidad ya veníamos, esto cuando fundamos el centro de estudiantes, yo no lo hice solo, centro de estudiantes de la Facultad de Derecho. En el 2015 también encabezamos la manifestación de Una No Te Calles, donde fue la primera vez en donde los universitarios santanianos salieron a las calles. Hace 11 años fue eso, Agustín. Y tuvimos la oportunidad de encabezar esa manifestación donde más de 500 universitarios cerraron la calle, salieron a las calles a dar su voz de protesta. Entonces, tenemos, digamos, ese empuje que de repente hace falta de salir a las calles y alzar nuestra voz de protesta.
1: Sí, Upeiza, fue Upea José, se mandó. Ah, me recuerdo exactamente el día cuando hubo una manifestación de forma masiva, ¿verdad? A nivel país, güey. Y esto hace que José Quintana en ese momento estaba cumpliendo un rol importante, ¿verdad? Ahí en la carrera de Derecho, siendo nada menos presidente del Centro de Estudiantes. Y supo con valentía enfrentar, digamos, todas las cuestiones que se refería en cuanto a esa protesta. A fe, ahí por ahí no sé, Yaicoa, porque UPEAR es justamente de Yaicoa, lo mitad a nivel de Santaní. Que esa vez pusiste el pecho, Jaco, Anga y Catuina y está de frente, y cada día más podemos no solamente, ¿verdad?, decir que José Quintana quiere un Santaní mejor, sino que Santaní va a ser mejor porque José Quintana lo va a hacer.
0: Claro, exactamente, Agustín. Esa vez fue la última vez que los universitarios salieron a las calles, en el 2015. Entonces nosotros hoy le digo otra vez a la ciudadanía santaniana para que se siga sumando cada día a este proyecto de José Quintana, concejal, lista 6, opción 1. Y quiero mandar un fuerte abrazo a los amigos, a los vecinos del barrio Monjelos, Monte Alto, San José, San Blas, calle Republicano, calle 12.000 Defensores, calle 8.000 Defensores, a los amigos de Bertoni, a los amigos de Itaú, del barrio Siratú. A todos ellos un fuerte abrazo.
1: Excelente, José, gracias por tu presencia. Ya, muchas gracias por estar nuevamente aquí en la radio. Entonces, José, abrazo para ti, amigos, a toda la gente que está en sintonía de la radio. Y estamos despidiendo el programa. Será hasta mañana y muchas gracias.
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